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0: Good night.
1: Buenas noches.
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0: 20 horas, 20 minutos.
1: La Biblia nos dice.
2: El Salmo 99, versos 2 al 4 nos dice: El Señor es grande en Sion, excelso sobre todos los pueblos. Confiesen su nombre, grande y terrible. Él es santo. Oh Rey poderoso, que amas el derecho, tú has establecido la rectitud. Tú administras en Jacob la justicia y el derecho.
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3: El padre de George Washington había plantado en su jardín un árbol que cuidaba personalmente con especial esmero. Un día lo encontró herido de muerte. ¿Quién ha sido el miserable?, dijo indignado, ¿que ha hecho este destrozo salvaje? Si lo tuviera a mano, le castigaría como merece. Padre, he sido yo, confesó rápidamente su hijo de 9 o 10 años. Le habían regalado un hacha y no se le ocurrió otra cosa que estrenarla en el árbol preferido de su padre. Conmovido por la franqueza del pequeño George, su padre le tomó de la mano y le dijo: Has hecho mal en destrozar el árbol que planté, pero has hecho bien en confesarme. Mi hijo tiene el valor de confesar la verdad, y esto es más apreciable que todos los árboles de mi jardín. El que posee la verdad en su corazón no debe temer nunca que su lengua carezca de fuerza de persuasión. Ruskin.
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0: 20 horas, 40 minutos.
1: El Concilio Vaticano II nos enseña que por la naturaleza de su creación, todas las cosas están dotadas de verdad, bondad y orden que debemos respetar.
2: Te lo recuerda la Iglesia Católica. Alégrate al escucharla.

0: Una noche, durante una grave crisis política, el embajador de un país no podía dormir debido a la ansiedad que sentía por el estado de su pueblo. Un anciano sirviente que dormía en el mismo cuarto, sabiendo que el embajador vivía muy angustiado, se dirigió a él diciéndole: Su Excelencia, ¿me permite hacerle una pregunta? Dime lo que desea saber, respondió el embajador. Excelencia, ¿usted cree que Dios gobernaba al mundo antes que usted naciera? Indudablemente. ¿Y cree que cuando usted abandone este mundo, Él seguirá gobernándolo? También lo creo así. Entonces, Excelencia, ¿acaso no puede usted confiar en que Él gobierna al mundo mientras usted está en él? El agotado y soñoliento estadista soltó un suspiro, se acomodó bien en su lecho y en un instante se quedó profundamente dormido.
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0: 21 horas, un minuto.
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0: 21 horas, 20 minutos.
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2: Cápsula sobre la encíclica social del Papa Francisco, Fratelli Tutti.
3: Asimismo, cuando estaba redactando esta carta, irrumpió de manera inesperada la pandemia de COVID-19 que dejó al descubierto nuestras falsas seguridades. Más allá de las diversas respuestas que dieron los distintos países, se evidenció la incapacidad de actuar conjuntamente. A pesar de estar hiperconectados, existía una fragmentación que volvía más difícil resolver los problemas que nos afectan a todos. Si alguien cree que solo se trataba de hacer funcionar mejor lo que ya hacíamos, o que el único mensaje es que debemos mejorar los sistemas y las reglas ya existentes, está negando la realidad.
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Frases de esperanza. Como busca la cierva corrientes de agua, así mi alma te busca a ti, Dios mío. Salmo 41.

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0: 21 horas, 40 minutos.
1: Un gran rey cruzaba el desierto, seguido por todos sus ministros. De pronto, uno de los camellos cayó, rompiéndose el baúl que cargaba. Una lluvia de joyas, perlas preciosas y diamantes rodó sobre la arena. El rey dijo entonces a los ministros: yo sigo adelante. Ustedes, señores, pueden quedarse aquí. Todo lo que recojan será suyo. Durante media hora, el rey pensó estar viajando solo. De pronto, se da cuenta que alguien lo sigue. Es uno de los ministros. El rey le preguntó: ¿qué? ¿No te importan las perlas y los diamantes? Podrías ser rico toda tu vida. El ministro le explica: me importa más mi rey que todas sus cosas.
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3: El obispo Edwin Hood pronunció un inspirado sermón sobre el tema Dios dueño de todo, que afectó profundamente a uno de sus más acaudalados feligreses. Terminado el oficio religioso, el rico feligrés invitó al prelado a almorzar. Luego le llevó a visitar sus bien cuidados jardines, sus grandes bosques y sus pobladas granjas. De regreso, preguntó al obispo: monseñor, ¿me va a decir ahora que nada de esto me pertenece? El obispo, sonriendo, contestó: hágame esa misma pregunta dentro de 100 años. Es tan difícil a los ricos adquirir sabiduría como a los sabios adquirir riquezas. Epicteto.
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1: 22 horas, un minuto.
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4: Laudetur Jesus Christus.
5: Apreciados oyentes de Radio Vaticana y Vatican News, bienvenidos al programa informativo en lengua española. Reciban un saludo cordial de la redacción hispanoamericana y de quien les habla, Sebastián Sansón Ferrari, este 5 de julio de 2026, 14º domingo del tiempo ordinario. Hoy destacamos. En sus palabras posteriores al rezo mariano del Ángelus en la Plaza de San Pedro, el Santo Padre recordó a las víctimas del doble terremoto en Venezuela del 24 de junio, así como a todo el pueblo venezolano. Solo en la cruz de Jesús se redime el mal, enfatizó el pontífice en su alocución previa al Ángelus a partir del Evangelio del día según San Mateo capítulo 11 versículos del 25 al 30. Esta tarde León XIV se traslada al Palacio Apostólico de Castel Gandolfo, 14º domingo del tiempo ordinario. Hoy destacamos. En sus palabras posteriores al rezo mariano del Ángelus en la Plaza de San Pedro, el Santo Padre recordó a las víctimas del doble terremoto en Venezuela del 24 de junio, así como a todo el pueblo venezolano. Solo en la cruz de Jesús se redime el mal.

0: De julio por la noche, el sucesor de Pedro acudió a la residencia del embajador de Estados Unidos ante la Santa Sede, acogiendo la invitación del diplomático en el día del 250 aniversario de la independencia de los Estados Unidos. En instantes, el detalle de las noticias. Buena sintonía. Luego de la oración mariana del Ángelus este domingo 5 de julio en la Plaza de San Pedro ante unas 18.000 personas congregadas, el Santo Padre renovó su cercanía al pueblo venezolano tras el terrible doble terremoto que sufrió el país el pasado 24 de junio. El pontífice ya había manifestado su proximidad en otras oportunidades, como en el discurso de clausura del consistorio extraordinario del sábado 27 de junio y el rezo mariano del Ángelus del domingo 28. El Papa también había enviado una primera ayuda de 100.000 euros a Venezuela a través de la limosnería apostólica, dicasterio para el servicio de la caridad.
1: Y bienvenido al coro de la Universidad de Mérida en Venezuela. Recuerdo siempre en mis oraciones a las víctimas del terremoto y a todo el pueblo venezolano. Que el Señor los sostenga en este momento tan difícil.
0: Cristo es el único que puede aliviar el peso de nuestras dificultades y nuestro sufrimiento, pero su amor solo se puede encontrar a través de la humildad, afirmó León XIV en su mensaje del Ángelus, pronunciado en la Plaza de San Pedro este domingo 5 de julio. En la esclavitud, Cristo es liberación. En medio del flagelo de la guerra, Cristo es esperanza. En la hora del pecado, Cristo es perdón. Esta es la verdadera sabiduría y el camino que deseamos recorrer juntos, unidos como discípulos en su nombre. Jesús nos enseña esto como Hijo al hacerse nuestro hermano. Por el poder del Espíritu Santo, revela a la Iglesia la verdad sobre Dios y sobre la humanidad.
2: Precisamente la entrega de sí mismo por amor es el yugo de Jesús, es decir, la síntesis de su enseñanza, el corazón de su sabiduría, ardiente de caridad hacia todos. Hermanos y hermanas, ¿cómo puede ser ligero y suave el peso de la cruz? Por una única razón, porque el Señor lo lleva primero y junto con todos nosotros, sin dejarnos nunca solos ante lo que nos abate. Como auténtico maestro, Jesús se hace cargo de la humanidad herida por el mal para cuidar de ella. La sabiduría que Él nos dona es pues un anuncio de salvación y su yugo nos levanta en cada caída. Al seguir a Cristo, nuestro camino no es, por tanto, una ascética que mortifica. Es una escuela de libertad que se toma en serio el drama de la historia y siempre ilumina su sentido, sobre todo en los momentos más oscuros. De hecho, solo en la cruz de Jesús se redime el mal. Solo en su pasión, nuestro cansancio mortal encuentra consuelo y redención. En la esclavitud, Cristo es liberación. Bajo el azote de la guerra, Cristo es esperanza. En la hora del pecado, Cristo es perdón. Esta es la auténtica sabiduría, es decir, el camino que queremos recorrer juntos, unidos en su nombre como discípulos. Jesús nos lo enseña como Hijo, haciéndose nuestro hermano. Con la fuerza del Espíritu Santo, Él mismo revela a la Iglesia la verdad de Dios y del hombre. Porque nadie conoce al Padre sino el Hijo y aquel a quien el Hijo se lo quiera revelar. Queridísimos, mientras damos gracias al Señor por esta muestra de confianza llena de amor, pidamos la intercesión de María, Reina de la Paz, por el bien de la Iglesia y del mundo entero.
0: Este Este domingo 5 de julio por la tarde, el Santo Padre se traslada al Palacio Apostólico de Castel Gandolfo para un periodo de descanso hasta el lunes 27 de julio, de acuerdo con un comunicado de la Prefectura de la Casa.

0: Santa Pontificia. Durante las próximas semanas, entonces, quedan suspendidas, como es habitual en este periodo estival, todas las audiencias generales, privadas y especiales del Obispo de Roma. Las audiencias generales se reanudarán el miércoles 5 de agosto. Y los domingos de julio el Santo Padre rezará el Ángelus en la Plaza de la Libertad de Castel Gandolfo. Por segundo año consecutivo, León XIV acude pues durante el verano a la residencia de verano de los papas, retomando esta tradición después de que el Papa Francisco optara durante su pontificado por permanecer el tiempo estival en el Vaticano, en su residencia de Casa Santa Marta. Aceptando la invitación del embajador de Estados Unidos ante la Santa Sede, Brian Burke, el Papa León XIV, en Roma tras la visita pastoral a Lampedusa, este sábado 4 de julio, se ha desplazado a su residencia la noche del 4 de julio con motivo de la fiesta nacional. Así lo ha informado la oficina de prensa de la Santa Sede. La propia embajada de Estados Unidos ante la Santa Sede, en su cuenta oficial de X, escribió que el Papa León XIV ha celebrado el 250 aniversario de América con el embajador Burke, la señora Burke y su familia. Me siento profundamente honrado de celebrar este día tan especial con un compatriota estadounidense y el obispo de Roma, afirmó el propio diplomático. Que el espíritu de 1776 siga inspirando esperanza y unidad mientras los Estados Unidos de América avanzan hacia el futuro. Así lo expresó el Papa León XIV en una carta enviada con motivo del 250 aniversario de la firma de la Declaración de Independencia, este 4 de julio de 2026. En el texto, el Santo Padre, nacido en los Estados Unidos de América, reflexiona sobre los principios que han dado forma a la nación durante dos siglos y medio, especialmente la libertad religiosa y la dignidad humana. Al calificar este sesquibicentenario de un cuarto de milenio como un hito decisivo en la historia del país, el Papa León acotó que la Declaración de Independencia dio una voz perdurable a los ideales de libertad, igualdad, búsqueda de la felicidad, justicia y autogobierno democrático. Durante 250 años, generaciones de estadounidenses han procurado promover estos principios mediante el sacrificio, el servicio, la innovación y la participación cívica. El aniversario ofrece no solo una oportunidad para celebrar la extraordinaria trayectoria de la nación, sino también un momento para reflexionar sobre las responsabilidades que los estadounidenses tienen unos con otros y con las futuras generaciones. Entre los más preciados de estos principios, subrayó, se encuentra la libertad religiosa, el derecho de toda persona a rendir culto de acuerdo con su conciencia y a practicar su fe abiertamente sin coacción ni temor. Este principio, puntualizó, ha sido durante mucho tiempo un elemento central de la promesa estadounidense, protegiendo tanto la dignidad individual como la convivencia pacífica de un pueblo diverso. El Papa León destacó que ello ha permitido que la Iglesia Católica florezca en los Estados Unidos. Al meditar sobre el papel de los católicos en la vida pública, León XIV enfatizó que la fe no disminuye la responsabilidad cívica, sino que la potencia. Como hijos e hijas fieles de la Iglesia, escribió, los católicos están llamados a impregnar cada dimensión de su existencia con la caridad de Cristo, viviendo el Evangelio en las circunstancias de la vida cotidiana. Apuntó que este testimonio ha inspirado la prolongada contribución de la Iglesia a la sociedad a través de la educación, la atención sanitaria y el servicio al bien común. Lampedusa volvió a convertirse este sábado 4 de julio de 2026 en el corazón de la reflexión de la Iglesia sobre el drama de las migraciones durante la visita pastoral del Santo Padre. En la Santa Misa celebrada en el campo deportivo Arena, el Papa León XIV presentó la parábola del buen samaritano como la clave para interpretar la realidad que vive esta isla mediterránea y llamó a transformar la compasión en decisiones concretas. Al inicio de la homilía, el pontífice recordó que Dios siempre es el primero en amarnos y afirmó que la belleza del mar, de esta isla y de sus rostros es un reflejo de esa iniciativa gratuita. Asimismo, evocó la visita que realizó su venerado predecesor, el Papa Francisco, a Lampedusa el 8 de julio de 2013, en su primer viaje como sucesor de Pedro a pocos meses de su elección. Tomando como punto de partida el Evangelio proclamado, León XIV aseguró que la parábola sigue describiendo la realidad contemporánea. Hoy Lampedusa y Linosa se encuentran en un camino peligroso como el que bajaba de Jerusalén a Jericó. El sucesor de Pedro afirmó que la isla ha contemplado durante años el sufrimiento de miles de personas víctimas de las redes de explotación y de los peligros del Mediterráneo. Aquí no solo han visto uno, sino a miles de seres humanos caídos en las manos de bandidos que los despojan de todo, los apalean y se van, dejándolos medio muertos. Escuchemos al Romano Pontífice.
1: Por ello, desde este borde de Europa en el mar Mediterráneo se ve mejor la llamada que el fenómeno migratorio dirige a la sociedad europea. Tanto por este aspecto como por lo que se refiere a la transición ecológica y la promoción de la paz, Europa posee un potencial único que deriva de su historia y de su cultura, y por eso mismo una equivalente responsabilidad. Por su posición geográfica y por su estructura institucional, Europa tiene la capacidad en esta área de afrontar la crisis de modo orgánico, insertando los primeros auxilios en un plan estratégico de larga duración que sea capaz de acoger, proteger, promover e integrar a los migrantes y al mismo tiempo trabajar por el desarrollo de tal forma que nadie se vea obligado a emigrar. Todo esto velando por el respeto de la dignidad de cada persona. Es un deber de las instituciones públicas, pero también de toda la sociedad civil y de la Iglesia. Hermanos y hermanas, como decía recientemente en Tenerife, durante el viaje apostólico a España, también en Lampedusa la cultura de la acogida tiene una vocación turística que, por desgracia, puede sentirse amenazada por las rutas migratorias y desarrollarse en la indiferencia o incluso en contraposición a sus aspectos más dramáticos. Para muchos, de hecho, las vacaciones solamente implican distracción, ligereza, despreocupación. Incluso parece que se deba elevar un muro invisible entre el mar de los náufragos y el de los veraneantes. Tengan la audacia de pensar de modo diferente. Poco a poco, con creatividad, conseguirán que todo aquel que venga a pasar un periodo, incluso de descanso en esta isla, pueda volverse más humano al medirse con la caridad de ustedes, con aquello que el mar les ha enseñado y con los encuentros que los han educado.
0: Hasta aquí, amigos oyentes, el programa informativo en lengua española de Radio Vaticana y Vatican News. Se despide Sebastián Sansón Ferrari. Alabado sea Jesucristo, laudetur Jesus Christus.
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1: Tú con 22 horas, 20 minutos.
2: Nos relacionamos con los demás principalmente como guardianes de nuestras vidas. La frase "no matarás" tiene valor porque solo Dios es Señor de la vida y de la muerte. Por eso nos han dicho que amemos al prójimo como a nosotros mismos.
1: Te lo recuerda la Iglesia Católica. 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
3: Frases de esperanza. Como busca la cierva corrientes de agua, así mi alma te busca a ti, Dios mío. Salmo 41.
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0: 22 horas, 40 minutos.
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2: Cápsula sobre la encíclica social del Papa Francisco, Fratelli Tutti.
3: Anhelo que en esta época que nos toca vivir, reconociendo la dignidad de cada persona humana, podamos hacer renacer entre todos un deseo mundial de hermandad. Entre todos, he ahí un hermoso secreto para soñar y hacer de nuestra vida una hermosa aventura. Nadie puede pelear la vida aisladamente. Se necesita una comunidad que nos sostenga, que nos ayude y en la que nos ayudemos unos a otros a mirar hacia adelante. Qué importante es soñar juntos. Solo se corre el riesgo de tener espejismos en los que ves lo que no hay. Los sueños se construyen juntos. 6. Soñemos como una única humanidad, como caminantes de la misma carne humana, como hijos de esta misma tierra que nos cobija a todos, cada uno con la riqueza de su fe o de sus convicciones, cada uno con su propia voz, todos hermanos.
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3: Fratelli Tutti.
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6: Lo cuenta uno de los evangelios apócrifos. Jesús va de camino con sus discípulos. De pronto, en un recodo, en la cuneta, descubren un perro muerto y putrefacto. Todos aceleran el paso mientras comentan el repugnante aspecto y el mal olor de aquella gusanera. Cuando todos se han despachado ya a gusto, Jesús les llama: «Venid, venid un momento. ¿Os habéis fijado qué dientes tan blancos tiene?». Para el corazón no existe nada que sea pequeño. Labussy Rochefort.
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0: que así sea, sí.
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0: 23 horas, 1 minuto.
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0: 23 horas, 20 minutos.
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5: La Biblia nos dice.
6: El Evangelio de San Lucas, capítulo 6, versículo 45, nos dice: el hombre bueno saca cosas buenas de su tesoro bueno del corazón. El malo saca lo malo de la maldad, porque de la abundancia del corazón habla la boca.
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0: 23 horas, 40 minutos.
1: Un gran rey cruzaba el desierto, seguido por todos sus ministros. De pronto, uno de los camellos cayó, rompiéndose el baúl que cargaba. Una lluvia de joyas, perlas preciosas y diamantes rodó sobre la arena. El rey dijo entonces a los ministros: yo sigo adelante. Ustedes, señores, pueden quedarse aquí. Todo lo que recojan será suyo. Durante media hora, el rey pensó estar viajando solo. De pronto, se da cuenta que alguien lo sigue. Es uno de los ministros. El rey le preguntó: ¿qué? ¿No te importan las perlas y los diamantes? Podrías ser rico toda tu vida. El ministro le explica: me importa más, mi rey, que todas sus cosas.
2: La Biblia nos dice.
3: El profeta Isaías dice en el capítulo 61, versículo 8: yo, el Señor, amo la justicia, detesto la rapiña y el crimen.
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0: uno de nosotros.
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0: Si quieres que tu vida y tu misión fructifiquen como la mía, haz como yo, conviértete en grano.

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0: 12 de la noche, un minuto.
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El sacerdote estaba profundamente preocupado por uno de sus feligreses, pues quien en un tiempo fuera uno de los miembros más consecuentes en todas sus obligaciones para con la iglesia, ahora apenas si asistía a la Eucaristía. No había forma de convencerle de que al paso que iba, llegaría un momento cuando no sólo su fe se hubiese enfriado, sino que la hubiera perdido totalmente. El sacerdote buscó formas convincentes que removieran su indiferencia hacia la iglesia, pero todo parecía inútil. Finalmente, se le ocurrió poner en un anafre un poco de carbón y se encaminó a casa de aquel hombre. Allí le dijo: quiero que prestes mucha atención a un experimento. Decía estas palabras al mismo tiempo que encendía el carbón. Poco a poco fue creciendo el fuego hasta convertirse en brasas enrojecidas. Luego sacó una de las brasas y la colocó fuera. Ahora quiero que observes lo que va a suceder con esta brasa que está fuera. A poco de separarla de las otras, se dio cuenta que iba apagándose hasta quedar en solo un trozo humeante. Entonces le dijo: esta brasa se ha apagado porque le faltaba el calor de las otras. Mientras estaba en el anafre, unas a otras le transmitían calor. Esta se ha apagado, pero las otras continúan ardiendo hasta consumirse. Así sucede en la vida cristiana. Cuando los cristianos nos mantenemos en la iglesia, nos transmitimos unos a otros el calor de la fe. Cuando uno se separa de la comunión de los hermanos, como lo vienes haciendo tú, termina casi siempre por enfriarse y, lo que es peor, perder todo vestigio de fe.

0: Oye, es el carro del viejo ese.
1: ¡Ey, ey, ey, ey!
0: Mira, al viejo le cuelgan unos guantes de box.
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0: ¡Larguémonos!
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0: 12 de la noche, 40 minutos.
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0: Frases de esperanza. Alaba al Señor en todo tiempo y pídele que dirija tus pasos y que estén fundadas en Él todas tus deliberaciones. Tobías 4:20.
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0: Aprovecha.
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0: Perdóname, que curan las heridas. Aprovecha que tus ojos son capaces de un te amo, que tus manos pueden dar un buen abrazo y tus pasos ir en busca de tu hermano. Aprovecha que puedes dar amor con tus palabras.

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1: Salmo 46:5 dice que ese río es alegrado por el Señor, ese río del Espíritu Santo.

0: de la mañana, un minuto.
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0: una de la mañana, 20 minutos.
1: Lo que Dios no me da
2: es porque no lo necesito.
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5: Las siguientes páginas no pretenden resumir la doctrina sobre el amor fraterno, sino detenerse en su dimensión universal, en su apertura a todos. Entrego esta encíclica social como un humilde aporte a la reflexión para que, frente a diversas y actuales formas de eliminar o de ignorar a otros, seamos capaces de reaccionar con un nuevo sueño de fraternidad y de amistad social que no se quede en las palabras. Si bien la escribí desde mis convicciones cristianas, que me alientan y me nutren, he procurado hacerlo de tal manera que la reflexión se abra al diálogo con todas las personas de buena voluntad.
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5: Fratelli Tutti.
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0: Una de la mañana, 40 minutos.
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2: Durante una travesía marítima, una tormenta amenaza con hacer zozobrar la embarcación. Los pasajeros están aterrados y la tripulación se afana por el temor al naufragio. Tan solo un marinero se muestra animoso y optimista mientras alienta al pasaje con gritos de tranquilidad y confianza. Una señora, por el nerviosismo de la situación, le reprocha esa actitud y le tacha de irreflexivo. El marinero le responde: «Señora, he tomado la decisión de estar contento aunque la nave se hundiera». Ni la prosperidad envanece al sabio, ni la adversidad lo abate. Séneca.
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0: La Biblia nos dice.
1: El profeta Isaías dice en el capítulo 61, versículo 8. Yo, el Señor, amo la justicia, detesto la rapiña y el crimen.
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0: 2 de la mañana, un minuto.
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1: Y es lunes 6 de julio.

0: día más, me pongo en presencia de Dios. Me preparo para hablar con Él, para estar con Él, para escucharle. Todo lo que forma parte de la vida puede ser materia y ocasión de oración. Un momento feliz, un dolor, un éxito, un fracaso, un problema que me preocupa, algo que he visto. Al hablar con Dios, puedo dar gracias, recordar, pedir perdón, a veces hasta enfadarme. El canto me recuerda que Dios es un Dios profundamente enamorado que busca, llama e insiste cuando me alejo. La lectura de hoy es de la profecía de Oseas.
1: Así dice el Señor: yo la cortejaré, me la llevaré al desierto, le hablaré al corazón, y me responderá allí como en los días de su juventud, como el día en que la saqué de Egipto. Aquel día, oráculo del Señor, me llamará esposo mío, no me llamará ídolo mío. Me casaré contigo en matrimonio perpetuo, me casaré contigo en derecho y justicia, en afecto y cariño. Me casaré contigo en fidelidad y conocerás al Señor.
0: El profeta Oseas encuentra en su propia historia de amor y desamor un reflejo de cómo Dios ama. Pese a la traición, insiste. Pese a la infidelidad, perdona. Pese al abandono, busca, convencido de que aún hay un amor posible. Así es Dios con su pueblo, con nosotros, conmigo. A veces nos conformamos con amores insuficientes, con ídolos que prometen plenitudes, pero esconden cadenas. Nos conformamos con amar espejos que solo te devuelven un reflejo, o con relaciones que duran lo que dura una emoción, un instante, un deseo. Sin embargo, Dios no es así. Dios ofrece lealtad, fidelidad, constancia. Ofrece crecimiento, plenitud y verdad. ¿Y yo? ¿Me conformo con ídolos? ¿O seré capaz de acoger ese amor verdadero que me ofrece Dios? La relación de Dios de la que habla Oseas es una relación de derecho, justicia, misericordia, compasión y fidelidad. ¿Siento así a Dios en mi vida? ¿Siento esa llamada a vivir en justicia, compasión y fidelidad? Pienso por un instante en qué medida esos conceptos expresan mi relación con Dios. Derecho, justicia, misericordia, compasión, fidelidad. Puede que en mi oración hayan surgido preguntas. A vivir en justicia, compasión y fidelidad. Pienso por un instante en qué medida esos conceptos expresan mi relación con Dios. Derecho, justicia, misericordia.

0: un Dios que me habla al corazón, un Dios que se casa conmigo en derecho y en justicia, en misericordia y compasión, en fidelidad.
1: Alma de Cristo, santifícame. Cuerpo de Cristo, sálvame. Sangre de Cristo, embriágame. Agua del costado de Cristo, lávame. Pasión de Cristo, confórtame. Oh buen Jesús, óyeme. Dentro de tus llagas, escóndeme. No permitas que me aparte de ti. Del maligno enemigo, defiéndeme. En la hora de mi muerte, llámame. Y mándame ir a ti, para que con tus santos te alabe. Por los siglos de los siglos. Amén.
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0: 2 de la mañana, 20 minutos.
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0: Frases de esperanza. Alaba al Señor en todo tiempo y pídele que dirija tus pasos y que estén fundadas en Él todas tus deliberaciones. Tobías 4:20.
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La grandeza de la vida y la vida en el antiguo Dios, mi Salvador.

0: 2 de la mañana, 40 minutos.
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2: Cápsula sobre la encíclica social del Papa Francisco, Fratelli Tutti.
3: Él no hacía la guerra dialéctica imponiendo doctrinas, sino que comunicaba el amor de Dios. Había entendido que Dios es amor, y el que permanece en el amor permanece en Dios, 1 Juan 4:16. De ese modo fue un padre fecundo que despertó el sueño de una sociedad fraterna, porque solo el hombre que acepta acercarse a otros seres en su movimiento propio, no para retenerlos en el suyo, sino para ayudarles a ser más ellos mismos, se hace realmente padre 4. En aquel mundo plagado de torreones de vigilancia y de murallas protectoras, las ciudades vivían guerras sangrientas entre familias poderosas, al mismo tiempo que crecían las zonas miserables de las periferias excluidas. Allí Francisco acogió la verdadera paz en su interior, se liberó de todo deseo de dominio sobre los demás, se hizo uno de los últimos y buscó vivir en armonía con todos.
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6: Se paseaba el general Bartolomé Mitre por una calle de Buenos Aires cuando fue abordado por un muchacho que con un cigarrillo en la mano le dijo: «Señor, ¿me da fuego?». Mitre miró al rapaz, llevó su cigarro a la boca y le dijo: «Enciende». En vano el muchacho se esforzaba por llegar con su cigarrillo a la altura del general. «No alcanzo, señor», dijo el muchacho. «Bien», contestó el general, «cuando alcances, fumarás». Débil es la educación que llamamos indulgente, puesto que destroza todas las fuerzas de la mente y del cuerpo. Quintiliano.
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0: 3 de la mañana, un minuto.
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4: Apreciados oyentes de Radio Vaticana y Vatican News, bienvenidos al programa informativo en lengua española. Reciban un saludo cordial de la redacción hispanoamericana y de quien les habla, Sebastián Sansón Ferrari, este 5 de julio de 2026, 14º domingo del tiempo ordinario. Hoy destacamos. En sus palabras posteriores al rezo mariano del Ángelus en la plaza de San Pedro, el Santo Padre recordó a las víctimas del doble terremoto en Venezuela del 24 de junio, así como a todo el pueblo venezolano. Solo en la cruz de Jesús se redime el mal, enfatizó el pontífice en su alocución previa al Ángelus a partir del Evangelio del día según San Mateo capítulo 11, versículos del 25 al 30. Esta tarde León XIV se traslada al Palacio Apostólico de Castel Gandolfo para un periodo de descanso hasta el lunes 27 de julio. Durante las próximas semanas quedan suspendidas las audiencias generales, privadas y especiales del Obispo de Roma. Este sábado 4 de julio por la noche, el sucesor de Pedro acudió a la residencia del embajador de Estados Unidos ante la Santa Sede, acogiendo la invitación del diplomático en el día del 250 aniversario de la independencia de los Estados Unidos. En instantes, el detalle de las noticias. Buena sintonía. Luego de la oración mariana del Ángelus este domingo 5 de julio en la plaza de San Pedro ante unas 18.000 personas congregadas, el Santo Padre renovó su cercanía al pueblo venezolano tras el terrible doble terremoto que sufrió el país el pasado 24 de junio. El pontífice ya había manifestado su proximidad en otras oportunidades, como en el discurso de clausura del consistorio extraordinario del sábado 27 de junio y el rezo mariano del Ángelus del domingo 28. El Papa también había enviado una primera ayuda de 100.000 euros a Venezuela a través de la limosnería apostólica, dicasterio para el servicio de la caridad.
5: Y bienvenido al coro de la Universidad de Mérida en Venezuela. Recuerdo siempre en mis oraciones a las víctimas del terremoto y a todo el pueblo venezolano. Que el Señor los sostenga en este momento tan difícil.
4: Cristo es el único que puede aliviar el peso de nuestras dificultades y nuestro sufrimiento, pero su amor solo se puede encontrar a través de la humildad, afirmó León XIV en su mensaje del Ángelus, pronunciado en la plaza de San Pedro este domingo 5 de julio. En la esclavitud, Cristo es liberación. En medio del flagelo de la guerra, Cristo es esperanza. En la hora del pecado, Cristo es perdón. Esta es la verdadera sabiduría y el camino que deseamos recorrer juntos, unidos como discípulos en su nombre. Jesús nos enseña esto como hijo al hacerse nuestro hermano. Por el poder del Espíritu Santo, revela a la Iglesia la verdad sobre Dios y sobre la humanidad.
6: Precisamente la entrega de sí mismo por amor es el yugo de Jesús, es decir, la síntesis de su enseñanza, el corazón de su sabiduría, ardiente de caridad hacia todos. Hermanos y hermanas, ¿cómo puede ser ligero y suave el peso de la cruz? Por una única razón, porque el Señor lo lleva primero y junto con todos nosotros, sin dejarnos nunca solos ante lo que nos abate. Como auténtico maestro, Jesús se hace cargo de la humanidad herida por el mal para cuidar de ella. La sabiduría que Él nos dona es pues un anuncio de salvación y su yugo nos levanta en cada caída. Al seguir a Cristo, nuestro camino no es, por tanto, una ascética que mortifica. Es una escuela de libertad que se toma en serio el drama de la historia y siempre ilumina su sentido, sobre todo en los momentos más oscuros. De hecho, solo en la cruz de Jesús se redime el mal. Solo en su pasión, nuestro cansancio mortal encuentra consuelo y redención. En la esclavitud, Cristo es liberación. Bajo el azote de la guerra, Cristo es y siempre ilumina su sentido, sobre todo en los momentos más oscuros. De hecho, solo en la cruz de Jesús se redime el mal. Solo en su pasión, nuestro cansancio mortal

recorrer juntos, unidos en su nombre como discípulos. Jesús nos lo enseña como hijo, haciéndose nuestro hermano. Con la fuerza del Espíritu Santo, Él mismo revela a la Iglesia la verdad de Dios y del hombre, porque nadie conoce al Padre sino el Hijo y aquel a quien el Hijo se lo quiera revelar. Queridísimos, mientras damos gracias al Señor por esta muestra de confianza llena de amor, pidamos la intercesión de María, Reina de la Paz, por el bien de la Iglesia y del mundo entero. Este domingo 5 de julio por la tarde, el Santo Padre se traslada al Palacio Apostólico de Castel Gandolfo para un periodo de descanso hasta el lunes 27 de julio, de acuerdo con un comunicado de la Prefectura de la Casa Pontificia. Durante las próximas semanas, entonces, quedan suspendidas, como es habitual en este periodo estival, todas las audiencias generales, privadas y especiales del Obispo de Roma. Las audiencias generales se reanudarán el miércoles 5 de agosto. Y los domingos de julio el Santo Padre rezará el Ángelus en la Plaza de la Libertad de Castel Gandolfo. Por segundo año consecutivo, León XIV acude pues durante el verano a la residencia de verano de los papas, retomando esta tradición después de que el Papa Francisco optara durante su pontificado por permanecer el tiempo estival en el Vaticano, en su residencia de Casa Santa Marta. Aceptando la invitación del embajador de Estados Unidos ante la Santa Sede, Brian Burke, el Papa León XIV, en Roma tras la visita pastoral a Lampedusa, este sábado 4 de julio, se ha desplazado a su residencia la noche del 4 de julio con motivo de la fiesta nacional. Así lo ha informado la oficina de prensa de la Santa Sede. La propia embajada de Estados Unidos ante la Santa Sede, en su cuenta oficial de X, escribió que el Papa León XIV ha celebrado el 250 aniversario de América con el embajador Burke, la señora Burke y su familia. Me siento profundamente honrado de celebrar este día tan especial con un compatriota estadounidense y el obispo de Roma, afirmó el propio diplomático. Que el espíritu de 1776 siga inspirando esperanza y unidad mientras los Estados Unidos de América avanzan hacia el futuro. Así lo expresó el Papa León XIV en una carta enviada con motivo del 250 aniversario de la firma de la Declaración de Independencia, este 4 de julio de 2026. En el texto, el Santo Padre, nacido en los Estados Unidos de América, reflexiona sobre los principios que han dado forma a la nación durante dos siglos y medio, especialmente la libertad religiosa y la dignidad humana. Al calificar este sesquibicentenario de un cuarto de milenio como un hito decisivo en la historia del país, el Papa León acotó que la Declaración de Independencia dio una voz perdurable a los ideales de libertad, igualdad, búsqueda de la felicidad, justicia y autogobierno democrático. Durante 250 años, generaciones de estadounidenses han procurado promover estos principios mediante el sacrificio, el servicio, la innovación y la participación cívica. El aniversario ofrece no solo una oportunidad para celebrar la extraordinaria trayectoria de la nación, sino también un momento para reflexionar sobre las responsabilidades que los estadounidenses tienen unos con otros y con las futuras generaciones. Entre los más preciados de estos principios, subrayó, se encuentra la libertad religiosa, el derecho de toda persona a rendir culto de acuerdo con su conciencia y a practicar su fe abiertamente sin coacción ni temor. Este principio, puntualizó, ha sido durante mucho tiempo un elemento central de la promesa estadounidense, protegiendo tanto la dignidad individual como la convivencia pacífica de un pueblo diverso. El Papa León destacó que ello ha permitido que la Iglesia Católica florezca en los Estados Unidos. Al meditar sobre el papel de los católicos en la vida pública, León XIV enfatizó que la fe no disminuye la responsabilidad cívica, sino que la potencia. Como hijos e hijas fieles de la Iglesia, escribió, los católicos están llamados a impregnar cada dimensión de su existencia con la caridad de Cristo, viviendo el Evangelio en las circunstancias de la vida cotidiana. Apuntó que este testimonio ha inspirado la prolongada contribución de la Iglesia a la sociedad a través de la educación, la atención sanitaria y el servicio al bien común.
Lampedusa volvió a convertirse este sábado 4 de julio de 2026 en el corazón de la

0: reflexión de la Iglesia sobre el drama de las migraciones durante la visita pastoral del Santo Padre. En la Santa Misa celebrada en el campo deportivo Arena, el Papa León XIV presentó la parábola del buen samaritano como la clave para interpretar la realidad que vive esta isla mediterránea y llamó a transformar la compasión en decisiones concretas. Al inicio de la homilía, el pontífice recordó que Dios siempre es el primero en amarnos y afirmó que la belleza del mar, de esta isla y de sus rostros es un reflejo de esa iniciativa gratuita. Asimismo, evocó la visita que realizó su venerado predecesor, el Papa Francisco, a Lampedusa el 8 de julio de 2013, en su primer viaje como sucesor de Pedro a pocos meses de su elección. Tomando como punto de partida el Evangelio proclamado, León XIV aseguró que la parábola sigue describiendo la realidad contemporánea. Hoy Lampedusa y Linosa se encuentran en un camino peligroso como el que bajaba de Jerusalén a Jericó. El sucesor de Pedro afirmó que la isla ha contemplado durante años el sufrimiento de miles de personas víctimas de las redes de explotación y de los peligros del Mediterráneo. Aquí no solo han visto uno, sino a miles de seres humanos caídos en las manos de bandidos que los despojan de todo, los apalean y se van dejándolos medio muertos. Escuchemos al Romano Pontífice.
1: Por ello, desde este borde de Europa en el mar Mediterráneo se ve mejor la llamada que el fenómeno migratorio dirige a la sociedad europea. Tanto por este aspecto como por lo que se refiere a la transición ecológica y la promoción de la paz, Europa posee un potencial único que deriva de su historia y de su cultura. Y por eso mismo, una equivalente responsabilidad. Por su posición geográfica y por su estructura institucional, Europa tiene la capacidad en esta área de afrontar la crisis de modo orgánico, insertando los primeros auxilios en un plan estratégico de larga duración que sea capaz de acoger, proteger, promover e integrar a los migrantes y al mismo tiempo trabajar por el desarrollo de tal forma que nadie se vea obligado a emigrar. Todo esto velando por el respeto de la dignidad de cada persona. Es un deber de las instituciones públicas, pero también de toda la sociedad civil y de la Iglesia. Hermanos y hermanas, como decía recientemente en Tenerife, durante el viaje apostólico a España, también en Lampedusa la cultura de la acogida tiene una vocación turística que por desgracia puede sentirse amenazada por las rutas migratorias y desarrollarse en la indiferencia o incluso en contraposición a sus aspectos más dramáticos. Para muchos, de hecho, las vacaciones solamente implican distracción, ligereza, despreocupación. Incluso parece que se deba elevar un muro invisible entre el mar de los náufragos y el de los veraneantes. Tengan la audacia de pensar de modo diferente. Poco a poco, con creatividad, conseguirán que todo aquel que venga a pasar un periodo, incluso de descanso en esta isla, pueda volverse más humano al medirse con la caridad de ustedes, con aquello que el mar les ha enseñado y con los encuentros que los han educado.
0: Hasta aquí, amigos oyentes, el programa informativo en lengua española de Radio Vaticana y Vatican News. Se despide Sebastián Sansón Ferrari. Alabado sea Jesucristo, laudetur Jesus Christus.
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1: 3:00 a.m, 20 minutos.
2: Cree, confía en el Señor.
3: Porque nadie que ha confiado en Dios,
2: con todo su corazón, ha sido defraudado.
4: La Biblia nos dice.
5: El Evangelio de Lucas, capítulo 18, versículos 2 al 7, nos dice: había en una ciudad un juez que ni temía a Dios ni respetaba a los hombres. Había en la misma ciudad una viuda que acudía a él para decirle: hazme justicia contra mi rival. Por un tiempo se negó, pero más tarde se dijo: aunque no temo a Dios ni respeto a los hombres, como esta viuda me está fastidiando, le haré justicia. Así no seguirá molestándome. El Señor añadió: fíjense en lo que dice el juez injusto. ¿Y Dios no hará justicia a sus elegidos si claman a Él día y noche? ¿Los hará esperar?
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0: 3 de la mañana, 40 minutos.
1: Un gran rey cruzaba el desierto, seguido por todos sus ministros. De pronto, uno de los camellos cayó, rompiéndose el baúl que cargaba. Una lluvia de joyas, perlas preciosas y diamantes rodó sobre la arena. El rey dijo entonces a los ministros: yo sigo adelante. Ustedes, señores, pueden quedarse aquí. Todo lo que recojan será suyo. Durante media hora, el rey pensó estar viajando solo. De pronto, se da cuenta que alguien lo sigue. Es uno de los ministros. El rey le preguntó: ¿qué? ¿No te importan las perlas y los diamantes? Podrías ser rico toda tu vida. El ministro le explica: me importa más mi rey que todas sus cosas.
2: Frases de esperanza. Bendito sea Dios, el que nos conforta en toda prueba, para que también nosotros seamos capaces de confortar a los que están en cualquier dificultad. Primera de Corintios 13, 4 al 8. Acercándote al corazón de Dios.
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0: 4 de la mañana. Un minuto.
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0: 4 de la mañana, 20 minutos.
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2: Cápsula sobre la encíclica social del Papa Francisco, Fratelli Tutti.
3: Este santo del amor fraterno, de la sencillez y de la alegría, que me inspiró a escribir la encíclica Laudato Si, vuelve a motivarme para dedicar esta nueva encíclica a la fraternidad y a la amistad social. Porque San Francisco, que se sentía hermano del sol, del mar y del viento, se sabía todavía más unido a los que eran de su propia carne. Sembró paz por todas partes y caminó cerca de los pobres, de los abandonados, de los enfermos, de los descartados, de los últimos.
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6: Cuando el gran chelista Pau Casals tenía 85 años, seguía practicando su instrumento 4 o 5 horas diarias. En cierta ocasión, un periodista le preguntó por qué, a su edad, seguía trabajando con tanto empeño. «Porque tengo la impresión», dijo Casals, «de que estoy haciendo progresos». El verdadero artista aprende hasta en su lecho de muerte. Anselmo Feuerbach.
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0: 4 de la mañana, 40 minutos.
1: En el tren, un sacerdote iba leyendo su Biblia. Frente a él estaba un joven liberal y ateo. De pronto este le dice al sacerdote: ustedes los curas predican muchas cosas falsas, engañan a la gente. No cabe duda que la religión es el opio del pueblo. El sacerdote respondió con calma: bueno, al menos creerás en la existencia de un ser supremo que hizo el universo. No, señor, nada de eso. Todo se ha hecho por casualidad o por evolución natural. Oye, ¿has leído algo sobre el fenómeno religioso? No he leído nada de eso ni lo voy a hacer. ¿Has leído la Biblia o algo acerca de ella? Son puros cuentos. ¿Qué sabes de la poderosa influencia de Jesucristo en la humanidad desde hace 2000 años? Va, no quiero perder mi tiempo. Con profunda tristeza el sacerdote concluyó: qué lástima. Tú no eres ningún ateo, sino una persona muy superficial e ignorante.

0: esto no salva solamente a una persona, sino también las relaciones sociales entre nosotros. Nos enseña que la ley de la perfección humana para la transformación del mundo es el mandamiento nuevo del amor.
1: Te lo recuerda la Iglesia Católica. Alégrate al escucharla.
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0: 5 de la mañana. Un minuto.
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también se relata en Hechos 2. Hay una historia para mí, para vos. Estaban reunidos todos con miedo hasta que el Espíritu descendió. Desde aquel día en la iglesia y fiesta, el Padre su Espíritu nos

0: 5 de la mañana, 20 minutos.
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3: Asimismo, cuando estaba redactando esta carta, irrumpió de manera inesperada la pandemia de COVID-19 que dejó al descubierto nuestras falsas seguridades. Más allá de las diversas respuestas que dieron los distintos países, se evidenció la incapacidad de actuar conjuntamente. A pesar de estar hiperconectados, existía una fragmentación que volvía más difícil resolver los problemas que nos afectan a todos. Si alguien cree que solo se trataba de hacer funcionar mejor lo que ya hacíamos, o que el único mensaje es que debemos mejorar los sistemas y las reglas ya existentes, está negando la realidad.
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0: Si estás pensando en rendirte,
1: solo alza tu mano derecha y ponla en tu pecho.
0: ¿Sientes eso? Se llama propósito. Dios te ha dado un día más de vida para comenzar.
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0: 5 de la mañana. 40 minutos.
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2: Cuando Napoleón encargó a la señora de Montesquieu la educación de su hijo, el rey de Roma, le dijo: «Señora, edúquelo para que sea un buen cristiano». Uno de los señores allí presentes sonrió con suficiencia al oír tales palabras. Napoleón dijo enérgicamente: «Sé lo que digo y por qué lo digo. Señora, eduque a mi hijo para que sea un buen cristiano. Es la manera mejor y más segura de que sea también un buen francés». El mejor sistema filosófico es el de Jesucristo, el sistema de la benevolencia, del perdón, del amor. Carlos.
1: 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La Biblia nos dice.
3: El libro del Deuteronomio, capítulo 16, versículos 19 al 20, nos dice: «No violarás el derecho, no serás parcial, ni aceptarás sobornos, que el soborno ciega los ojos de los sabios y falsea la causa del inocente. Busca solo la justicia, y así vivirás y tomarás posesión de la tierra que va a darte el Señor tu Dios».
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0: Al iniciar este día, Señor, queremos ofrecerte salmos de alabanza y adoración. Queremos que te quedes con nosotros para siempre en nuestros corazones. Recitamos juntos el Salmo 94.
1: Venid, aclamemos al Señor. Demos vítores a la roca que nos salva. Entremos a su presencia dándole gracias, aclamándolo con cantos. Baje a nosotros la bondad del Señor. Aleluya.
0: Porque el Señor es un Dios grande, soberano de todos los dioses. Tiene en su mano las cimas de la tierra, son suyas las cumbres de los montes. Suyo es el mar, porque Él lo hizo, la tierra firme que modelaron sus manos.
1: Baje a nosotros la bondad del Señor. Aleluya. Entrad, postrémonos por tierra, bendiciendo al Señor, Creador nuestro, porque Él es nuestro Dios y nosotros su pueblo, el rebaño que Él guía. Baje a nosotros la bondad del Señor. Aleluya.
0: Ojalá escuchen hoy su voz, no endurezcan el corazón como en Meribá, como el día de Masá en el desierto, cuando sus padres me pusieron a prueba y me tentaron, aunque habían visto mis obras.
1: Baje a nosotros la bondad del Señor. Aleluya. Durante 40 años, aquella generación me asqueó y dije, es un pueblo de corazón extraviado que no reconoce mi camino. Por eso he jurado en mi cólera que no entrarán en mi descanso.
2: Gloria al Padre, y al Hijo, y al Espíritu Santo, como era en el principio, ahora y siempre, por los siglos de los siglos. Amén.
1: Baje a nosotros la bondad del Señor. Aleluya.
0: Quédate con nosotros, Señor, y bendícenos con tu presencia. En el nombre del Padre, del Hijo y del Espíritu Santo. Amén.

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1: Hola y muy buenos días a nuestra querida audiencia de la 1540 AM Radio Vida en Abundancia. Les saluda con mucho cariño su amigo Yurán Rodríguez y es para mí un placer darles la bienvenida a esta nueva edición de Teología para Todos. Iniciamos una semana laboral más por obra y gracia de nuestro Padre Celestial. Así que justamente a Él le damos gracias por este nuevo amanecer. Porque es también un nuevo comienzo, una nueva oportunidad de ser mejores que ayer, en todos los sentidos. Le damos gracias también a Dios por la salud, el trabajo, la familia y todas las bendiciones que derrama en nuestros hogares. Y en sus manos ponemos nuestros planes y proyectos para que sean bendecidos y exitosos. Muy bien, y en esta mañana acá en Teología para Todos, está con nosotros el padre Ronald Pulido y nos comparte una reflexión sobre el Evangelio de este día. Escuchemos atentamente el mensaje que tiene hoy Dios para nosotros.
2: Porque nada es imposible para Dios, la gracia del Señor con todos ustedes, queridos hermanos, bienvenidos al Santo Evangelio para este día. Recibamos la palabra de Dios en el nombre del Padre, y del Hijo, y del Espíritu Santo. Amén.
1: 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Escuchemos atentamente el mensaje que tiene hoy Dios para nosotros.
2: Porque nada es imposible para Dios, la gracia.

ocasión. Espíritu Santo, dame agudeza para entender, capacidad para retener, método y facultad para aprender, sutileza para interpretar, gracia y eficacia para hablar. Dame acierto al empezar, dirección al progresar y perfección al acabar. Amén. Les comparto el Evangelio de San Mateo en el capítulo 9, versículos 18 al 26. En aquel tiempo, mientras Jesús hablaba, se acercó un personaje que se arrodilló ante él y le dijo: «Mi hija acaba de morir, pero ven tú, ponle la mano en la cabeza y vivirá». Jesús lo siguió con sus discípulos. Entretanto, una mujer que sufría flujos de sangre desde hacía 12 años se le acercó por detrás y le tocó el borde del manto, pensando que con solo tocarle el manto se curaría. Jesús se volvió y al verla le dijo: «Ánimo, hija, tu fe te ha curado». Y en aquel momento quedó curada la mujer. Jesús llegó a casa del personaje y al ver a los flautistas y el alboroto de la gente, dijo: «Fuera, la niña no está muerta, está dormida». Se reían de él. Cuando echaron a la gente, entró él, cogió la niña de la mano y ella se puso en pie. La noticia se divulgó por toda aquella comarca. Palabra del Señor. Gloria a ti, Señor Jesús. Hermano, ánimo. Hermana, aviva tu fe. Vemos hoy en el Evangelio testimonios contundentes del poder de Dios. Por eso cada día digo: porque nada hay imposible para Dios. Esta certeza se acrecenta en mí de día en día. Es que voy viendo milagros por todas partes. Es que voy viendo el actuar de Dios. Los testimonios no los alcanzo a contar. De cuántas cosas suceden en mi vida y en la vida de las personas que tienen contacto con esta bendita palabra cada día. Déjate motivar en la fe. Señor, mi hija está muerta, pero si tú vienes, vivirá. ¡Qué fe tan impresionante esa! ¡Qué impactante! O sea, ya está muerta, pero si tú vienes, vivirá. Pronuncia eso mismo sobre la situación adversa, sobre la enfermedad, sobre lo que quiera que estés viviendo. Ya este caso está perdido, pero si tú vienes, vivirá. Ya no hay nada que hacer humanamente hablando, pero si tú vienes, se solucionará. Créelo y vívelo. Lánzate en fe. Ora al Señor, que para Dios nada hay imposible. Ve Jesús esa disponibilidad de fe en esta persona, que de inmediato le dice: ¿dónde es la casa? Vamos, vamos, ándale. Yendo de camino, aparece otra mujer llena de fe, embargada por la fe. Dice el Evangelio que tenía 12 años sufriendo de flujos de sangre. Otra versión del Evangelio dirá que había gastado toda su fortuna intentando sanarse y nada había funcionado. El número 12 es un número de plenitud. Es decir, que esta mujer llevaba toda una vida. Eran 12 años, era un tiempo límite. O sea, no era algo poco, era un tiempo pleno. Y el 12 significa tiempo suficiente y necesario en el lenguaje bíblico. Es decir, que había sufrido lo suficiente y lo necesario para llegar a los pies de Jesús. Le toca el borde del manto y Jesús le dice: ánimo, tu fe te ha curado. Y esto me impacta porque al final de cuentas Dios siempre quiere sanar, Dios siempre tiene el poder. Pero si no usamos la fe, de nada sirve la buena voluntad de Dios. Tu fe te ha curado, tu fe te ha salvado. ¿Cómo está mi fe? Revisa tu fe. ¿Qué tal anda tu fe frente a Dios? Porque tú eres el que le pone el límite a Dios. Tú decides hasta dónde lo dejas actuar y obrar en tu vida. Dale plena libertad. Dale toda la libertad a Dios de que, decimos en Colombia, haga y deshaga en tu vida. Ordene todo lo que tenga que ordenar. Deja a Dios ser Dios. Claro que sí.

0: Finalmente dice el Evangelio que llegaron a casa de aquel hombre. Los flautistas, toda la gente, el alboroto. Y Jesús da una palabra de fe potentísima que me impacta. Dice, fuera, la niña no está muerta, está dormida. Y se reían de él. La gente hoy no quiere creer en Dios. El mundo no quiere creer en Dios. Y ante un mensaje tan poderoso de que hay vida eterna, de que hay resurrección, de que Dios puede sanar la enfermedad más terrible, la gente se ríe, se burla. Y es que a veces creer en la grandeza de Dios es todo tan potente, tan grande, tan maravilloso, que resulta difícil creerlo. A la mujer de Abraham le costó, le dio risa. Estás bromeando. Dios bromea contigo, Dios juega contigo, Abraham. ¿Cómo voy yo a dar a luz si soy una anciana y estéril? A veces puedo yo tener esa actitud de que Dios con toda la determinación a obrar milagros en mí, pero mi falta de fe lo coarta. No coartemos a Dios, démosle libertad de que obre, que actúe. ¡Creamos! ¡Claro que sí, que se puede! Tu esposo no está perdido, falta es oración. Tu hija no está perdida en el lesbianismo, falta es oración por ella. Tu hijo no está perdido en las drogas, muerto en las drogas, falta oración por él, vivirá. Y no importa que la gente se ría de tu oración, de lo que tú crees, de lo que Dios va a hacer en tu hogar, en tu familia. No importa que la gente se ría. Jesús está de tu parte y no te dejará defraudado. Jesús está de tu parte, no te dejará en vergüenzas. Créelo y vívelo. Dios está contigo. Y si Dios está contigo, ¿quién contra ti? Disipemos de nosotros toda incredulidad, saquémosla y que venga certeza solo del amor, del poder de Dios. Que venga a tu vida esa certeza de que Dios todo lo puede y que Dios está obrando y que verás pronto un milagro. Aunque todo parezca estar muerto, aunque no haya salida, aunque todo parezca perdido, cree sobre toda imposibilidad de estas. Y verás cómo para Dios nada es imposible. La gracia del Señor con todos ustedes y les bendigo en el nombre del Padre, y del Hijo y del Espíritu Santo. Un santo día en el Señor para todos.
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0: 6 de la mañana, 30 minutos.
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¿Cómo está, Gualiberto? ¿Bien? ¿Ah? ¿Cómo estás, hombre? Contestá, hombre. El cuentito de hoy aquí te va, ¿oíste, Gualiberto? Cuento sierreño. ¿Mm? Sí, ese es el nombre del cuento. Cuento sierreño, ahí va, oigan.

0: Allá en un ranchito, en las meras sierras de Managua, vivía un indio llamado Juan Lempa. Tenía su mujer y un cipote. Comerciaban con Managua. Venían en una carreta y traían elotes a vender a la capital, amigo. Tenían su par de huellas y su carreta vieja, pero todavía funcionaba. Oigamos el cuento desde el principio. Pero se me olvidaba decirles una cosa, amigo. Juan Lempa era ñajo, hombre. ¿Sí? ¿Ñajo? Oigan.
1: Como ella. Mañana el viaje.
2: Sí, Juan. Ya te apunté en un papelito todo lo que vas a traer. En el mercado de Managua hay de todo. Vas a traerte una mantequita, que aquí está bien escasa. Y tenemos un mes de estar comiendo frijoles en bala, nada más.
1: No se olvide untar el gas, que también el anil está inservible. Porque mira, ni en la arreta puede encender lucho.
2: Además, ve, te traes una ropita para el cipote, ¿oyiste?
1: Y para vos también, Timotea, para vos también. No te aflijas. Ajá. Yo tengo pendiente todo. Yo conozco todo lo que vos necesitas y te hace falta. No te preocupes.
2: Ah, bueno, pues. Ve, ¿y a qué hora te vas a ir, Juan?
1: Bueno, pues, yo me voy a ir oscurito.
2: Ajá.
1: Antes el primer gallo. Levantate tempranito, sí, para que me haga un cafecito antes de irme.
2: Ay, sí, Juan. Pero ve, entonces acostémoslos temprano, niño. Para que los levantemos temprano.
1: Bueno, nos vamos a acostar temprano despuesito de las 9. Cuando termine el cuento de Pancho Madrigal. Yo no me pierdo esos cuentos en la corporación.
2: Pero si ya lo oíste en la mañana, ya me mediodía.
1: Poner el radio y ya va a comenzar con sus cuentos. Poner el...

0: Era un gran oyente mío, Juan Lempa, amigo. ¿Sí? No sé cómo hacía su mujer para entenderle, pero le entendí. Nunca se perdía un cuento de los míos, nunca. Bueno, después de las 9 se acostaron. Al día siguiente, muy de mañanita, Juan Lempa se preparaba para irse a Managua.
1: Ayúdame a armar las últimas mazorcas, Timotea. Y a la hiena. Ayúdame, pues. Ayúdame.
2: Ay, chocho, Juan. Ahora sí que vas a vender bastante.
1: Pues, claro, Timotea, claro. Además, necesitamos reparar esta ordenada arreta. La pobre truena como un taburete viejo. Ya necesita eje. Y estos bueyes jodidos están muy viejos. Necesito por lo menos comprar uno para tener tres bueyes ahí que tener.
2: Ah, está bien, está bien. Ve, aquí está el cafecito, Juan. Ven y tómatelo para que te vayas ya y llegues tempranito al mercado. A ver, vení.
0: Y así, con su machete al cinto, su calabazo lleno de agua, su aliño de comidita en la alforja de cabulla, Juan Lempa el Ñajo se montó en su carreta y salió al camino arriando sus bueyes.
1: Bueno, Timotea, ahí nos vemos.
2: ¡Que te vaya bien, Juan! ¡Cuídate, oye! ¡Y vení temprano, ¿ok?
1: ¡Claro, niña! ¡No te preocupes!
0: Aquel caminito para ir de las sierritas a Managua era bien angosto. A duras penas alcanzaba la carreta, amigo. Y cuando llovía, pues, se hacían horribles lodazales. Aquel caminito se ponía más peor cuando llovía. Por eso Juan Lempa el Ñajo iba pidiéndole a Dios que no lloviera aquel día.
1: Ay, Diosito lindo, que no llueva. Oye, por quedarse ahí, pegado con una arreta, es arreta. Pierdo todo el día y no llego a Managua, jodido. No quiere salir el sol. El día está oscuro. Pero bueno, Dios ha de querer, no llueva. ¡Ah, voy, jodido! ¡Ah! ¡Ah!

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0: Bueno, Dios oyó al indio Juan Lempa, amigo. Porque aquella mañana no llovió. La carreta ya iba luchando en el caminito aquel que, como ya te dije, era angostito, angostito. Pero al fin, la carreta caminaba, amigo. Lento, pero caminaba. La única vaina fue que como a las 12 del día...
1: Hombre, jodido, qué vaina. Ahí viene otra carreta. Y viene en sentido contrario, jodido. Hombre, jodido, está jodido, ¿eh? Y ahora, ¿cómo vamos a hacer para pasar las dos carretas en este camino tan angostito, hombre? ¿Cómo se va a hacer pasar? No, imposible. Las dos carretas no alcanzan, oye. Y aquí no hay ningún lugar para hacerse a un lado. Hombre, hombre, jodido, qué paseada esta, hombre. Y si me vuelvo en reculada, no, eso es peligroso. Huevo, se me le puede quebrar el huevo, no, hombre, es muy peligroso. Hombre, jodido, qué problema este, hombre. Bueno, entonces, yo voy a dejar que ella sea el otro carretero, no me queda más remedio. A ver qué dice, jodido. Voy a dejar que ella sea, ¿eh? Ahí vamos a ver, vamos.
0: Al ratito el otro carretero estaba llegando. Y se paró con su cuello propiamente frente a la carreta de Juan Lento, amigo. Ambos se quedaron mirando frente a frente. Aquel carretero se detuvo. ¿Sí? Se detuvo y no dijo nada. Al ver aquella tranquilidad del otro carretero, Juan Lempa le gritó a Recha y ya.
1: ¡Ey, amigo! ¡Dios, qué jodido! ¿Y es, hombre? ¡Y ahí va! ¡Ajá, decime mi carreta, pues!
2: ¡Ah! ¡Ay, estamos claros, pues! ¡Y usted qué pierda! ¡Atándome la mía! ¡No me
0: ha... ¿Y para qué quiso más Juan Lempa, amigo? Con aquella contestación del otro carretero, sintió que la sangre se le subió a la cabeza y le contestó.
1: ¡Oiga, jodido! Yo no conociendo a ningún jodido me arremé.
0: Y es que Juan Lempa, al oír que el otro carretero lo arremedaba en ñajo, como arremedándolo, amigo, se bajó de la carreta y se paró frente a él.
1: Ah, claro, pendejo de lo que te digo. Oíme, ¿eh? ¿Por qué te quedas allá, huevado? ¿Me oíste? A mí no me arremeda nadie, jodido.
2: Pues a mí tampoco, no me jodas. A mí no me arremeda nadie, no me jodas. Patarrajada, indio, jodido.
1: Jodido, no está viendo. Este es un defecto mandado por Dios, jodido.
2: ¿Ah? Lo mismo le digo yo. No veo que este es un defecto mandado por Dios también.
1: No me arremedes, jodido, le estoy diciendo. Pues tú, ¡le voy a hablar a maquetazo, jodido!
2: Y uno de los dos obra. La aquel maquienda que yo tengo el mío. ¿A quién le va?
0: Y no han de creer, amigo. Los dos ñajos, Juan Lempa y el otro, se bajaron de sus carretas tranquilamente, sacaron sus machetes, retiraron un poquito los bueyes y se pararon uno frente al otro. Ambos dos con sus machetes en la mano hasta que bujaban de arrecho. Imagínense ustedes, amigos, dos ñajos bujando de arrecho. ¿Qué tal? Aquí era puro chiflido, amigo.
1: Mira, te voy a decir una cosa, amigo. Es el primer jodido que a mí me saca de las casillas de arrecho y me arremeda, jodido. Pero te voy a decir otra cosa, jodido, será el último también. A ver, jodido.
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5: Los dos niños empezaron a machetearse, ¿no? Sí, hasta que resonaban los machetes y echaban chispas que se miraban clarito, a pesar de que era al mediodía casi. Y lo peor era que cada vez se ponían más arrechos, porque según ellos, uno estaba remedando al otro. Y los dos niños siguieron macheteándose. Aquello era duro, durísimo. Aquel chilín de los machetes rugía bastante. La verdad era que no se habían hecho nada, amigo. Tenían media hora de estarse volando machete. Los bueyes asustados se habían recogido en el paredón con las carretas. Los dos yajos estaban volando riata desde hacía rato, amigo, cerquita del abismo. Y quién sabe qué hubiera pasado si no llega en aquel momento don Ciriaco Rosí, un viejito hacendado sierreño, quien al ver aquel pleito disparó su pistola para imponer el orden.
6: Bueno, jodido, ¿y qué es lo que pasa aquí? ¿Cuál es el pleito? ¿Qué es el relajo que se tiene?
7: No se mete, don Ciriaco. Es asunto de hombre.
2: No se meta usted. Deje usted a este jodido. Él no va a quedar bueno para meterlo en el ataúd.
6: Nada de eso. Nada de eso. Nada, nada. Guarden esos machetes. Y a ver, díganme por qué están peleando.
7: Mire, don Ciriaco. Este jodido me arremedó. Y a mí no hay ningún que me arremede, jodido.
2: Mentira, don Ciriaco. Fue él que me arremedó. Y esto no lo voy a permitir. No lo voy a permitir.
6: No, pero no sean caballos los dos, hombre. No sean caballos.
7: Hombre, amigo, usted viejito, jodido.
6: No sean caballos, hombre, no sean caballos.
7: Bueno.
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7: 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Bueno, ya, don Ciriaco. Jodido, se está riendo usted.
6: No sean brutos, hombre.
2: Brutos nosotros. ¿En por qué, don Ciriaco? Porque no tiene bruto.
7: Me siguen amenazando, jodido. Me siguen amenazando.
6: Cállense, digo. Pero si yo los conozco a los dos, jodidos. Mira, óiganme que diga. Vos sos el ñajo Juan Lempa, ¿verdad?
7: ¿Qué me dice ñajo, jodido?
6: Cállense.
2: Gran cosa, pues.
6: Y vos sos el ñajo Teodoro López.
2: Él es Toño, él es Toño.
7: ¿Cómo, hombre? Es ñajo también. Hombre, eso que usted está diciendo, ¿es en serio? ¿Es jodido, es ñajo?
2: ¿Me está de mentiroso, don Ciriaco?
6: No, hombre, no. Nada de mentiras, digo. Los dos ustedes son ñajos. Ninguno de ustedes se está remedando. ¡Qué brutos que son ustedes! Por poquito se matan. Además de ñajo, son caballos y brutos.
1: Hombre. Hombre. Amigo. Perdóname.
7: No, amigo. Perdóname usted.
6: Caballo, está jodido.
2: No, grande, cuídate, viejito.
5: ¿Qué tal, amigo? Por poquito se rompen la cabeza a punta machete aquellos dos ñajos, amigo. Cuento auténtico, hombre. Juan Lempa ya murió. ¿Pero qué le pasó a este cuento, amigo? ¿Le pasó? Verídico. Pregunta, Gilberto. Pregunta ahí en la sierrita. Ahí te van a decir que no es cuento el mío, hombre. Es cierto, auténtico, ¿viste?
2: ¡Ahí nos vemos!

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1: ¡Ahí nos vemos, Julio Roto!

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1: Está aquí, está aquí.
2: 7:01 a.m.
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0: Muy buenos días para todos, bienvenidos a esta edición de su programa Familia Nueva con Sabor a Cristo. Para mí, Mirta Hunter, una alegría, mucha bendición el poder estar aquí junto con ustedes iniciando nuestra jornada. Gracias a su sintonía, a su cariño de siempre, de la mejor manera, juntos de la mano de Dios y por supuesto, construyendo familias nuevas con sabor a Cristo. Hemos preparado un programa bonito hoy, ya vamos a hablar de estos dos temas que tenemos para compartir en este día. Y bueno, ojalá este inicio de semana laboral sea un muy buen día para todos. Vamos a saludar a Yurán. Yurán Rodríguez, muy buen día para ti. ¿Cómo estamos hoy?
1: Hola, hola, muy buenos días, doctora Hunter. Buenos días a nuestra querida audiencia de la 1540 AM. Un placer enorme para mí poder acompañarles en este inicio de semana laboral. Lunes, a ver, 6 de julio del 2026, 7 de la mañana, 3 minutos y 22 segundos.
0: Muy bien, ahora sí, orientado en fecha, sí, en lugar, en hora.
1: Después de un fin de semana larguito, mira. Un poquito desubicado, pero apenas me tomé el primer
0: sorbo de café
1: del tintico, pues arrancamos con todas las pilas puestas.
0: Muy bien, claro que sí, así estamos todos hoy. Mira, un poquito como que cuesta volver. Sí, al ritmo.
1: Pero
0: un par de minutos.
1: No pasa nada. Claro. No pasa nada.
0: Claro que sí. Dos temas muy interesantes para compartir en esta mañana. Vamos a hablar de en la primera hora, nuestro primer corte del programa, sobre el estrés de lo que algunos llaman papás o mamás orquesta. Es decir, estos papás que intentan asumir de manera simultánea, individualizada, una cantidad desmedida de roles. O sea, son, y todo al 100% y todo tiene que estar perfecto. Proveedores económicos, educadores, cuidadores de la salud emocional de los hijos, administradores del hogar, choferes, dinamizadores del tiempo libre. Oye, y es que la cuestión no es que todos estos roles tengan que hacerse, porque en realidad los hacemos muchos de nosotros. El problema aquí es esa sensación de que tenemos que hacerlo todo y todo al 100%. Todo tiene que estar perfecto todo el tiempo. Y no es solamente que se acumulen las tareas, sino la carga mental invisible, el estrés que va haciendo mella en la salud física, el sistema nervioso se altera completamente, pero también va alterando nuestra manera en que nos relacionamos o no nos relacionamos con las personas a nuestro alrededor, incluyendo, por supuesto, los hijos, que son los primeros en sufrir las consecuencias de tener un papá o una mamá orquesta.
1: Sí, sí, que es un estrés enorme para aquellos papás, aquellas mamás que pues viven esta situación, que tratan de cubrir tantos roles.
0: Sí.
1: A la misma vez, pues por supuesto, entregándose por completo a todo lo que tiene que ver con la crianza de los hijos. Uh-huh. Pero lo pensaba en primera impresión este tema, que hablábamos precisamente de los papás o de las mamás solteros. Porque me parecía a mí, y a lo mejor son los que más viven esta situación.
0: Probablemente.
1: Sin embargo, pues sí, pensándolo realmente de una mejor manera, hay hogares en los que están papá y mamá y que por supuesto también por alguna u otra razón se han dividido entre comillas los roles, uno cargando con mayores responsabilidades que el otro, o en la misma individualidad, como tal vez hay falta de comunicación entre papá y mamá, pues uno...
0: Los dos llevan todo a veces.
1: Los dos llevan todo. Se vuelve irónico de pensar, pero...
0: Claro que sí.
1: Realmente sucede en muchas ocasiones. Y bueno, es una carga enorme para papá y mamá, y no solamente pues para los líderes del hogar. Si papá y mamá viven en estrés constante...
0: Imagínate.
1: Con picos altísimos de estrés, mucho cortisol en la sangre, pues por supuesto que los hijos también se van a ver impactados de alguna manera por esta situación de los
0: padres. Claro que sí. Y ese, bueno, lo vamos a ver despacito, pero es entendible por esto, cuando hay esa búsqueda de hacer todo yo al 100% y perfectamente.
1: Como si pudiéramos.
0: Como si pudiéramos, imagínate. Es parte del problema, ¿no? Ese punto del y perfectamente. Las discusiones entre papá y mamá se vuelven absurdas, porque sí, o sea, no nos dividimos los roles, las tareas. Asumo que todo me toca a mí o que todo te toca a ti y tú estás asumiendo lo mismo. Las peleas se vuelven completamente absurdas. Interesante, este primer tema. En nuestro segundo bloque vamos a hablar de algunas, que algunos llaman así, las leyes de la gratitud que cambiarán tu vida. Sí, digamos que la gratitud, como muchas cosas en la vida, tiene ciertas líneas de acción. Entonces, como principios de gratitud. Vamos a hablar de algunos de estos, muy, muy interesante, poniéndonos en tono, así, desde el comienzo de la semana, de gratitud. Qué bonito empezar lunes, no con la queja avanza, no con la esquizofrenia, como diría Fofe, sino con gratitud. Así que ahí está nuestro tema de la segunda y tercera hora. Leyes de gratitud que, si las implementamos en nuestra vida, claro, van a impactar positivamente nuestra vida y las de quien nos rodea.
1: Claro, porque la gratitud es ese colchón necesario en el que necesitamos en muchas ocasiones recaer, porque pues tal vez nuestras expectativas nos han hecho pensar que todavía merecemos y merecemos y merecemos y trabajamos y nos esforzamos por cada una de las cosas que todavía no tenemos. ¿Cuándo? Pues desde una perspectiva de la gratitud, pues te das cuenta de todo el esfuerzo que ya has hecho, de todas las bendiciones que has recibido y que seguís recibiendo, y que también yo creo, porque la gratitud es ese colchón necesario en el que necesitamos en muchas ocasiones recaer, porque pues tal vez nuestras expectativas nos han hecho pensar que todavía merecemos y merecemos y merecemos y trabajamos y nos esforzamos por cada una de las cosas que todavía no tenemos.

0: menciona ese tema también de la gratitud. Bueno, les invito, hagamos un momento de oración allí donde usted se encuentre. Únase en un corazón con nosotros y digamos juntos, en el nombre del Padre, del Hijo y del Espíritu Santo. Amén. Te damos gracias, buen Señor, en esta mañana, por todo lo vivido en el fin de semana. A lo mejor, Señor, algunos de nosotros nos permitiste un tiempo extra de descanso, un tiempo extra para compartir contigo. También, Señor, para compartir con las personas que amamos. O a lo mejor, para hacer esas cosas que estaban pendientes. El descanso, en casa, en otro lugar distinto. Pero tú presente permanentemente junto a nosotros. Te pedimos, Señor, en esta mañana, que tu Evangelio nos presenta estos dos milagros. La de este hombre, cuya hija está enferma. Y va de camino con Jesús hacia su casa. Y en el camino se le encuentra a esta mujer hemorroísa, enferma de tantos años atrás, que tiene en su corazón la certeza de que tan solo tocando su manto recibirá sanación. En el camino, Señor, se le acercan a darle a este hombre la peor de las noticias. Su hija está muerta. Y tú, sin embargo, sabes sembrar esperanza en este corazón. Gracias, Señor, porque con la resurrección de esta niña entendemos que no hay nada imposible para ti. Y con la sanación de esta mujer hemorroísa entendemos también que no nos pides para acercarnos a ti grandes cosas. Todo lo contrario, tan solo tocar su manto. Permítenos, Señor, que nos acerquemos confiados, con la certeza de tu amor en nuestro corazón. Que nos acerquemos a la iglesia reconociendo que allí te encontraremos, presente, verdadera y realmente en la Eucaristía. Ayúdanos, Señor, a despojarnos de todo aquello que nos aleja de ti. Y danos la gracia de llevarte tan profundamente sembrado en nuestro corazón, que las personas con quienes nos encontremos en este día te descubran a ti también. Tu alegría, tu esperanza, tu gozo se ha sembrado en sus corazones también. Queremos elevar una oración hasta ahora por aquellos que se acogen a la nuestra, poniendo en tu propio corazón todas las dificultades, atribulaciones, todas las situaciones de dolor, de angustia, de tristeza, de tantas personas. Acógelas en tu corazón, Señor, y regálales a ellos, como a nosotros, tu palabra de aliento, de vida y de esperanza. Lo pedimos en tu nombre, Jesús, porque eres Dios y vives y reinas por los siglos de los siglos. Amén. En el nombre del Padre, del Hijo y del Espíritu Santo. Amén. Bien, y vamos a empezar musicalmente nuestro programa, Yurán.
1: Ok, vamos a arrancar entonces con música de Estación Cero. Esta se llama Espíritu Santo.

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1: Bueno, continuamos aquí en Familia Nueva con Sabor a Cristo, hablando en esta mañana de papás y mamás orquesta. Y hay muchas razones para caer en esta tentación de querer hacerlo todo, de buscar a tú solo hacer el 100% de todas las cosas perfectamente. Hay que pensar en que quizás la hiperconectividad de este tiempo, el pensar que tenemos que estar 24 horas por 7 conectados al teléfono, ese FOMO, ese miedo a perdernos algo, a que algo pase y que no estemos informados, las exigencias del mercado laboral que muchas veces se hacen cada vez más competitivas, y la familia que cada vez se hacen más pequeñas, ya sea porque tenemos que emigrar a esos lugares o por el exceso de trabajo. Muchas veces se trata de papá, mamá, el hijo, que crecen lejos de las redes de apoyo tradicionales, es decir, de los abuelos, de los tíos, de los primos. Y todo eso entonces intensifica esta sensación de tener que hacerlo todo, solo yo, de llevar toda la carga, de tener que hacerlo todo el tiempo, al 100% y perfectamente. Y perfectamente. Muy difícil, ¿ah? ¿Eh? Adicionalmente, buscamos en redes sociales y encontramos familias felices, fabulosas, señoras que amanecen arregladísimas, se ven bellísimas, tan pronto salen de su cama y están exactamente así cuando se van a dormir, esposos absolutamente atléticos, bien vestidos, sonrientes, amorosísimos, cariñosos con sus esposas, hijos que no tienen ningún problema, absolutamente bien peinados, limpios, amables, sonrientes, decentes. Y pareciera, si uno ve las cosas desde las redes sociales, que todas las familias son así menos la mía. Bueno, es que si nos comparamos con las fotos, pues son fotos.
2: Con las películas, con las redes sociales.
1: Están lejos de la realidad. Pero si nos comparamos con ello, claro, vamos a tener esa sensación de que tenemos que hacer mucho más y más perfectamente. Es como gasolina para el incendio, ¿ah?
2: Más o menos, más o menos. mira, una situación en la que hay mucho que analizar. Bien lo mencionaba usted, esto de la hiperconectividad. Ajá. Y todo este mundo virtual en el que de una u otra manera ya estamos involucrados. Yo creo que todo esto acrecienta la cuestión de la comparación.
1: Claro.
2: Que ya lo mencionaba usted. Idealizamos y también pues todo esto de las series, las películas también idealizan un modelo de familia en el que pues papá es un galán, un gran proveedor, y nunca hace falta nada en el hogar. Mamá es una preciosidad física,
1: nunca está enojada,
2: y como persona,
1: nunca está
2: con un manejo emocional
1: al 100,
2: espectacular. Y los hijos, pues ya sabemos.
1: También son así.
2: De tal palo, tal astilla. pero bueno, en la realidad, yo creo que nosotros tenemos que abrir un poco los ojos y darnos cuenta de que
1: es
2: la
1: necesario.
2: Realidad no es así. Y tu familia no es la única que es así. En realidad, pues las familias tenemos días buenos en los que sí andamos bien peinaditos, proveemos al 100, manejamos nuestras emociones mejor que en otros días, porque la realidad es así. Hay días en los que simplemente las cosas están mejor dentro de nosotros y general, y hay días en los que, bueno, como el día de hoy que va a haber lluvias por la tarde-noche,
1: nublado todo el día,
2: en algún momento del mediodía va a salir el sol, y o sea, es un ida y vuelta
1: Sí.
2: Que simplemente la naturaleza humana es de esa forma. Ahora, con esto de la comparación, generalmente el que se compara siempre pierde.
1: Pierde.
2: Porque,
1: claro,
2: bueno, miramos los modelos bonitos en redes sociales y uno empieza a ver aquello en lo que tenemos que mejorar. Mm. Pero no le ponemos mucha mente a nuestras virtudes.
1: Claro, claro.
2: Que hay cosas que, por supuesto, en redes sociales no se pueden ver.
1: Y fíjate que todo esto va haciendo que nuestros hogares, que deberían ser santuarios de paz, lugares de acogida, donde nos sentimos nosotros mismos, donde podemos ser nosotros mismos, se convierten como en una empresa de logística. Todo está marcado, lo que tú tienes que hacer, lo que yo tengo que hacer, a qué hora se hacen. Entonces, ya no hay comunicación, sino hay una especie de comunicación transaccional, por decirlo así. O sea, no hablamos del corazón, sino sencillamente de lo que tú tienes que hacer,
2: de los trámites,
1: de lo que yo tengo que hacer, de tus tareas y mis tareas.
2: Tipo así, nos manejamos como un departamento de recursos humanos.
1: Tal cual, tal cual. Cumple los horarios, haces tus tareas, estamos bien.
2: Sí.
1: Pero es que la familia está llamada mucho más.
2: Sí, sí, mucho, mucho.
1: A muchísimo más. ¿Cómo hacemos para evitar el desgaste, para recuperar la paz? Reconociendo que sí, hay muchas cosas que tenemos que hacer. Y sí, hay un peso que lo llevan papá y mamá en el hogar, que es el peso de guiar, de acompañar, de proveer. Sí, hay ese peso. Pero se puede llevar con paz. ¿Cómo hacerlo? Bueno, hablemos de ello cuando regresemos de nuestro corte musical y comercial.
2: Ok, vamos a ir entonces con música de Quique López. Esta se llama Ese es mi Dios. Y vamos a mandar saluditos por acá a doña Marjorie Galeano y don Roger Rodríguez a través
1: buen
2: de
1: día,
2: nuestro Facebook. Carmen Granados, paz y bien para ti también en este inicio de semana laboral. Luz Janet, buenos días.
1: Saludos.

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5: Continuamos aquí en Familia Nueva con Sobre Cristo. Estamos hablando de el estrés de caer en la tentación de ser papá o mamá orquesta. Y eso tiene que ver mucho con dos aspectos muy característicos también de nuestra cultura en la actualidad. Por una parte, el control. Sí, lo queremos controlar todo, lo queremos saber todo. Y realmente hay muy pocas cosas que realmente tenemos bajo nuestro control, y es lo propio, lo que hay en nuestra mente y en nuestro corazón. Por otro lado, la autosuficiencia, esa idea de que yo me hago solo, de que no necesito a nadie más a mi alrededor. La gran mentira de nuestro tiempo, en realidad. salir de ese esquema de ser papá o mamá orquesta tiene que ver con dirigirnos hacia una cultura de la corresponsabilidad y abandonar el control. Es que somos corresponsables, estamos llamados a no solamente ayudarnos unos a los otros, sino a reconocer que tenemos la responsabilidad compartida de, por ejemplo, papá y mamá en el hogar. Los dos tienen la responsabilidad compartida de cuidar la casa, de dar un techo, cobijo a sus hijos, de proveerles lo que necesitan para crecer seguros, para crecer emocional, mental, espiritualmente, físicamente saludables. Somos responsables juntos. Mira qué distinto. Y al mismo tiempo, ir hacia una cultura de la simplificación y la confianza. Es que no es verdad, no nos hacemos solos. Necesitamos de los demás. Y para ello necesitamos aprender, reaprender quizás, a confiar unos en los otros. Yo creo que esto nos lleva a la primera gran clave, que tiene que ver con hacer una reconfiguración de nuestro hogar mediante la corresponsabilidad. O sea, el primer paso para aliviar la carga, sobre todo la carga mental, es visibilizarla y es distribuirla. Usualmente las mujeres tienen gran parte, por no decir toda, de esa carga mental. A lo mejor el hombre va algún día con sus hijos al médico, al odontólogo, compra algunas cosas, pero quien sabe cuándo es la fecha de la cita es la mamá. Quien sabe qué es lo que comprar y a veces le lleva la lista al caballero, es la mujer. Entonces, mira, es como decir, si hay dos personas que están liderando el hogar, pues las dos deben liderar. No se puede depender de un único director de orquesta, sino que la familia está llamada a ser una comunidad donde todos los miembros de la familia tienen cierto grado de corresponsabilidad. Los hijos también, claro, de acuerdo a la edad que tengan, de acuerdo a sus situaciones particulares, pero ellos también tienen cierto tipo de responsabilidades específicas. Y no es solamente que la mamá o el papá deleguen qué es lo que tienen que hacer los hijos, es que lo hagan de tal manera que los hijos entiendan que ellos también viven en casa, por ejemplo, y que ellos también tienen una responsabilidad en cómo se ve la casa, en cómo nos sentimos todos en la casa, en familia.
6: Claro, porque es muchísimo más fácil de esa manera el poder vivir en términos generales.
5: Claro.
6: Porque, bueno, pensemos en que papá y mamá, que son los líderes del hogar, debería haber una comunicación totalmente fluida entre el uno y el otro. Pues porque es necesario, más allá de que somos un equipo en el hogar, que por supuesto, haciendo esa alegoría a la imagen de recursos humanos, tenemos que estar bien comunicados para saber cómo vamos a irnos dividiendo las tareas del hogar entre papá y mamá y, por supuesto, eventualmente darle esas responsabilidades que también son necesarias a los hijos, por supuesto, una vez más, dependiendo de la edad, dependiendo de sus capacidades, podemos irles delegando también tareas. ¿Por qué? Porque son parte del hogar. Y como parte del hogar, pues queremos que todos aporten en la medida de lo que sus capacidades, pues claro, se lo permitan, por supuesto.
5: Y esto les está enseñando a los niños desde muy pequeños, mira, el valor del esfuerzo, el valor de la pertenencia también.
6: Claro.
5: O sea, tú perteneces a esta casa y entonces hay que ver con gratitud lo que los demás hacen para el bienestar de esta casa. Porque vemos también lo que tú haces. Y qué bonito es eso, es pensar en un hogar donde todos ponen su parte, todos ponen su parte. Y en ese sentido, sí es importante planificar, sí es importante pensar en cómo repartimos las tareas, pero más allá de ello, es entender que necesitamos que los hijos, sobre todo los hijos, asuman las responsabilidades que les corresponden.
6: Sí.
5: Y eso significa para nosotros, papás y mamás, dejar de actuar como supervisores constantes. Uh-huh. O sea, el ejemplo típico de la señora, quizás la mamá, que se queja de que nadie le ayuda en la cocina. Pero cuando se acercan los hijos o el esposo a ayudarla...
7: Va para allá.
5: Sí. Así no se corta, ven, yo la corto. No, me estás haciendo un reguero, corre para allá, yo revuelvo el arroz. Quítate de acá, que mira cómo lo hiciste todo al revés. Oye.
6: Wow, qué natural le salió, Doc.
5: Ay, Dios mío.
6: ¿Dónde he escuchado eso, sí?
5: No.
6: ¿No?
5: No.
6: Muy bien.
5: No, mira que en la casa funcionábamos muy bien, digo yo, uh-huh. a ese nivel de las cosas que había que hacer en cocina, pensando en el tiempo de mi educación cuando era pequeña. Joven, adolescente, ni tanto.
6: Lobitos, por eso.
5: Ay,
6: lobitos.
5: Dios mío. Porque de verdad papá y mamá lo hacían muy bien. Uh-huh. O sea, papá a veces cocinaba, mamá también. De hecho, en la historia de ellos dos, papá le enseñó a cocinar a mi mamá.
6: Vea.
5: Cuando se casaron.
6: Mire, vea.
5: Ajá. Y no fue en Cali, para que vea.
6: Para que vea.
5: y entonces no había ningún problema en quién hacía qué cosas. Veíamos uh-huh. que la colaboración era ahí grande. Usualmente, por ejemplo, en los almuerzos, mi papá se encargaba de las ensaladas. Uh-huh. Y poco a poco nosotros íbamos también teniendo una tarea con ellos. Entonces, entre todos íbamos haciendo las cosas. Creo que en esa medida fueron muy hábiles ellos en enseñarnos corresponsabilidad más allá de las tareas típicas de género. O sea, mis hermanos saben cocinar también.
6: Uh-huh. Sí.
5: Y yo no tengo problemas, qué sé yo, en
6: poner
5: usar un destornillador, poner un clavo, uh-huh. hacer un arreglo mínimo de alguna cosa.
6: Claro.
5: Lo puedo hacer sin destrozarlo peor.
6: Muy bien.
5: De una u otra manera, sí, eso tiene que ver. Y hay que pensar en que ese es el objetivo, ¿no? De hacer de nuestros hijos
6: una educación
5: adultos
6: integral.
5: Hábiles.
6: Sí.
5: Adultos hábiles.
6: Adultos preparados pues para todo lo que la vida trae.
5: Claro.
6: Consigo mismo todos sus retos, todas las mismas responsabilidades que seguramente ahorita que tus hijos tienen 7, 8 años, pues no las tienen, no les toca esa carga. Pero esa cercanía en la que podamos pues irles enseñando que la vida trae sus dificultades,
5: claro.
6: trae sus retos por la simple naturaleza de cómo es la vida.
5: ¿Cómo es la vida?
6: Esto de la planificación anticipada y compartida, un calendario visible nos propone la producción.
5: Por ejemplo, claro que sí.
6: Mucho pienso, por ejemplo, en usted y su calendario en su refrigeradora, o pienso en una persona tan organizada como lo es Natalia, en este sentido. Que, por supuesto, yo estoy muy claro que esto de que sepamos más o menos lo que corresponde a las actividades de este mes o de un par de meses en adelante, muy seguramente va a aliviar la carga de estrés
5: claro
6: entre papá y mamá. Y, por supuesto, también esa planificación necesaria.
5: Y los muchachos lo saben también.
6: Claro, y que esa misma planificación anticipada, si nuestros hijos ya tienen más o menos también una imagen de lo que va a ser la proximidad del tiempo respecto a tal vez actividades,
5: ajá.
6: a citas médicas o alguna de estas cosas, seguramente la logística en ese sentido también
5: claro
6: se va a facilitar un montón.
5: Se hace mucho más fácil. Ahora, ¿qué hacemos con esta era de la disponibilidad? Esa tentación de pensar que tenemos que estar 24/7 disponibles. Bueno,
6: en línea.
5: Bueno, pues habrá que aprender a poner límites. Y nosotros los adultos seremos los primeros necesitados de este aprendizaje. Porque a veces pensamos en los muchachos, ¿no? Que siempre están pegados al celular, a la pantalla. Pero la pregunta es si no hacemos nosotros lo mismo. Y ahí es complicado, ¿no? La conectividad digital se puede convertir en una trampa. Cuando tú, papá y mamá, estás contestando correos de tu trabajo el domingo a las 6 de la tarde. Oye, si no se trata de una emergencia y el fin de semana es tu tiempo libre, no tendrías que estar conectado a esa hora. Pero el problema es que se nos mete la idea de que todo es una emergencia. Todo es una urgencia.
6: Sí.
5: Nos hace falta
7: poner límites claros,
6: claro,
7: límites concretos.
6: Pues, bueno, el WhatsApp ha venido a traer muchos problemas también.
7: También,
6: esos,
7: claro.
6: Hay messages que utilizan en la compañía de Apple, pues que te muestra si la otra persona está conectada o no está conectada. O sea, ha traído muchas, todo esto de la tecnología ha traído, es una herramienta enorme que ha traído mucha cercanía respecto a la comunicación, pero también ha sido un problema respecto a este asunto laboral. Porque, bueno, pues las personas han confundido estos espacios que son tal vez para tener alguna conversación amistosa o qué sé yo. Lo han utilizado pues para fines de trabajo, que también está bien. Pero pues yo creo que eso mismo, el poder establecer límites necesarios respecto a tiempo para tu trabajo, tiempo para tu familia, tiempo para tus amigos, porque como ya lo hemos escuchado en otras ocasiones, en esta vida hay tiempo para todo.
7: Y curiosamente hay algunas compañías que como política de compañía prohíben enviar mensajes en
6: pasado
7: momentos de que no sean de su horario laboral.
6: Aplaudo esas iniciativas.
7: Ah, yo también, mira, es muy muy interesante eso, porque ¿por qué tendrías que contestar un email de tu trabajo, no, qué sé yo, un sábado a las 5 de la mañana? Pues no, o sea, si no es tu horario laboral y si no hay realmente una emergencia. Y ahí está el punto, ¿se acuerdan ustedes de la fábula del pastorcito mentiroso? El que grita lobo, lobo, lobo, y sale la gente del pueblo a defenderlo a él y al ganado que está cuidando. Y se dan cuenta que es una mentira. Y el pastorcito se muere de la risa porque les hizo correr. Se repite eso 2-3 veces hasta que finalmente llega el lobo de verdad y nadie le cree. Creo que de una u otra manera, cuando nos acostumbramos a pensar que todo es una emergencia, que todo tiene que resolverse para ayer, cuando realmente vivamos una emergencia, ¿qué va a pasar entonces? Hemos perdido credibilidad. Vamos a ir en este momento al corte para ir al encuentro con la palabra y ya regresamos, no se vayan.
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9: Hoy es lunes 6 de julio.

0: Un día más, me pongo en presencia de Dios. Me preparo para hablar con Él, para estar con Él, para escucharle. Todo lo que forma parte de la vida puede ser materia y ocasión de oración. Un momento feliz, un dolor, un éxito, un fracaso, un problema que me preocupa, algo que he visto. Al hablar con Dios, puedo dar gracias, recordar, pedir perdón, a veces hasta enfadarme. El canto me recuerda que Dios es un Dios profundamente enamorado que busca, llama e insiste cuando me alejo. La lectura de hoy es de la profecía de Oseas.
1: Así dice el Señor: yo la cortejaré, me la llevaré al desierto, le hablaré al corazón, y me responderá allí como en los días de su juventud, como el día en que la saqué de Egipto. Aquel día, oráculo del Señor, me llamará esposo mío, no me llamará ídolo mío. Me casaré contigo en matrimonio perpetuo, me casaré contigo en derecho y justicia, en afecto y cariño. Me casaré contigo en fidelidad y conocerás al Señor.
0: El profeta Oseas encuentra en su propia historia de amor y desamor un reflejo de cómo Dios ama. Pese a la traición, insiste. Pese a la infidelidad, perdona. Pese al abandono, busca, convencido de que aún hay un amor posible. Así es Dios con su pueblo, con nosotros, conmigo. A veces nos conformamos con amores insuficientes, con ídolos que prometen plenitudes, pero esconden cadenas. Nos conformamos con amar espejos que solo te devuelven un reflejo, o con relaciones que duran lo que dura una emoción, un instante, un deseo. Sin embargo, Dios no es así. Dios ofrece lealtad, fidelidad, constancia. Ofrece crecimiento, plenitud y verdad. ¿Y yo? ¿Me conformo con ídolos o seré capaz de acoger ese amor verdadero que me ofrece Dios? La relación de Dios de la que habla Oseas es una relación de derecho, justicia, misericordia, compasión y fidelidad. ¿Siento así a Dios en mi vida? ¿Siento esa llamada a vivir en justicia, compasión y fidelidad? Pienso por un instante en qué medida esos conceptos expresan mi relación con Dios. Derecho, justicia, misericordia, compasión, fidelidad. Puede que en mi oración hayan surgido preguntas, sentimientos o deseos. ¿Qué me llama más la atención de este texto? ¿Qué me viene a la cabeza y al corazón? Con confianza hablo con Jesús. Él es quien me muestra cómo es Dios. Un Dios que me habla al corazón. Un Dios que se casa conmigo en derecho y en justicia, en misericordia y compasión, en fidelidad.
2: Alma de Cristo, santifícame. Cuerpo de Cristo, sálvame. Sangre de Cristo, embriágame. Agua del costado de Cristo, lávame. Pasión de Cristo, confórtame. Oh buen Jesús, óyeme. Dentro de tus llagas, escóndeme. No permitas que me aparte de ti. Del maligno enemigo, defiéndeme. En la hora de mi muerte, llámame. Y mándame ir a ti, para que con tus santos te alabe. Por los siglos de los siglos. Amén.
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0: continuamos conversando en esta primera hora de estas cosas que nos ayudan a salir de esa tentación de querer ser papás y mamás orquestas, querer hacer el 100% de todas las cosas perfectamente. Es muy importante esta clave siguiente de fomentar el autocuidado. O sea, claro, es que no tienes que hacerlo todo. No eres superwoman, no eres superman. Eres un ser humano que necesita descanso, que necesita reencontrarse con Dios, reencontrarse contigo mismo. Y mira, esto es vital, reservar un tiempo, ojalá diario, así sea breve, para una caminata, para el silencio, para la lectura, para una oración, para un momento de lectura. Y es bellísimo darnos cuenta que realmente, no me acuerdo en la mitología quién es este, a ver, Yurán, el que tiene en sus hombros el mundo entero.
1: Atlas.
0: El titán Atlas. Es que a veces en casa parece que papá y mamá se comportaran como Atlas, que llevan el peso completo de... No. Atlas no existe, es un mito.
1: Es mitología.
0: Pues igual, o sea, si tú crees que tú puedes llevar el peso de toda la familia tú solo y que nada, eso es un mito, no es real. Necesitas desde la fe, también desde la fe, entender que la salvación de tu hogar, el bienestar de tu hogar, no depende exclusivamente de tus propias fuerzas. Hay que descansar en la oración, hay que descansar en el regazo de Cristo y entregarle a Él todo aquello que se nos parece imposible. Ojalá, porque ya hemos hecho todo lo posible nosotros, lo que podemos hacer, lo posible, y dejar del resto lo imposible al buen Dios. En sus manos estamos, en las mejores de todas.
1: Claro, porque nuestro cuerpo y nuestro espíritu también necesita descansar.
0: Claro.
1: Un cuerpo, una persona integralmente que está bien, que está sana, que está saludable, que está fuerte, sí, pues definitivamente se puede entregar a su hogar y puede dar lo mejor de sí a su hogar. Pero una persona que está cansada física y espiritualmente, pues
0: no
1: vas a tener ni las energías ni las fuerzas necesarias para poder ser parte de liderar un hogar, que una vez más, como ya lo hemos dicho previamente, tenemos que ser corresponsables, no solamente papá y mamá, sino pues
0: todos
1: los que pertenecemos a ese hogar.
0: Y hay que pensar también en cultivar una red de apoyo, en ser parte de una comunidad. Es que estoy en este país solo yo y mis dos hijos. Mira, pues precisamente porque eres solo tú y tus dos hijos, necesitas de una comunidad. Nadie está capacitado para sostener un hogar de forma aislada con todo lo que significa ello. O sea, es fundamental reconectar, si es posible, con la familia. Si no, reconocer que la iglesia es también una familia. O a lo mejor puedes escribir a tus hijos en un club de caminatas, por decir alguna cosa, y allí vas a conocer los papás de los otros niños que están inscritos, y es la posibilidad de hacer de ellos una pequeña comunidad. Conversar con otros adultos que tienen hijos de la misma edad de los tuyos puede ser una cosa maravillosa para salir del aislamiento, para salir de ese pensamiento de que lo tengo que hacer todo yo, ¿no? El bienestar de los hijos es una tarea compartida. Me gusta esa imagen de la frase de que para educar a un niño se necesita toda la tribu completa. Bueno, pues necesitamos crear esas tribus si no tenemos una familia extensa cercana. Necesitamos crear comunidad. Bueno, ojalá esas ideas lleguen al corazón y nos puedan ayudar a muchos de nosotros para no caer en esa tentación de querer ser papás o madres orquestas y salir de ese estrés. Vamos a ir a nuestra pausa de la hora y regresamos con ustedes en un momento. No se vayan.
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0: 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Este lunes presentamos noticias en Radio Vida en Abundancia. Estamos ya en el 6 de julio de el 2026. Bendiciones. Notas locales. El equipo de First Alert Water Team ha permanecido en alerta meteorológica la noche del domingo, ya que las fuertes tormentas han provocado daños por viento e inundaciones repentinas en algunas zonas. Hasta el momento, los mayores daños se registraron en Reston, Virginia, donde un árbol cayó sobre una vivienda, y en el condado de Montgomery, donde se reportaron numerosos árboles caídos en los alrededores de Olney, Maryland. Las tormentas continuaron su lento avance por la región. Más tormentas se acercan desde el oeste, mientras la primera ronda se desplaza por el noreste en la circunvalación de la capital. Se ha mantenido la alerta por inundaciones en el área metropolitana de Washington, D.C. hasta la 1 a.m. de este lunes. Se pide evitar las carreteras inundadas, ya que las fuertes lluvias provocaron inundaciones en zonas bajas. Además, se ha mantenido vigente una alerta por tormentas eléctricas severas hasta última hora de la noche, ya que las mismas tormentas que pueden causar inundaciones repentinas podrían seguir produciendo ráfagas de viento dañinas de entre 60 y 70 millas por hora. Las tormentas han persistido hasta la medianoche de este domingo, antes de cesar la madrugada de este lunes. Sin embargo, la amenaza de fuertes lluvias continúa para esta semana.
1: Noticias nacionales.
0: El presidente Donald Trump encabezó este 4 de julio del 2026 el discurso por el Día de la Independencia de Estados Unidos desde el National Mall de Washington, D.C., en donde aprovechó para lanzar un reproche por el trato de la ley. En este país tenemos libertad de expresión, libertad de religión, igualdad ante la ley, aunque a mí no me trataron así, pero no vamos a entrar en detalles, dijo el presidente estadounidense acompañado de la primera dama Melania Trump y una multitud que lo esperó por más de 2 horas debido a las inclemencias del tiempo. Donald Trump ha sufrido múltiples reveses judiciales en las últimas semanas. Hace unos días, la Corte Suprema bloqueó la orden de limitar la ciudadanía por nacimiento. Apenas unos días antes, un juez federal declaró ilegal el cambio del nombre del Centro Kennedy y ordenó su retiro, mientras que en febrero pasado, la Corte también determinó que el presidente había extralimitado sus funciones para imponer un régimen arancelario a otros países.
1: Noticias internacionales.
0: Venezuela se enfrenta a las tensiones generadas por los problemas de las miles de personas que se han quedado sin vivienda tras el doble terremoto, mientras se desvanecen las probabilidades de más rescates. Venezuela enfoca sus esfuerzos en la remoción de escombros 11 días después de los terremotos. Y es que cientos de personas en 2 ciudades de Venezuela rindieron homenaje en vigilias a los al menos 3.342 muertos que dejaron los terremotos del 24 de junio. Y se solidarizaron con los miles de heridos y con los que perdieron sus viviendas, principalmente en la devastada región de La Guaira, en el norte. En Caracas, estudiantes, activistas, familiares de presos políticos y otras personas se reunieron en una plaza de la Universidad Central de Venezuela, la principal del país, para orar por los fallecidos y encender unas velas en su honor.
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Bien, y continuamos aquí en Familia Nueva con Sabor a Cristo. Una invitación a esta hora de la mañana para todos los estudiantes de la Escuela de Teología de la Renovación Carismática aquí en la Arquidiócesis de Washington, D.C. y todos aquellos que tengan ese deseo de, en este verano concretamente, en este mes de julio, los lunes de este mes de julio, pues a todos aquellos que tengan esa disponibilidad de tiempo, ese deseo, ese anhelo del corazón de aprender un poco más sobre la iglesia, sobre sí mismos, sobre Dios, a participar de estos seminarios de verano, seminarios de profundización. Se van a llevar a cabo durante estos lunes de este mes de julio. Hoy será el primero de ellos. Y pues son temas interesantes de la espiritualidad, pero también de la actualidad, que nos llevan a reflexionar, a ser mejores seres humanos. Creo ese anhelo del corazón de aprender un poco más sobre la iglesia, sobre sí mismos, sobre Dios, a participar de estos seminarios de verano, seminarios de profundización. Se van a llevar a cabo durante estos lunes de este mes de julio. Hoy será el primero de ellos.

0: completa la tiene en la rectoría de la iglesia de San Marcos, que es del 301-422-8300. 301-422-8300. Allí están atendiendo a partir de las 10 de la mañana, es el horario de la oficina, de 10 de la mañana a 7 de la noche. Así que en ese horario usted puede llamar y preguntar. Los maestros, pues siempre, es que son excelentes los maestros de la escuela. Está, por supuesto, el padre Roberto Cortés, está Rafa Castro y Andrés Castillo. Cada uno de ellos tendrá un lunes, creo que el padre tendrá dos, para compartir ese tema. Así que muy, muy interesantes los temas de este...
1: Cursos de verano.
0: De estos cursos de verano. El padre va a hablar sobre un tema un poco
1: quiebras del mundo
0: cultural.
1: De hoy.
0: Uh-huh. Quiebras del mundo de hoy. Rafa Castro va a hablar de inteligencia
1: artificial
0: y la evangelización. Imagínense qué tema. Y Andrés Castillo sobre la encíclica del Papa León.
1: Magnífica Humanitas.
0: Humanitas. Así que imagínate qué bueno tener esta experiencia de los cursos de seminarios de profundización de verano de la Escuela de Teología. Y adicionalmente, si usted no ha tenido la experiencia de ser estudiante en esta Escuela de Teología, pues el curso de verano es la oportunidad de asomarse a ver qué es, cómo funciona. Y ojalá pueda usted hacer parte de esta escuela que tanto bien le hace a nuestras comunidades de nuestra región. Muy, muy bonito. Así que ya sabe, 301-422-8300 a partir de las 10 de la mañana. Las clases empiezan hoy, 7 de la noche. Las inscripciones también hoy, así que llegue un poquito antes, 20 minutos antes, supongo yo, para poder hacer la inscripción y, por supuesto, participar de estos seminarios de profundización de verano. Tienen carácter obligatorio, digámoslo así, para los estudiantes de teología y están abiertos para las otras personas que quieran participar de esta experiencia, bonita experiencia. Ahí está, Escuela de Teología. Ay, es que me da nostalgia.
1: Le trae recuerdos.
0: Claro, yo disfruto mucho realmente la posibilidad de enseñar y sé la buena tarea, la buena labor que está haciendo la Escuela de Teología. Yo participé también como profesora por bastantes años. Y bueno, de verdad que es una experiencia que vale la pena tener. Así que ahí está. Vamos a hablar durante este segundo bloque de las leyes de la gratitud. ¿Sí? Y tienen un sentido realmente estas leyes, digamos así, estos principios de la gratitud, y hay que tenerlos en cuenta. Yo creo que necesitamos entender que la gratitud conduce a la grandeza de alma, a la grandeza de espíritu. Realmente nos enfocamos mucho más en lo que no tenemos, en lo que está mal, en lo que no poseemos, y nos olvidamos muchas veces de reconocer qué tan bendecidos somos. Y por supuesto, si tenemos nuestro foco en eso que no tenemos, en eso que nos hace falta, difícilmente podremos reconocer los motivos y razones por montones que tenemos día a día de agradecer. Así que esto de poner el foco un poco más en el agradecimiento es como traer paz a un día que de otra manera puede ser incluso caótico, es traer un poquito de luz a esa oscuridad en que nos vemos inmersos de pronto muchos de nosotros. Reconocer las cosas buenas que hay en nuestra vida, reconocer los actos de bondad que los otros tienen con nosotros, esa es la esencia para simplemente ser un poco más felices cada día, porque sí, cada día hay motivos por los cuales agradecer. Estoy pensando en don José, en una persona muy cercana a mi corazón que está atravesando una situación bastante difícil de salud en este momento. Tiene un diagnóstico de un cáncer, pero visitarlo a ellos es increíblemente refrescante para mi corazón. Don José me contaba un día que empezando su diagnóstico, a él ya le dijeron que tenía que irse a casa.

0: casa del hospital, prácticamente muy poco podían hacer, aunque en el transcurso del tiempo ha cambiado un poco eso, pero en el momento en que le dijeron ya no podemos hacer nada por usted, vaya a su casa, le visité yo en esa semana o la semana siguiente, y él estaba con el foco absolutamente en el agradecimiento, recordando, y lo decía así, es que tengo tanto de qué ser agradecido, he recibido tanto amor en mi vida, tantas personas buenas que se han atravesado en mi camino, tengo tanto que agradecer. Y yo decía, ay, Dios mío, le pedía yo a Dios realmente esa gracia, de los momentos en que ya Él nos llame a su presencia, poder tener el foco en el agradecimiento, y no solamente en ese momento, sino ojalá que pudiéramos hacerlo una tarea diaria, cotidiana, en nuestro día a día.
1: Sí, sí, empezar a adoptar esas conductas que definitivamente deberían ayudarnos a cambiar nuestra perspectiva de vida, porque bueno, ejemplo en específico, lo fácil sería pues ver el vaso de agua medio vacío.
0: Claro.
1: Bueno, las circunstancias son complicadas.
0: Difíciles,
1: entonces,
0: difíciles.
1: Pues es lo más sencillo, ver el vaso de agua medio vacío. Por otro lado, pues existe la posibilidad, la forma en la que pues este señor reaccionó, en realidad, viendo el vaso de agua medio lleno.
0: Y que todo es la el tiempo otra cara su estado de ánimo ha sido increíble.
1: Sí, definitivamente te cambia la perspectiva, te cambia tu forma de ver la vida, ves en retrospectiva y te das cuenta de que has tenido una vida, o sea, y una vida naturalmente pues trae sus cosas buenas, trae sus sombras
0: de
1: también,
0: todo, claro que
1: porque
0: sí.
1: Pues la vida realmente es así. Pero bueno, el hecho de tener una actitud de agradecimiento con el Señor por tantas bondades, por tantas personas buenas, por tantas experiencias vividas también, o sea, todo eso es como dice la frase, lo bailado nadie te lo quita.
0: Ajá.
1: Y hay tantas cosas buenas que suceden en esta vida, pero que a veces como estamos tal vez tan enfocados en lo inmediato, en el corre-corre, en el día a día, pues no nos damos cuenta.
0: Y acostumbrados a la queja, Yurán.
1: Sí, también, también.
0: Nos acostumbramos a eso, hemos hecho de la queja el hábito cotidiano, un vicio. Hemos hecho de la queja la manera más fácil de empezar una conversación.
1: Uh-huh. Uf, qué calorazo.
0: Y ya, y bien, rapidito hay alguien que te dice, uy, sí, terrible, y ya. Y haz lo mismo con lo que sea. Uy, qué precios tan elevados. Uy, sí, espantosos los precios. Hay alguien que te sigue la conversación rápido. Uy, qué tráfico tan horrible. Y de inmediato hay alguien que se suma a la conversación, se suma a la queja. Mira qué importante pensar seriamente si nosotros necesitamos cambiar nuestro chip y a lo mejor no pretender que la vida es un camino de rosas, no. Pero sí aportarle este sentido del equilibrio, que significa también reconocer tantas bendiciones que hemos recibido. También reconocer actos de bondad en los otros y en nosotros mismos. ¿Y cómo hacemos para ello? Mira, entendiendo muchas cosas en relación a la gratitud. Por ejemplo, la gente suele decir esto, así lo trae la producción, que dice que cuanto más agradecido seas, más cosas atraerás para agradecer. Yo creo quizás que no se trata de una cosa de atracción, se trata de una cosa de limpiar nuestra mirada mejor. Entre más agradecidos seamos, más nos vamos a dar cuenta de los motivos que tenemos que agradecer. Y entre más agradecidos somos, pues de allí encontraremos mucha más fortaleza para el día a día. Y claro, eso hará que nuestro trabajo sea mejor, que nuestra comunicación sea mejor, que nuestro ánimo sea mejor para relacionarnos con los demás, y probablemente eso traerá mejores resultados también a mediano y a largo plazo.
1: Uh-huh.
0: Entre más agradecido seas, más limpia tendremos la mirada para descubrir todas las razones por las cuales tenemos que agradecer.
1: Sí, yo creo que este punto, yo lo interpreto, ¿verdad? Como esa, pues ese cambio de mentalidad desde un inicio.
0: Sí,
1: porque una persona agradecida entiende las bondades y las bendiciones que ha recibido, todo aquello pues que has vivido también, y por ende empezás a ver la perspectiva del vaso de agua medio lleno.
0: Medio lleno.
1: En el que, ¿sí? Pues claro, te das cuenta de que cada despertar, cada día, si amanece nublado, si amanece soleado, si amanece, ajá, frío, si amanece caliente, sea como sea que
0: amanece.
1: Amanece. Hay que empezar a ver las cosas de esa manera. Claro. Amaneció hoy, lunes, tenés una oportunidad nueva de arrancar una mañana. Sí. Estás bajo un techo.
0: ¿Cuántas
1: estás,
0: cosas delante de ti?
1: Con tu familia, tal vez tus seres, uh-huh, queridos, no todos están físicamente con vos, pero sabes que, claro, ellos están bien. Vos tenés un trabajo el día de hoy. O sea, realmente hay tantas cosas que nos acostumbramos y las hacemos pues totalmente normales, que no somos conscientes tal vez, uh-huh, de todo lo bueno que nos sucede en la vida.
0: De acuerdo, de acuerdo. Así como dicen por allí, o sea, sea agradecido, concéntrate en esas razones de agradecimiento y terminarás dándote cuenta de, sí, todo lo que tienes.
1: Creo que concéntrate, es despertar esa conciencia.
0: Concéntrate en lo que no tienes y nunca tendrás suficiente.
1: Sí, sí, sí.
0: Nunca tendrás suficiente. Yo creo que es el problema de algunos de nosotros. Nos concentramos en lo que no tenemos, en lo que nos hace falta, en lo que no hemos logrado. Y por eso, aunque lo logremos, inmediatamente queremos más. Nunca será suficiente.
1: Sí, y son episodios, diría yo, que pueden pasar en el mismo día a día. Una persona agradecida también va a tener sus momentos de queja, en los que pueda haber el vaso medio vacío, uh-huh, ¿por qué no? Pero bueno, es ese despertar constante de nuestra conciencia que nos tiene que ayudar en este sentido, la forma en la que vemos la vida y cada una de las cosas que nos suceden.
0: De acuerdo, de acuerdo. Segunda frase, miramos y nos quedamos pensando en ella antes de ir a nuestro corte musical y comercial. Ser feliz no siempre te hará agradecido, pero ser agradecido siempre te hará más feliz. Parece trabalenguas, pero qué bonito. Entre la felicidad y el agradecimiento hay un abrazo muy especial. Vienen juntos. Vamos a ir a nuestro corte musical y comercial, Yurán.
1: Ok, vamos a irnos con música de Kiki Troya. Esta se llama Algo para Dar. Y
0: muy
1: vamos
0: bien
1: a mandar saluditos por acá a don Jorge El Pelón Gutiérrez, que nos sintoniza.
0: Buenos días, buenos días.
1: En nuestro Facebook, saluditos también a María Velasco, Petronila Blanco,
0: saludos,
1: Rosita Majano y también por acá Soledad Parada. Buenos días.

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0: Continuamos aquí en Familia Nueva con sabor a Cristo. Claro que sí, hay una relación muy especial entre el ser agradecido y la felicidad. Y es que es casi imposible apreciar un momento, agradecer un detalle y fruncir el ceño al mismo tiempo. O sea, es muy difícil agradecer y estar enojado al mismo tiempo. Ser feliz en este momento no significa que no desees nada más, o que no busques otra cosa, o que no tengas problemas, o que... No, significa realmente que eres capaz de reconocer motivos de ser agradecido. Estás agradecido por lo que tienes, estar agradecido quizás también por lo que está por venir, y entonces te sintonizas con el ser feliz ahora, en este momento. Y uno lo ve muchas veces, ¿no? Personas que tienen pocas cosas, personas que tienen a lo mejor poco dinero, pocas lujos, si se quiere, y que viven una vida muy sencilla, a lo mejor en el campo, pero qué felices están. Bueno, porque han aprendido realmente este principio de la gratitud. Ser agradecidos siempre los hará felices. Qué bonito al pensar esa vinculación tan cercana entre la felicidad y el agradecimiento.
1: Sí, y no se trata que estamos intentando romantizar la pobreza, porque no es
0: de
1: así.
0: De ninguna manera.
1: Pero yo creo que en muchas ocasiones, a lo mejor, sí estoy de acuerdo a aquellas personas que tal vez tienen menos cosas en lo material, tal vez son personas que están con mayor libertad. En el sentido de que tal vez no están, cómo decirlo, como muy atrapados respecto a lo que necesito tener, a lo que necesito comprar, a lo
0: al
1: que
0: compre,
1: necesito
0: compre,
1: sí, al consumismo, ¿sí? Uh-huh. Y entonces pues ven las cosas de una manera con mayor libertad, diría yo, en la que pues entienden que su felicidad no está ligada plenamente a
0: las cosas
1: materiales.
0: De acuerdo.
1: Son personas que están contentas, están satisfechas, están felices con su pareja, están felices con sus hijos, uh-huh, con sus amistades, con su trabajo.
0: Exacto.
1: Con que en su casa hay arroz, frijoles y queso para comer, uh-huh, y que eso pues definitivamente les trae esa felicidad necesaria. Ahora, ser agradecidos definitivamente que te tienen que traer una perspectiva distinta en la que mirar las cosas y te das cuenta que tal vez has tenido muchas bendiciones, que tal vez has tenido personas que te han acompañado en procesos difíciles y todo eso que no tiene un valor económico, porque no hay forma de ponerle un valor
0: así
1: económico
0: es,
1: a una
0: precio,
1: mano amiga, uh-huh, pero tiene un valor a nivel humano increíble.
0: Enorme.
1: O sea, todo aquello que no te lo puede pagar una tarjeta de crédito,
0: así es,
1: pues esas cosas tienen un valor incalculable.
0: De acuerdo, de acuerdo. Y eso nos enlaza con el siguiente principio de la gratitud, y es cuando vivimos situaciones difíciles, complicadas, de relación con otros, es muy probable que necesitemos el perdón, necesitemos perdonar. Y la gratitud fomenta el verdadero perdón. ¿Cuándo realmente, lo hemos dicho muchas veces, cuándo sabemos si hemos perdonado verdaderamente? Entendiendo que el perdón es un proceso, pues precisamente cuando podemos recordar sin dolor, cuando podemos agradecer incluso la experiencia vivida. O sea, mira, qué sé yo, pude perdonar a una amiga que me hizo esto o lo otro y me sentí traicionada y la amistad se perdió y soy capaz luego de perdonarla. Y el perdón verdaderamente hace posible que yo agradezca las cosas buenas que también trajo esta amistad. Hablaba con alguien hace un tiempo de un proceso de amistad que se está quebrando por distintos motivos, y ella me decía que qué triste haber perdido tanto tiempo en alguien que no era amiga. decía ella, pero finalmente no fue amiga. Y mira, tanto tiempo, tantos años creyendo en su amistad, y yo le decía, en realidad, ella ha perdido más que tú, porque tú fuiste fiel a tu amistad, tú fuiste fiel a ti. Y hubo también momentos en que probablemente ella, desde su situación, también quiso ser, o también mostró ser una amiga tuya. Hubo momentos positivos. Y me gustó mucho cómo ella fue capaz de reconocer esos momentos y decía, mira, hubo momentos de dificultad en que esta persona estuvo presente y yo le agradezco por eso. Claro que sí. Cuando tú eres capaz de agradecer en medio de situaciones difíciles, en medio de situaciones donde necesitas el perdón, y eres capaz al mismo tiempo de reconocer que agradeces algunas situaciones, algunas circunstancias, por lo menos la experiencia, allí entra el verdadero perdón. Con el agradecimiento entra el verdadero perdón. El agradecimiento fomenta el verdadero perdón. Porque es muy difícil sentir rabia, enojo, odio por otra persona y al mismo tiempo sentirse agradecidos con esa persona. Claro. Si tú puedes descubrir razones para estar agradecido aún con esas personas que te hacen daño en algún momento, eso fomenta el verdadero perdón. Y hay que entender, o sea, trigo y cizaña crecen juntos, también dentro de nuestro corazón. Trigo y cizaña crecen juntos. Y es muy posible que aún en personas que son trigo, haya situaciones de conflicto donde se necesita el perdón. Y es muy posible, si pudiéramos decir así, personas que han sido cizaña en tu vida, que no han dado un fruto bueno, positivo, que no han dado fruto, pues también es posible reconocer algunas circunstancias en las que te sientes agradecido por la experiencia de conocerlos, por la experiencia de caminar un tiempo juntos.
1: De acuerdo. La gratitud le da ese sentido al ayer, a esa historia que sí se ha recorrido. Te tiene que traer paz al presente porque te das cuenta de que más allá de lo que haya sucedido en esa amistad que se quebró, en esa relación amorosa que no fructificó. En esa relación laboral que no pudo pues haber ningún fruto tampoco, que seguramente el agradecimiento te va a traer esa paz de que diste lo mejor de vos, tuviste algunas lecciones de vida en esas relaciones que ya no están o que ya no estarán más próximamente.
0: Agradece lo aprendido.
1: Y seguramente también te tiene que crear una visión positiva de lo que puede venir más adelante.
0: Claro que sí.
1: Porque la lección debería quedarnos de esa manera. Ahora ya sé cómo no reaccionar, cómo no accionar ante una situación similar, ante una persona con características similares. Pero yo creo que pues simplemente eso, te tiene que dar ese sentido de lo que ya sucedió ayer, una historia que ya se cerró, y perdonar realmente a la otra persona también. Incluso perdonarnos a nosotros mismos.
0: A nosotros también. Mismos también, por supuesto que sí. Me encontraba con una señora mamá que está viviendo una separación bastante difícil, en situaciones muy, muy complicadas, y que no tienen otra posibilidad de resolución que la separación. Pero es muy difícil por todo lo que su pareja le hizo vivir. Muy, muy complicado. Y entonces hablábamos del agradecimiento y ella me abría los ojos y me decía, ¿qué voy a agradecer? Mira todo lo que ha pasado. Y realmente, o sea, muy difícil. Una situación muy, muy compleja. Esta señora, como producto de esa relación con su pareja, tiene dos hijos. Y entonces yo le decía, mira tus dos hijos. O sea, si quieres buscar algo que agradecer, esta relación, por todas las situaciones y más mala que haya sido, te regaló tus dos hijos. Ay, se le llenaron las lágrimas en los ojos. Pero lágrimas distintas, ya no de resentimiento, claro, ya no de dolor.
1: Sí, sí, otra perspectiva.
0: Decía, es cierto, es verdad, tengo que... Y mirar a mis hijos es sentirme agradecida. agradecida. Eso de bueno te dejo. Yo creo que es muy importante reconocer que también la gratitud y el perdón vienen juntos. Así, la gratitud y el perdón. Claro, no quiere decir uno que agradece por lo malo, no. Sino que el perdón te ayuda a reconocer que también hay algunas cosas que agradecer. Vamos a ir en este momento a nuestro siguiente corte musical y comercial. Yuran Yuran.
1: Ok, continuamos entonces con más música. Vámonos con esta de Jorge Zurita. Se llama Libre Soy, hablando del perdón.
0: Claro, qué bonito.
1: Vamos a mandar saluditos por acá a Idania Rivas y don Jorge Torres que nos
0: saludos.
1: Sintonizan en la 1540. Don Rigoberto Reyes, buenos días.

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1: Continuamos aquí en Familia Nueva con Sabor a Cristo. Creo que hay algo muy interesante con el agradecimiento también, y es que nos ayuda a saber que no necesitaremos más de lo que se nos ha dado. Qué bonito esto, cuando el mundo, en su afán, por ejemplo, por el compre, por el dinero, por el control, por el perdón, por el poder, nos damos cuenta que entre más se tienen de estas cosas, más se quieren. Es como si fuéramos insaciables. Tenemos dinero y queremos más. Ya logramos, qué sé yo, tener $1,000,000, pues ahora queremos 2, y a toda costa, y seguimos. y tenemos dos y no nos basta, no nos es suficiente, queremos más. Lo mismo ocurre con el poder, qué triste esto, ¿no? Tenemos el poder y queremos más. La gratitud, sobre todo cuando la reconocemos en oración, porque dicen también que la gratitud es la mejor manera de orar, dar gracias, ser agradecidos, en realidad nos hace entender las cosas que ya tenemos y nos hace darnos cuenta que ya tenemos todo lo que necesitamos para ser felices, para estar bien. O sea, imagínate el pensar que sería feliz si mi mamá cambiara, sería feliz si me comprara un carro, sería feliz si fuera a un concierto, sería feliz. Y resulta que vas a ese concierto, te compras el carro y ahora quieres un carro más grande. Uh-huh. Ahora quieres ir a un crucero. Ahí fuiste al crucero y ahora quieres un viaje a no sé dónde. O sea, nunca estás satisfecho. En cambio, cuando te pones el chip de la gratitud, te das cuenta que tienes ya aquí ahora todo lo que necesitas. O sea, tienes inteligencia, tienes libertad, tienes capacidades, qué sé yo, tienes la posibilidad de encontrar un trabajo, estás vivo. Y un amigo decía, y si estás vivo, todas las oportunidades se te abren. Hoy ya tienes lo que necesitas para ser feliz hoy. Y no quiere decir que no tenga planes, que no tengas proyectos. Claro, lo que queremos decirte es que el ser agradecido puede ayudarte a reconocer que se puede ser feliz en el proceso de lograr lo que quieres.
10: Uh-huh, correcto.
1: Puedes ser feliz hoy. Necesitas ser feliz hoy.
10: Sí, sí, las metas y los planes y los proyectos, pues traen consigo un proceso, traen claro. consigo un camino. Y es precisamente eso lo que tal vez durante ese recorrido hacia la meta que estamos camino a lograr, no nos damos cuenta que a nuestro alrededor también van sucediendo cosas que muy seguramente le están sumando a tu vida, sí. que seguramente le están aportando también a lo mejor a algún ser querido. Y o sea, son todas esas posibilidades de ver a tus retrovisores mientras vas de camino en carretera.
1: Ajá, claro.
10: En tu vehículo, por lo general, ¿verdad? Tenés un espejo principal uh-huh. y tenés dos laterales que te ayudan a tener una mejor perspectiva de la claro. carretera. En la vida, durante tu camino, mientras estás estudiando en tu high school, en tu uh-huh. en tu college, pues vas adquiriendo conocimientos que te van a ayudar en otras etapas de tu vida también, más allá de simplemente el área profesional y el área uh-huh. Y el área escolar también, porque bueno, te vas relacionando con personas,
1: sí.
10: vas conociendo
1: la
10: personas,
1: experiencia de...
10: vas desarrollando tu área social a la vez que estás desarrollando tu área intelectual,
1: sí.
10: y a la vez que también estás fortaleciendo tu área espiritual si te mantienes
1: ojalá que sí.
10: Ojalá que sí. Pero también está fortaleciendo tu área económica. O sea, realmente el camino hacia una meta va lleno a su alrededor de un paisaje que te va abriendo otras posibilidades, y que podamos ser capaces de agradecer durante el camino de todo aquello que también pues el Señor está añadiendo a tu vida. Es una forma de ver que en la vida no se trata solamente de poder llegar al final, entre comillas, de la meta que te has planteado, sino que también a tu alrededor hay muchas cosas positivas y hay muchas cosas de las cuales también son negativas, pero que también alguna enseñanza te van dejando.
1: Y en ese sentido está nuestra próxima frase: la gratitud lo incluye todo. O sea, hay que agradecer por aquellos días buenos que te dan felicidad, que te dan alegría, pero también hay que reconocer que los días malos, entre comillas, nos dan lecciones, nos dan aprendizaje. Ambos son necesarios. No es imposible que solamente haya días de sol. Sería una sequía terrible, un problema enorme para tanto el mundo natural, la vegetación, los animales, y también para nosotros. Imagínate, qué problema tan grande en algunos lugares donde hay sequía y entonces tiene que haber cortes de agua, cortes de electricidad, precisamente porque hay sequía muy grande, aumentan el precio de todos los alimentos por culpa de la sequía. Entonces imagínate, tanto los días de sol como los días de lluvia son necesarios. Y en ese sentido, pues todas las cosas que nos ocurren en la vida, todas las cosas que hemos hecho en nuestra historia, necesitan estar incluidas en la gratitud. Todas. Porque todas esas cosas, los días de sol y los días de lluvia, nos han llevado a ser lo que hoy somos. Si miramos hacia atrás, a lo mejor hay todo ese, esa colcha de retazos, de lluvia, de sol, de risas, de tristezas, de temores. Y si nos dan la oportunidad, si nos damos nosotros mismos la oportunidad, podemos analizar esa colcha de retazos y agradecer por cada uno de ellos. ¿Qué ejercicio tan bonito sería ese para acercarnos con gratitud a nuestra historia y vernos a nosotros mismos con ojos nuevos? Claro que sí. Vamos a ir en este momento al corte de la hora y ya regresamos, no se vayan. Volvemos en unos instantes.
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0: 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Seguimos informando al pueblo católico a través de Radio Vida en Abundancia. Soy Wesley Román. Bendiciones. Notas locales. Los cuerpos de dos mujeres fueron encontrados dentro de una casa en Silver Spring, Maryland, después de un incendio la madrugada del domingo, según el Servicio de Bomberos y Rescate del Condado de Montgomery. El MCFRA informó que los bomberos fueron llamados a la cuadra 2400 de Harmon Road alrededor de las 4:18 a.m. del 5 de julio debido a un incendio en una vivienda. Harmon Road se encuentra cerca de la intersección de Players Mill Road y Georgia Avenue. Cuando llegaron los bomberos, encontraron un incendio de grandes proporciones en el segundo piso de una vivienda unifamiliar, según informó David Pasos, portavoz de MCFRA. Los equipos de rescate iniciaron una búsqueda exhaustiva por toda la casa para encontrar a alguien en su interior. Lamentablemente, dos mujeres adultas residentes fueron encontradas en la estructura y fallecieron, dijo Pasos. Dos bomberos también resultaron heridos durante la intervención y fueron trasladados al hospital. Se espera que se recuperen y sean dados de alta pronto.
1: Noticias nacionales.
0: Manhattan, Nueva York. Un hidroavión con 10 personas a bordo descendió de emergencia en el East River en Nueva York la tarde del domingo, lo que provocó una rápida movilización de los equipos de emergencia. El incidente fue reportado alrededor de las 12 p.m. y cerca de la calle 23 East y la avenida FDR en las inmediaciones del New York Skyport, donde varias embarcaciones de rescate acudieron de inmediato para auxiliar. Videos captados por testigos mostraron al hidroavión flotando en posición vertical sobre el agua con una de sus alas parcialmente sumergida, mientras las lanchas de rescate rodeaban la aeronave para evacuar a los pasajeros. De acuerdo con la policía, al menos una persona sufrió heridas leves y recibió atención médica. También se indicó que dos personas fueron atendidas por lesiones menores. No se reportaron víctimas de gravedad.
1: Noticias internacionales.
0: El presidente electo de Colombia, Abelardo de la Espriella, anunció este domingo que derogará desde el próximo 7 de agosto los principales mecanismos de la política de paz total del gobierno saliente de Gustavo Petro y dispondrá reactivar todas las órdenes de captura vigentes contra integrantes de grupos armados ilegales. En su segunda alocución dominical como presidente electo de la Espriella, aseguró que el proceso de paz impulsado por Petro fue impunidad total y afirmó que su gobierno desmontará las medidas que, según dijo, permitieron conceder beneficios a organizaciones armadas ilegales.
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4: Gracias. Continuamos, seguimos aquí en Familia Nueva con Sobra Cristo, iniciando esta nuestra última hora del programa, y felices y contentos de poder hablar sobre la gratitud en esta mañana. Precisamente queremos agradecer a todos aquellos que participaron el jueves pasado en la jornada tan bonita de recolección de dinero para nuestros hermanos de Venezuela. De verdad que un abrazo a todos los que pudieron participar. Ahora es el momento, claro, de hacer llegar este dinero, de cumplir estas promesas que se han dado y pues acelerar de esa manera el proceso de posibilitar que esta nuestra colaboración llegue a quienes realmente y tanto lo necesitan. Así que un abrazo, de verdad, muchas, muchas gracias a todos aquellos que participaron de una u otra manera y que colaboraron económicamente dando su aporte en esta bellísima jornada. Gracias, gracias a todos. Y bueno, en esta mañanita también aquí para nuestra tercera hora vamos a saludar al padre Roberto Cortés ya con nosotros en este día. Qué alegre, padre, tenerlo con nosotros. Mira, mira qué...
5: Una alegría inmensa poder estar acá si esta gente es enredada. Mira lo que hicieron.
4: Bueno. Sí, es que ay Dios, no hay cómo.
5: Sí, bien.
4: Bueno, estamos hablando de gratitud hoy, padre. ¿Qué cosas?
5: Gratitud.
4: Y bueno, en esta mañanita también aquí para nuestra tercera hora vamos a saludar al padre Roberto Cortés ya con nosotros en este día. Qué alegre, padre, tenerlo con nosotros. Mira, mira qué...
5: Una alegría inmensa poder estar acá si esta gente...

0: Necesitamos gratitud, porque si no andamos con el ceño fruncido todo el tiempo.
1: Sí, sí, sí.
0: Definitivamente.
1: Y haciendo muy triste nuestra vida y haciéndosela muy triste
0: a la gente
1: a nuestro alrededor.
0: Claro, le hacemos la vida miserable a la gente si siempre nos andamos quejando.
1: Así es.
0: Si nunca es suficiente, porque hay gente que nunca... Claro, porque es que se concentran en las cosas que no tienen.
1: Ajá.
0: Y entonces pues nunca es suficiente.
1: Nunca es suficiente.
0: San Agustín decía que nuestro corazón es inmenso. Que solo una inmensidad lo puede llenar, solo Dios lo puede llenar. Porque nuestro corazón es inmenso. Entonces, si vivimos en las cosas materiales, pues las cosas materiales son caducas.
1: Claro,
0: las cosas materiales pasan, ya no nos gustan, están buenas, pero ya no nos gustan. Las botamos, las vendemos en un yard sale y todas esas cosas. Lo que antes nos encantaba ya no nos gusta más.
1: Claro.
0: Renovamos los baños, renovamos esto, renovamos lo otro. Hay veces por necesidad y hay veces por lujo.
1: Sí. Qué interesante, padre, porque sí, el pensar que tenemos en nuestro corazón, que nuestro corazón es llenado solamente por Dios, nos hace entender algunas veces por qué ese deseo de tantas cosas.
0: Sí.
1: O el deseo de poder, el deseo de control, es eso, ¿no?
0: Sí, lo
1: estamos pretendiendo llenar un vacío con cosas que no lo llenan, lo dejan más vacío.
0: ¿Lo necesito eso? ¿Lo necesito?
1: Ajá.
0: ¿O no? Esa es la pregunta.
1: Esa es la pregunta.
0: ¿No? Sí, lo necesito. Pues si la respuesta es no, pues no lo tengo que
1: buscar,
0: ¿no? Ya estoy tranquilo, no pasa nada, no me voy a morir por no tener una cajita, un jabón, lo que sea.
1: Sí, sí, sí.
0: Y si lo tengo, bien, lo disfruto y agradecido, claro que sí. Si es que se trata de tener la gratitud, es como, diría yo, a veces pienso como un lente con el que se miran las cosas.
1: Claro que sí.
0: Claro.
1: Lo hace ver todo de manera
0: distinta. Es un punto interpretativo, una manera de leer la realidad.
1: Y en realidad, padre, y ese es el próximo principio de gratitud, es que la mayor gratitud no se queda solamente en palabras. O sea, no se queda en que dije gracias y ya. Porque la palabra sola, el gracias, se puede convertir también en una muletilla, en una expresión vacía. La gratitud en realidad es todo un estilo de vida.
0: Claro, es el estilo de Jesús.
1: El estilo de Jesús.
0: El estilo de Jesús es un estilo agradecido.
1: Te doy gracias, Padre del cielo.
0: Gracias, Padre del cielo y de la tierra, porque no le has revelado estas cosas a los sabios y entendidos del mundo. Aquí hay que tener cuidado cómo interpretamos eso, ¿eh?
1: Claro que sí.
0: Porque hay gente que lo interpreta como que Dios
1: mejor
0: está
1: ser ignorante.
0: Que Jesús está en contra de la razón, que Jesús está
1: del
0: en
1: estudio.
0: Contra del estudio.
1: No,
0: nada que ver con eso. Aquí los sabios del mundo son los que viven egoístamente, los que viven llenos de soberbia.
1: Al estilo del mundo.
0: Los que piensan que no necesitan de Dios.
1: Claro, claro. Esos son los sabios del mundo. Qué interesante. Y en relación, padre, en gratitud y en todas las cosas, limitarnos solamente a lo que hablamos, a lo que decimos, es precisamente un límite, quedamos cortos. Hay que acompañar esa palabra de nuestra cotidianidad, de obras, de lo que hacemos cotidianamente. Entonces no hay que limitarnos a hablar, hay que mostrarlo con acciones, no hay que limitarnos a prometer. Realmente hay que cumplir las cosas. No hay que quedarnos solamente con el gracias, con una muletilla que se hace, sino realmente acompañar con una actitud del corazón de gratitud.
0: Hay mucha gente que es realmente agradecida.
1: Sí.
0: Hay otros que uno sabe, se da cuenta que no.
1: Es que eso se nota, padre.
0: Sí. Se nota.
1: La palabra vacía se nota.
0: Si uno está alerta a las cosas, claro que se nota.
1: Sí.
0: Sí, se nota, sí. Uno lo entiende y da pena, porque pues la persona que no vive... Es que la gratitud es el comienzo de toda vida,
1: de
0: toda vida
1: relación,
0: espiritual, de toda
1: es.
0: Relación. Si no hay gratitud, no puede haber nada.
1: Claro que sí. Y es tan importante, padre, que la gratitud busca hacerse concreta también. Por eso es que algunos dicen que la gratitud incluye devolver.
0: Claro, y
1: no en el sentido de que me dieron algo, entonces tengo que pagar.
0: No.
1: O le debo algo a, entonces él se lo doy. No, sino es descubrir que hemos sido tan bendecidos que cómo guardar esa bendición.
0: Claro, que hay que
1: ¿cómo quedarnos con eso?
0: Esa bendición es para compartirla.
1: Sí.
0: Como tú has sido bendecido, entonces tú bendices a todos los demás.
1: A los otros. Yo he escuchado tantas personas que cuando se les preguntan, personas comprometidas en la tarea pastoral.

0: en la evangelización, en las parroquias, que cuando se les pregunta por qué haces esto que haces, usualmente la respuesta es que Dios ha hecho tanto conmigo que yo, ¿cómo puedo decirle que no a esto?
1: Claro. Es que es así. Claro. Pensemos en el perdón de los pecados, por ejemplo, ¿no?
0: Ay, Dios. O
1: sea, que viene gratis.
0: Claro que sí.
1: Claro, y
0: entonces, es un don.
1: El tantos talentos que nos ha dado, porque en realidad la mayoría de los latinos acá, de un lado o de otro, tienen talentos.
0: Claro, ¿no? Que sí, padre.
1: Ya sean intelectuales, ya sean mecánicos, ya sean, ¿cómo que le llamamos esto de la cinética? Uh-huh. Ya sean kinéticos, o sea, tenemos tantos dones, tantos regalos, y hay gente que ha aprendido a hacer tantas cosas, ¿no? Me encontré un día de esto a un señor ya mayor, retirado, trabajando en un restaurante tendiendo cables de alta tensión y todo eso. Y digo, wow, que con una habilidad ya mayor, o sea, yo lo quedaba viendo, y porque lo conozco, de la parroquia de San Camilo. Y lo quedaba viendo y digo, wow, qué habilidad, qué increíble.
0: Qué bonito.
1: Qué facilidad de hacer las cosas. Claro. Sí, sí.
0: La experiencia, sí, quizás también.
1: Claro. Y entonces, ¿cómo no estar agradecido con ese talante que Dios te da, y que aún en el retiro se puede sacar sus centavitos para sus viajes?
0: Claro que no? Sí. También se puede hacer. Esa experiencia, padre, de reconocer mis talentos en mí, que son dados por Dios, reconocer esas bendiciones que yo he recibido, pues me empujan a compartirlas con los demás, a ponerlas al servicio. Es una manera de mostrar qué tan agradecido estoy. O sea, estoy agradecida con la vida, pues por eso mi actitud es positiva. Estoy agradecida con la posibilidad de un trabajo, de un estudio. Dirán los estudiantes, pues si estás agradecido con la posibilidad del estudio, pues pones todo tu empeño en ese estudio. Si estás agradecido con la posibilidad del trabajo que tienes, pues haces tu trabajo con cariño, con entusiasmo, lo haces bien. Creo que ese aspecto de los actos concretos del agradecimiento es muy importante que lo tengamos en cuenta.
1: Que hay gente que no lo entiende, claro. ¿Sí? Que sospecha, ¿por qué está? A mí me decía... Sí. Me decía alguien que, bueno, que en paz descanse, pero ¿por qué quieres hacer eso?
0: Ajá.
1: Porque yo quiero, porque me nace. O sea, en su mente no entendía lo esto de la gratuidad, de esto, de la todo, porque claro, vivimos
0: en una sociedad... ¿Qué estás buscando?
1: Eso me hace esa pregunta también. ¿Qué buscáis?
0: Sí, ay.
1: Y la... Claro...
0: ¿Qué quieres a cambio? ¿Qué vas a cobrar? ¿A quién le vas a cobrar?
1: Donde todo se comercializa, donde no hay...
0: Todo, no se entiende la
1: meritocracia. Entonces la gratitud no se entiende, claro. Es una cosa...
0: Y qué bonito sembrar.
1: Y sospechan. Sí,
0: y qué bonito para preguntarnos, ¿no? O sea, hacer ese examen de conciencia. ¿De qué lado estoy yo en mi vida cotidiana? ¿En el lado de la sospecha? O en el lado realmente de la gratitud, el que siembra gratitud.
1: Sí, sí, y la persona que es agradecida y que siembra gratitud, gratuidad, es malentendida en esta sociedad, por la familia, por los amigos,
0: por todos,
1: en el trabajo, y es un precio que hay que pagar, es una cruz que hay que llevar, porque realmente, hasta
0: no
1: molesta de vez en cuando, porque no te entiendan, que piensen que uno está buscando beneficios personales, y todas esas cosas.
0: ¿Cuántos laicos, padres, que le pregunta su familia o la gente por allí, otra vez en la iglesia, cuánto te pagan allá a ti?
1: No,
0: ¿qué sacas con eso?
1: Ya, pero no solo los que están fuera de la iglesia, también los que
0: ¡ay, Dios!
1: Dentro, esos son los peores, porque son los que deberían de entender más y no entienden.
0: Y
1: a veces te acusan a ti de un montón de cosas, ¿no? De envidia, por ejemplo. Yo tuve gente que me acusaba de envidia. ¿No? Por decir la verdad no es decir tener envidia a nadie. Claro. Yo no padezco de eso, gracias a Dios. No padezco de eso. Habrá otros que sí, pero yo no. Y entonces yo tengo, le digo, renqueo de otro lado. No te preocupes, te renqueo, pero de otro lado.
0: Otra cosa, pero de envidia no.
1: De envidia. Claro. Me encanta que la gente esté bien. O sea, si todos estamos bien,
0: Todos estamos bien.
1: Claro. Y entonces es eso, porque la envidia es la tristeza por el bien ajeno.
0: Sí.
1: Y habría que ver
0: y eso acaba de inmediato, sí, con la gratitud, padre.
1: Claro. Con todo, claro.
0: De acuerdo, qué bonito. Bueno, vamos a ir en este momento a nuestro corte musical y comercial y ya regresamos. Estamos hablando hoy sobre la gratitud. Cuéntanos, Yurán.
2: Muy bien, vamos a irnos ahora con música de Joan Sánchez. Esta se llama Te Entrego. Y vamos a mandar saluditos por acá a doña Juanita García en la 1540.
0: Buen día, Sonia Martínez. Buenos días,
2: Ana Vázquez. Y como siempre, saludos a los Núñez, doña Caridad y don Rafael. Buenos días.
0: Saluditos.
2: Dominique.

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3: Continuamos, seguimos aquí en Familia Nueva con Sabra Cristo hablando del agradecimiento, de ser agradecidos. El próximo principio de agradecimiento tiene que ver con situaciones en las que hemos perdido, en situaciones que nos producen dolor, y hay que entender allí que el mayor homenaje a las personas, incluso a las experiencias que hemos perdido, no es el dolor, es la gratitud.
4: Claro, y fíjate que cuando yo perdí a mi madre, que me dolió como... Lo esperábamos, fue una despedida de 21 años casi, sí, sí. Larguísima, pero bueno, la gratitud, todos sus esfuerzos, toda su bondad, toda su sabiduría, toda su dedicación, todo lo que nos enseñó a buscar, a realizarnos, todo lo viene de ella en realidad, y entonces pues uno lo ve distinto y el dolor se siente distinto.
3: Claro.
4: Sí, porque claro. Es un dolor, no sé cómo decirle, si encajarle el moto de gozoso. Es un dolor distinto.
3: Es decir, con esperanza, padre.
4: Sí, no, que tú sabes que no, que tienes que estar con Dios.
3: Claro,
4: sí,
3: claro, claro
4: que sí. Una persona así de ese talante tiene que estar con Dios.
3: Claro.
4: Entonces te da como cierta certeza también de en la pérdida, tú sabes que esa persona valía mucho y que si valía a tus ojos, valía más a los ojos de Dios.
3: A los ojos de Dios. Y por otra parte, padre, incluso, digamos, en situaciones en las que se recibe... qué sé yo, malos tratos o una traición por parte de alguna persona querida, pues en relación aquí, también parte muy importante es reconocer esos aspectos en que nos sentimos agradecidos, porque los hay. O sea,
4: sí, porque por alguna razón se juntaron, digamos,
3: claro,
4: por ejemplo
3: hablando de una pareja.
4: Sí, hablando de una pareja, por alguna razón los caminos se juntaron.
3: ¿Sí?
4: Y a lo mejor es que tuvieron algunas bendiciones, algunas cositas bonitas, y ya pues la vida los fue separando o se fueron distanciando, porque hoy el profeta... Hoy leímos, que ya se me olvidó, empezamos la lectura de... Leíamos Amós y ahora estamos leyendo aquí el profeta.
3: No, padre, hoy la primera lectura. Se me escapa.
4: Anyway, bellísimo porque habla de eso, ¿no? Que te voy a llevar, te voy a volver a enamorar, el Dios que le dice todas estas cosas a Israel, al pueblo, ¿no? Porque sus caminos
3: se han separado,
4: pero no es que Dios se separe,
3: claro.
4: Es que uno se separa.
3: Claro.
4: Entonces, lo bonito de querer volver al reencuentro.
3: Oseas.
4: Estamos leyendo el profeta Oseas. Hay que recordar que Oseas, pues tenía una experiencia de una mujer prostituta. Dios le pidió a él casarse con una prostituta. Que él amaba, pero a la locura. A la locura. Y entonces, y esa relación de Oseas con su mujer, le da paso a decir adiós, así es mi relación contigo.
3: Claro.
4: O sea, yo te amo con locura y tú te vas de travesuras.
3: Te vas con otros dioses. Claro. Me dejas en segundo lugar.
4: Claro, claro. Uh-huh. Te vas de travesuras.
3: Claro, claro que sí. Padre, es impresionante cómo el entender que no porque algo no dure para siempre, no quiere decir que tuvo sus regalos. O sea, estoy pensando
4: que no tuvo regalos.
3: Que no tuvo regalos, por ejemplo, en situaciones de amistad. Es que el que hubiera pasado hoy algo que lo rompió, que los distanció, que los, pues no quiere decir que eso borró todo lo demás bueno que se vivió. Se vivieron cosas bonitas,
4: claro,
3: también.
4: Claro, siempre.
3: Hay que agradecerlas.
4: Claro, siempre hay cosas bonitas de la sí. gente.
3: Bueno, entraste a ese trabajo con mucha ilusión y resulta que en 2 años todo cambió. Oye, pero recuerda la ilusión con la que ingresaste allí. Y recuerda que en ese momento significó algo bonito para ti, algo importante.
4: Muchos te dieron la bienvenida.
3: Claro que sí.
4: O sea, que hubieron experiencias positivas.
3: Positivas. Aprendiste cosas.
4: También se
3: aprende.
4: Tuviste
3: experiencias.
4: Siempre se aprende, siempre.
3: Siempre se aprende. Y hay que estar agradecido con las personas. Yo pienso que esos momentos en que nuestros caminos se juntan, en que nuestros caminos se cruzan, pues desde la fe, eso no es coincidencia, eso no es azar, eso corresponde a lo mejor a aprendizajes que necesitamos.
4: No, decimos diocidencia, ¿no? No son coincidencias, son
3: diocidencias. Entonces hay que agradecer esas diocidencias.
4: Dios lo permitió.
3: Claro, hay que descubrir esas oportunidades de experimentar cosas.
4: No, y uno aprende incluso cuando la experiencia es negativa.
3: Claro,
4: ¿no?
3: Que
4: porque
3: sí.
4: Uno padre. Aprende qué no hacer.
3: Sí. Es ejemplo, un aprendizaje
4: es
3: importante.
4: Un aprendizaje muy importante.
3: Por supuesto que sí, y hay que agradecerlo. Y hay que decir, padre, y yo creo que esto es muy importante y a lo mejor por eso es tan difícil para algunos ser agradecidos, que no se puede estar agradecido si no estoy realmente en el presente.
4: Claro, no puede ser cosa del pasado, no puede ser cosa del sí. futuro, tiene que ser una actitud
3: hoy. Actual.
4: Hoy.
3: Y por eso, padre, hay que pararnos, hay que detenernos, hay que observar. Yo creo que a veces nos olvidamos del milagro del hoy, del milagro de este momento, que es un momento de gracia. Hoy es el día de tu salvación, dice la Escritura. Hoy ha llegado la salvación a esta casa. Y no se refiere a hoy, 6 de julio, a las 9:35 de la mañana. No, se refiere a ese momento en que Dios llega, el eterno hoy de Dios. El eterno momento de salvación de Dios.
4: Sí, y Jesús ayer, ¿no? Tan bonito, los guión juánicos, ¿no? O sea, sí. que parecen que fueron sacados del texto de Juan, sí. pero están en Mateo, ¿no? Mm. Este texto bonito de que venid a mí los que están cansados sí. y agobiados, que yo los voy a aliviar. Nosotros vivimos una sociedad de cansancio.
3: Claro que
4: los
3: sí,
4: filósofos padre. La han titulado así, la sociedad sí. del cansancio. Y el cansancio dice porque es autoexplotación.
3: Claro.
4: Estamos el sujeto del rendimiento, tenemos que rendir constantemente.
3: Todo al 100, todo
4: entonces
3: perfecto.
4: Estamos conectados 24/7, sí. 365, y entonces estamos muy cansados y no tenemos tiempo para parar, para descansarnos, sí. para observar, porque para reflexionar necesitas tiempo, para contemplar sí. necesitas tiempo. Pero si andamos a la carrera y andamos además cansadísimos, pues el cansancio no te ayuda. Uh-huh. El cansancio embrutece.
3: Claro. Eso.
4: Es más, leía por ahí de que cuando estamos, eso del multitask,
3: ajá,
4: de sí. la multitarea,
3: eso
4: dice
3: es
4: que eso
3: enorme.
4: Es una salvajada terrible, es regresar a la bestialidad. Porque las bestias dicen, tienen que cazar, tienen que comer, tienen que cuidarse de que no los cacen.
3: Uh-huh. Y todo al mismo tiempo.
4: Y todo al mismo tiempo. Y entonces viven...
3: Claro, alterados.
4: Alterados, agresivos.
3: Y sobre todo, padre, que en realidad lo que hace nuestro cerebro es que pasa de una actividad a otra. Salta.
4: Y no disfruta nada.
3: No, le quitamos
4: y
3: esa capacidad.
4: Y nada se hace bien. La gente que salta sí. de una cosa a otra, no nada hace nada bien. Yo conozco mucha gente así. Pero desde chiquito yo conocí una señora
3: claro.
4: en el barrio que era así. Uh-huh. O sea, y después nada lo hacía bien.
3: Claro.
4: O sea, uno se daba cuenta.
3: A pedacitos todo.
4: Sí, todo a pedacitos, todo dejado mal hecho, todo.
3: Qué interesante.
4: Y eso es viejo, o sea, que viene, ahora tal vez está en la está floreciendo y está dando frutos.
3: Vemos sus consecuencias.
4: Todas esas actitudes, pero eso no son, son cosas que se van metiendo en la dinámica de la persona
3: poco a poco, muy atrás.
4: Y de mucho tiempo atrás.
3: Como el control, padre, hay que comprender también. Cuando nos despojamos de esa necesidad de controlar, de ese deseo de saberlo todo, de controlarlo todo, de tener
4: todo lo minúsculo de la vida, paso a paso.
3: Cuando entendemos que eso es imposible de hacer y nos desprendemos del control, pues somos inmensamente libres y por eso mismo reconocemos el agradecimiento.
4: Sí.
3: Podemos ser agradecidos.
4: El agradecimiento te relaja.
3: Sí, o sea, y necesitas ese relax para poder ser agradecido también.
4: Claro, claro, es como un círculo vicioso, ¿no? Entonces,
3: o virtuoso en este caso.
4: En este caso, sí, eso claro. Es lo que quería decir. Es que vivimos una sociedad de control.
3: Claro, padre.
4: Tenemos que controlar, para eso tenemos nuestras agendas, los teléfonos traen ya para la agenda. Todo tiene que ser agendado, tiene que ser controlado. Es más, cuando la gente te saca de la agenda,
3: nos volvemos locos.
4: Claro. No, a mí me pasa, yo digo, porque estoy enojado. Bueno, es que fulanito llegó de improviso y no está en mi agenda.
3: Ajá.
4: Y entonces digo, no, calmate, o sea, es que esto no es para tanto, atenderlo.
3: Y qué bueno estar.
4: Dale 5 minutos,
3: claro.
4: O sea, no pasa nada.
3: Ahí es donde tenemos que aprender esa flexibilidad, ¿no? Qué bueno planear las cosas, claro que sí.
4: Claro, no, sí.
3: Pero
4: sí.
3: No lo controlas todo.
4: Sí, sí, sí.
3: O sea, siempre van a haber planear.
4: Imprevistos.
3: Y hay que estar planearlo todo y estar preparado para las sorpresas.
4: Claro.
3: De todo. Esa necesidad.
4: Y poder acoger a la gente en medio de las sorpresas.
3: Sí, así es.
4: O saber decir que no.
3: También. Sí, es necesario. Yo creo que algunas veces nos cerramos a lo nuevo, a lo novedoso, y no nos damos cuenta que en ese sentido, a nivel de nuestra fe, pues nos estamos cerrando al que lo hace todo nuevo.
4: A la gracia. Claro.
3: Es impresionante, padre, como incluso queremos controlar al Espíritu Santo. O sea, ponerle una botellita y dejarlo aquí y abrirlo cuando yo quiero.
4: Yo tengo el Espíritu Santo y esto. No.
3: Y lo vuelvo a cerrar cuando quiero, sí, no sí, molestes. Sí. No. O sea, ¿cómo? Si es verdaderamente Dios, si es verdaderamente el Espíritu, pues se nos escapa porque es mucho más que nosotros mismos, es mucho más que nosotros mismos. Necesitamos en nuestro mundo cotidiano también experimentar algo nuevo, hacer algo que no hemos hecho antes, sin miedo, porque eso nos enseña también a reconocer en lo novedoso la acción de Dios y en reconocer en esas sorpresas, pues que no tenemos el control de todo y que no pasa nada. No tenemos que tener el control de todo. No fuimos diseñados así. Fuimos diseñados, sí, para la gratitud. Y eso nos abre las puertas de toda relación, también de la relación con Dios.
4: Yo creo que aquí hay que limpiar la vida de expectativas innecesarias.
3: Sí.
4: Sí, porque es parte de la necesidad de control, porque la gente quiere que el Padre Roberto sea esto, que el Padre Roberto sea el otro. Bueno, es que yo soy humano, yo no me bifurco, ni me triloco por todos lados. Bueno, estoy loco, pero no trilocado. Y entonces la gente piensa que uno puede estar en la China y en Pekín y en Washington al mismo tiempo. Eso es imposible, o sea, no. Entonces una cosa es lo que la gente espera y otra cosa es la realidad.
3: Claro.
4: Sí, la realidad es superior a la idea, siempre, como decía el Papa Francisco, esa frase tan bonita que hay que explotarla y sacarla. La realidad es superior a la idea.
3: Sí.
4: Entonces la realidad es que soy una persona, que soy limitada, que necesito ayuda de todo mundo, que no puedo estar en todas partes, que no conozco todo. Es así, esa es la realidad. Y por eso estoy agradecido.
3: Sí.
4: Claro, y por la gente que te ayuda y que te...
3: Que hace todo lo posible.
4: Hace todo lo posible, claro. Hacen muchas cosas posibles.
3: De acuerdo.
4: Le digo yo a la gente, yo saludo con sombrero ajeno.
3: Claro. Ahí hay mucha ayuda de mucha gente.
4: De mucha.
3: Detrás
4: muchas
3: de manos. Todo lo que hacemos, sí, sí. Es verdad.
4: Y hay gente como indispensable, que si no estuvieran ahí en el momento en que han estado, no hubieran sucedido muchas cosas.
3: Es cierto. Sí, sí. Qué bonito reconocer eso también. Bueno, vamos a ir en este momento a nuestro regalo de la tercera hora, el encuentro con la palabra, y regresaremos para saludar a los cumpleañeros. Ya volvemos.
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5: Hoy es lunes 6 de julio.

0: Un día más, me pongo en presencia de Dios. Me preparo para hablar con Él, para estar con Él, para escucharle. Todo lo que forma parte de la vida puede ser materia y ocasión de oración. Un momento feliz, un dolor, un éxito, un fracaso, un problema que me preocupa, algo que he visto. Al hablar con Dios, puedo dar gracias, recordar, pedir perdón, a veces hasta enfadarme. El canto me recuerda que Dios es un Dios profundamente enamorado que busca, llama e insiste cuando me alejo. La lectura de hoy es de la profecía de Oseas.
1: Así dice el Señor: yo la cortejaré, me la llevaré al desierto, le hablaré al corazón, y me responderá allí como en los días de su juventud, como el día en que la saqué de Egipto. Aquel día, oráculo del Señor, me llamará esposo mío, no me llamará ídolo mío. Me casaré contigo en matrimonio perpetuo, me casaré contigo en derecho y justicia, en afecto y cariño, me casaré contigo en fidelidad, y conocerás al Señor.
0: El profeta Oseas encuentra en su propia historia de amor y desamor un reflejo de cómo Dios ama. Pese a la traición, insiste. Pese a la infidelidad, perdona. Pese al abandono, busca, convencido de que aún hay un amor posible. Así es Dios con su pueblo, con nosotros, conmigo. A veces nos conformamos con amores insuficientes, con ídolos que prometen plenitudes, pero esconden cadenas. Nos conformamos con amar espejos que solo te devuelven un reflejo, o con relaciones que duran lo que dura una emoción, un instante, un deseo. Sin embargo, Dios no es así. Dios ofrece lealtad, fidelidad, constancia. Ofrece crecimiento, plenitud y verdad. ¿Y yo? ¿Me conformo con ídolos o seré capaz de acoger ese amor verdadero que me ofrece Dios? La relación de Dios de la que habla Oseas es una relación de derecho, justicia, misericordia, compasión y fidelidad. ¿Siento así a Dios en mi vida? ¿Siento esa llamada a vivir en justicia, compasión y fidelidad? Pienso por un instante en qué medida esos conceptos expresan mi relación con Dios. Derecho, justicia, misericordia, compasión, fidelidad. Puede que en mi oración hayan surgido preguntas, sentimientos o deseos. ¿Qué me llama más la atención de este texto? ¿Qué me viene a la cabeza y al corazón? Con confianza, hablo con Jesús. Él es quien me muestra cómo es Dios. Un Dios que me habla al corazón. Un Dios que se casa conmigo en derecho y en justicia, en misericordia y compasión, en fidelidad.
2: Alma de Cristo, santifícame. Cuerpo de Cristo, sálvame. Sangre de Cristo, embriágame. Agua del costado de Cristo, lávame. Pasión de Cristo, confórtame. Oh buen Jesús, óyeme. Dentro de tus llagas, escóndeme. No permitas que me aparte de ti. Del maligno enemigo, defiéndeme. En la hora de mi muerte, llámame, y mándame ir a ti, para que con tus santos te alabe, por los siglos de los siglos. Amén.
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3: Bien, y llegamos a la parte final de nuestro programa. Vamos a saludar a los cumpleaños.

0: un día bendecido, un muy feliz cumpleaños para todos aquellos que nacieron un día como hoy, 6 de julio. Saluditos a Ellen Sampaio en Colombia, un abrazo para Ellen, mil bendiciones para ella, para la familia. Víctor Heredia también está de cumpleaños, nos sumamos a la alegría de su familia, ya que él está cumpliendo estos 6 añitos de vida. Un saludo para él. Salvador Roa está de cumpleaños también, nos alegramos con su vida y le enviamos un saludo muy especial. Y también quiero saludar, el día 4 de julio estuvo de cumpleaños el padre Víctor López. Lo recordamos con cariño, le enviamos un saludito de cumpleaños.
1: Ah, no me di cuenta.
0: Ahí está, claro
1: que
0: sí.
1: Creo que lo hicieron rector del seminario, ¿no?
0: Del seminario, sí, recién nombrado. Un abrazo
1: pasada,
0: para él.
1: La semana pasada, para que vean que lo sigo.
0: Ahí estamos pendientes, padre Víctor,
1: un abrazo.
0: Y Manuel Tenjo estuvo cumpliendo años también el día de ayer. Él que nos ha acompañado varias veces por aquí en muchas charlas y retiros, así que también lo recordamos con mucho cariño. Un saludito para Manuel.
1: Claro que
0: padre.
1: Muy bien. Soy la Bonía, mi comadre, está de cumpleaños. Mira. No se me olvida, él tuvo un bebé ya hace 20 años.
0: Okay.
1: Y le nació enfermito y pues había que bautizarlo en el hospital y yo fui su padrino.
0: Ay, qué bonito.
1: Así que un abrazo, un saludo también a todos sus hermanos, los Bonía. Soy la Bonía, ya nos escucha en el distrito. Neri Mejía está de cumpleaños el día de hoy. Saludos, abrazos, ya casi cuarentona. David González nos escucha en la ciudad de Guatemala. Un abrazo,
0: saludos.
1: Beatriz Campuzano, que nos escucha aquí en el Distrito de Columbia. Ricardo González, ya casi más de 30 ya, increíble. O sea, ¿cómo se ve el tiempo? Uno los conoce
0: pequeñitos.
1: Osmín Lizama, mi buen amigo aquí de la zona, buen amigo, no lo he visitado. Es que siempre me pierdo, no tengo la dirección exacta de la casa.
0: Okay.
1: Siempre llego por osmosis, por adivinación.
0: ¡Ay, Dios!
1: Y siempre que doy esa vuelta rara en la... En la Ridge Road y la no sé cómo se llama, me pierdo. Así es la vida.
0: Bueno.
1: Amalia Velázquez está de cumpleaños el día de hoy. Ella nos escucha en el Monte California. Así
0: qué
1: que
0: bien.
1: Esos son mis cumpleañeros para el día de hoy.
0: ¿Qué nos dice Yurán?
2: A ver, cumpleañeros para este 6 de julio, Día Mundial del Desarrollo Rural. Vamos a mandar felicitaciones acá en el área de, acá en el área de Maryland, a Félix Rodríguez, que el día de hoy está de cumpleaños, este salvadoreño, en este 6 de julio. Bendiciones en abundancia para vos, que cumplas muchos años más y que la pases de lo mejor en tu cumpleaños.
0: Eso se deseo para todos los cumpleañeros, lo que hemos nombrado y por supuesto también los que se quedan en el silencio del corazón, que Dios, que los conoce a todos, les regale a todos un muy feliz y santo cumpleaños.

0: Y bueno, de esta manera queremos pues darles nuevamente las gracias a cada uno de ustedes por su compañía, por su sintonía diaria. Gracias, gracias por todo ello. Y agradecidos con Dios también por la oportunidad que nos ha dado de acompañarnos en este lunes, iniciando nuestra jornada. Gracias, Padre, por estar con nosotros.
1: Una alegría inmensa poder acompañarles.
0: Gracias a Yurán por su compañía y su tarea en el audio control.
2: Un placer haberles controlado una mañanita más acá en Familia Nueva con sabor a Cristo. Desearles a toda nuestra querida audiencia mucho éxito y bendiciones en su jornada de inicio de semana laboral y por supuesto invitarles a que continúen acá en la 1540 para más programación de bendición.
0: Es nuestro deseo para todos ustedes. Le pedimos a Dios también, por supuesto, el milagro de la vida y así poder encontrarnos mañana de nuevo aquí a las 7 de la mañana en Familia Nueva con sabor a Cristo. Bendiciones en abundancia para todos.
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1: Sigue la información llegando hasta nuestra sala de redacción y nosotros la trasladamos en el 1540 AM de tu radio, Radio Vida en Abundancia.
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1: Se está llevando a cabo una investigación sobre un robo en una instalación de Extra Space Storage en el condado de London, Virginia, luego de que se forzaran varias unidades de almacenamiento. El robo tuvo lugar la mañana del 28 de junio en las instalaciones ubicadas en 43.923 Center Drive en Ashburn, según la oficina del sheriff del condado de London. Los investigadores indicaron que varios ladrones entraron al local y forzaron la entrada a varios traseros. Hasta el momento se han identificado 6 víctimas, quienes han presentado denuncias. Aún se desconoce el monto total de las pérdidas, ya que las víctimas todavía están haciendo inventario de sus pertenencias, informó la oficina del sheriff. La gerencia informó a los investigadores que podrían haber entrado en hasta 6 apartamentos más. Los detectives están trabajando para localizar y contactar a las víctimas.
0: Noticias nacionales.
1: Fort Worth, Texas. Una reunión para el 4 de julio terminó en una balacera en Fort Worth, donde un hombre murió y otro fue llevado a un hospital, informó la policía. El tiroteo ocurrió alrededor de las 8:18 p.m. del sábado en la cuadra 5900 de Wilbacher Street, en una zona cercana a Lake Arlington. Cuando los oficiales llegaron al lugar, encontraron que había una reunión. Según la investigación, dos hombres comenzaron a discutir y ambos sacaron armas de fuego. La policía dijo que los dos se dispararon entre sí. Uno de ellos fue declarado muerto en el lugar y el otro fue trasladado a un hospital. Hasta ahora, las autoridades no han informado la condición del hombre hospitalizado. De acuerdo con Fort Worth Police, la discusión entre los dos hombres habría estado relacionada con una mujer. La policía no ha dado más detalles sobre ella, ni ha dicho si participó en la discusión. Las autoridades indicaron que por ahora el caso permanece como un incidente aislado entre personas que se conocían.
0: Noticias internacionales.
1: El domingo 5 de julio, el Papa León XIV elogió a los peregrinos eucarísticos de Estados Unidos por recorrer miles de kilómetros junto a Cristo como parte de un gran legado de fe en el marco de las celebraciones del 250 aniversario del país. La peregrinación, que llevó como lema Una Nación Bajo Dios, comenzó en San Agustín, Florida, en mayo y llegó hasta Portland, Maine, en el norte, antes de dirigirse hacia el sur y concluir en Filadelfia, en la Catedral Basílica de los Santos Pedro y Pablo. En un video mensaje proyectado durante la misa de clausura, León XIV, el primer papa de la historia de la Iglesia Católica proveniente de Estados Unidos, afirmó que la peregrinación, que siguió una ruta a través de las 13 colonias originales que se rebelaron contra Inglaterra en 1776, resultó particularmente apropiada para conmemorar el 250 aniversario de la fundación del país. Estados Unidos, señaló el papa, ha estado impregnado de un sentido de fe que reconoce la soberanía de Dios incluso antes de su constitución formal. El Santo Padre mencionó una misa de acción de gracias celebrada en 1583 en San Agustín, Florida, por exploradores españoles. Este acontecimiento histórico, junto con muchos otros, da testimonio de la sólida, aunque en gran medida desconocida, herencia eucarística de los Estados Unidos de América, afirmó el Papa. Esta herencia, lejos de caer en el olvido, debe seguir sirviendo como fuente tanto de renovación como de unidad, dijo.
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0: Hola a todos, buenos días y bienvenidos a una emisión más de este su programa El Arte de Amar, un programa para aprender a amar más y mejor. Felices de estar aquí con ustedes compartiendo una mañanita más de lunes. Y bueno, dándole gracias al Señor por el milagro de la vida que nos brinda el día de hoy, por este fin de semana tan bonito, de trabajo, de familia, de tantas cosas. Y bueno, tantas cosas que hicimos el fin de semana.
1: Rumba también, amigos.
0: Vamos a bailar salsita, que nos gusta tanto. Y bueno, felices y también felices de estar aquí con ustedes. Y bueno, aquí en la mejor compañía de mi esposa, mi amor, salúdalos a todos.
1: Buenos días para todos, dice Yuran. Un abracito, un besito, de verdad. Un abracito. Muy, muy contentos de estar un lunes más, felices de este mes. Que me ha encantado la determinación que hemos trabajado este mes, porque creo que muchísimas personas se han venido identificando con el tema de la toma de decisiones, que creo que va muy acorde con nuestra profesión. Es a lo que invitamos en últimas a llevar a la conducta, a generar cambios reales. Y por supuesto estamos en nuestro amado programa El Arte de Amar, con la intención de aprender a amar más y mejor. Y esto es un desafío total de todos los días. Nosotros tuvimos una conversación, ¿cuándo fue?
0: El sábado.
1: Bastante profunda, cargada de muchas emociones. Nos dijimos varios guardaditos que teníamos ahí que nos estaban oprimiendo. Y pensaba yo lo saludable que es, demasiado incómodo. De eso vamos a hablar hoy en nuestro programa. Seguir igual también es una decisión, es el tema del día de hoy, y me parece trascendental darle contexto a ese título, a poder entender que pues podemos normalizar las situaciones, pero eso igual es una decisión y hay que entender las consecuencias de quedarnos así o de tomar acción.
0: Bueno, y es un tema que me gusta muchísimo, porque muchas veces las relaciones de pareja, las parejas siguen iguales, con el mismo malestar, también con las cosas agradables, con las cosas bonitas, pero necesitamos revisar en términos de mejorar todos esos patrones de comportamiento, todas esas actitudes que estamos teniendo, eso que hemos permitido que se vaya sembrando y que esté ahí latente nuestra relación. Tenemos que ir revisándolo, porque hay muchas cosas que son decisiones que hemos tomado, pero que son malas decisiones. Uh-huh. ¿Sí? Tú has decidido ser una persona indiferente con tu pareja, esa es tu decisión, pero le hace bien a tu pareja, le hace bien a tu relación, eso hay que evaluarlo. Tú has tomado la decisión de ser como tu papá o como tu mamá en la relación, tú evalúas si es bueno o es malo, esa es una decisión que está afectando tu relación de pareja. Todo el tiempo estamos tomando decisiones y tenemos que mirar si esas decisiones y saber si somos, se me perdió el hilo, pero que son malas decisiones. Uh-huh. ¿Sí? Tú has decidido ser una persona indiferente con tu pareja, esa es tu decisión, pero le hace bien a tu pareja, le hace bien a tu relación, eso hay que evaluarlo. Tú has tomado la decisión de ser como tu papá o como tu mamá en la relación, tú evalúas si es bueno o es malo.

0: El nombre que le pusimos al programa hoy es Seguir Igual, también es una decisión. Y es hacer conciencia de que elegir, no importa la decisión que tomes, pero elegir una siempre va a doler menos que seguir igual, ¿sí? Y yo estoy muy angustiada porque hay muchas relaciones, incluso relaciones cercanas, que están haciendo cuenta que nada ha pasado, ¿no? Después de que vives unas situaciones bien dramáticas, o tú lo haces dramático, bien estresantes, bien angustiantes, después como si nada, lo normalizas, ¿sí? Aquí no pasó nada. Se maltrataron, se sintieron mal, hicieron daño colateral, y al otro día no pasó nada. O sea, seguimos igual. Eso es mal. O sea, eso está mal. Eso también hace muchísimo daño, y esa es una decisión que igual te quiebra, te hace muchísimo daño, sí.
1: Y decidimos seguir así como estamos. A mí me gustaría arrancar esa con quienes nos están viendo y nos están escuchando en vivo y en directo o en la repetición, que se hagan la pregunta: ¿cómo está tu relación de pareja hoy en día? ¿Cómo estamos hoy en nuestra relación de pareja? ¿Y por qué hacernos la pregunta? Pues porque dependiendo de la respuesta, si tú dices: estoy pasando por una buena época en mi relación de pareja, estoy teniendo un buen tiempo, estamos en una crisis, sea lo que sea la respuesta, pues eso obedece a unos patrones de conducta que están siguiendo, a una serie de decisiones. Si están bien, seguramente es porque tú has tomado la decisión de comunicar más. Uh-huh. Has tomado la decisión de ser más cariñoso, más cariñosa, que de pronto tu esposo o tu esposa te lo había pedido anteriormente. De pronto tú tomaste la decisión de cerrar tus redes sociales porque estaban muy contaminadas de muchas cosas. Tú tomaste la decisión de no estar dándole like a cosas que no tienes que estar dándole like. Todo eso son decisiones, y yo estoy hablando de todo esto porque el sábado en la noche estuvimos compartiendo con unos grandes amigos. Un saludito para John Jairo y para
0: Marce.
1: Para Marce, una amiga desde Kinder, amiga de Natalia, que y aquí se encontraron después de muchos años. Y hago esos ejemplos porque son cosas que pasan, son decisiones que uno tiene que tomar para que la relación mejore. Pero también, como lo decíamos, tú tomas la decisión de todo lo contrario, seguir haciéndolo, tener cosas escondidas, no comunicar lo que sientes, no comunicar lo que piensas, y esas también son malas decisiones. Y del otro lado está la gente que no toma decisiones.
0: Entonces, ¿sí? Ahí erradamente, amor, muchas veces creemos que no decidir nada nos protege, uh-huh. ¿Sí? Porque entonces normalizamos la situación como estamos y quedémonos así porque es mejor. Pero en realidad también nos está llevando hacia algún lado. Claro. El quedarnos callados nos está distanciando, nos está llenando de rabias, de dolores, de prejuicios, porque a la final no estoy tomando una decisión que me genere algún cambio, sino prefiero estabilizarme, entre comillas, porque no sé si eso sea estabilidad, y quedarme así porque este espacio que en medio de todo es el seguro y ya me estoy ajustando. Muchas parejas llegan a consultoría que llevan años, mi amor, años, diciendo... pues yo pensé que en algún momento íbamos a hablar de esto, ¿sí? O yo pensé que él con el tiempo iba a cambiar, o algún día pues esto se va a sanar. Son sus conversaciones, es lo que verbalizan.
1: Y llevan años, como tú lo decías, sin hablar de eso, uh-huh. que tienen que hablar, sin cambiar eso que tienen que cambiar y sin sanar eso que tienen que sanar, ¿sí? Eso es muy importante y hay que recordarle, y es que todos venimos con una historia de aprendizaje. En términos de lo que pasa en nuestra vida afectiva, copiamos modelos de papá o de mamá en casa, copiamos los modelos de las primeras relaciones que tuvimos. Muchas veces tú eres la novia o eres la pareja de esa primera experiencia que tuviste hace tantos años, ¿sí? Y que tú tienes que valorar y decir: ya no puedo ser de esa manera, o sea, ya no funciona, ya tengo 50 años. Ayer conocimos una pareja de un matrimonio de un
0: venezolano,
1: Jorge y Andreina se llaman, él de México y ella de Venezuela, y ya con sus años, o sea, ya cincuentón él, es mayor que yo. Por fin tengo un amigo mayor que yo aquí, y eso me agradó muchísimo.
0: Ya empezó a contar amigos de su edad. Ya,
1: para ir al geriátrico pronto.
0: Se siente feliz.
1: Me siento feliz. Un amigo, mi mejor amigo ahora, Jorge, era de México y ella de Venezuela. Y realmente han tomado la decisión de estar juntos, ¿sí? Ya no van a haber hijos, ya no están tomando decisiones, y eso ayuda un montón a que tengan una buena relación, a que tengan una buena relación y se mantengan juntos. Hay que saber qué decisiones tomar, hay que saber

0: que se tiene que sanar, hay que saber que se tiene que cambiar, pero hay que hacerlo.
1: ¿Sabes qué pasa ahora que dices hay que tomar decisiones? Eso hay que relacionarlo con las consecuencias, y la gente no piensa en eso. Cuando tú tomas una decisión, no importa si es entrar en acción o paralizarte, eso trae consecuencias. Y muchas veces dejamos que el tiempo pase esperando que algún día...
0: Mágicamente.
1: Sí, por obra y gracia del Espíritu Santo, porque a veces hasta esa responsabilidad le dejamos al Espíritu Santo, no sé por qué. Esperamos que las cosas cambien y eso no funciona. Estamos hablando de conductas que hablan de nuestra responsabilidad. Y normalmente confundimos que como nada ha pasado y las cosas siguen igual, entonces es porque tú no me amas, ¿sí? Ya no nos abrazamos, ya no salimos a bailar, ya no nos contamos las cosas, es que dejaste de amarme. Y no es eso, muchísimas veces sí se aman, realmente entre una relación hay mucho amor, pero hay miedo de tener esas conversaciones difíciles. También, pues es que es lo más cómodo, ¿no? Qué pereza, ahorita usted empieza a llorar, dicen los hombres, empieza con ese estrés, con esa cantaleta, así, calladitos, no tocando este tema, estamos mejor. La comodidad ante todo, o el tema del orgullo. Yo no lo voy, a mí me estaba pasando. Yo no le voy a decir nada a Jorge porque es que yo siempre soy la que le tengo que decir. Entonces yo en mi orgullo y en mi ego voy a esperar hasta cuando él decida hablar, mientras él ni siquiera sabe que tenemos que hablar de eso o no, y se pueden pasar meses porque él no está enterado, pero yo sí estoy guardando ese malestar, esa incomodidad, y oh sorpresa que lo que ha pasado en ese tiempo que yo le estoy dando para que él dé respuesta, nos ha distanciado, nos ha tenido generando pensamientos distorsionados que no son nada reales, y nos dejamos atrapados en ese mismo lugar sin querer avanzar.
0: Claro, y todo eso es algo que me parece muy bonito, y es, no es esto que no se habla, esas decisiones que no se toman, no es porque no nos amemos, no es porque no amas a tu pareja, es por todo ese listado de cosas que dijo Natalia, el orgullo, la comodidad, nos acostumbramos a vivir así, vivimos mal, y obviamente la idea de tener una relación de pareja es que seamos felices. Yo creo que hay que mirar esa premisa nuevamente con claridad. Estamos juntos y estamos sintiéndonos felices, estamos juntos y estamos creciendo, estamos juntos y yo me siento valorado, te sientes valorada, qué rico estar contigo. Y alguien, muchas personas van a decir, yo mejor no me hago esa pregunta porque de pronto la respuesta no me va a gustar. Eso también es una mala decisión que estás tomando, porque si estás evitando esa respuesta es porque hay mucho que cambiar, hay mucho que revisar en la relación de pareja y hay que tomar decisiones. Si tú quieres que tu relación de pareja sea distinta, tienes que tomar decisiones hoy. Y vuelvo a la pregunta, ¿cómo anda tu relación de pareja? Eso es bien, bien importante. Recuerden que tenemos el teléfono de cabina 301-422-1540, 301-422-1540, o también el WhatsApp al 240-423-5040, 240-423-5040. Pueden mandarnos una notica de voz, pueden comunicarse con nosotros, un mensajito a través del Facebook de Bea Radio, a través del Facebook de Inspira Life Training, también a través del TikTok, aquí estamos conectados en Inspira Life Training, y también en Instagram, aquí en directo pueden comunicarse con nosotros. Y bueno, se llegaron las 10:20 y es la hora de la pausa comercial.
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0: Bueno, ya estamos aquí de regreso después de esta pausa comercial y de conversar aquí con nuestros seguidores, nuestra fanaticada en las redes sociales. Queremos contarles que Inspira Life Training está en YouTube, está en Facebook, está en Instagram, está en TikTok, está en estas redes, igual que Bea Radio también está presente, y ustedes nos pueden sintonizar, ver la repetición de este video a través de cualquiera de estas plataformas y va a ser bien, pero bien especial.
1: Mi querido Wilberto se acaba de conectar con nosotros en Instagram, bienvenidos. Mire,
0: te agradecimos, Wilberto, la invitación del sábado, salió increíble ese encuentro del sábado, y de verdad, qué bonito que confíes
1: en nosotros. Muy poderoso, sí, gracias, y tú estás haciendo un trabajo maravilloso. Yo le decía a Jorge que nota la fuerza de Willy de tomar la iniciativa de decir, yo quiero hacer algo diferente. De verdad, marcas la diferencia. Se te nota que vienes al mundo a hacer algo diferente, no solamente pasar de largo. A mí eso me parece maravilloso. Nuestro tema de hoy, el no tomar decisiones, también es una decisión. Y estoy pensando en esto porque muchas veces en consultoría, tristemente encontramos las parejas o la persona que llega a iniciar el proceso muy triste, muy aburrido, decepcionado, amargado por la vida, sin ilusión de no ha pasado nada en mi vida, vivo aburrido, no me siento cómodo, no me gusta cómo me veo, no me gusta cómo me siento. Y oh sorpresa, nos damos cuenta que ha sido por la falta de la decisión. ¿Sí? De lo que sea. Quería estudiar y no quiso estudiar, quería casarse y no se casó, quería tener hijos y no los tuvo. Y es precisamente por todas esas ataduras, esos miedos que nos terminan bloqueando y no entramos en acción. Y nosotros desde la psicología tenemos muy claro que no solamente se sufre por tomar malas decisiones, sino es más doloroso cuando no las tomas. Yo no sé, a nivel personal, ¿Qué te ha costado más? ¿Las que has tomado y te has equivocado o las que nunca tomaste y ahorita que estás arrepentida?
0: No, yo creo que...
1: ¿O crees que eso tiene como el mismo valor?
0: No tomar una decisión. Para mí, a nivel personal, yo creo que cuando tú, no tomar una decisión es más doloroso.
1: Total.
0: Que tomar una decisión y equivocarme, porque hay un aprendizaje.
1: Exacto.
0: Y ya me movilicé.
1: Ahí ya hay ganancia.
0: Ya hay ganancia, claro. Tú sabes, esa no fue la mejor decisión, eso que hice no fue lo mejor que pude hacer. Y entonces hay un aprendizaje. Cuando tú no tomas ninguna decisión, cuando tú te quedas quieto, ¿sí? Quieta frente a alguna situación que tú sabes que tienes que enfrentar o cambiar, pues obviamente estás ahí viviendo
1: algo va
0: como
1: a pasar, claro.
0: te vas a quedar y tu vida va a seguir pasando y no va a pasar nada o no te vas a sentir totalmente pleno. Entonces yo creo que yo prefiero tomar
1: yo
0: decisiones.
1: Estoy totalmente de acuerdo contigo y mira que esto pasa muchísimo en las relaciones. Cuando la pareja no toma una decisión es gravísimo. ¿Por qué es gravísimo? Porque se enfría absolutamente todo. Y entramos, aquí hay que tener muchísimo cuidado porque el cerebro es demasiado perezoso y él lo que va a hacer es bloquearte y se viene una cantidad de pensamientos, se me fue la palabra, son los pensamientos intrusivos que no son reales, que no tienen un contexto real sobre lo que estás viviendo y te empiezan a generar un malestar impresionante, lo cual hace que te distancies de tu pareja. Entonces yo estoy totalmente de acuerdo contigo porque aunque yo tome una decisión y me equivoqué, que puede pasar,
0: claro.
1: Esa equivocación igual también me generó muchísimo aprendizaje. Gracias a esa equivocación sé que no tengo que volver a hacer y también voy a identificar cómo lo puedo hacer diferente. Entonces, creo que es muy importante empezar a centrarnos en tomar decisiones. A veces seguimos igual porque lo que estábamos hablando, tenemos miedo al conflicto, miedo al rechazo. No, Natalia, yo preferí no decirle nada a mi familia de lo que estaba sintiendo y me ajusto a esta situación porque me empiezan a hablar mal de mí, no me invitan, ya no están conmigo o mis amigos. Ese miedo al rechazo también nos paraliza y eso no nos lleva a tomar decisiones. O otros es al tema fracasar. Esto en consultoría es típico, ¿no, Natalia? Si yo le llego a decir, la relación se acaba y nos abandonamos y me deja sola y, o sea, tú sientes que si dices algo de lo que estás pensando, te va a ir mal.
0: Y es muy triste porque yo conozco gente que no se ha separado, no se ha divorciado porque sienten que eso va a ser un fracaso en su vida porque tienen la idea de, yo me casé para siempre.
1: Que la vida es perfecta, sí.
0: Pero obviamente nosotros somos pro matrimonio, pro vida, en eso quiero que estemos claros. Pero si tú no eres feliz, si tú llevas una relación de pareja supremamente deteriorada, que ya de hecho esa misma relación es un fracaso, ¿sí? ¿Por qué no tomar una decisión? Y estoy hablando en la situación de tenerme que separar, ¿sí? O divorciarnos, qué sé yo. Pero necesitas tomar una decisión. Y ese no tomar esa decisión, que es un fracaso, te va a llevar a seguir fracasando,
1: claro,
0: en lo que estás.
1: Porque no, tampoco aprendiste nada. Ni dejaste que la situación que querías vivir te llevara. Mi amor, mira que Willy nos responde en nuestro mensaje tan bonito. Gracias a ustedes también por su gran trabajo. Como lo dije, gracias por ser grandes intercesores entre nosotros y Dios. Fue esta mañana, amor, o ayer por la mañana, estábamos hablando de eso, Willy, que nos encantó tu cierre. Me pareció
0: muchas
1: tan
0: gracias.
1: Bonito el ejercicio que la analogía que haces con las bodas de Cana y nuestro servicio. Creo que nadie nos lo había mostrado de esa manera y menos en público. Dios te bendiga porque yo siempre digo, nosotros terminamos siendo un instrumento. No somos nosotros, es a través de nosotros que Dios hace un trabajo maravilloso. Él nos ubica en el lugar donde nos necesita.
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1: Bueno, trabajando en este orden, nosotros tenemos claro que como profesionales tenemos que darles a ustedes herramientas que nos ayuden a tomar esas decisiones o a entender cuáles son las razones desde la psicología por las cuales muchas parejas permanecen quietos, bloqueados y prefieren no hacer absolutamente nada. ¿Las compartimos, amor?
0: Bueno, el primero es el miedo al cambio, ¿sí? Nada más cómodo que estar donde estamos, así estemos encima de una tachuela, ¿sí? No nos queremos incomodar, no nos queremos mover, pero es por un miedo, ¿sí? Y eso lo hablamos también el sábado en el ejercicio, que hay al otro lado del miedo, ¿sí? Uh-huh. Que hay al otro lado del miedo. Del otro lado del miedo hay esperanza, hay alegría, hay felicidad. Sí, en este mundo de tanta exposición, el miedo a comunicarse puede ser un miedo que te esté alejando de un proceso de lograr el éxito. El miedo nos paraliza y necesitamos entender por qué. El cerebro va a buscar siempre la seguridad. Nosotros le hemos dicho muchas veces, uh-huh, el cerebro es muy perezoso, sí, es una máquina increíble, o sea, tiene un diseño y unas capacidades, pero si tú te quedas en tu casa, sí, sabiendo que tienes que hacer un trabajo, una tarea, y tú te sientas un ratico y dices, 5 minutos, voy a chismosear las redes sociales. Es tan cómodo estar ahí que el cerebro dice, quédate ahí.
1: Eso es placentero.
0: No son 5,
1: claro,
0: no son 10. Y obviamente pierdes el tiempo, sí, y no funciona. Entonces, en ese sentido, el cerebro, tienes que jugarle la contraria, sí, a tu cerebro, sí. Hay que hacer algo, hagámoslo ya.
1: Por eso el tema de la determinación, el tema de la disciplina es supremamente importante cuando queremos hacer las cosas diferentes. Es que miren esta frase tan bonita. Muchas veces preferimos el dolor conocido. Mira esto. Preferimos el dolor conocido que una incertidumbre nueva. Lo que nos pasó en pandemia. Entramos en angustia absolutamente todos porque nunca habíamos vivido esa experiencia y entonces preferimos seguir agotados, desconectados de la familia en vez de estar viviendo esa nueva experiencia que la situación a la final nos llevó a buscar qué hay que hacer y empezaron a generarse cosas muy bonitas. Pero la verdad es que aunque la relación esté mal, la rutina de sensación de control pues termina agotándonos y llevándonos a paralizarnos y no hacer nada. Por ese miedo a lo que viene, ¿sí? Al cambio. Inspira tiene un eslogan hermosísimo que es, siempre es posible volver a empezar. Siempre es posible volver a empezar. Y hay muchísima, tú le decías a la participante del sábado, tienes que pensar que hay al otro lado del miedo, ¿sí? Me pareció hermoso porque es esa invitación a, bueno, yo tengo mucho miedo de esto, pero ¿qué es lo que me voy a encontrar si me enfrento a eso? Porque con toda seguridad es el encontrar lo que estás buscando.
0: Entonces, primera razón, el miedo al cambio, ¿sí? El miedo al cambio, eso tiene que ver con la manera en que vivimos, la manera en que nuestro cerebro funciona. Si tu relación está mal, pues no tengas miedo, ¿sí? Haz lo que tengas que hacer, cambia lo que tengas que cambiar.
1: Enfrente,
0: nosotros,
1: claro,
0: tuvimos una discusión el sábado, porque veníamos como teniendo unos malos días, y nos dijimos una cantidad de cosas que estaban ahí guardadas.
1: Dolorosas, sí, y molestas.
0: Y yo creo que no guardadas con la intención de vamos a engavetar. No quiere decir que estuviéramos mal, pero habían cosas por decirse. Y pues terminamos la conversación pensando, pues miremos a ver si se soluciona. Y si no, pues nos separamos, Nati, ya. Jorge, nos separamos y ya. Y así terminó la discusión, ¿sí? Claro, cada uno después se quedó procesando y todo eso. Y obviamente hemos venido hablando de la situación. Pero teníamos que hablar de eso.
1: Claro,
0: tenemos que,
1: sí,
0: que tomar decisiones frente a lo que está pasando. Claro que sí, decidimos hablarlo, sí, para mí es más fácil, créanme que yo no quiero hablar, o sea,
1: sí,
0: los
1: total.
0: Hombres no, y yo el sábado me levanté muy temprano y le dije, tenemos que hablar, uh-huh, tenemos que hablar, tenemos que hablar. Luego tocó interrumpir la conversación porque hubo una molestia y otra vez tenemos que hablar, tenemos que hablar, porque esas son las decisiones que aunque nos cuesten, sí, nos incomoden, nos den miedo, pues tenemos que hacer.
1: Mi amor, la otra razón por la que nos paralizamos es la esperanza pasiva. Esto me angustia, lo que está contando Jorge.
0: Esperanza pasiva, no tome nota.
1: Esto hace referencia a esperar como que la vida lo resuelva, ¿no? Esperemos a ver qué va a pasar. No, a mí eso me genera demasiada incertidumbre y yo creo que no hay nada más harto que vivir con ese desespero, sí, esa incertidumbre de qué va a pasar. Muchas parejas esperan que las cosas cambien solas y a mí eso me parece muy angustiante, ¿sí? Porque en esa espera, en ese lapso de tiempo, hacemos daño a los niños, nos distanciamos, atención, nos distraemos, cogemos caminos que nos cuestan muchísimo más después tener que reparar, pero el amor no mejora automáticamente con el tiempo. Esto es una decisión de todos los días. Dentro de la pareja no podemos seguir con esta falla de la esperanza pasiva a ver cuando esto se soluciona. Las relaciones mejoran cuando las personas toman decisiones distintas. Y atención, esto es de todos los días.
0: Estaba aquí viendo una escena al otro lado de la cabina. Me dio mucha risa. Bueno, entonces estamos con el tema de estoy todo, la esperanza pasiva. ¿Cuántas veces, mi amor? ¿Cuántas veces hemos tenido conocemos de relaciones que han estado esperando que mágicamente pase algo?
1: Es la mayoría.
0: Muchísimo, muchísimo.
1: A nosotros nos pasa.
0: Sí.
1: Pues no, acabamos de vivir eso. Estábamos esperando que esto se resolviera solo. Ya llevamos que como casi un mes de pronto o más postergando conversaciones que estábamos evitando. Pues estábamos esperando que el tiempo las resolviera.
0: Sí, pues ahí en ese caso sí, como pones ese ejemplo, sí. Pero estaba pensando en ese tema de están esperando que pase algo, que alguien venga a hacer por ellos lo que ellos tienen que hacer. Tercera sí. Clave, la evitación emocional, ¿sí? La evitación emocional se refiere a, yo no quiero hablar de esto porque no quiero ponerme triste, porque no quiero que él se enoje, porque eso, del tema de lo emocional. Pero esa evitación emocional, pues te va a mantener en la misma emoción en la que estás tú hoy. Y eso tiene que ver con la pregunta que yo les decía. ¿Cómo está tu relación de pareja hoy? ¿Tú te sientes feliz? ¿Te sientes lleno? ¿Te sientes llena? ¿Te sientes plácida? ¿Te sientes amado? ¿Te sientes amada? Si tú no te estás sintiendo así en tu relación de pareja, pues tú ya estás viviendo una emoción negativa en la que te vas a mantener todo el tiempo que tú decidas.
1: Les voy a compartir algo. El fin de semana, todo el fin de semana, porque a mí me pasó desde el viernes, estuve pendiente de que yo me estoy aburriendo de tener conversaciones donde soy la psicóloga todo el tiempo. Yo quiero hablar de otra cosa. Y entonces me reúno con alguien y todo el mundo me cuenta sus problemas. Y salimos a rumbear el sábado, a bailar salsa, que nos encanta, con mi amiga, y ella se pegó en uno de los videos que nosotros publicamos y ya quería que le hiciera terapia, ya quería que sanara la situación. Y entonces, obviamente, pues yo no puedo ser grosera ni tampoco lo quiero ser, pero dentro de mí estaba en esa lucha. Y yo decía, yo no quiero entrar en esa conversación, pero tampoco puedo ser distante con ella. Y cierro la conversación con ella diciéndole, mira, ¿sabes qué es lo que pasa? Que tienes que darle derecho a esas emociones y exponerlas y ponerlas sobre la mesa. Pero ella dijo, no, yo prefiero quedarme callada. Lo que pasa es que yo sé que si yo le digo, ah, no, ella se estaba sintiendo minimizada. Ella estaba sintiendo que no la estaban valorando, que no le estaban dando su lugar. Entonces yo le digo, tienes que expresar eso que estás sintiendo. Si tú no te haces responsable de esto, o tú te vas a quedar con esto para el resto de la vida. Y prepárese porque esto empieza como una cadena, ¿no? Esto es una bolita de nieve que empieza a crecer.
0: Bueno, las 10:41 y nos pasamos un minutico de nuestra pausa comercial. Ya regresamos.
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0: Bueno, y estamos aquí ya de regreso en este su programa El Arte de Amar, un programa para aprender a amar más y mejor. Entonces estamos compartiendo esas cuatro razones psicológicas por las cuales las parejas no quieren tomar esas decisiones, ¿no? Tomar la decisión de cambiar. Entonces la primera, miedo al cambio; la segunda, la esperanza pasiva; y la tercera, esa evitación emocional. Evitar no resuelve nada, solo aplaza, te mantiene en el malestar y te mantiene en esa situación donde no quieres estar, no quieres estar. Y la cuarta, que me parece súper importante, la costumbre. Hay parejas que dejaron de ser felices, hay parejas que se acostumbraron a sobrevivir a esas situaciones cotidianas. Y yo diría, y lo digo con mucho pesar en mi corazón, de verdad lo digo con mucho pesar, yo diría que la mayoría de las parejas, ¿sí?, viven esas situaciones, ¿no?
1: Mira, yo les voy a confesar algo.
0: No, es que yo me puse hasta en pausa porque estaba echando como una miradita al grupo más cercano. Yo
1: quiero confesar que estoy supremamente incómoda, pero supremamente incómoda, con una realidad muy cercana que siento que me está confrontando como profesional, como amiga, como pareja, precisamente con esta herramienta que es, no es una herramienta, con esta declaración, esta razón por la cual no tomamos decisiones es por la costumbre, ¿sí? Yo siento que estoy teniendo una pelea con el normalizar conductas que nos hacen daño, ¿sí? Incluso siendo tú consciente, porque no estoy hablando de un niño, de un bebé, de una persona inmadura, de una persona ignorante, no, estoy hablando de una persona adulta, una persona que ya ha vivido muchas situaciones, una persona que es razonable y entiende lo que piensa, lo que siente, como para que normalicen la situación, no. Y siento que me está involucrando a comportarme igual. Y si quiero mantener el contexto, si quiero pertenecer a un grupo, entonces como que yo me tengo que ajustar a eso, y eso me está costando, pero también estoy viendo, no me corresponde, hasta ahí yo llego como profesional, no puedo entrar. Pero este tema de normalizar la situación, de acostumbrarnos, creo que de verdad es muy dolorosa, y hay parejas que dejan de ser felices sencillamente para sobrevivir. A mí eso me parece demasiado triste. Imagínate uno venir a la vida a intentar sobrevivir. A mí eso me parece que agotador.
0: Y me encantaría dejar, esas son las cuatro razones, y me gustaría hacerles una pregunta en este momento, una segunda pregunta, y es, ¿qué situación en tu relación has dejado postergar? ¿Has dejado, no, porque no la has querido enfrentar, sí? ¿Qué situación en tu relación de pareja? Pensando en la conversación que tuvimos nosotros el sábado, mira, tú estabas contándole ahora mientras la pausa a los que están aquí en las redes sociales, y yo decía, yo creo que esos malestares que veníamos teniendo no tenían un mes. O sea, yo creo que no llevábamos más de un mes, ¿sí? Como dándole permiso a esa mala hierba que creciera, y lo atendimos, pero hizo mucho daño. En un mes o mes y medio tal vez que empieza uno a notar, esto está pasando entre nosotros. Imagínate todo lo que creció, porque la conversación del sábado estuvo bastante álgida. Imagínate lo que es estas parejas que llevan años sin hablar de eso.
1: ¿Y sabes qué?
0: De esos comportamientos que los tienen tristes, que los tienen decepcionados. Imagínate todo lo que, si nosotros en mes y días nos generó tantas situaciones y tanta incomodidad que nos llevó a esa conversación, gracias a Dios tan incómoda, pero tan necesaria. Imagínate todo lo que pueda estar pasando en esos corazones.
1: En esa conversación que tuvimos con Jorge, algo que me pareció muy curioso y lo quiero compartir, porque estoy segura que nos pasa a la mayoría de relaciones, es cuando Jorge empezó a decirme todas las cosas hartas que yo tengo, ¿sí? Y como me lo dijo con ese dolor y con esa rabia, además súper fuerte, y miren, él cogía la cama y decía, y es que yo así, o sea, yo sentí ese malestar con el que me estaba diciendo las cosas. Y cuando él lo iba diciendo, obviamente me da mucha rabia y yo no lo quiero aceptar, pero les voy a decir algo. Eso que Jorge me estaba diciendo, yo ya lo sabía, que yo lo tenía,
0: ¿sí ves?
1: Hace mucho tiempo, ¿sí?
0: Sí ves, Yolanda,
1: Jorge, y no es chiste, Jorge incluso en muchos programas, en muchos reels, muchos videos, él dice, Nati no es afectiva, Nati no me da besos, Nati no me coge el cachete. Y entonces yo me quedo pensando
0: es
1: y digo,
0: cariños.
1: Es verdad, yo no soy afectiva, o sea, yo no soy melosa, yo no soy de... Cójalo, abrácelo, béselo, chúpelo. No, yo no, a mí como que eso no me gusta mucho.
0: ¿Cómo?
1: Abrazar, consentir, besarlo. No,
0: cariñito.
1: No, me cuesta. Y yo ya lo sé. Yo ya lo sé, yo ya lo había visto, él ya me lo había dicho y yo sé. Además que si nos vamos a comparar, él es el polo opuesto, ¿no? Él todo el tiempo me coge, me dice, me acaricia. Pero miren esto. Eso es una necesidad de Jorge. Ese es un lenguaje del amor de Jorge. Y si yo realmente quiero hacerlo feliz, ¿por qué yo no he actuado en eso? ¿Sí? Y pues por supuesto que cuando él me lo dijo, yo estaba en ese choque de lo acepto, no lo acepto, yo sé que es verdad, pero si se lo digo, entonces va a tener la razón. Y eso nos pasa a todos en las conversaciones. Definitivamente es algo que necesita, y me quedo pensando, si yo empiezo a amarlo, si yo empiezo a besarlo, ¿qué va a pasar? ¿Cómo se empieza a comportar?
0: Esa es una decisión que tú tienes.
1: Exactamente.
0: Porque es tu decisión. Claro. Yo no te puedo obligar a eso.
1: Y porque, sí, claro, y no va a pasar. O sea, a las malas va a ser más difícil.
0: Y los zapatos
1: entran. Y no va a funcionar. Pero nosotros terminamos la conversación como muy cerrada. No terminamos afectivos. Había mucho malestar de habernos dicho tantas verdades y necesidades del uno al otro. Que después de que nos dimos ese espacio, Jorge salió a hacer algo, y cuando volvió, yo lo cogí y lo tiré encima de la cama y le di besos y lo abracé fuerte, porque realmente sí, es cierto lo que él me dijo, como sé que a él también le impactó lo que yo le dije y el malestar que yo tenía, pero desde ahí fue automático que nos dieron unas ganas de amarnos, que nos dieron unas ganas de otra vez estar juntos. Entonces decidimos ir a bailar, nos abrazamos, ya por la noche nuestra
0: teníamos
1: cama es muy
0: el
1: grande.
0: Evento. Mira tan bonito esto, mi amor, y perdóname que te interrumpa. Las cosas de Dios son muy bonitas, ¿sí? Tuvimos esa conversación, perfecto. tan complicada el sábado, y el sábado teníamos el taller con los jóvenes en el grupo de oración de, sí, de Wilberto. Y entonces yo decía, eso, Dios, tiene que pasar algo, porque yo no me quiero ir con Natalia a ir a hablar de algo en este malestar. Y regreso yo a casa y Natalia me recibe, así como les contó, me abrazó, me tiró encima de la cama, mejor dicho, eso, abusó de mí.
1: No, hasta ahí no.
0: Cariño, mucho cariño me dio. Y realmente después fuimos a hacer el taller y todo salió tan bonito porque encontramos paz. Y me parece que es muy bello reconocer que Dios no quiere que vivamos resignados, que vivamos en una relación de pareja lamentable, tortuosa. Yo creo que Dios sueña para con nosotros cosas muy bonitas y también nuestra relación de pareja.
1: Y yo cierro diciendo, realmente el amor maduro requiere valentía. Sí, o sea, ese tema de sentarnos los dos y mirarnos frente a frente y decirnos las cosas que no nos gustan, aún yo sabiendo que Jorge se va a molestar, que no le va a gustar, que le va a dar más rabia, que me va a odiar más un momentico, eso es ser maduros. Sí, ya estamos en un nivel de la relación donde han pasado tantas cosas, donde hemos superado otro montón, donde ya estamos juntos, más comprometidos, para donde dos niños, una casa, deudas, todo. ¿Cómo no voy a tener la madurez para decirle lo que yo estoy pensando? Y esta es una invitación a todas las relaciones. Una relación sana realmente y una relación que está con Dios y una relación que viene desde ese nivel de conciencia de esto es para toda la vida. Tienes que tener la convicción de que hay que perder el miedo, de que hay que enfrentarnos, de que igual hay que poner límites, de que todos los días hay que volver a empezar, de que son conversaciones difíciles que sí o sí nos van a hacer crecer.
0: Bueno, es un tema de decisiones. Tienes que revisar, siéntate con tu pareja, pregúntense. Yo creo que la mejor manera de avanzar en la vida es haciéndonos preguntas, ¿sí? Pregúntese usted ahí donde está en este momento, pregúntese cómo está su relación de pareja, qué le está aportando, qué necesitamos cambiar para que las cosas funcionen. No sigan postergando ese cafecito, esa conversación, no sigan tratándose con indiferencia, tomen la decisión de amar, como tú lo decías, como el otro necesita ser amado y no como uno se le da la gana. Sí, eso suena muy duro, pero es supremamente verídico. ¿Qué decisiones tengo que llevar, tomar conmigo y en la relación para que tengamos una vida satisfactoria? Y yo diría, terminando el programa, eso, y quiero que se lo pongan muy en el corazón y en la mente, recuerden que así como sus hijos ven que ustedes viven su relación de pareja, ellos van a asumir que su vida en pareja va a ser igual.
1: Somos
0: por
1: el modelo.
0: Somos el modelo. Por eso tantos jóvenes, adultos, que no se quieren casar, que no quieren tener hijos, ¿por qué? Porque han visto que su papá y su mamá, a pesar de llevar tanto tiempo juntos, no han sido felices. ¿Y eso es por qué? Porque no han tomado las decisiones que tienen que tomar. Entonces, no demoren más, hagan lo que tienen que hacer hoy, tomen buenas decisiones, conversen, mírense a los ojos. Dios sueña para con nosotros ser felices y tenemos que tomar las decisiones pertinentes.
1: Dos tareas muy sencillas pero supremamente poderosas. La primera, escribe una situación en especial que vienes tolerando, que sabes que te está haciendo mucho daño. Y la segunda, y creo que el segundo punto es el más importante, ¿qué decisiones concretas? Cuando hablo de decisiones concretas, son actos, son tareas, son verbos, son acciones, vas a empezar a hacer para dejar de postergar esa situación que estás viviendo.
0: Y que eso cambie. Bueno, y este fue el programa del día de hoy. Gracias por acompañarnos aquí en El Arte de Amar. Gracias por hacerse presentes aquí en BA Radio. Gracias a Yurán por estar controlándonos todo el tiempo. Y gracias a ti, mi amor, por estar a mi lado siempre. 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

0: 11 de la mañana, un minuto.
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1: Seguimos llevando las noticias importantes en el 1540 AM de Radio Vida en Abundancia. Soy Wesley Román.
0: Notas locales.
1: Un incendio en una vivienda del condado de London que causó daños por más de 1,1 millones de dólares fue provocado accidentalmente por fuegos artificiales legales desechados incorrectamente, según la oficina del jefe de bomberos del Departamento de Bomberos y Rescate del condado de London. El LCFR FMO determinó que el incendio ocurrió el sábado por la noche en la cuadra 20.900 de Dare Runway. Fue de naturaleza no intencional. Poco después de las 9 p.m. del 4 de julio, las autoridades recibieron varias llamadas al 911 reportando un incendio en una vivienda de Ashbourne. Cuando llegaron los bomberos, encontraron una casa unifamiliar con un incendio de grandes proporciones en el garage que se extendía hasta el techo. Seven News recibió un video de un telespectador que mostraba el espectáculo de la casa en llamas y a lo lejos fuegos artificiales que sin relación alguna estallaban. Los bomberos del condado de London informaron que todos los ocupantes fueron evacuados sanos y salvo. En total, 3 personas y 2 perros fueron desalojadas y trasladados a un hospital de la zona para una evaluación exhaustiva. 2 viviendas vecinas también sufrieron daños y las pérdidas totales se estiman en aproximadamente $1,190,760.
0: Noticias nacionales.
1: Al menos 19 personas han muerto en Nueva Jersey por causas posiblemente relacionadas con la ola de calor extremo que afecta al estado durante los días previos al fin de semana del 4 de julio. Así lo informó el comisionado del Departamento de Salud de Nueva Jersey, Ryan Washington, quien agregó que la mayoría de los decesos se registraron en la zona central y norte del estado. El funcionario detalló que muchas de las víctimas fueron encontradas dentro de viviendas que no contaban con aire acondicionado, mientras que otras fueron localizadas en la vía pública. Por su parte, la gobernadora Mickey Sherrin advirtió del riesgo del calor extremo y recordó que representa la principal causa de muerte relacionada con fenómenos meteorológicos en Estados Unidos.
0: Noticias internacionales.
1: La presidencia del Consejo de Ministros de Perú ordenó este domingo comenzar con la transferencia de gestión de gobierno después que el Jurado Nacional de Elecciones proclamara este viernes a la derechista Keiko Fujimori como presidenta electa para el periodo 2026-2031 a través de un oficio múltiple enviado a todos los sectores del Ejecutivo. El presidente del Consejo de Ministros, Luis Arroyo, puso en marcha el proceso de transferencia de gestión en el que se ordena el inicio de las coordinaciones institucionales que permitan cumplir con los plazos legales previstos para el cambio de gobierno.
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0: Bienvenidos todos a este su programa, La Palabra. Para mí, Mirta Hunter, una alegría poderles acompañar a esta hora y sabernos todos, por supuesto, convocados por el buen Dios a compartir de su palabra, a escucharla y, gracias a la fortaleza de su espíritu, a llevarla en práctica. Le invito a que hagamos juntos una oración disponiéndonos a escuchar esta palabra que será proclamada, predicada para nosotros. Así que digamos juntos, en el nombre del Padre, del Hijo y del Espíritu Santo. Amén. Buen Dios, te damos gracias por este día en que nos permites a muchos de nosotros iniciar esta semana laboral, confiados en tu bondad, en tu gracia, en tu misericordia y tu santa providencia para cada una de nuestras familias. Queremos disponer en este momento nuestra mente, nuestro corazón, para poder escuchar tu palabra, Señor. Envía la gracia del Espíritu Santo sobre nuestras vidas y permítenos acoger esta tu bendita palabra en nuestro interior. Permítenos que crezca, que dé fruto en abundancia, que podamos llevarla a la práctica y de esta manera, Señor, estar agradecidos y reconocernos como corresponsables de este don que nos regalas, el tiempo. Todo esto lo pedimos, buen Dios, en tu nombre, porque eres Dios y vives y reinas por los siglos de los siglos. Amén. El invitado para esta jornada en su programa de La Palabra es el sacerdote Carlos García, y la predicación que nos viene a regalar se titula El Kairos de Dios. Escuchemos muy atentamente.
1: En el Nuevo Testamento aparecen dos palabras griegas para traducir la palabra tiempo. En la teología se conoce dos palabras para hablar de tiempo: la palabra cronos y la palabra kairos. ¿Qué es la palabra cronos? De ahí viene la palabra cronómetro. De ahí viene la palabra cronología. De ahí viene todo lo que significa la sucesión del tiempo. ¿Qué cosa es el cronos, Padre Charlie? El cronos es el tic-tac, tic-tac, tic-tac, tic-tac, tic-tac del reloj. Ese es el cronos, la sucesión de tiempos, el cronos. Pero sin embargo, en el Nuevo Testamento aparece una segunda palabra que también puede ser traducida como tiempo. Pero no es el mismo tiempo del cronos, porque si fuera lo mismo, no se necesitarían dos palabras para decir lo mismo. Lo que significa que es lo mismo, pero diferente. Es el kairos. El kairos se traduce como tiempo de gracia. Se traduce como tiempo de salvación. El tiempo de salvación. He aquí el día aceptable, decía San Pablo en 2 Corintios 6. He aquí ahora el día de la salvación. He aquí ahora el kairos. El tiempo de salvación. Entonces, nosotros podemos vivir nuestra vida en cronos. Nuestra vida se sucede en un cronos. Pero también, cuando hacemos a Jesús el centro de nuestra vida y experimentamos su salvación, como que dejamos de vivir el tiempo secular y empezamos a vivir en el tiempo de gracia, en el tiempo de salvación, en el kairos de Dios. Pero el kairos tiene muchas interpretaciones, incluso los teólogos le dan distintas definiciones a kairos. Una de ellas se conoce como el tiempo de gracia. Otros traducen kairos como el momento apropiado. Otros más traducen kairos como la oportunidad favorable. ¿Qué cosa viene a ser entonces el kairos? Yo lo llamaría como el paréntesis salvífico en medio del cronos. Tú vas caminando en cronos y te desesperas, y de repente Dios te abre un gran paréntesis. Te abre un tiempo de gracia, un tiempo de salvación. Te da la oportunidad para que puedas vivir lo que estás viviendo en el cronos. Se convierta en una oportunidad favorable de gracia y de salvación. Tú puedes hacer, por ejemplo, que una desgracia, la pérdida de un ser querido, que te decreten una enfermedad, la pérdida del empleo, que te embargue en tu casa, cualquier desgracia que se presente, tú la puedes vivir de dos maneras. La puedes vivir en cronos, amargándote, desesperándote, de repente hasta suicidándote, como lo hizo el gran penitente. O puedes vivir tu desgracia para que puedas vivir lo que estás viviendo en el Cronos, se convierta en una oportunidad favorable de gracia y de salvación. Tú puedes hacer, por ejemplo, que una desgracia, la pérdida de un ser querido, que te decreten una enfermedad, la pérdida del empleo, que te embargue en tu casa, cualquier desgracia que se presente, tú la puedes vivir de dos maneras.

de un momento de fortaleza. Porque recordemos lo que dice San Pablo en Romanos 8:28. Romanos 8:28. A los que aman a Dios, todas las cosas le ayudan a bien. Para el que vive en el Kairos, una prueba y una desgracia se convierte en una bendición. Pero el que no es capaz de transformar su cronos en Kairos, la desgracia se le convierte en una verdadera desgracia y para toda su vida. De alguna manera, Marta y María, ante la muerte de Lázaro, representan qué es vivir el cronos y qué es vivir el Kairos. ¿Se acuerdan cuando murió Lázaro? ¿Se acuerdan Jesucristo, que se demoró más de la cuenta? Y cuando llegó, ¿hasta dónde llegó Jesús? ¿Se acuerdan? Jesucristo acudió a la desgracia de las hermanas de Betania. Pero ¿saben qué? No llegó hasta la puerta de la casa. No dice que entró y que abrazó a Marta y abrazó a María y le dijo cuánto lo siento. No, Señor. Jesucristo salió al encuentro de Marta y de María, pero llegó ¿hasta dónde? Hasta una cierta distancia. Se paró allí en el portal del rancho. ¿Para qué? Para exigir de María y de Marta, que estaban viviendo su dolor, que dejaran el cronos y avanzaran hacia el Kairos. El Kairos exige una respuesta de nosotros. ¿Qué pasó? María y Marta respondieron de maneras diferentes. Mientras que María se quedó en el cronos llorando a su muerto, ¡guau, guau, guau!, y llorando desesperada allí en la sala de la casa, Marta se puso de pie y salió al encuentro del Salvador. Hizo, al caminar en dirección a Jesús, aceptó la oportunidad de Dios y dejó que esa desgracia que destruía su alma se convirtiera en un Kairos, en un tiempo de gracia y de salvación. Y cuando nuestro tiempo se convierte en Kairos, le desatamos la mano a Dios para que pueda actuar en nuestro dolor y en nuestro pesar. Pero si nos quedamos en el cronos nos va a hundir aún mucho más. Pero si caminamos hacia el Kairos, hacia Jesús, le desatamos las manos para que Él pueda resucitar a nuestro Lázaro, para que Él pueda devolvernos las esperanzas. Y Marta llegó y le reprochó al Señor: si hubieras estado aquí, mi hermano no hubiera muerto. Tu hermano resucitará. Sí, dijo Marta, que se sabía muy bien el catecismo, resucitará en el último día. No, Marta, yo soy la resurrección y la vida. El que cree en mí, aunque esté muerto, vivirá. ¿Realmente crees esto? Y Marta dio el paso al Kairos diciendo: Señor, creo. Y entonces Marta se convirtió en el vehículo para que hacer que su hermana María dejara el cronos y entrara en el tiempo de salvación. El Kairos es un paréntesis, es una oportunidad. Yo me imagino que son como dos caminos paralelos: el camino del cronos y de repente detrás de un muro está el camino de salvación, está el Kairos. De cuando en cuando nos tropezamos aquí y nos caemos en el cronos y de repente el Señor nos abre una ventana. Brinca, pasa, brincale para acá. No, que no puedo, no, que me duele mucho. Que no seas boba que brinca. No, que qué va a decir la gente. Yo me quedo aquí. Bueno, si tú quieres. El Kairos no queda permanentemente abierto. Uno de los últimos descubrimientos que hice, profundizando en el tema del Kairos, que fue un tema que me tocó dar en el Congreso Nacional de Servidores en Colombia y que hoy lo comparto con ustedes, me hizo descubrir que el Kairos no está permanentemente al alcance de nosotros. El Kairos se puede perder, como lo perdió el gran penitente. Kairos, paréntesis salvífico en medio del cronos. Kairos, un oasis en medio del desierto. Kairos es estar en el lugar preciso y en el momento preciso. Pero para hacer lo preciso, no es suficiente estar en el momento preciso y en el lugar preciso. Hay que hacer también lo preciso. ¿Saben ustedes que muchos héroes en la humanidad se convirtieron en héroes no porque se prepararon para ser héroes, no porque lo planearon? Muchos héroes llegaron a ser héroes porque estuvieron en el lugar preciso y en el momento preciso. ¡E hicieron lo preciso! Y mucha gente jamás quedó plasmada su nombre en la historia porque estando en el momento preciso y en el momento preciso les dio miedo. Les faltó agallas, les faltó coraje, les dio lo que dicen en Colombia, rabillo, les dio miedo y no tuvieron agallas y dejaron pasar el Kairos. ¿Cuántos héroes pudieron haber hecho algo?

0: pero nunca lo hicieron y por eso sus nombres fueron borrados de la historia. Hasta ser héroe es estar en el lugar preciso y en el momento preciso, pero para hacerlo preciso. Hace como unos 6-7 años la revista Selecciones del Rider Digest hablaba de un niño héroe en Holanda. Este niño había salido a jugar, resulta que Holanda le ha ganado muchas hectáreas al mar. Le ha ganado al mar y hay una represa que contiene al mar. El mar puede estar, por decir, a 20 metros de altura y por abajo, por eso se llaman Países Bajos, pueden haber grandes extensiones de tierras cultivadas que donde hay pueblos, donde hay aldeas y donde vive gente. Cuenta la historia que un día este niño iba jugando por allí al pie de la represa que contenía el mar y de repente se encontró con una grieta y un hoyito por donde salía el agua. El niño estaba en el lugar preciso y en el momento preciso. Dicen que adelante de él habían pasado media hora antes otros 3 o 4 niños. Pero él pasó y vio la grieta, buscó un palito, metió el palito en el huequito con una piedra, lo golpeó bien, fue corriendo a la estación de policía y avisó lo que pasaba. Pudieron llegar los ingenieros y controlar lo que hubiera podido ser un desastre donde hubieran muerto muchas decenas de miles de personas. El niño fue declarado héroe nacional en Holanda y recibió la medalla de oro del municipio de esa región. ¿Por qué? Porque estando en el lugar oportuno, en el momento oportuno, hizo lo oportuno. Los otros 3 niños nunca sabremos quiénes fueron, porque perdieron la oportunidad. El kairos que se les había abierto se les cerró porque no fueron capaces de aprovechar, de tomar la oportunidad que Dios les daba. Leía hace también algunas semanas un artículo sobre la caída de la entrada del Khmer Rojo en Camboya. 2 grandes reinos en Indochina son milenarios, fueron milenarios. El reino de Siam, que es el actual Tailandia, y el reino de Camboya. El último príncipe de Camboya fue el príncipe de Norodom Sihanouk. El Khmer Rojo de Pol Pot, un grupo marxista ultra extremista y radical, tomó por asalto, le tomaron el poder en Camboya, acabaron con las ciudades, querían hacer todo el pueblo rural, mataron a mucha gente, tomaron preso al príncipe para ejecutarlo públicamente. Unos meses antes de que ocurriera esto, una de las cocineras del Palacio Real le había salido un cáncer. El príncipe le había dado una ayuda económica para que fuera a Tokio. En el Japón se operó, se curó y la señora regresó. Por cosas del destino, al que le tocó ser el guardián antes de la ejecución fue el hijo de esta cocinera. Y en la noche el muchacho le dice: usted le dio una oportunidad a mi madre, yo le voy a dar una oportunidad a usted. Esta prisión está cerca del río. Al otro lado del río, detrás de un río, un cañón muy profundo, al otro lado está la República de Vietnam. Yo lo voy a liberar. El río Vietcong es el que cruza entre Camboya y Vietnam. Y entonces a las 3 de la mañana el muchacho le abrió la puerta y le dijo al príncipe: ¡sígame! Y el príncipe siguió. El príncipe era mucho más gordito que el muchacho, que era más ágil. Y cuando ya estaban a mitad de camino sonaron las sirenas. ¡Ti, ti, ti! ¡Corra, corra! Y el príncipe siguió corriendo. De repente llegaron al borde y era un precipicio. Había el río Vietcong, pasaba por el fondo, y al otro lado del cañón, un cañón no muy ancho, estaba Vietnam. Y el muchacho tenía una cuerda amarrada de este lado. Le dijo: príncipe, yo voy primero, usted viene detrás de mí. Tomó la cuerda y brincó y llegó al otro lado y soltó la cuerda y la mandó de regreso. Cuando la mandó de regreso, el príncipe, que estaba aquí, la cuerda como llegó por allá, y él como que le dio miedo, y entonces como que no quiso hacer el esfuerzo, y la cuerda regresó. El muchacho le dijo: tiene 2 oportunidades o perderá la cuerda para siempre. ¿Por qué? Porque la cuerda con movimiento pendular es el peso, la que le da la posibilidad de ir más lejos. Ya sin peso, el movimiento pendular se va haciendo cada vez más pequeño, hasta que al final la cuerda queda en el medio.
1: Y le dijo, brinque, porque va a perder su oportunidad. El príncipe se moría de miedo, ya ahora te implicaba tener que saltar para coger la cuerda. Y si no la cogía, se mataba en el fondo. Pero gracias a Dios lo estimuló, los disparos que se escuchó por detrás hicieron que el príncipe soltara, se colgara de la cuerda, y pudiera llegar, y salvó. Si el príncipe hubiera dejado perder la segunda cuerda o la tercera, hubiera muerto para siempre. ¿Qué les quiero decir con esto? Que la oportunidad de Dios se puede perder. La bendición de Dios se puede perder. La prosperidad que Dios nos da se pueden perder. Las bendiciones que Dios nos manda se pueden perder. ¿Cuánta gente me dice, Padre Charlie, es que a mí Dios nunca me da nada? A otros sí le da bendiciones, le da dones, le da carismas, pero a mí nunca me da nada. Si eres tan gallina que no te atreves a brincar. Si le preguntamos a Dios, va a decir, ¡uy, a esa hermana, a doña Petronila, le da 1,000,000 de oportunidades, pero nunca ha sido capaz de ponerse de pie para tomarme de la mano y de las bendiciones que yo le quiero dar! Las bendiciones se pueden perder. El kairos no es para siempre. La palabra oportunidad, que es la que he tomado para designar el kairos. La palabra oportunidad viene del latín oportum, que significa hacia el puerto, y que tiene que ver hacia el puerto con oportunidad. Resulta, mis queridos hermanos, que lo primero que esperaban los marinos cuando viajaban era un viento de popa. Y un viento de popa, mientras más fuerte, mejor. El viento de popa hacía que las alas se hincharan en su mayor expansión, que el barco avanzara a su mayor velocidad. La mayor bendición que podía recibir un navío era un viento de popa favorable que los llevara a buen puerto. Entonces, para ellos la oportunidad era el viento de cola que los empujaba y los llevaba sin ningún contratiempo a puerto seguro, donde estaba su hogar o donde estaba su familia o donde estaban los alimentos. Entonces, pero ocurre algo muy interesante. Dios te puede enviar el viento de popa, pero si tú eres el marino, ¿qué necesitas hacer para aprovecharte de ese viento? ¿Qué hay que hacer para aprovechar el viento si estás en un barco? Desplegar las velas. Si tienes las velas recogidas, por más fuerte que sea el viento, poco vas a poder moverte. Ya somos muchos católicos y carismáticos que el viento del Espíritu y de la oportunidad de Dios sopla con tanta fuerza, pero nosotros con las velas recogidas, tristes, amargados, resentidos, frustrados, porque no nos bendice, porque no nos escucha, porque no nos hace nada. Mi querido hermano, si Dios no te bendice, me da pena decírtelo, no es por culpa de Dios, es por tu culpa. Porque Dios nunca va a hacer lo que te toque hacer a ti. Y muchas veces Dios nos bendice, pero somos nosotros los que no nos decidimos. Somos nosotros los que no nos ponemos de pie. Somos nosotros los que no brincamos. Somos nosotros los que, estando en el lugar preciso y en el momento preciso, nos olvidamos de hacer lo preciso para poder recibir las bendiciones que el Señor tiene para nosotros. El viento de popa, hay que desplegar las velas. Ante el viento de las bendiciones de Dios, tenemos que desplegar nuestras velas de la fe, de la esperanza y de la caridad. Quiero que miremos en la propia palabra de Dios un testimonio de alguien o de un pueblo que perdió su kairos, un pueblo que perdió su oportunidad. Los que tienen Biblia, por favor, acompáñenme al capítulo 13 del libro de los Números. Libro de los Números, Génesis, Éxodo, Levítico, Números, el cuarto libro de la Biblia, en el Pentateuco, al principio. Libro de los Números, capítulo 13. Dice el versículo 1 y 2. Le dijo el Señor a Moisés: envía unos hombres a que exploren la tierra de Canaán, que yo voy a dar a los israelitas. Envía de cada tribu a uno que sea hombre de autoridad. Vamos a brincarnos hasta el verso 25, porque vienen unas largas listas de nombres de quienes fueron a los que eligieron. En el 25 dice: después de explorar la tierra durante 40 días. ¿Cuánto duró la exploración de la tierra prometida? 40 días. Después de explorar la tierra durante 40 días, regresaron a Cadés en el desierto de Parán. Allí estaba Moisés, Aarón y todos los israelitas, y le contaron lo que habían averiguado y le mostraron los frutos del país. Cuentan que llevaron un ramo de uvas tan grande que dicen que cada uva parecía un melón, un ramo que entre dos hombres tuvieron que cargarlo. Hoy el logotipo del ministerio de la Secretaría de Turismo de la República de Israel son dos cananeos cargando un árbol, un ramo gigantesco de uvas, que hace alusión a esta experiencia. Mostraron los frutos del país y le dijeron a Moisés: fuimos a la tierra a la que nos enviaste. Realmente es una tierra donde la leche y la miel corren como ríos, y estos son los frutos que produce. Pero la gente que allí vive es fuerte. Las ciudades son muy grandes y fortificadas. Además de eso, vimos allí en los descendientes del gigante Anak, en la región del Negev, viven los amalecitas, y en las montañas viven los hititas y los jebuseos y los amorreos, y por el lado del mar, junto al río Jordán, viven los cananeos. Entonces Caleb hizo callar al pueblo que estaba ante Moisés y le dijo: pues vamos a conquistar esa tierra, nosotros podemos conquistarla. El gran caminar hasta Kadesh y de Kadesh iniciar la tierra prometida. Dios nunca pensó en un principio que el pueblo se demorara más de un par de meses en el desierto. No, señor, el desierto era el tránsito. Ellos tenían que entrar a conquistar la tierra que el Señor les daba. Y Dios le dio esta gran oportunidad, envió a los espías. Los espías fueron, y aquí es donde se arma la gorda, porque es aquí donde los discípulos, donde el pueblo de Israel tenía que decidir si vivía en Cronos o vivía en Kairos. Si vivía en Cronos, veía a los hombres grandísimos que les iban a sacar la mugre. Pero si vivían en Kairos, creían de que Dios era capaz. Es el mismo Dios que tuvo el poder para vencer los ejércitos del faraón, ¿cómo no podría tener poder para vencer a esos pueblos insignificantes comparado con el imperio egipcio? ¿Pero qué pasó? Estamos aquí ante la puerta. Estamos en el momento mismo en que un kairos grande se abre. Estamos ante el momento mismo de cómo la decisión del hombre puede ser la peor maldición a la bendición que Dios nos da. El pueblo se estaba echando para atrás, y Caleb, que toma la palabra, dice: vamos a conquistar esa tierra, nosotros podemos conquistarla. Pero los que habían ido con él respondieron: no podemos atacar a esa gente, ellos son más fuertes que nosotros. Y se pusieron a decir a los israelitas que el país que habían ido a explorar era muy malo. Decían: la tierra a la que fuimos a explorar mata a la gente que vive con ella, y todos los hombres que vimos allá eran enormes. Vimos también a los gigantes, a los descendientes de Anak. Al lado de ellos nosotros nos sentíamos como unas langostas, y así nos miraban ellos a nosotros como a microbios. En el 14, vámonos al 5. Capítulo 14, verso 5. Moisés y Aarón se inclinaron hasta tocar el suelo con la frente delante de todo el pueblo. Qué lindo oraba Moisés y Aarón. No oraban cómodamente sentados ni de pie. Oraban con la frente en el suelo. Se postraban ante la presencia de Dios. Yo no sé qué nos pasa a la renovación. Hace 15, 20 años, cuando uno paseaba al Santísimo, la gente se postraba ante el Señor. Hoy pasa el Santísimo y agarran el, como que le tocan la cara, y todos quieren cogerlo. Eso no es así. Se postraban ante la presencia misma. Y Moisés y Aarón oraban con la frente en el suelo, con la frente delante de todo el pueblo. Y Josué y Caleb, que habían estado explorando el país, se rasgaron las ropas en señal de duelo. Y dijeron a los israelitas, romperse el vestido era una manera de protestar, no estar de acuerdo. Y dicen Moisés y Caleb, Caleb y Aarón: la tierra que fuimos a explorar es excelente. Si el Señor nos favorece, nos ayudará a entrar a esa tierra y nos la dará. Es un país donde la leche y la miel corren como ríos. Pero no se rebelen contra el Señor, ni le tengan miedo a la gente de ese país, porque ellos van a ser pan comido para nosotros.
0: Y miren la, qué fuerte y qué cierta la frase que viene a continuación. A ellos no hay quien los proteja, mientras que nosotros tenemos nuestra parte al Señor. No tengan miedo. A pesar de esas palabras tan fuertes y proféticas, miren lo que es el versículo siguiente. A pesar de esto, la gente quería apedrarlos. Entonces la gloria del Señor se apareció en la tienda del encuentro a la vista de todos los israelitas, y el Señor dijo a Moisés. Y es allí donde entonces Israel perdió su oportunidad. Dios les abrió un gran kairos, salir de Egipto y entrar a la tierra prometida y vencerla, porque Dios estaba con ellos, pero les dio miedos, les faltó agallas, les faltó audacia, les faltó lo que en Colombia dicen berraquera, les faltó esa capacidad de entregarse sin temor. Mientras que Caleb y Aarón estaban seguros, los demás dijeron no. ¿Y saben qué pasó? El pueblo no fue. ¿Y saben qué pasó? Se les cerró el kairos definitivamente y para siempre. Tan es así que ninguno de los que salió de Egipto tuvo oportunidad de entrar a la tierra prometida. Solamente a dos personas, porque ni siquiera el mismísimo Moisés. Moisés tampoco pisó la tierra prometida porque no tuvo la fuerza de convencer al pueblo de creerle a Dios. Solamente dos de los que salieron de Egipto fueron los únicos que entraron. ¿Cómo se llamaban? Aarón y Caleb. José fue mucho después. Los únicos dos espías que creyeron en Yahvé, que aceptaron el kairos, pero que no lo pudieron realizar por la reticencia de sus hermanos, fue a los únicos a los que les permitió Dios entrar a la tierra prometida. A Aarón como comandante general y Caleb como su sacerdote, como su mayor guía. Ellos entraron, pero ni siquiera Moisés. ¿Qué pasó? Y por cada día que duró la inspección de la tierra prometida, ¿cuánto duró? Dios entonces le dijo a Moisés, regrésate, vete de nuevo para Sinaí, que ustedes van a vagar 40 años. Hasta que este pueblo que tiene corazón de esclavo desaparezca. Y sus hijos que nacieron en la libertad y que creen en Yahvé puedan conquistar la tierra prometida. Tienes corazón de esclavo o has renacido por el agua y por el Espíritu de Dios. Los que salieron con corazón de esclavos no tuvieron agallas para emprender una empresa de conquista, a pesar de que Yahvé los había liberado de Egipto con mano poderosa y con brazo fuerte. Ya había humillado y ridiculizado a Faraón. Sin embargo, no pudieron. Y Dios los dejó 40 años en el desierto. Perdieron la oportunidad. Dios los acompañaba en una columna de fuego y de nube. Sin embargo, el informe de los espías fue que la tierra era buena. Sin embargo, dudaron del poder y de la voluntad de Dios para triunfar sobre sus enemigos. Se acobardaron, dejaron pasar la oportunidad. El pueblo rechazó el kairos de Dios y como consecuencia de ello vagaron 40 años en el desierto, hasta que a otra generación le llegó el kairos y le llegó la oportunidad. Mis queridos hermanos, Dios nos abre muchas oportunidades que a veces las perdemos porque nos falta convicción, nos falta fe o nos falta agallas. ¿Cuántas veces dejamos pasar oportunidades que no vuelven nunca más? Hay oportunidades que el Señor las repite más regularmente, pero hay kairos que solamente los da una sola vez. Fui a predicar en la ciudad de Cartagena, Colombia. Regresé después de mucho tiempo y se me acercó un muchacho, tendría unos 24 años, 23 años. Tenía un niñito como de 3 años de la mano y me dijo, padre Charlie, quiero hablar con usted. Sí, cuéntame. Padre, quiero contarle que cuando lo veo predicando a usted con esa fuerza, con esa convicción, cuando lo veo celebrando, me pregunto si esto no era lo que Dios quería para mí. Déjeme contarle mi historia. Yo tocaba, animaba el ministerio de música en mi grupo de oración y dirigía a los jóvenes. Y sentía que el Señor me llamaba para la vocación sacerdotal, pero me dio miedo. Ay, no, me dio miedo, yo cura, no, guácala, no, no, no. Y entonces me le corrí. Y entonces dije, no, después, no, voy a, ya sé, estoy todavía muy joven, voy a estudiar una carrera. Sí, voy a ser profesionista. Y cuando ya sea profesionista, si Dios todavía me llama, ya más recorridito, sigo al Señor. Dios le había abierto un kairos. Te quiero como mi ministro.
1: Él dijo, no, me da miedo, no, soy muy joven, no, mejor después estudio la carrera y si de nuevo está el Kairos, entonces lo aprovecho. Pero ¿qué pasó? Entró a estudiar a la universidad. Conoció en la universidad a una chava, 90-60-90. Y le llegó la globalización. Vivimos en un mundo totalmente globalizado. Y le llegó la globalización y tuvieron que casarse. El chavo me decía, Padre Charlie, cuando lo veo predicando a usted, no me pregunto si eso no era lo que Dios quería para mí. Pero ya con un niño en los brazos. Y me decía, Padre, y no soy feliz en mi matrimonio. Me siento muy desdichado. Y me pregunto si eso no era para mí. Le dije, hijo mío, tuviste tu oportunidad. Te faltó agallas para brincar al aire y tomarte de la soga del Señor. Una sola vez llegó, de repente otra segunda vez, pero fuiste tú que la rechazaste. Y al rechazarla tomaste caminos inadecuados que te llevaron a perderla para siempre. Como el primer pueblo de Israel que tuvo que morir por haber rechazado el Kairos de Dios. Tú tuviste la oportunidad del llamado y de repente Dios hubiera querido para ti un ministerio muy grande. Sin embargo, te faltó agallas y lo dejaste perder. Si dejamos pasar el tiempo, si dejamos pasar el Kairos, sin tomar acciones ni decidirnos, la oportunidad, el Kairos de Dios, puede perderse para siempre. Mi querido hermano, ¿cuántos Kairos ya has perdido? No te quejes de que Dios no te bendice. No te quejes que Dios no te prospera. No te quejes que Dios no te da dones. Yo no creo que eso pueda ser así. Lo que creo es que no te has decidido a asumir con audacia, con compromiso y con radicalidad tu papel de servidor en la renovación.
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0: Bendito y alabado seas por siempre, Señor.
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2: Mes que curan las heridas. Aprovecha que tus ojos son capaces de un te amo, que tus manos pueden dar un buen abrazo y tus pasos ir en busca de tu hermano. Aprovecha que puedes dar amor con tus palabras.

0: 12 horas, un minuto.
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2: Bienvenidos a una nueva emisión del programa en lengua española de Radio Vaticana, Vatican News. Reciban un cordial saludo de la redacción y de quien les habla, el padre Joan Pacheco. A continuación los invitamos a seguir las informaciones del Papa y de la Santa Sede de este lunes 6 de julio del año 2026. Los titulares. León XIV saluda a los fieles a su llegada a Castel Gandolfo. El Santo Padre, pidamos piedad en lugar de acusarnos en conflictos que acaban en muerte. El Papa, que la Iglesia de Estados Unidos continúe evangelizando a la sociedad. El Pontífice en el Ángelus, solo en la cruz de Jesús se redime el mal. Hoy celebramos la memoria litúrgica, entre otros, de una niña buena como un ángel, Santa María Goretti. Los habitantes del pueblo donde vivió, al preguntar por ella, se expresaban de esta manera. Marita, la segunda hija de Luigi Goretti y Assunta Carlini, vivió en Ferrieri di Conca, en la provincia de Latina, Italia. Sus padres eran dos campesinos emigrados del Pontino da Corinaldo, provincia de Ancona, con sus seis hijos. María Goretti nació allí el 16 de octubre de 1890. Santa María Goretti, virgen y mártir, que pasó una infancia difícil, ayudando a su madre en las tareas domésticas, ha sido en la oración. A los 12 años, para defender su castidad de un agresor, fue asesinada a puñaladas cerca de Neptuno, en el Lacio. A continuación, todas las informaciones.
3: Buonasera, buonasera, Castel Gandolfo.
2: Buenas tardes, Castel Gandolfo. Gracias, estoy muy feliz de estar aquí entre ustedes, de poder pasar las próximas semanas descansando un poco, rezando un poco, leyendo un poco y esperemos haciendo un poco de deporte aquí en Castel Gandolfo. Este encuentro es siempre un momento importante, declaró el Papa su llegada a Castel Gandolfo al final de la tarde del domingo 5 de julio. Prevost se trasladó al Palacio Apostólico situado en el Castelli Romani para un periodo de descanso que se prolongará hasta el lunes 27 de julio, según anunció al mediodía un comunicado de la prefectura de la Casa Pontificia. Al dirigirse a los Castelli Romani, al sur de Roma, León XIV retomó una tradición iniciada por el Papa Urbano VIII en el siglo XII, a la que permanecieron fieles numerosos pontífices, aunque no su predecesor, Francisco, que prefería permanecer en la residencia de Santa Marta, llegó incluso a abrir al público los apartamentos privados de la residencia estiva.
3: Speriamo almeno la domenica ci vediamo per l'Angelus, poi forse qualche altro momento, che Dio vi accompagni sempre. Grazie, grazie.
2: Desde ahora y hasta el 27 de julio quedan suspendidas todas las audiencias generales, privadas y especiales, prosigue la nota de la prefectura de la Casa Pontificia. No obstante, el Papa mantendrá un encuentro semanal con los fieles. Cada domingo de julio rezará la oración mariana del Ángelus en la Plaza de la Libertad de Castel Gandolfo. La próxima cita con los peregrinos y los católicos de Roma en el Vaticano tendrá lugar el miércoles 5 de agosto, fecha en la que se reanudarán las audiencias generales. Con ocasión de la llegada de León XIV a Castel Gandolfo, el Borgo Laudato Si le ha dirigido una cálida bienvenida. Recemos, se lee en un comunicado, para que estos días le devuelvan las fuerzas y lo sostengan en su misión de esperanza y paz y unidad al servicio de la Iglesia. Esta estancia constituye también una oportunidad para visitar la residencia de verano del Papa. En efecto, el Borgo Laudato Si De acuerdo con León 14, permanecerá abierto todos los días de 10 de la mañana hasta las 6 de la tarde, con el fin de ofrecer a todos la posibilidad de descubrir un lugar de oración, de belleza y de cuidado de nuestra casa común. Acompañemos al Santo Padre con nuestras oraciones y con nuestro alegre compartir con tantos peregrinos y visitantes este verano tan especial en Castel Gandolfo, concluye la nota publicada el domingo. El clamor de acusaciones que exacerba la destrucción y la muerte causadas por el conflicto deben ser contrarrestado con una humilde y silenciosa súplica de misericordia, implorando un corazón nuevo capaz de tender la mano al enemigo. Esta es la postura que el Papa León XIV promueve en una carta firmada por el Cardenal Secretario de Estado Pietro Parolin, dirigida al Obispo de Lodi, Monseñor Maurizio Malvestiti, con motivo del 27 aniversario del Día de San Columbano, celebrado el 5 de julio en la ciudad lombarda, en Italia. El pontífice felicita al obispo por su perseverancia en una iniciativa que durante años ha reunido a las comunidades eclesiásticas y civiles dedicadas a San Columbano en Europa, promoviendo el conocimiento del abad, su legado espiritual y su relevancia para la cultura europea. La carta también destaca cómo aprendiendo de él a no guardar los dones de Dios para uno mismo, sino a compartirlos con todos. Las jornadas dedicadas al santo contribuyen a unir a personas de diferentes lenguas y nacionalidades, invitándolas a redescubrir juntas los valores de la tradición cristiana para responder a los desafíos de nuestro tiempo. San Columbano es también maestro de una actitud indispensable para cualquier camino auténtico hacia la reconciliación. Escribe León XIV, la penitencia. Cuando un conflicto ha degenerado en guerra, con las trágicas consecuencias de muerte y destrucción, en lugar de acusarnos unos a otros, debemos implorar la misericordia de Dios, el juez misericordioso. Solo la misericordia divina puede infundir compasión en los corazones humanos y propiciar la reconciliación entre enemigos. La carta concluye con un recuerdo de la reciente visita pastoral del Papa a la región de Lodi para rendir homenaje a Santa Francisca Javier Cabrillas. La fe que ha impregnado a toda una nación representa un legado del pasado, pero también una perspectiva para mirar hacia el futuro, renovando su compromiso de servir a la sociedad en todos los ámbitos, desde la educación hasta la sanidad. Este es el valor que el Papa León XIV subraya en un mensaje que publicó el 5 de julio, dirigido a los participantes de la peregrinación eucarística nacional, que concluyó en su país natal, los Estados Unidos.
4: Dear brothers and sisters in Christ, I'm happy to greet you at the conclusion of the National Eucharistic Pilgrimage.
2: El pontífice recuerda la importancia de la peregrinación que recorrió muchas de las 13 colonias originales de Estados Unidos con motivo del 250 aniversario de la Declaración de Independencia. Ustedes han orado por la unidad, la renovación y la sanación del país, bajo el lema Una Nación Bajo Dios. Estas intenciones también me son muy queridas. El Papa recuerda entonces el papel de la fe en la historia de la nación, que reconoce la soberanía de Dios incluso antes de su establecimiento formal. Luego retoma la inauguración de la peregrinación celebrada en San Agustín, Florida, donde el 8 de septiembre de 1583, solemnidad de la Natividad de la Santísima Virgen María, los exploradores y colonos españoles celebraron una misa de acción de gracias a su llegada, seguida de un banquete al que asistió la tribu local Seloi. Este acontecimiento histórico, dijo el Papa, junto a otros muchos, da testimonio de la sólida, aunque en gran medida desconocida herencia eucarística de los Estados Unidos de América. Esta herencia, lejos de ser olvidada, debe seguir siendo de 1583, solemnidad de la Natividad de la Santísima Virgen María. Los exploradores y colonos españoles celebraron una misa de acción de gracias a su llegada, seguida de un banquete al que asistió la tribu local Seloi. Este acontecimiento histórico, dijo el Papa,

0: de forma radical. León cita a los mártires de Nueva York y Georgia, Santa Caterí, Tecahuita, Santa Elizabeth Anseton, Santa Caterina Drexel, San John Newman y el venerable Fulton Sheen, quien pronto será beatificado. También menciona a Santa Francisca Javier Cabrini, fundadora de las Hermanas Misioneras del Sagrado Corazón de Jesús, dedicadas a atender las necesidades espirituales y materiales de los migrantes más pobres. La intensa actividad apostólica de estos santos y santas, dijo el Papa, y de otros como ellos, no habría sido posible sin la fortaleza que obtenían diariamente de momentos de oración silenciosa ante el sagrario. El pontífice reconoce también cómo la celebración de la misa, las procesiones eucarísticas y la adoración del Santísimo Sacramento, que marcaron las distintas etapas de la peregrinación, constituyen un gran legado de fe que nos permite experimentar cómo el verdadero cuerpo y sangre de nuestro Señor Jesucristo son la vida de la Iglesia peregrina en la tierra. En este sentido, cita las palabras de San Juan Pablo II en la encíclica Ecclesia de Eucaristía. La Eucaristía, la presencia salvadora de Jesús en la comunidad de los fieles y su alimento espiritual, es lo más preciado que la Iglesia puede tener en su camino a través de la historia. Refiriéndose una vez más a la celebración del 250 aniversario de la fundación de los Estados Unidos, el Papa expresó finalmente su esperanza de que la experiencia de la peregrinación ayude a los participantes a mantener la mirada fija en el cielo, recordando que la Eucaristía es un don precioso, nuestro alimento indispensable. Precisamente, al reconocer y acoger este don, dijo el Papa León XIV, la Iglesia en los Estados Unidos encontrará la fuerza para continuar su servicio caritativo a la sociedad en general, especialmente en las áreas de educación, salud y servicios sociales básicos, sin dejar de lado su misión de evangelización. En la esclavitud, Cristo es liberación. Bajo el azote de la guerra, Cristo es esperanza. En la hora del pecado, Cristo es perdón. Esta es la verdadera sabiduría en decir el camino que queremos recorrer juntos, unidos en su nombre como discípulos. Lo dijo el Papa León XIV en su alocución previa a la oración mariana del Ángelus del domingo 5 de julio. Al comentar el Evangelio del 14 domingo del tiempo ordinario, el Santo Padre dijo que la liturgia nos invita a compartir la alabanza que Jesús eleva al Padre, Señor del cielo y de la tierra. Escuchemos.
1: El Hijo de Dios, hecho hombre, manifiesta su amor al incluir a todas las criaturas en esta acción de gracias. La sencillez de un gesto tan espontáneo y alegre corresponde al estilo de Dios, que ama revelarse a los pequeños mientras permanece oculto a los sabios y entendidos. Estos, en efecto, están tan llenos de sus propias ideas que no reconocen la presencia de Cristo, el Mesías, que visita a su pueblo. La sabiduría humana se convierte entonces en arrogancia y la doctrina degenera en soberbia. La verdadera sabiduría de Dios se revela, en cambio, en la humildad de la carne, y su enseñanza se dirige a quienes pasan más dificultad. Vengan a mí todos los cansados y abrumados por cargas, dice el Señor. Acudir a Jesús significa corresponder a su amor y compartir su vida hasta la cruz, tal y como Él mismo nos explicó: si alguno quiere venir detrás de mí, que renuncie a sí mismo, que cargue su cruz y me siga. Precisamente la entrega de sí mismo por amor es el yugo de Jesús, es decir, la síntesis de su enseñanza, el corazón de su sabiduría, ardiente de caridad hacia todos. Hermanos y hermanas, ¿cómo puede ser ligero y suave el peso de la cruz? Por una única razón, porque el Señor lo lleva primero y junto con todos.

0: todos nosotros, sin dejarnos nunca solos ante lo que nos abate. Como auténtico maestro, Jesús se hace cargo de la humanidad herida por el mal para cuidar de ella. La sabiduría que Él nos dona es pues un anuncio de salvación y su yugo nos levanta en cada caída. Al seguir a Cristo, nuestro camino no es, por tanto, una ascética que mortifica. Es una escuela de libertad.
1: Terminamos así nuestro informativo en lengua española. Gracias una vez más por haber estado con nosotros. Alabado sea Jesucristo. 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

0: 12 horas, 30 minutos.
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2: Estos misterios gozosos del Santo Rosario se ofrecen por las necesidades materiales, afectivas y espirituales de todos nuestros oyentes. También por Radio Vida en Abundancia, para que por la gracia divina podamos seguir evangelizando. En el nombre del Padre, y del Hijo, y del Espíritu Santo. Amén. Creo en Dios Padre Todopoderoso, Creador del cielo y de la tierra. Creo en Jesucristo, su único Hijo, nuestro Señor, que fue concebido por obra y gracia del Espíritu Santo. Nació de Santa María Virgen, padeció bajo el poder de Poncio Pilato, fue crucificado, muerto y sepultado, descendió a los infiernos, al tercer día resucitó de entre los muertos, subió a los cielos y está sentado a la derecha de Dios Padre Todopoderoso. Desde allí ha de venir a juzgar a los vivos y a los muertos. Creo en el Espíritu Santo, la Santa Iglesia Católica, la comunión de los santos, el perdón de los pecados, la resurrección de la carne y la vida eterna. Amén. Primer misterio gozoso, la anunciación del ángel a la Santísima Virgen María, del Evangelio de San Lucas. El ángel le dijo a María: Salve, llena de gracia, el Señor es contigo.
3: Padre nuestro que estás en el cielo, santificado sea tu nombre. Venga a nosotros tu reino, hágase Señor tu voluntad en la tierra como en el cielo.
4: Danos hoy nuestro pan de cada día, perdona nuestras ofensas, como también nosotros perdonamos a los que nos ofenden. No nos dejes caer en tentación y líbranos del mal. Amén.
3: Dios te salve María, llena eres de gracia, el Señor es contigo. Bendita tú eres entre todas las mujeres y bendito es el fruto de tu vientre Jesús.
4: Santa María, Madre de Dios, ruega por nosotros pecadores, ahora y en la hora de nuestra muerte. Amén.
3: Dios te salve María, llena eres de gracia, el Señor es contigo. Bendita tú eres entre todas las mujeres y bendito es el fruto de tu vientre Jesús.
4: Santa María, Madre de Dios, ruega por nosotros pecadores, ahora y en la hora de nuestra muerte. Amén.
3: Dios te salve María, llena eres de gracia, el Señor es contigo. Bendita tú eres entre todas las mujeres y bendito es el fruto de tu vientre Jesús.
4: Santa María, Madre de Dios, ruega por nosotros pecadores, ahora y en la hora de nuestra muerte. Amén.
3: Dios te salve María, llena eres de gracia, el Señor es contigo. Bendita tú eres entre todas las mujeres y bendito es el fruto de tu vientre Jesús.
4: Santa María, Madre de Dios, ruega por nosotros pecadores, ahora y en la hora de nuestra muerte. Amén.
3: Dios te salve María, llena eres de gracia, el Señor es contigo. Bendita tú eres entre todas las mujeres y bendito es el fruto de tu vientre Jesús.
4: Santa María, Madre de Dios, ruega por nosotros pecadores, ahora y en la hora de nuestra muerte. Amén.
3: Dios te salve María, llena eres de gracia, el Señor es contigo. Bendita tú eres entre todas las mujeres y bendito es el fruto de tu vientre Jesús.
4: Santa María, Madre de Dios, ruega por nosotros pecadores, ahora y en la hora de nuestra muerte. Amén.
3: Dios te salve María, llena eres de gracia, el Señor es contigo. Bendita tú eres entre todas las mujeres y bendito es el fruto de tu vientre Jesús.
4: Santa María, Madre de Dios, ruega por nosotros pecadores, ahora y en la hora de nuestra muerte. Amén.
3: Dios te salve María, llena eres de gracia, el Señor es contigo. Bendita tú eres entre todas las mujeres y bendito es el fruto de tu vientre Jesús.
4: Santa María, Madre de Dios, ruega por nosotros pecadores, ahora y en la hora de nuestra muerte. Amén.
3: Dios te salve María, llena eres de gracia, el Señor es contigo. Bendita tú eres entre todas las mujeres, y bendito es el fruto de tu vientre, Jesús.
4: Santa María, Madre de Dios, ruega por nosotros pecadores, ahora y en la hora de nuestra muerte. Amén.
3: Dios te salve María, llena eres de gracia, el Señor es contigo. Bendita tú eres entre todas las mujeres, y bendito es el fruto de tu vientre, Jesús.
4: Santa María, Madre de Dios, ruega por nosotros pecadores, ahora y en la hora de nuestra muerte. Amén.
3: Gloria al Padre, y al Hijo, y al Espíritu Santo.
4: Como era en el principio, ahora y siempre, por los siglos de los siglos. Amén.
3: María es Madre de Gracia, Madre de Misericordia.
4: En la vida y en la muerte, ampáranos, Gran Señora.
3: No te olvides de nosotros en aquella última hora, oh Virgen Santísima. Oh Jesús mío, perdona nuestros pecados, líbranos del fuego del infierno. Lleva al cielo a todas las almas, especialmente a las más necesitadas de tu divina misericordia. Amén.
2: Ave María Purísima,
5: sin pecado concebida.
2: Segundo misterio gozoso, la visitación de la Santísima Virgen María a su pariente Santa Isabel, del Evangelio de San Lucas. Así que oyó Isabel el saludo de María, se llenó del Espíritu Santo y clamó con fuerte voz: bendita tú entre las mujeres, y bendito el fruto de tu vientre.
6: Padre nuestro que estás en el cielo, santificado sea tu nombre. Venga a nosotros tu reino, haga Señor su voluntad en la tierra como en el cielo.
4: Danos hoy nuestro pan de cada día, perdona nuestras ofensas como también nosotros perdonamos a los que nos ofenden. No nos dejes caer en tentación y líbranos del mal. Amén.
6: Dios te salve María, llena eres de gracia, el Señor es contigo. Bendita tú eres entre todas las mujeres y bendito es el fruto de tu vientre, Jesús.
4: Santa María, Madre de Dios, ruega por nosotros pecadores, ahora y en la hora de nuestra muerte. Amén.
6: Dios te salve María, llena eres de gracia, el Señor es contigo. Bendita tú eres entre todas las mujeres y bendito es el fruto de tu vientre, Jesús.
4: Santa María, Madre de Dios, ruega por nosotros pecadores, ahora y en la hora de nuestra muerte. Amén.
6: Dios te salve María, llena eres de gracia, el Señor es contigo. Bendita tú eres entre todas las mujeres y bendito es el fruto de tu vientre, Jesús.
4: Santa María, Madre de Dios, ruega por nosotros pecadores, ahora y en la hora de nuestra muerte. Amén.
6: Dios te salve María, llena eres de gracia, el Señor es contigo. Bendita tú eres entre todas las mujeres y bendito es el fruto de tu vientre, Jesús.
4: Santa María, Madre de Dios, ruega por nosotros pecadores, ahora y en la hora de nuestra muerte. Amén.
6: Dios te salve María, llena eres de gracia, el Señor es contigo. Bendita tú eres entre todas las mujeres y bendito es el fruto de tu vientre, Jesús.

0: Ave María, llena eres de gracia, el Señor es contigo, bendita tú eres entre todas las mujeres y bendito es el fruto de tu vientre, Jesús.
1: Santa María, Madre de Dios, ruega por nosotros pecadores, ahora y en la hora de nuestra muerte. Amén.
0: Dios te salve María, llena eres de gracia, el Señor es contigo, bendita tú eres entre todas las mujeres y bendito es el fruto de tu vientre Jesús.
1: Santa María, Madre de Dios, ruega por nosotros pecadores, ahora y en la hora de nuestra muerte. Amén.
0: Dios te salve María, llena eres de gracia, el Señor es contigo, bendita tú eres entre todas las mujeres y bendito es el fruto de tu vientre.

0: tu santo.
1: Como era en el principio, ahora y siempre, por los siglos de los siglos. Amén.
0: María es Madre de Gracia, Madre de Misericordia.
1: En la vida y en la muerte, ampáranos, Gran Señora.
0: Oh Jesús mío, perdona nuestros pecados, líbranos de la llama del infierno, lleva al cielo a todas las almas, especialmente la más necesitada de tu divina misericordia. Amén.
2: Ave María Purísima,
3: sin pecado concebida.
2: Tercer misterio gozoso, el nacimiento del niño Jesús en Belén, del Evangelio de San Lucas. María dio a luz a su hijo primogénito y lo envolvió en pañales y lo acostó en un pesebre por no haber sitio para ellos en la posada.
4: Padre nuestro que estás en el cielo, santificado sea tu nombre. Venga a nosotros tu reino, hágase su voluntad en la tierra como en el cielo.
5: Danos hoy nuestro pan de cada día, perdona nuestras ofensas, como también nosotros perdonamos a los que nos ofenden. No nos dejes caer en tentación y líbranos del mal. Amén.
4: Dios te salve María, llena eres de gracia, Señor es contigo. Bendita tú.

0: Amén.
1: Dios te salve María, llena eres de gracia, Señor es contigo. Bendita tú eres entre todas las mujeres y bendito es el fruto de tu vientre, Jesús.
2: Santa María, Madre de Dios, ruega por nosotros pecadores, ahora y en la hora de nuestra muerte. Amén.
1: Dios te salve María, llena eres de gracia, Señor.

0: muerte. Amén.
1: Gloria al Padre, al Hijo y al Espíritu Santo.
2: Como era en el principio, ahora y siempre, por los siglos de los siglos. Amén.
1: María es Madre de Gracia, Madre de Misericordia.
3: En la vida y en la muerte, ampáranos, Gran Señora.
1: No te olvides de nosotros en aquella última hora, Virgen Santísima. Oh Jesús mío, perdona nuestros pecados, líbranos del fuego del infierno, lleva al cielo a todas las almas, especialmente a las más necesitadas de tu misericordia.
2: Amén.
4: Ave María Purísima,
5: sin pecado concebida.
4: Cuarto misterio gozoso, la presentación del niño Jesús en el templo, del Evangelio de San Lucas. Así que se cumplieron los días de la purificación conforme a la ley de Moisés. Llevaron a Jesús a Jerusalén para presentarlo al Señor.
6: Padre nuestro que estás en el cielo, santificado sea tu nombre. Venga a nosotros tu reino, haga Señor su voluntad en la tierra como en el cielo.
2: Danos hoy

0: del mal. Amén.
1: Dios te salve María, llena eres de gracia, el Señor es contigo. Bendita tú eres entre todas las mujeres y bendito es el fruto de tu vientre, Jesús.
0: Santa

0: llena eres de gracia, el Señor es contigo. Bendita tú eres entre todas las mujeres y bendito es el fruto de tu vientre, Jesús.
1: Santa María, Madre de Dios, ruega por nosotros pecadores, ahora y en la hora de nuestra muerte. Amén.
0: Dios te salve María, llena eres de gracia, el Señor es contigo. Bendita

0: Llena eres de gracia, el Señor es contigo. Bendita tú eres entre todas las mujeres y bendito es el fruto de tu vientre, Jesús.
1: Santa María, Madre de Dios, ruega por nosotros pecadores, ahora y en la hora de nuestra muerte. Amén.
0: Dios te salve María, llena eres de gracia, el Señor es contigo. Bendita tú eres.

0: Amén.
1: Dios te salve María, llena eres de gracia, el Señor es contigo. Bendita tú eres entre todas las mujeres y bendito es el fruto de tu vientre, Jesús.
0: Santa María, Madre de Dios, ruega por nosotros pecadores, ahora y en la hora de nuestra muerte. Amén.
1: Dios te salve María, llena eres de gracia, el Señor es contigo. Bendita tú eres entre todas las mujeres y bendito es el fruto de tu vientre.

0: Señor es contigo. Bendita tú eres entre todas las mujeres y bendito es el fruto de tu vientre, Jesús.
1: Santa María, Madre de Dios, ruega por nosotros pecadores, ahora y en la hora de nuestra muerte. Amén.
0: Gloria al Padre, al Hijo y al Espíritu Santo.
1: Como era en el principio, ahora y siempre, por los siglos de los siglos. Amén.
0: María es Madre de Gracia, Madre de Misericordia.
1: En la vida y en la muerte, ampáranos, Gran Señora.
0: No te olvides de nosotros en aquella última hora, oh Virgen Santísima. Oh Jesús mío, perdona nuestros pecados, líbranos del fuego del infierno, lleva al cielo a todas las almas, especialmente a las más necesitadas de tu divina misericordia. Amén.
2: Ave María Purísima,
3: sin pecado concebida.
2: Quinto misterio gozoso, el niño Jesús perdido y hallado en el templo, del Evangelio de San Lucas. Y a los tres días lo encontraron en el templo, sentado en medio de los maestros, escuchándoles y preguntándoles.
4: Padre nuestro que estás en el cielo, santificado sea tu nombre. Venga a nosotros tu reino, hágase su voluntad en la tierra como en el cielo.
1: Danos hoy nuestro pan de cada día, perdona nuestras ofensas, como también nosotros perdonamos a los que nos ofenden. No nos dejes caer en tentación y líbranos del mal. Amén.
4: Dios te salve María, llena eres de gracia, Señor es contigo. Bendita tú eres entre todas las mujeres y bendito es el fruto de tu vientre, Jesús.
1: Santa María, Madre de Dios, ruega por nosotros pecadores, ahora y en la hora de nuestra muerte. Amén.
4: Dios te salve María, llena eres de gracia, Señor es contigo. Bendita tú eres entre todas las mujeres y bendito es el fruto de tu vientre, Jesús.
1: Santa María, Madre de Dios, ruega por nosotros pecadores, ahora y en la hora de nuestra muerte. Amén.
4: Dios te salve María, llena eres de gracia, Señor es contigo. Bendita tú eres entre todas las mujeres y bendito es el fruto de tu vientre, Jesús.
1: Santa María, Madre de Dios, ruega por nosotros pecadores, ahora y en la hora de nuestra muerte. Amén.
4: Dios te salve María, llena eres de gracia, Señor es contigo. Bendita tú eres entre todas las mujeres y bendito es el fruto de tu vientre, Jesús.
1: Santa María, Madre de Dios, ruega por nosotros pecadores, ahora y en la hora de nuestra muerte. Amén.
4: Dios te salve María, llena eres de gracia, Señor es contigo. Bendita tú eres entre todas las mujeres y bendito es el fruto de tu vientre, Jesús.
1: Santa María, Madre de Dios, ruega por nosotros pecadores, ahora y en la hora de nuestra muerte. Amén.
4: Dios te salve María, llena eres de gracia, Señor es contigo. Bendita tú eres entre todas las mujeres y bendito es el fruto de tu vientre, Jesús.
1: Santa María, Madre de Dios, ruega por nosotros pecadores, ahora y en la hora de nuestra muerte. Amén.
4: Dios te salve María, llena eres de gracia, Señor es contigo. Bendita tú eres entre todas las mujeres y bendito es el fruto de tu vientre, Jesús.
1: Santa María, Madre de Dios, ruega por nosotros pecadores, ahora y en la hora de nuestra muerte. Amén.
4: Dios te salve María, llena eres de gracia, Señor es contigo. Bendita tú eres entre todas las mujeres y bendito es el fruto de tu vientre, Jesús.
1: Santa María, Madre de Dios, ruega por nosotros pecadores, ahora y en la hora de nuestra muerte. Amén.
4: Dios te salve María, llena eres de gracia, Señor es contigo. Bendita tú eres entre todas las mujeres y bendito es el fruto de tu vientre, Jesús.
1: Santa María, Madre de Dios, ruega por nosotros pecadores, ahora y en la hora de nuestra muerte. Amén.
4: Dios te salve María, llena eres de gracia, Señor es contigo. Bendita tú eres entre todas las mujeres y bendito es el fruto de tu vientre, Jesús.
1: Santa María, Madre de Dios, ruega por nosotros pecadores, ahora y en la hora de nuestra muerte. Amén.
5: Gloria al Padre, y al Hijo, y al Espíritu Santo.
1: Como era en el principio, ahora y siempre, por los siglos de los siglos. Amén.
4: María es Madre de Gracia, Madre de Misericordia.
6: En la vida y en la muerte, ampáranos, Gran Señora.
4: No te olvides de nosotros en aquella última hora, Virgen Santísima. Oh Jesús.

0: gracia.
1: Amén.
2: Ave María Purísima,
3: sin pecado concebida.
2: Ofrecemos un Padre Nuestro y tres Aves Marías por el Papa León XIV, obispos y sacerdotes. Padre nuestro que estás en el cielo, santificado sea tu nombre. Venga a nosotros tu reino, hágase tu voluntad en la tierra como en el cielo.
4: Danos hoy nuestro pan de cada día, perdona nuestras ofensas, como también nosotros perdonamos a los que nos ofenden. No nos dejes caer en tentación y líbranos del mal. Amén.
2: Dios te salve María, llena eres de gracia, el Señor es contigo. Bendita tú eres entre todas las mujeres, y bendito es el fruto de tu vientre, Jesús.
5: Santa María, Madre de Dios, ruega por nosotros pecadores, ahora y en la hora de nuestra muerte. Amén.
2: Dios te salve María, llena eres de gracia, el Señor es contigo. Bendita tú eres entre todas las mujeres, y bendito es el fruto de tu vientre, Jesús.
5: Santa María, Madre de Dios, ruega por nosotros pecadores, ahora y en la hora de nuestra muerte. Amén.
2: Dios te salve María, llena eres de gracia, el Señor es contigo. Bendita tú eres entre todas las mujeres, y bendito es el fruto de tu vientre, Jesús.
5: Santa María, Madre de Dios, ruega por nosotros pecadores, ahora y en la hora de nuestra muerte. Amén.
2: Gloria al Padre, y al Hijo, y al Espíritu Santo.
6: Como era en el principio, ahora y siempre, por los siglos de los siglos. Amén.
2: Ofrecemos una salve a la Santísima Virgen María, por las almas del purgatorio, y por todos los agonizantes de este día. Dios te salve, Reina y Madre de Misericordia, vida, dulzura y esperanza nuestra. Dios te salve. A ti llamamos los desterrados hijos de Eva. A ti suspiramos gimiendo y llorando en este valle de lágrimas. Ea pues, Señora, abogada nuestra, vuelve a nosotros esos tus ojos misericordiosos. Y después de este destierro, muéstranos a Jesús, fruto bendito de tu vientre, oh clementísima, oh piadosa, oh dulce y siempre Virgen María.
7: Ruega

0: En el nombre del Padre, y del Hijo, y del Espíritu Santo.
1: Amén.
0: Hemos ofrecido los misterios gozosos por las necesidades materiales, afectivas y espirituales de todos nuestros oyentes. También por Radio Vida en Abundancia, para que por la gracia divina podamos seguir evangelizando. Muchas gracias por rezar con nosotros el Santo Rosario. Bendiciones en abundancia.
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0: En el nombre del Padre, y del Hijo, y del Espíritu Santo. Amén. Señor esté con ustedes.
1: Y con su espíritu.
0: Buenas tardes.
1: Buenas tardes, Padre.
0: Bienvenidos a esta celebración en la cual juntos, como comunidad, vamos a encontrarnos con el Señor en la Eucaristía, que es presencia real de Cristo. Vamos a ofrecer y a orar en esta Eucaristía en acción de gracias por el cumpleaños de Miguel Armando Argüello y de Isabela Hernández. También vamos a pedir por la salud de Marta Rodríguez y María Chona y Osmin Lizama. Por las intenciones personales de Rosa Cosme, Julio Baptista, Alba Guzmán, Gloria Arellano y Paula González. Pedimos por el eterno descanso de José Eduardo, Mario Tobar, Paula Tobar, Zenobio Ortega, Teodora Arias, Haroldo Izaguirre, Guillermo I y Roberto Hernández. Y pedimos también por las benditas almas del purgatorio. Vamos a comenzar poniéndonos en la presencia del Señor y con humildad le pedimos perdón por nuestros pecados.
2: También nosotros reconozcamos nuestras faltas y presentémoslas a nuestro buen Dios.
0: Yo confieso ante Dios Todopoderoso y ante ustedes, hermanos, que he pecado mucho de pensamiento, palabra,
1: obra y omisión.
0: Por mi culpa, por mi culpa, por mi gran culpa. Por eso ruego a Santa María, siempre Virgen, a los ángeles, a los santos y a ustedes, hermanos, que intercedan por mí
1: ante Dios nuestro Señor.
0: Dios Todopoderoso tenga misericordia de nosotros, perdone nuestros pecados y nos lleve a la vida eterna.
1: Amén.

0: Oremos. Señor Dios, que por medio de la humillación de tu Hijo reconstruiste el mundo derrumbado, concede a tus fieles una santa alegría, para que a quienes rescataste de la esclavitud del pecado, nos hagas disfrutar del gozo que no tiene fin. Por nuestro Señor Jesucristo, tu Hijo, que vive y reina contigo en la unidad del Espíritu Santo y es Dios, por los siglos de los siglos.
1: Amén. Entramos a la liturgia de la palabra. Pidamos al buen Dios que nos ayude a escuchar profundamente parte de la historia de la salvación.
2: Del libro del profeta Oseas. Esto dice el Señor: yo conduciré a Israel, mi esposa infiel, al desierto y le hablaré al corazón. Ella me responderá allá, como cuando era joven, como el día en que salió de Egipto. Aquel día, palabra del Señor, ella me llamará esposo mío, y no me volverá a decir Baal mío. Israel, yo te desposaré conmigo para siempre. Nos uniremos en la justicia y la rectitud, en el amor constante y la ternura. Yo te desposaré en la fidelidad y entonces tú conocerás al Señor. Palabra de Dios.
3: Te alabamos, Señor.
2: El Señor es compasivo y misericordioso.
3: El Señor es compasivo y misericordioso.
2: Un día tras otro, Señor, bendeciré tu nombre y no cesará mi boca de alabarte. Muy digno de alabanza es el Señor, por ser su grandeza incalculable.
3: El Señor es compasivo y misericordioso.
2: Cada generación a la que le sigue anunciará tus obras y proezas. Se hablará de tus hechos portentosos, del glorioso esplendor de tu grandeza.
3: El Señor es compasivo y misericordioso.
2: Alabarán tus maravillosos prodigios y contarán tus grandes acciones. Difundirán la memoria de tu inmensa bondad y aclamarán tus victorias.
3: El Señor es compasivo y misericordioso.
2: El Señor es compasivo y misericordioso, lento para enojarse y generoso para perdonar. Bueno es el Señor para con todos, y su amor se extiende a todas sus criaturas.
3: El Señor es compasivo y misericordioso.

0: El Señor esté con ustedes.
1: Con su espíritu.
0: Lectura del Santo Evangelio según San Mateo.
2: Gloria a ti, Señor Jesús.
0: En aquel tiempo, mientras Jesús hablaba, se le acercó un jefe de la sinagoga. Se postró ante él y le dijo: Señor, mi hija acaba de morir, pero ven tú a imponerle las manos y volverá a vivir. Jesús se levantó y lo siguió, acompañado de sus discípulos. Entonces una mujer que padecía flujo de sangre desde hacía 12 años, se le acercó por detrás y le tocó la orilla del manto, pues pensaba: con solo tocar su manto me curaré. Jesús, volviéndose, la miró y le dijo: Hija, ten confianza, tu fe te ha curado. Y en aquel mismo momento quedó curada la mujer. Cuando llegó a la casa del jefe de la sinagoga, vio Jesús a los flautistas y al tumulto de la gente y les dijo: Retírense de aquí, la niña no está muerta, está dormida. Y todos se burlaron de él. En cuanto hicieron salir a la gente, entró Jesús. Tomó a la niña de la mano y ésta se levantó. La noticia se difundió por toda aquella región. Palabra del Señor.
2: Gloria a ti, Señor Jesús.
0: Queridos hermanos y hermanas, las lecturas de hoy nos muestran un rostro concreto y mismo en las dos lecturas, de un rostro de Dios. Es el de un Dios que ama con fidelidad, que sale al encuentro de la persona herida y que nunca se cansa de ofrecer una nueva oportunidad. En la primera lectura, el profeta Oseas utiliza la imagen del esposo que vuelve a conquistar el corazón de la esposa. A pesar de las infidelidades del pueblo, Dios no responde con el rechazo. Dios no responde con la venganza, sino con un amor paciente, con un amor misericordioso. Te desposaré conmigo para siempre, decía. Es una de las declaraciones de amor más bellas. Dios no se resigna a perder a sus hijos e hijas. Siempre, siempre, recuerden esto, busca el camino para devolver a la vida. Siempre busca el camino para devolver la esperanza. No nos deja tirados, jamás. Ese amor fiel del que habla Oseas en la primera lectura se hace visible, se hace presente en Jesús. El Evangelio nos presenta dos escenas que están como entrelazadas, ¿no? Un padre angustiado que acaba de perder a su hija y una mujer enferma desde hacía 12 años, nos dice el texto. Dos personas muy distintas, pero unidas por un mismo sufrimiento, el dolor, ¿no? Pero por una misma esperanza. Y es que Jesús puede sanar. Jesús no hace distinciones, ¿eh? No hace distinciones. No pregunta por la condición social de la mujer, ni del hombre, ni de dónde vienes, ni a dónde vas, ni los méritos que has hecho en la vida o del pasado que hayan podido tener esas personas. Simplemente Jesús se deja conmover por el dolor humano. Este fin de semana se lo decía también en las palabras, en la homilía, ¿no? Jesús decía: vengan a mí. No, Jesús no dice: vengan cuando sean perfectos, vengan cuando tengan. No, no, vengan. Pues esto es lo mismo. No hace distinciones, no pregunta: ¿de dónde vienes? ¿A dónde vas? Jesús se conmueve por el corazón de las personas, por el sufrimiento de las personas. Él no excluye a nadie. Allí donde encuentra una persona que lo necesita, allí donde encuentra una persona que sufre, está dispuesto a hacerse presente con su amor. Cuando sean perfectos, vengan, cuando tengan... No, vengan. Pues esto es lo mismo. No hace distinciones, no pregunta de dónde vienes, a dónde vas. Jesús se conmueve por el corazón de las personas, por el sufrimiento de las personas. Él no excluye a nadie.

Te podría parecer un gesto insignificante, pero detrás de ese gesto, tocar el manto de Jesús, hay una confianza inmensa. Sin esta confianza, no se puede. No se puede. Jesús no le dice que ha sido Él el que le ha curado, que ha sido el manto el que ha curado, un poder sobrenatural que emana de Jesús. No le dice eso. Le dice, ánimo, hija. Tu fe te ha salvado. Tu fe te ha salvado. No es una fe mágica, no es una fe supersticiosa, no es eso. Es la fe de quien pone toda su esperanza en Cristo y se abandona completamente a Él. Ahí es donde puede Cristo obrar en nosotros grandes cosas. Sin esa fe, sin esa esperanza en Cristo, difícilmente podrá obrar en nosotros. También el jefe de la sinagoga realiza un acto de enorme confianza. Cuando todo parece perdido, cuando su hija ya ha muerto, dice el texto, él continúa buscando a Jesús. No pierde la cabeza y se pone a llorar tristemente, que sería a lo mejor lo humanamente posible. No, busca a Jesús. Los demás se ríen, ¿no? El texto dice que cuando Jesús llegó allí se burlaban de él. La incredulidad siempre se burla de la esperanza. La incredulidad siempre se burla de la esperanza. Pero Jesús entra en la casa, toma a la niña de la mano y le devuelve la vida. Donde el hombre ve un final, donde quizá nosotros mismos muchas veces vemos un final, Dios siempre está dispuesto a abrir un nuevo camino. Cuando pensemos que no podemos más, Dios está dispuesto a caminar contigo, a seguir alargando ese camino. Confianza y fe nos pide hoy el Señor. Este evangelio nos invita, hermanos y hermanas, a preguntarnos cómo es nuestra fe. ¿Cómo es nuestra fe? Muchas veces acudimos al Señor cuando ya no encontramos otra salida. Pero quizá lo hacemos con el corazón dividido. Quizá lo hacemos dudando incluso de que realmente puede cambiar nuestra vida, de que realmente el Señor puede hacerlo. Jesús nos recuerda hoy que la fe abre la puerta a la acción de Dios. Sin esa fe, ya se lo he dicho, Dios no puede obrar en nosotros. Sin esa confianza que tanto la mujer como este hombre tenían en Jesucristo, no se hubiera obrado el milagro. Y ojo, no porque Dios necesite de nuestra fe para actuar, no lo necesita. No pensemos que es que si no tengo fe, entonces no es eso. Sino porque la fe justamente nos dispone a nosotros a acoger el don que Él, que Jesucristo, quiere regalarnos. Por eso, ¿Dios puede hacer lo que quiera? Sí. ¿Puede actuar sin nuestra fe? Sí. Pero es que la fe nos dispone a nosotros a acoger el don de Dios. Ese don que le pedimos, esa gracia que le pedimos, esa sanación que le pedimos, ese pecado que queremos que Dios ilumine y borre de nuestros corazones, de nuestra conciencia. Todos llevamos heridas, todos tenemos pecados, preocupaciones, enfermedades que nos preocupan, problemas familiares, luchas interiores que llevamos en nuestra vida. Hoy el Señor nos invita a acercarnos a Él con confianza, con la misma confianza que aquella mujer y que aquel hombre. Él sigue pasando junto a nosotros, sigue tendiéndonos siempre la mano y sigue pronunciando palabras de consuelo y de vida. Pues bien, hermanos y hermanas, pidamos al Señor que aumente nuestra fe. Esto se lo tenemos que pedir todos los días. Señor, auméntanos la fe, auméntame la fe, para que nunca dudemos de su amor misericordioso. El Dios que por medio de Oseas prometía un amor eterno es el mismo Jesús que hoy se inclina y viene a sanar nuestras heridas. Pues bien, confiemos en Él, porque nunca deja sin respuesta, sin consuelo, a quien lo busca a Dios.

0: Hermanos, pongámonos de pie para presentar al Señor nuestras peticiones. El Señor está con nosotros y nada hemos de temer. Por eso acudimos a Él y le decimos, Señor, protégenos y guíanos. Señor, salva, Señor, a tu pueblo, para que con una vida honesta manifieste tu amor ante el mundo. Oremos. Señor, protégenos. Reúne a todos los que se confiesan cristianos, para que el mundo crea en Jesucristo nuestro Redentor. Oremos. Señor, cuida a los niños y a los jóvenes, para que puedan mantener el corazón limpio y la mirada pura. Oremos. Acércate a los que se encuentran al final de su vida, para que puedan afrontar la muerte con confianza y esperanza. Oremos.
1: Señor, protégenos y guíanos.
0: Compadécete de quienes han muerto a consecuencia de las guerras, para que entren en la paz que no conoce ocaso. Oremos.
1: Señor, protégenos y guíanos.
0: Pidamos en esta mañana, en acción de gracias por el cumpleaños de Miguel Armando Argüello y de Isabela Hernández, pidamos por la salud de Marta Rodríguez, María Chona y Osmín Lizama, y por las intenciones personales de Rosa Cosme, Julio Baptista, Alba Guzmán, Gloria Arellano y Paula González. Por todas estas intenciones, oremos.
1: Señor, protégenos y guíanos.
0: Y pidamos por el eterno descanso de José Eduardo, Mario Tobar y Paula Tobar, Zenobio Ortega, Teodora Arias, Haroldo Azaguirre, Guillermo I y Roberto Hernández, y por las benditas almas del purgatorio. Para que gocen ya de la Jerusalén celestial junto al Padre, oremos.
1: Señor, protégenos y guíanos.
0: Acoge, Señor, estas peticiones que con fe y confianza te hemos pedido. Te lo pedimos por Jesucristo, nuestro Señor.
1: Amén. Amén.

0: Oren, hermanos, para que este sacrificio mío y de ustedes sea agradable a Dios Padre Todopoderoso.
1: El Señor reciba de tus manos este sacrificio para alabanza y gloria de su nombre, para nuestro bien y de toda su santa iglesia.
0: La oblación que te ofrecemos, Señor, nos purifique y nos haga participar de día en día de la vida del reino glorioso. Por Jesucristo nuestro Señor.
1: Amén.
0: Señor, esté con ustedes. Levantemos el corazón. Demos gracias al Señor nuestro Dios.
1: Es justo y necesario.
0: En verdad es justo y necesario, es nuestro deber y salvación darte gracias siempre y en todo lugar, Señor Padre Santo, Dios Todopoderoso y Eterno. Tú eres el Dios vivo y verdadero. El universo está lleno de tu presencia, pero sobre todo has dejado la huella de tu gloria en el hombre, creado a tu imagen. Tú lo llamas a cooperar con el trabajo cotidiano en el proyecto de la creación, y le das tu Espíritu Santo para que sea artífice de justicia y de paz en Cristo, el hombre nuevo. Por eso, unidos a los ángeles y a los santos, cantamos juntos con alegría el himno de tu alabanza.

0: Santo eres en verdad, Padre, y con razón te alaban todas tus criaturas, ya que por Jesucristo, tu Hijo, Señor nuestro, con la fuerza del Espíritu Santo das vida y santificas todo, y congregas a tu pueblo sin cesar para que ofrezca en tu honor un sacrificio sin mancha desde donde sale el sol hasta el ocaso. Por eso, Padre, te suplicamos que santifiques por el mismo Espíritu estos dones que hemos separado para ti, de manera que se conviertan en el cuerpo y la sangre de Jesucristo, Hijo tuyo y Señor nuestro, que nos mandó celebrar estos misterios. Porque él mismo, la noche en que iba a ser entregado, tomó pan. Dando gracias, te bendijo, lo partió y lo dio a sus discípulos diciendo: tomen y coman todos de él, porque esto es mi cuerpo, que será entregado por ustedes.
1: Señor mío y Dios mío.
0: Del mismo modo, acabada la cena, tomó el cáliz, dando gracias, te bendijo, y lo pasó a sus discípulos, diciendo: tomen y beban todos de él, porque este es el cáliz de mi sangre, sangre de la alianza nueva y eterna, que será derramada por ustedes y por muchos para el perdón de los pecados. Hagan esto en conmemoración mía.
1: Señor mío y Dios mío.
0: Este es el misterio de la fe.

Así pues, Padre, al celebrar ahora el memorial de la pasión salvadora de tu Hijo, de su admirable resurrección y ascensión al cielo, mientras esperamos su venida gloriosa, te ofrecemos en esta acción de gracias el sacrificio vivo y santo. Dirige tu mirada sobre la ofrenda de tu Iglesia y reconoce en ella la víctima por cuya inmolación quisiste devolvernos tu amistad, para que, fortalecidos con el cuerpo y la sangre de tu Hijo y llenos de su Espíritu Santo, formemos en Cristo un solo cuerpo y un solo espíritu. Que Él nos transforme en ofrenda permanente para que gocemos de tu heredad junto con tus elegidos, con María, la Virgen, Madre de Dios, su esposo San José, los apóstoles y los mártires, Santa María Goretti, y todos los santos por cuya intercesión confiamos obtener siempre tu ayuda. Te pedimos, Padre, que esta víctima de reconciliación traiga la paz y la salvación al mundo entero. Confirma en la fe y en la caridad a tu Iglesia peregrina en la tierra, a tu servidor, el Papa León, a nuestro obispo Roberto, al orden episcopal, a los presbíteros y diáconos y a todo el pueblo redimido por ti. Atiende los deseos y súplicas de esta familia que has congregado en tu presencia. Reúne en torno a ti, Padre misericordioso, a todos tus hijos dispersos por el mundo. A nuestros hermanos difuntos y a cuantos murieron en tu amistad, recíbelos en tu reino, donde esperamos gozar todos juntos de la plenitud eterna de tu gloria. Por Cristo, Señor nuestro, por quien concedes al mundo todos los bienes. Por Cristo, con Él y en Él, a ti, Dios Padre omnipotente, en la unidad del Espíritu Santo, todo honor y toda gloria, por los siglos de los siglos.

0: El amor de Dios ha sido derramado en nuestros corazones con el Espíritu Santo que se nos ha dado. Digamos juntos con fe y esperanza. Padre nuestro, que estás en el cielo, sea tu nombre. Venga a nosotros tu reino. Hágase tu voluntad en la tierra como en el cielo.
1: Danos hoy nuestro pan de cada día. Perdona nuestras ofensas,
0: como también nosotros perdonamos a los que nos ofenden. No nos dejes caer en la tentación
1: y líbranos del mal.
0: Líbranos de todos los males, Señor, y concédenos la paz en nuestros días, para que, ayudados por tu misericordia, vivamos siempre libres de pecado y protegidos de toda perturbación, mientras esperamos la gloriosa venida de nuestro Salvador Jesucristo.
2: Tuyo es el reino, tuyo el poder y la gloria por siempre, Señor.
0: Señor Jesucristo, que dijiste a tus apóstoles, la paz os dejo, mi paz os doy. No tengas en cuenta nuestros pecados, sino la fe de tu Iglesia, y conforme a tu palabra, concédele la paz y la unidad. Tú que vives y reinas por los siglos de los siglos.
2: Amén.
0: Que la paz del Señor esté siempre con ustedes.
2: Y con su espíritu.
0: Démonos como hermanos la paz. Paz sea con ustedes.

0: Este es Jesús, el Cordero de Dios, que quita el pecado del mundo. Dichosos nosotros los invitados a la mesa del Señor. Señor, no soy digno de que entres en mi casa, pero una palabra tuya bastará para sanarme. Corpus Christi, custodia me in vida eterna. Amén.
1: La asamblea se prepara para recibir sacramentalmente a Jesús. Oremos también nosotros y recibamos a Jesús espiritualmente en nuestro corazón. Hagamos juntos la oración de la comunión espiritual. Comunión espiritual. Creo, Jesús mío, que estás real y verdaderamente en el cielo y en el santísimo sacramento del altar. Te amo sobre todas las cosas y deseo vivamente recibirte dentro de mi alma. Pero no pudiendo hacerlo ahora sacramentalmente, ven al menos espiritualmente a mi corazón, como si ya te hubiera recibido. Te abrazo y me uno del todo a ti, Señor. No permitas que jamás me aparte de ti. Amén.

0: Oremos. Señor, que nos has colmado con tantas gracias, concédenos alcanzar los dones de la salvación y que nunca dejemos de alabarte. Por Jesucristo nuestro Señor.
1: Amén.
0: El Señor esté con ustedes.
1: Y con su espíritu.
0: Y la bendición de Dios Todopoderoso, Padre, Hijo y Espíritu Santo, descienda sobre ustedes y les acompañe siempre.
1: Amén.
0: Amén. Pues que pasen un muy feliz día. No sé si les gusta mucho el fútbol, poco, pero hoy a las 3 juega España. Yo les voy a pedir que animen a España.
1: Ah.
0: Podemos ir en paz.
1: Demos gracias a Dios.

0: ¡Viva Cristo Rey!
1: ¡Que viva!
0: ¡Viva María Santísima!
1: ¡Que viva!
0: ¡Que viva San José!
1: ¡Que viva!
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0: 1:55 PM.
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0: 2 de la tarde, un minuto.
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1: Según la Organización de las Naciones Unidas, se define como cambio climático a la variación a largo plazo de las temperaturas y patrones climáticos del planeta, y se atribuye principalmente a las actividades que hacemos los humanos. Algunos de los efectos más notables de esto en los últimos 30 años es que el nivel del mar ha subido. Se han registrado las temperaturas más altas en la historia, inundaciones devastadoras, olas de calor y aumento en la temperatura de los océanos. Hoy en Radio Documentos escucharemos la segunda parte acerca de las consecuencias y posibles soluciones ante la crisis climática.
2: El calentamiento puede conducir a la escasez de agua, como en los Alpes. El idilio blanco a menudo tiene que ser creado con cañones de nieve, incluso en sitios de gran altitud, con un enorme gasto de energía y agua. Casi todas las regiones alpinas dependen de la nieve y de los turistas. Deportes de invierno, cueste lo que cueste. Fiestas sobre la nieve artificial. Cada vez menos agua baja de las montañas, un anticipo de la desertificación en los Alpes. En la Alta Baviera, al pie de los Alpes, hay ahora poca cantidad de agua de deshielo. Antes había que drenar el lago Valjean en primavera, como medida de precaución para evitar que las enormes cantidades de agua de deshielo lo desbordaran.
3: Antes el deshielo era tan fuerte que necesitábamos hacer mucho espacio en el lago para acomodar el agua extra que llegaba. Pero desde hace algún tiempo, el deshielo ya no es tan fuerte, lo que significa que ya no necesitamos bajar tanto el nivel del lago.
2: Durante siglos, los agricultores de la Engadina, en Suiza, han dependido para el riego de un recurso que se agota, el agua de deshielo. Algunos dependen exclusivamente de la lluvia, como el agricultor Reto Dünser. Nos muestra su área de pasturas, donde ha llovido muy poco. Ahora en verano, todo está reseco.
4: Seco como paja. No crece nada desde mayo. La hierba debería llegarnos hasta las rodillas y pronto vendrán las vacas desde las pasturas altas.
2: Sus vacas están en las pasturas de alta montaña a 1900 metros, donde también todo está seco. A las vacas no les queda nada para beber. El manantial que suministra agua a los animales casi se secó en el verano de 2018. Cada gota se convierte en un bien precioso. Reto Dünser controla regularmente a sus vacas, porque sus pasturas alpinas están en riesgo de desaparecer.
4: Aquí tenemos 90 vacas nodrizas con sus terneros, y esto no alcanza ni para un solo ternero.
2: Las nubes se acumulan, hay esperanza de lluvia. Pero el día de hoy sigue seco como el polvo. El agua viene por otro camino. Es la única manera de abastecer de agua a esta pradera alpina. El saco contiene 700 litros. Llenar el abrevadero requiere varios viajes. Una ayuda costosa, alrededor de 1.300 euros cada vez que se llena. Y apenas alcanza para 4 o 5 días. Aquí falta el agua para que beban los animales y falta en el valle para que crezca la hierba forrajera para el invierno.
4: No tenemos forraje para el próximo invierno. Esto implica o bien comprar, pienso que es muy caro, o de lo contrario, reducir el ganado.
2: El granjero Dünser ya se ha visto en la necesidad de sacrificar algunos animales. Transformaciones profundas en toda la región alpina. Como aquí en Austria, donde equipos de especialistas trabajan para evitar que se deslicen las pendientes. Los periodos prolongados de sequía y calor a menudo derivan en incendios forestales devastadores, como aquí en Piamonte, Italia. Así es el cambio climático. A veces muy poca agua y a veces demasiada. Como en la isla de Java, en Indonesia. Las regiones montañosas más altas, con sus bosques, tienen la función de almacenar lluvias. Pero se están deforestando cada vez más. La lluvia se precipita hacia el valle, barriendo todo lo que se interpone en su camino. Los climatólogos indonesios calculan que 40 millones de personas huirán del clima de aquí a mediados del siglo. Agricultores que ya no pueden cultivar sus campos. Habitantes de asentamientos miserables cuyas precarias casas se hunden en el mar. Y los habitantes de pequeñas ciudades como Pantai Bahia. Es solo cuestión de tiempo antes de que tengan que huir de la subida del nivel del mar. Cerca de 1,000 personas están enterradas en el cementerio del pueblo. Pero vino el agua. Descansen en paz eterna en Pantai Bahia, la playa feliz. En todos lados hace más calor, también en los centros urbanos. Más aire acondicionado, más energía para enfriar edificios. Sobre esto trabaja el equipo experto en construcción de la Universidad Técnica de Aquisgrán. Uno de sus proyectos piloto, un estudio de diseño de cocinas de la ciudad de Hereford. Todo el edificio está envuelto en una tela que repele el sol. Ya dando un paso atrás, se vuelve prácticamente invisible desde el interior. Vista abierta, a pesar de la tela que lo cubre. El experimento ha dado frutos para la diseñadora Susana Orlovsky. Menos gastos en refrigeración del edificio en verano y, por tanto, menos gases de efecto invernadero.
5: Este es un excelente ejemplo. Tenemos poco cristal en la fachada y con el recubrimiento textil es posible ahorrar alrededor de 1,5 toneladas de dióxido de carbono por año para la climatización del edificio.
2: En la planta del Instituto de Tecnología Textil ahora ya no solo se tejen telas de moda, sino también productos que salvan el clima. Construir de manera más sostenible con tela. Las fachadas textiles requieren una investigación interdisciplinaria, como se hace en este espacio de trabajo, en una antigua iglesia de Aquisgrán, con profesionales en arquitectura, en ingeniería civil, atmosférica y ambiental, e incluso en oftalmología. Los resultados son sensacionales.
5: En un edificio clásico con un 80% de su fachada vidriada, lo que ya es bastante transparente, podemos ahorrar con una fachada textil hasta un 78% de energía de refrigeración y reducir hasta un 60 o 65% la energía total.
2: Suena futurista y a veces lo parece. Como en este estacionamiento de varias plantas, las fachadas textiles de Aquisgrán no solo mejoran la huella de carbono, sino también el aspecto de los edificios. Ya estamos en la tercera y última categoría de medidas para reducir los gases de efecto invernadero propuestas por el New Climate Institute. Son medidas difíciles que hasta ahora apenas se han implementado, como el ahorro en la refrigeración de edificios, como se vio recién, reducción de emisiones en la industria y de gases de efecto invernadero en la agricultura. Este es Otma Edenofa, director del Instituto para la Investigación del Impacto Climático en Potsdam. Lo acompaña su colega Hermann Lotze-Campen, que es agrónomo y aboga por recortes drásticos en la agricultura, porque esta es responsable de una cuarta parte de todas las emisiones de gases de efecto invernadero. Los alemanes comen 1,2 kilos de carne a la semana.
4: Si lográramos reducir el consumo de carne a una cuarta parte del nivel actual, eso serían 300 gramos por semana. Ganaríamos mucho. Todavía estaríamos consumiendo carne, tal vez una o dos veces a la semana. Pero significaría mucho en términos de reducción de emisiones.
2: Según el climatólogo Hühne, las tres medidas de la última categoría podrían reducir en otras 3,3 gigatoneladas las emisiones de dióxido de carbono. En total, habríamos llegado a unas 20 gigatoneladas, pero no a 30 como haría falta. Eso es todo, pese a los esfuerzos que implicarían estas medidas. ¿Y ahora?
5: Si no hacemos nada, llegaremos a un aumento de temperatura de casi 3 grados para finales del siglo. Eso sería un cambio climático catastrófico, una situación incontrolable. Si implementamos las medidas de las tres categorías, podríamos reducir unas 20 gigatoneladas para 2030. Y para fines de siglo, el aumento de temperatura sería de 1,8 grados aproximadamente. Esto es mejor, pero no habríamos alcanzado la meta de 1,5 grados. Sin embargo, sigue siendo un paso muy importante.
2: En el lecho del río Mayo Bula, huellas de desesperación humana por doquier. Aquí, en el norte de Camerún, solo llueve durante 2 meses, en agosto y septiembre. Durante el resto del año, la gente debe caminar mucho o cavar profundamente para encontrar agua. Los viejos cuentan que antes fluían grandes cantidades de agua a través del Mayo Bula hacia el río Logone y finalmente hacia el lago Chad. Pero eso era antes, ahora llueve cada vez menos. Sequía devastadora en Camerún y en Chad, el país vecino. El lago que da su nombre a toda la región es la única fuente natural de agua. Mashauri Muliro, de la Organización de las Naciones Unidas para la Migración, ha estado viajando por el Sahel durante años. Bajo la delgada sombra de un árbol seco, se reúne hoy con el jefe de familia, Mohamed Ibrahim. Es ganadero, explica al hombre de Naciones Unidas, y ha pasado una odisea antes de llegar finalmente aquí, al lago Chad.
6: El cambio climático nos perjudica principalmente a los ganaderos. Si no hay lluvias, no crecen los pastos y los animales mueren. Así que nosotros, los ganaderos, nos vemos particularmente afectados. Chad, Nigeria, Camerún, Níger, todos estos países dependen de esta fuente de vida. El lago Chad es esencial porque es la única fuente de agua dulce en medio de una zona desértica. Muchas vidas dependen del lago. Si llega a desaparecer, será una grave catástrofe ambiental. Sin el lago Chad, es casi imposible hablar de condiciones de vida en la región.
2: El grupo se pone en marcha para ir a ver a los animales. Están a pocos kilómetros de distancia, custodiados por el hijo de Mohamed.
6: Todos estos países dependen de esta fuente de vida. El lago Chad es esencial porque es la única fuente de agua dulce en medio de una zona desértica. Muchas vidas dependen del lago. Si llega a desaparecer, será una grave catástrofe ambiental. Sin el lago Chad,

0: pocos años. El lago se redujo a proporciones casi inconcebibles. En 1963 cubría 25.000 kilómetros cuadrados. En 2007 ya solo quedaban 2.500. Una pérdida del 90% y sigue reduciéndose. Millones de personas de África Central ya han abandonado esta región cada vez más seca hacia el sur, unos pocos también hacia el norte, hacia Europa. Casi 40 millones de personas aún viven en las orillas del lago de agua dulce. Si el lago se evaporara por completo, más de 50 millones de africanos se convertirían en refugiados climáticos. Mohamed Ibrahim y su extensa familia ya pertenecen a la categoría de migrantes climáticos.
1: Tenía muchos animales, entre 60 y 70, pero ya no hay agua en ninguna parte, ya no crece nada. Exceptuando 5 camellos, todos han muerto. Primero estuvimos en Níger, luego en Nigeria y ahora en Chad. Pero tampoco es mejor aquí. Tenemos que irnos pronto, hacia donde todavía hay agua, hacia el sur.
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0: El lago Chad, hasta hoy una fuente de vida para millones de personas. Su rápida mengua ha dado lugar a una creciente competencia por el agua, las tierras cultivables y las áreas pesqueras. Cuanto más se seca, más difícil es la lucha por el sustento. Los pescadores encuentran cada vez menos carpas, percas del Nilo y tilapias. Pero también hay proyectos esperanzadores, como en el vecino Sudán.

0: Durante nuestra estadía allí, una organización local de comercio justo recibe la visita de su socio financiero ecologista, Ecosia, el motor de búsqueda en Internet de Berlín. Katharina Spedman, responsable de reforestación, aplaude el enfoque sostenible de Martin Bergkamp. Su ONG apoya a las mujeres que plantan árboles de acacia en Sudán. Las cifras se revisan periódicamente. ¿Cuántos pequeños árboles se han plantado? ¿Cuántos han sobrevivido? Se plantaron 400.000 en 2021. En 2022 se espera que esta cifra aumente a 750.000. El 90% sobrevivió, un pequeño milagro. Con temperaturas de más de 40 grados, las mujeres deben acarrear el agua desde lejos. La mitad del agua es para sus familias, la otra mitad para los árboles. En el proyecto trabajan 400 mujeres. Las plantas hunden sus raíces a docenas de metros de profundidad para llegar al agua subterránea. Son sobrevivientes en un ambiente hostil. Además, proporcionan un producto natural que genera buenas ganancias.
1: El árbol de acacia, específicamente la acacia senegal, una entre muchos tipos de acacias, tiene la gran ventaja de que en pocos años comienza a producir goma arábiga. Y la goma arábiga significa que cada árbol vale unos 4 o 5 euros, valor que puede incrementarse con el tiempo, cuando los árboles produzcan más. Es un árbol que genera un ingreso regular.
0: Grandes extensiones de Sudán son secas como el polvo, casi sin vegetación. Y de pronto, el pueblo de Shagra. Como otro mundo. 20.000 acacias. Con una energía inagotable y muchas otras mujeres aliadas, Nadia Ibrahim Mohamed plantó este bosque. Aquí muestra cómo rascar la corteza de los árboles para que segreguen la valiosa materia prima, goma arábiga, que se utiliza para muchos alimentos y para la Coca-Cola.
2: En primer lugar, los árboles de acacia nos dan goma y por lo tanto un ingreso regular. En segundo lugar, estabilizan el suelo. Tercero, evitan que el desierto se extienda. Cuarto, protegen toda la vegetación de nuestra región. Y en quinto lugar, también nos proporcionan sombra, ya que son árboles tan fuertes que pueden sobrevivir en un área como esta.
0: Un solo pequeño árbol nuevo no significa mucho, pero si se plantan millones, eso significa esperanza para Sudán. Y si llegan a ser miles de millones, podrían ayudar a aliviar nuestro problema climático. Nadia Ibrahim Mohamed y sus compañeras de la aldea de Shagra saben lo importante que son los árboles para la zona del Sahel. Casi todos sus hijos ya pueden ir a la escuela gracias a las ganancias de la goma. Y con un poco de suerte, los niños también tendrán una profesión y luego un trabajo. Trabajar por el clima. Aquí en Sudán vale la pena. Entre 2018 y 2021, nuestro equipo dedicó muchos viajes a tratar la cuestión climática. Primero se abordaron las consecuencias fatales del incesante calentamiento global, los pequeños y grandes desastres, cada vez más frecuentes, el creciente peligro para las personas, los incipientes movimientos de refugiados. Al final buscamos a las personas que le hacen frente al cambio climático, que no quieren rendirse. Como el fundador de Ecosia, Christian Kroll. Como muchos de estos activistas climáticos, es un idealista. Ha transformado su exitosa empresa en una fundación. De este modo, los inversores ya no pueden retirar las ganancias, sino que éstas se reasignan a nuevos árboles. Por cada 50 búsquedas realizadas con Ecosia, se planta un pequeño árbol en alguno entre 35 países, principalmente cerca del Ecuador. A principios de 2022 ya eran 175 millones.
3: Para el 2030 me gustaría haber plantado algunos miles de millones de árboles. No yo, sino nosotros como equipo. Pero lo importante que queremos lograr es que haya un cambio de mentalidad en la sociedad. Que no solo dejemos de liberar dióxido de carbono al aire, sino que también empecemos a pensar en cómo podemos reparar todo lo que hemos destruido en las últimas décadas.
0: A veces, por momentos, parece que la discusión sobre el cambio climático fuera solo un fantasma que vuelve a desaparecer. Algo así ocurrió a comienzos de 2018 aquí, en el Glaciar 3000, en Suiza. El invierno finalmente volvió a ser lo que era, excelente para esquí y trineo. Fantástica nieve en polvo, empresarios turísticos satisfechos y familias felices de todo el mundo. El ambiente en abril de 2018 es de euforia, incluso entre científicos. El equipo dirigido por el glaciólogo Matthias Huss de la Escuela Politécnica de Zúrich controla el pulso de sus gigantescos pacientes dos veces al año. Ahora en primavera y después en otoño, cuando comienza la siguiente temporada de esquí. ¿Cuánta nieve cayó en el invierno? Y por tanto, ¿qué tan gruesa es la manta protectora sobre el precioso hielo? Cuanta más nieve haya, mejor salud tendrá el glaciar que hay debajo. En el invierno han caído más de 5 metros de nieve densa y pesada.
4: Hemos hecho mediciones en unos 7 glaciares de Suiza, calculando la equivalencia nieve-agua. Y se ha demostrado que en 2018 tenemos alturas de nieve significativamente superiores a la media. No en todas partes de Suiza la altura de la nieve está tan por encima del promedio, pero parece que aquí en esta región hay nieve muy por encima del promedio, tal vez un 50% más que en un año normal.
0: El experto regresará aquí en el otoño y nosotros también estaremos. Hay todo un caleidoscopio de ideas para detener el calentamiento global. El fatalismo resulta tan poco útil como la ingenuidad ciega, nos dicen los investigadores, los visionarios y los innovadores. Pero las ideas de algunos de ellos a veces desafían a la imaginación, suenan a cosas del futuro. Y a veces suenan con estridencia, como esta cometa parapente en el norte de Alemania. Pertenece a SkySails, una empresa de Hamburgo, que busca aprovechar la energía eólica donde es casi ilimitada, a grandes alturas. La cometa tira de una cuerda hasta una altura de unos 700 metros y con ella mueve un generador de energía. Al final del ciclo, la cometa se retrae con un gasto de energía mínimo y el juego de yo-yo comienza de nuevo. Electricidad limpia proveniente del viento y en gran cantidad.
5: El viento en altura nos proporciona más energía y con mayor continuidad que el viento de superficie o a la altura de una turbina eólica normal. Esto es porque el viento en altura no se frena por árboles, edificios o montañas. Allí puede moverse libremente. Y por eso en altura tenemos un potencial físico mucho mayor que podemos aprovechar.
0: Con el doble de la velocidad del viento se multiplica por 8 el rendimiento de energía. Los inventores de la cometa confían en sistemas más pequeños como este para poder reemplazar los generadores diésel, dañinos para el clima. Pero también se está planeando una cometa mucho más grande, con más de 1 megavatio de potencia.
5: Esta resulta especialmente apta para formar grandes parques eólicos marinos, como una gran planta de energía. Esta cometa se puede montar en un pequeño pontón flotante, por lo que no requiere de costosos cimientos.
0: Las cometas de SkySails, una forma atractiva de producir más electricidad limpia a largo plazo. Un pilar para la transición energética en esta década tan decisiva. Por otro lado, los proyectos de la llamada geoingeniería casi parecen ciencia ficción, medidas técnicas de gran envergadura a escala global para enfriar el planeta. Las nubes cirrus a gran altura actúan como una campana y el calor queda atrapado en la atmósfera. Si las nubes se destruyen con productos químicos, el calor puede escapar hacia el espacio. O por el contrario, se producen más nubes, pero a una altitud menor. Con turbinas en miles de barcos. Estas nubes cirrocúmulos proporcionarían sombra. Y ahora viene lo realmente gigantesco. Transbordadores espaciales distribuyendo dióxido de azufre en la estratosfera. Se supone que el polvo enfriaría la Tierra como en una gran erupción volcánica. En lugar de azufre, otros alquimistas climáticos quieren usar billones de discos de plástico para bloquear el sol, como una enorme sombrilla estacionaria. La geoingeniería es gigantomanía en el cielo, increíblemente cara e increíblemente arriesgada. Según los críticos, manipular las nubes podría desequilibrar completamente el clima global. Sin embargo, parece que la época de las soluciones pequeñas ha terminado, y hay que explorar cada opción con una mente abierta. Por ejemplo, eliminar los gases nocivos de efecto invernadero de la atmósfera. Esto es lo que intenta hacer la empresa suiza Climeworks. Dado que nuestro ahorro de gases de efecto invernadero no es suficiente, la consecuencia es
4: que para mediados del siglo, alrededor de 2050, tendremos que eliminar activamente de la atmósfera alrededor de 10.000 millones de toneladas de dióxido de carbono por año. No hay muchas maneras de hacer esto. Hay posibilidades biológicas como la reforestación, y existe la posibilidad de hacerlo con máquinas, lo que permite eliminar unas 1.000 veces más dióxido de carbono por área.
0: La planta piloto de Climeworks se instaló sobre una planta de incineración de residuos que genera gran cantidad de calor. Porque filtrar los gases de efecto invernadero del aire en estos enormes colectores de aspiración requiere mucha energía, y aquí es energía renovable, pues solo así el concepto tiene sentido. Las moléculas de dióxido de carbono se filtran del aire y luego se licúan. Producción anual 900 toneladas de dióxido de carbono. El invernadero vecino compra algo de ese CO2, pero solo una parte ínfima. La gente de Climeworks tiene escalas muy diferentes en mente, varios millones de toneladas al año. Por eso han establecido una cooperación con expertos en energía en Noruega. La plataforma de perforación de petróleo y gas Sleipner. Desde hace 25 años, los noruegos experimentan con la descarga de CO2 hacia las capas profundas debajo del lecho marino. Ahora están avanzando hacia una nueva dimensión. Dentro de poco, barcos especiales recogerán en los principales puertos del norte de Europa CO2 líquido, especialmente de industrias contaminantes como el acero y el cemento. El dióxido de carbono se transportará hasta aquí, Hoygarden, cerca de Bergen. Desde 2021 se construye aquí la terminal para esa nueva industria de vertido de dióxido de carbono en Noruega. Los críticos dicen que sería mucho mejor evitar los gases de efecto invernadero que recogerlos después. Además, el gas de efecto invernadero podría dañar la sensible ecología submarina. En Noruega, sin embargo, pocos se oponen. El Parlamento ha aprobado el proyecto llamado Northern Lights con una gran mayoría, y el gobierno lo apoya enfáticamente. CCS, Carbon Capture and Storage, o para nosotros, captura y almacenamiento de dióxido de carbono, es probablemente el concepto más realista de la geoingeniería en este momento. Según las estimaciones actuales, la plataforma continental noruega puede absorber 80 gigatoneladas de dióxido de carbono. En otras palabras, las emisiones de gases de efecto invernadero de toda Europa durante los próximos 100 años. Los primeros barcos planean atracar aquí a principios de 2024.
6: Estamos en la nueva terminal de recepción de Northern Lights. Aquí recibimos el dióxido de carbono de barcos de toda Europa. Aceptaremos 1,5 millones de toneladas al año y las almacenaremos aquí temporalmente. Luego, el CO2 se bombeará a través de una tubería lejos de la costa y se inyectará en un depósito profundo debajo del lecho marino.
0: Desde Hoygarden, el dióxido de carbono líquido se bombeará a través de una tubería de unos 100 kilómetros de largo. Y finalmente se inyectará en una capa porosa de arenisca a 2.600 metros por debajo del fondo marino. Una capa de esquisto de 75 metros de espesor evitaría fugas. A pesar de los esfuerzos, es probable que no se pueda reducir la producción de gases de efecto invernadero a un nivel tolerable para 2030. Por eso, el panel intergubernamental del cambio climático de Naciones Unidas considera indispensable la eliminación activa de CO2 de la atmósfera, los riesgos parecen ser manejables.
6: Tenemos una gran experiencia con el subsuelo en el Mar del Norte, ya que hemos explorado campos de gas y petróleo allí durante 50 años. Ahora estamos aplicando esta experiencia y conocimiento de la geología de las capas profundas al almacenamiento de dióxido de carbono. Tenemos muchos expertos que han estudiado el subsuelo. Ellos afirman que ahí hay dos capas de roca herméticas. Con estas estructuras geológicas, el almacenamiento submarino es absolutamente seguro.
0: Pero incluso si el almacenamiento de gases de efecto invernadero funcionara, no es una panacea. Solo habrá esperanza si la investigación continúa y se siguen reduciendo las emisiones en todas partes. ¿Seremos capaces de lograr la meta de 1,5 grados?
7: Yo no me hago ilusiones. Creo que si terminamos en 2 grados, estamos bien.
8: No podemos rendirnos, no tenemos derecho a hacerlo. Tenemos que luchar y hacerlo mejor para el futuro, para nuestros hijos.
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5: En todas partes se pueden encontrar signos de una era de calor inminente, pero también personas que hacen algo al respecto aunque parezca descabellado. En el lejano oriente ruso, el activista climático Nikita Simov ha comprado grandes extensiones de tierra de las cuales ha cercado 20 kilómetros cuadrados. Allí quiere hacer realidad su visión de un mundo mejor y más frío. Un proyecto literalmente mastodóntico. El objetivo es crear un ecosistema similar al del Pleistoceno con la ayuda de tantos animales como sea posible. Un centenar de ellos ya están pastando aquí. Renos, bisontes, caballos, alces, bueyes almizcleros, bisontes, ovejas e incluso una pequeña manada de yaks. Si todo funciona, algún día habrá aquí 5.000 de estos herbívoros. El ecologista del clima busca que sus animales realicen un verdadero milagro en invierno y ya lo están haciendo. Aplastan la nieve acumulada sobre el suelo y así el frío puede penetrar en la tierra sin obstáculos. Por debajo de la superficie de la tierra, en su túnel de permafrost, el científico muestra que su idea funciona. Un laboratorio privado de 200 metros... excavado en el suelo durante varias semanas. Con sensores finos y la evaluación de innumerables muestras de suelo, demuestra una cosa, lo importante que es comprimir las masas de nieve en la superficie del terreno con apoyo animal.
6: Son los caballos, los bisontes, los yaks, los renos, los que escarban en la nieve en invierno para encontrar algo que comer. Y si los animales pisotean la nieve en ese proceso, entonces, en lugar de un metro de nieve, tendremos solo 10 o 15 centímetros. La tierra ya no tiene un abrigo de invierno pesado, sino solo una chaqueta delgada. Nuestros sensores midieron lo siguiente. Fuera de nuestro parque, es decir, sin animales, la temperatura del suelo a medio metro de profundidad fue de menos 10 grados en marzo. Pero en el parque donde los animales pisoteaban la nieve, había menos 24 grados. Es una tremenda diferencia de 14 grados. Lo que hacemos aquí sin duda será de ayuda. La humanidad vacila entre un futuro terrible y un futuro extremadamente terrible. Tenemos que luchar. No se trata de derrotar al cambio climático. La pregunta es simplemente, ¿en qué medida podemos salvar la existencia humana?
5: El visionario que vino del frío y quiere volver al frío. Incluso aunque Nikita Simov nunca pueda salvar al mundo con enormes manadas, ya está consiguiendo que cada vez más personas entiendan lo devastador que sería si el permafrost se derritiera y liberara enormes cantidades adicionales de gases de efecto invernadero. Vamos a Yakutsk, la capital de la República de Sajá, o Yakutia. En el Instituto de Ecología Aplicada del Norte, el director recibe a un grupo de investigación de Praga. En un cráter que se ha abierto en el permafrost, han encontrado huesos de animales prehistóricos. Los habitantes de la región, en Batagay, llaman al cráter la puerta de entrada al inframundo. No es de extrañar. En los años 60 se taló un pequeño sector del bosque. Ese fue el comienzo de una erosión integral del permafrost. Al principio, solo unos pocos metros de profundidad.
7: En algunos lugares el megacráter tiene 100 metros de profundidad, en promedio entre 40 y 60 metros. Tiene una longitud de 1.5 kilómetros y hoy tiene aproximadamente 1 kilómetro de ancho, pero es difícil definir qué tan ancho es porque se expande rápidamente. En el futuro podrían repetirse catástrofes similares en muchos lugares, no solo en áreas urbanas, sino también en áreas deshabitadas, donde pasan los oleoductos y las redes de gas natural. Toda nuestra infraestructura podría verse afectada.
5: Septiembre de 2018. El experto en glaciares Matías Hus y su equipo regresan al glaciar 3000 en Suiza. En abril, aún estaba emocionado por las enormes cantidades de nieve. ¿Y ahora? Ya podemos adivinar aquí y ahora lo amenazante que será el cambio climático si no hacemos todo lo posible. Los investigadores caminan sobre el cadáver del glaciar. Todas las enormes cantidades de nieve que se suponía debían protegerlo desaparecieron en un solo verano.
8: Cuando estuvimos aquí en abril, teníamos esa increíble cantidad de 5 metros de nieve. La nieve era extremadamente densa y compacta. Si lo piensas bien, 5 metros de nieve a una altitud de 3.000 metros, que se derrita en un solo verano, no hubiéramos creído que fuera posible.
5: Desaparecieron 5 metros de nieve, más 1.30 metros de hielo glaciar. Una pérdida irrecuperable. Sus visitas al glaciar fueron, según Matías Hus, simplemente la vigilia para un moribundo.
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0: 3 de la tarde, un minuto.
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1: Muy buenas tardes, familia de Radio Vida en Abundancia. Sean todos bienvenidos una vez más a su programa de Regreso a Casa. Hoy lunes 6 de julio del 2026. Y como todos los lunes, saludamos y le damos la bienvenida a nuestra hermana Cristina Sosa. Buenas tardes, Cristina, ¿cómo estás?
2: Muy buenas tardes, Muy buenas tardes, Manuel y Neo y toda la audiencia de Radio Vida en Abundancia, de Regreso a Casa. Pues, ¿qué te diría? Un poquito flojita porque después de un long weekend, vamos a empezar a hablar en inglés,
1: bueno,
2: ¿verdad? De un
1: pues
2: fin de semana largo, extendido, un fin de semana extendido, pero muy bonito. La verdad, estuvo de mucha bendición.
1: Qué bueno, vamos a preguntarle en los controles a Neo Lobo, ¿qué tal? ¿Cómo pasó ese fin de semana extendido? Buenas tardes, Neo, ¿qué tal? ¿Cómo estás?
3: Hola, hola, muy buenas tardes y bienvenidos, bienvenidas a De Regreso a Casa a través de Radio Vida en Abundancia, 1540 AM, tu contacto al cielo. Un fin de semana lleno de mucho fútbol.
1: Sí.
3: A pesar, sí, porque estaba demasiado caliente el fin de semana.
1: Bueno.
3: Nos tocó ver fútbol.
1: Ok, ya hablaremos en la segunda hora qué actualizaciones nos tienes, mi amigo Neo. Pero hubieron otras celebraciones también.
2: Claro, las del 4 de julio.
1: Claro.
2: Día de la Independencia.
1: Claro, 250
2: años de independencia.
1: Así
2: muy bonita, pero fíjate que estuvo mezclada, como dice Neo, el fútbol con la independencia. No sé si te diste cuenta, creo que fue en Texas, ¿no? Neo, si me ayuda, voy por ahí. Que hicieron la presentación de los que iban a jugar, hicieron una presentación cantando el himno nacional de este país y luego pues mostrando la bandera y otras actividades. Y la quisieron aquí cerquita de casa, caramba, es que, y en Filadelfia, nada menos en Filadelfia, imagínate que es un lugar emblemático, se puede decir, porque es allí donde está escrito, donde se llegaron los acuerdos.
1: Sí,
2: y
1: claro,
2: la firma de la Constitución. De hecho, está la campana que le llaman, ¿no? Y ahí esa presentación la hicieron mucho más bonita, en realidad.
1: Bueno, pues no voy a dar muchos detalles, pero les comento que se me ocurrió ir a Washington para ver los fuegos artificiales.
3: Ay, Dios mío. Pero fue Washington canceló, ¿no?
1: No, ¿cómo que canceló? No, para nada.
3: Evacuación y todo eso.
1: No, lo que quiero comentar es el caos que se armó. O sea, yo nunca había estado ahí en el centro de Washington a las 2 de la mañana esperando un metro o un Uber. Eso fue un caos total. Sí, las calles cerradas.
2: O sea que tuviste los fireworks, entonces.
1: Claro, yo estuve ahí.
2: ¡Ay, qué bonito!
1: Sí, pero eso después
2: se tornó
1: en un estrés terrible. La gente llorando, niños llorando, ancianos desmayándose, porque cuando terminó todo, alrededor de las 12:30 de la noche,
2: sí.
1: Todo el mundo quería meterse a las estaciones del metro y era demasiada la gente.
2: Sí, claro.
1: Entonces la seguridad estaba dejando pasar los que podían abordar el metro.
2: Claro.
1: El resto estábamos ahí por 2 horas haciendo fila para tratar de entrar a la estación. Y al final que perdimos la fe, decidimos caminar por unos 20 minutos para agarrar un Uber. Valía más de $70 el Uber y no llegaba porque las calles estaban cerradas.
2: No, claro, claro. Es que había mucho... Es que había mucho bloqueo.
1: ¡Qué histórico!
2: Yo lo vi todo eso antes del 4 de julio, porque fui a caminar allá.
1: Pero bueno, familia, al mal tiempo.
2: Pero tuviste, al menos lo viste en presencia.
1: Sí, fue una...
2: juegos
1: histórico, algo inolvidable. La verdad es que lo bueno es que estamos aquí sanos y salvos una vez más en su programa de Regreso a Casa. Pongamos este programa en las manos de Dios, familia, para que sea de gran bendición para nuestras vidas y que el Señor pueda hablar a través de una alabanza o a través de la reflexión que traemos para ustedes el día de hoy. Comencemos en el nombre del Padre, el Hijo y el Espíritu Santo. Ven, Espíritu Santo, y llena los corazones de tus fieles. Enciende en ellos el fuego de tu amor. Envía, Señor, tu Espíritu y todo será creado y renovarás la faz de la tierra. Oh Dios, que iluminaste los corazones de tus fieles con la luz y la gracia de tu Santo Espíritu. Haz que guiados con este mismo Espíritu saboreemos hoy la dulzura del bien y gocemos siempre de tus divinos consuelos por Jesucristo nuestro Señor. Señor, abre mis labios y mi boca anunciará tus alabanzas. Oh Dios, ven, ayúdame. Señor, apresúrate a socorrernos. Gloria al Padre, al Hijo y al Espíritu Santo, como era en el principio, ahora y siempre, por los siglos de los siglos. Amén. Así comenzamos el programa del día de hoy, familia. A continuación, les invitamos a escuchar el micro noticiero con nuestro amigo Wesley Román.
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5: Seguimos llevando las noticias importantes en el 1540 AM de Radio Vida en Abundancia. Soy Wesley Román.
4: Notas locales.
5: Un incendio en una vivienda del condado de Loudoun que causó daños por más de 1,1 millones de dólares fue provocado accidentalmente por fuegos artificiales legales desechados incorrectamente, según la oficina del jefe de bomberos del Departamento de Bomberos y Rescate del condado de Loudoun. El LCFR FMO determinó que el incendio ocurrió el sábado por la noche en la cuadra 20.900 de Dare Runway. Fue de naturaleza no intencional. Poco después de las 9 p.m. del 4 de julio, las autoridades recibieron varias llamadas al 911 reportando un incendio en una vivienda de Ashburn. Cuando llegaron los bomberos, encontraron una casa unifamiliar con un incendio de grandes proporciones en el garage que se extendía hasta el techo. Seven News recibió un video de un telespectador que mostraba el espectáculo de la casa en llamas y a lo lejos fuegos artificiales que sin relación alguna estallaban. Los bomberos del condado de Loudoun informaron que todos los ocupantes fueron evacuados sanos y salvo. En total, 3 personas y 2 perros fueron desalojadas y trasladados a un hospital de la zona para una evaluación exhaustiva. 2 viviendas vecinas también sufrieron daños y las pérdidas totales se estiman en aproximadamente $1,190,760.
4: Noticias nacionales.
5: Al menos 19 personas han muerto en Nueva Jersey por causas posiblemente relacionadas con la ola de calor extremo que afecta al estado durante los días previos al fin de semana del 4 de julio. Así lo informó el comisionado del Departamento de Salud de Nueva Jersey, Ryan Washington, quien agregó que la mayoría de los decesos se registraron en la zona central y norte del estado. El funcionario detalló que muchas de las víctimas fueron encontradas dentro de viviendas que no contaban con aire acondicionado, mientras que otras fueron localizadas en la vía pública. Por su parte, la gobernadora Mickey Sherrin advirtió del riesgo del calor extremo y recordó que representa la principal causa de muerte relacionada con fenómenos meteorológicos en Estados Unidos.
4: Noticias internacionales.
5: La presidencia del Consejo de Ministros de Perú ordenó este domingo comenzar con la transferencia de gestión de gobierno después que el Jurado Nacional de Elecciones proclamara este viernes a la derechista Keiko Fujimori como presidenta electa para el periodo 2026-2031 a través de un oficio múltiple enviado a todos los sectores del Ejecutivo. El presidente del Consejo de Ministros, Luis Arroyo, puso en marcha el proceso de transferencia de gestión en el que se ordena el inicio de las coordinaciones institucionales que permitan cumplir con los plazos legales previstos para el cambio de gobierno.
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1: Continuamos en su programa de Regreso a Casa. Es el momento para dar la bienvenida a los que nos ven y nos sintonizan a través de nuestras plataformas, Cristina.
2: 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Y también, pero también quiero decirles que por favor se suscriban. 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Eso es un sueño. 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Y esa es Radio Vida en Abundancia. 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
1: Eso es así, familia, y le invitamos para que usted también se una a nuestras plataformas. Sí. A continuación, déjeme compartir con ustedes, familia, el reporte del tiempo después de haber tenido una semana. Yo creo que fue histórico, no sé sí. si rompió récord este calor que hemos tenido en esta semana.
3: Histórico, sí.
1: Histórico,
3: sí.
1: ¿Verdad?
3: Así es.
1: Alrededor de 110, 114 grados la temperatura sí. en esta primera semana de julio.
2: Sí, sí, sí.
1: Bueno, ahora por lo menos estamos con más baja temperatura, ya que la temperatura actual en el área metropolitana de Washington es de 88 grados Fahrenheit, aunque se siente en 97 con la sensación térmica. Uh-huh. Pero lo bueno es, familia, que vamos a tener un poquito de lluvia, uh-huh. Comenzando hoy a las 4 de la tarde en algunos sectores del área metropolitana de Washington, luego va a continuar a partir de las 9 de la noche en adelante, esperando que esto pueda ayudar a refrescar un poquito y que la grama, las flores que están afligidas puedan nuevamente recuperarse. La sensación térmica, ya lo dije, es de 94 grados, la humedad relativa en el ambiente es de un 63%, un poquito de viento esta tarde, a una velocidad de 5 millas por hora. Para el día de mañana, martes, nos espera un día parcialmente soleado, continúa la posibilidad de lluvia en un 40%, la mínima de 72. El miércoles, familia, un día nublado, con una temperatura de 82 grados Fahrenheit con mínimas de afligidas puedan nuevamente recuperarse. La sensación térmica, ya lo dije, es de 94 grados. La humedad relativa en el ambiente es de un 63%, un poquito de viento esta tarde, a una velocidad de 5 millas por hora. Para el día de mañana, martes, nos espera un día parcialmente soleado.

0: lluvia de un 50%, 90 grados la temperatura máxima con mínima de 76, pasando ya al fin de semana, sábado y domingo, ambos días parcialmente soleado con una temperatura de 85 para el sábado, 87 para el domingo. Este ha sido el reporte del tiempo traído a usted a través de Radio Vida en Abundancia 1540 AM, tu contacto al cielo. Vamos a pasar con Neo Lobo, que ya está listo para traernos el informe del tránsito en carretera. Adelante, Neo.
1: Con mucho gusto, nos vamos al informe del tránsito que llega a ti gracias al patrocinio de Carisma Travel Corporation. 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Hay actividad policial a esta hora en la 295 Baltimore Washington Parkway en dirección norte. Estoy llegando a la 175. Hay retrasos debido a esta actividad. Evite la zona, por favor. Más demoras. Esto es debido a accidente en los carriles locales de la 495 llegando a lo que es Alexandria, ruta 1. En la salida 177, el lado derecho está bloqueado por este accidente. Más congestión que se reporta, esto es en Maryland, debido a accidente en la 175 en dirección norte, en dirección este, mejor dicho, a la altura de la 95. Y también hay congestión debido a zona de trabajo en la 295 en dirección sur, a la altura de la Barracks Avenue. Precaución y por favor, no olvide brocharse el cinturón de seguridad. 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Continuamos en De Regreso a Casa.
0: Por supuesto, aquí por Radio Vida en Abundancia 1540 AM, tu contacto al cielo. Gracias, Neo, por mantenernos informaditos del tránsito en carretera. Ya tenemos que irnos a la primera pausa musical, Cristina, no sin antes presentarle el tema a la audiencia para que nos acompañen a reflexionar el día de hoy. Quiero que decirte que me inspiré en este tema, ya que estamos ahora como muy pendientes de los partidos, que quién gana, sí, que quién pierde, y todos queriendo ganar. Y me acordé
2: corriendo por el balón.
0: Exacto. Me acordé de esa cita de Primero de Corintios donde Pablo escribe que los atletas compiten por una corona que se marchita, pero nosotros por una que no se marchita.
2: ¡Ay, qué bonito!
0: Y por eso vamos a hablar ahora acerca de la corona que no se marchita. Y vamos a hablar de los requisitos. ¿Te parece?
2: ¡Qué bien, qué bien!
0: No se vayan, familia. Regresamos después de esta pausa. Les invito a escuchar la primera alabanza que se titula El Luchador. Así nos canta Alfareros.

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0: Continuamos en su programa de regreso a casa aquí por Radio Vida en Abundancia 1540 AM, tu contacto al cielo. Familia, gracias por la sintonía y ya estamos con ustedes para traerles este tema que me encanta mucho. Desde ya siento que voy a aprender algo nuevo esta tarde, Cristina, y es que, como te comentaba antes de irnos a la pausa, viendo todo lo que... el tema que todo está en boca de todos.
1: El fervor del mundial, ¿no?
0: De la Copa Mundial. Y no es para menos, pues es algo que se da cada 4 años.
1: Así es.
0: Y ahí con más ahora que se está dando aquí en Estados Unidos.
1: Bastante pues, histórico todo el para mismo, nosotros.
0: Todo el mundo está hablando de ello. Y cada quien está pendiente que le voy a un partido, que le voy a otro. Y el que gana es el que goza, ¿no?
1: Así es.
0: Y bueno, pero es impresionante porque uno que está atrás de la pantalla y ver que ya está a punto de meter el gol o de ganar, por decirlo, y corren hasta el último minuto. Así por ejemplo, ya vamos segundo. A hablar, ya vamos a hablar del partido de ayer. Bueno, y dije yo, ¿por qué no hablamos entonces?
1: No es alto para cardíaco.
0: Sí, ¿por qué no hablamos entonces en la radio de esa corona que no se marchita, familia? Y es que esto es bíblico. O sea, no lo dice así, tal cual, con el nombre que le conocemos en el fútbol, pero está un ejemplo claro. Y así nos lo dice Pablo, así que me gustaría leerlo, Cristina, este texto bíblico de Primera de Corintios en el capítulo 9, versículo 24 en adelante, y dice así: ¿No saben que en el estadio todos corren, pero uno solo recibe el premio? Corran entonces para conseguirlo. Los que compiten se controlan en todo. Y ellos lo hacen para ganar una corona corruptible. Nosotros una incorruptible. Por mi parte, yo corro, pero no sin conocer el rumbo. Lucho, pero no dando golpes al aire, sino que entreno mi cuerpo y lo someto, no sea que después de predicar a los otros, quede yo descalificado. Palabra de Dios.
1: Te alabamos, Señor.
0: Ay, ay, ay. Wow, Cristina.
1: Bien, más claro ni el agua.
0: Dice, ay, ay, ay.
1: No, es que mira, ay, ay, ay, pues que hablando de esto, no, ir por la corona que no es corruptible, ¿verdad?
0: Sí.
1: Yo quiero que nuestros oyentes lo tomen a bien, digamos, en este aspecto. No es que estemos diciendo que el fútbol o cualquier deporte no es bueno, que como lo dicen a muchas personas, ¿no? No, y fíjate que te voy a decir, en los deportes, Manuel, se te enseña también la unidad. Porque vamos a poner en el, ahorita estamos hablando del fútbol, ¿cuántos corren? Son 11, ¿no? Por un equipo y otros 11 por el otro.
0: Correcto.
1: Y uno va contra el otro, ¿no? Pero uno de esos es el que va a llegar al final, como dice la palabra de Dios, que solo el que persevera es el que va a ganar, ¿no? Y así es el que va a ganar. La corona se va a ir para uno nada más. En este caso, la copa se va a ir solo para uno.
0: ¿Verdad? Y lo estamos viendo así como están pasando de niveles,
1: de los octavos.
0: Los
1: cuartos de final, y que ahorita esos son los que están sucediendo,
0: claro.
1: Los cuartos de final, y que ya los que se fueron, pues...
0: Claro, ya están descalificados.
1: Ya.
0: ¿Y qué es lo que dice Pablo?
1: Uh-huh.
0: Precisamente eso. Y es que nosotros estamos aplicándolo en el aspecto espiritual.
1: Claro.
0: Ya tú lo aclaraste, de que eso es, si lo hacemos con esa unidad, con esa disciplina, para ganar un premio, que al final es un premio material.
1: Sí, claro.
0: Es un premio material. Entonces, qué bonito sería que de esa misma manera nosotros también corriéramos para ganar este premio incorruptible, que no se marchita, dice en otras versiones.
1: Sí, Cristina. Sí, así como traducción, ¿no?
0: Claro.
1: Una corona que no se marchita. Pero en realidad, fíjate, Manuel, que en este caso nos enseña mucho, tanto la palabra así de Dios, como ya nos vamos al campo, ¿no? La unidad. ¿Qué nos indica eso? Nosotros como iglesia debemos de estar unidos.
0: El versículo 25.
1: Todos nosotros debemos de ir en el mismo afán, ¿no? De querer ganar esa corona. Y tenemos que hacerla juntos, todo, pero con el mismo sentir. Porque ahí, y también tú hablabas de la disciplina. también eso es muy importante, el tener una disciplina, porque recuérdate que en el campo de batalla así también de los deportes hay disciplina, y muchas veces, incluso a veces, si tú cruzas esa disciplina, por decir algo, pues te descalifican también, ya no te dejan jugar, en este caso del fútbol, no te dejan los siguientes partidos.
0: Por eso existe la tarjeta amarilla, la tarjeta roja.
1: Que primero te van dando advertencias, claro, claro. Por ejemplo, te sacan la amarilla, luego que te dan una amarilla, te dan otra amarilla, sí. Y luego a la tercera te dice, bye bye.
0: Y mira lo que dice el versículo 25, uh-huh. Los que compiten se controlan en todo.
1: Ahí está, ahí es donde está.
0: Claro, claro.
1: Sí, sí, sí. Sí, y la comunicación que hay entre ellos. Es que a mí lo que me encanta en el deporte es que tú puedes ver eso, independientemente después si ellos están así unidos. Pero mientras están en ese campo, están unidos en el mismo sentir. Porque el afán de ellos es llegar al final, en este caso meter ese gol, ¿no? En claro, esa malla. Claro, ese es el claro, final, el, es el claro. Punto de ellos.
0: Todos van no corriendo importa. Con la con sí, el mismo la objetivo, misión. La misma misión.
1: Sí. Y luego cuando lo logran, por ejemplo, así, mira, qué bonito es que nosotros dentro de la iglesia fuéramos así, cuando alguien logra algo,
0: claro,
1: nosotros,
0: que, todos que avanza, ¿no? Objetivo,
1: sí,
0: y mirando, también, mirando hacia el centro, que es Cristo.
1: Sí, exacto. Y luego cuando avanza y creces, entonces, y si lo lograste, todos van, como lo decía, yo creo que lo decía en el otro programa de Clave de Fe, todos van, se arrinconan en un sitio y se abrazan, Manuel, esa unidad, ¿no? Y es decir, aquí sí lo logramos, estamos, le echamos, aquí estamos. Es que para todos, mucho. Porque esa es para todos esos 11, no es para uno solo, sí, individualmente.
0: Claro, para los 11, claro, ¿sí? Porque cada equipo...
1: de y nosotros como iglesia de lo que deberíamos hacer, ¿no?
0: Pablo dice, por mi parte, yo corro, pero sin... Perdón. Por mi parte, yo corro, uh-huh. Pero no sin conocer el rumbo. Conocer el rumbo. Lucho, pero no dando golpes al aire.
1: Ahí está. Sí, o sea, eso quiere decir jugar limpio.
0: Exacto.
1: Eso es lo que le llama jugar limpio, ¿no?
0: Los que van a tirar tiros al aire.
1: Sí. No. Sí, claro.
0: Sí, mira, Pablo es bien específico. Sí, me encanta como lo dice Lucho, pero no dando golpes al aire, sino que entreno mi cuerpo y lo someto.
1: Ahí está.
0: Lo someto. No sea que después de predicar a los otros... quedé yo descalificado.
1: Ahí está, es lo que
0: wow, decíamos.
1: No, ay, no. No, Pablo es más claro, no puede hablarnos ahí en esa carta. La verdad que no.
0: Primera de Corintios, familia, usted puede marcarlo, sí. Le va a ayudar muchísimo a llegar a esa meta.
1: Sí,
0: que, Cristina, según el Nuevo Testamento, uh-huh. Esta corona se obtiene mediante una vida de fe y de perseverancia. A mí me gustaría compartir con nuestros radio oyentes algunos requisitos claves,
1: claro.
0: Algunos requisitos básicos que nos van a ayudar a ganar esta
1: así como los jugadores, ¿no?
0: Claro.
1: Que es lo que hacen, ¿no? Sí. Tratar de no cometer faltas, sí. En este caso, ¿no? Nosotros sí. Tratar de no cometer pecado, porque lo vamos a ir traduciendo, como dicen,
0: sí,
1: ¿no?
0: Sí, claro.
1: Ellos están a no tratar de cometer faltas y nosotros a tratar de no cometer pecado, ¿no?
0: Dentro de esos requisitos, hermanos, el más primordial, uh-huh. Y que usted no puede estar en contra es amar y seguir a Dios con sinceridad.
1: Ah, así es.
0: Así.
1: No amar a Dios sobre todas las cosas.
0: No podemos estar ahí con hipocresías. Yo creo que cuando estos jugadores terminan y no logran su meta, todos están sintiendo, se les nota la tristeza que
1: claro, tienen. Claro.
0: No es que uno está triste y los demás está ahí celebrando.
1: Pero también ellos se consuelen entre ellos,
0: sí.
1: Porque hay unos que están más tristes que otros, ¿no?
0: Sí.
1: O son más sensibles, vamos sí. A decir en este caso. Viene el otro y lo consuela, ¿no? Se siente un poco, está triste también, pero al mismo tiempo tiene, bueno, este lo veo más es acongojado.
0: Que se une el dolor de él.
1: Por supuesto.
0: Sí.
1: ¿Ya?
0: ¿Qué más?
1: Lo que decía al principio en la lectura.
0: Exacto. ¿Qué otro requisito, además de amar y seguir a Dios con sinceridad?
1: Bueno, dice, vivir de acuerdo con sus enseñanzas, o sea, las enseñanzas del Señor, ¿verdad?
0: Es que si los jugadores tienen un árbitro.
1: Así es.
0: Que tienen que seguir sus instrucciones.
1: Sí.
0: Entonces nosotros también.
1: Porque un entrenador, ¿no?
0: Claro.
1: El entrenador le va diciendo lo que tiene que decir. Sí. No, pero el árbitro también en la cancha también les indica.
0: Claro.
1: ¿No ves que a veces se paran y se ponen a platicar con ellos y le dicen, mira, lo vuelves a hacer y te voy a dar una tarjeta amarilla? O sea, le está dando una advertencia, ¿no?
0: Vivir de acuerdo con las enseñanzas, pues esto, hermanos, el Señor nos ha enseñado qué es lo que tenemos que hacer nosotros para amarle y seguirle con sinceridad. Sí, además de esto se necesita perseverar en la fe, incluso en medio de las dificultades, porque nadie puede escapar de las dificultades, de las pruebas, de las preocupaciones, de muchos problemas. Pero la perseverancia es la que nos va a llevar a ganar la meta, hermano. La perseverancia, esa palabra con tanto significado, ¿cómo, qué podemos hacer para aplicarla todos los días en nuestra vida? La perseverancia, incluso en medio de las dificultades.
1: Sí, pero también, mira, ahí incluye también servir a los demás con humildad y amor.
0: Amén.
1: Ay, tanto que nos cuesta esto de la humildad, ¿no? Porque a veces decimos, sí, lo quiero, sí, las quiero, pero la humildad es la que a veces nos está fallando, Manuel.
0: Es que lo contrario a la humildad es el orgullo.
1: Sí.
0: Y muchas veces nosotros mismos nos enfermamos cuando ya sentimos que estoy en otro nivel y veo a los demás así desde arriba.
1: ¿De medio lado? Sí, yo sé.
0: Servir a los demás con humildad y amor es otra clave, hermanos, para ganar esta corona que no se marchita. Mantener la esperanza en la vida eterna. Nosotros no podemos olvidarnos de que nosotros al final de esta peregrinación,
1: esta carrera,
0: nos espera otra vida, hermanos, otra vida. Y es ahí donde nosotros vamos a recibir esa corona incorruptible, esa corona que no se marchita. Y es ahora que estamos en este campo de batalla, es ahora que estamos en este estadio que podemos correr por ello, Cristina.
1: Así es, así es.
0: ¿Nos vamos a una pausa?
1: Nos vamos y luego seguimos, ¿no?
0: Vamos a regresar después de la pausa musical y comercial, familia. La canción que vamos a escuchar a continuación se titula Dios Ganará. Así nos canta Cindy Esperanza.
1: Si nos tomamos de la mano nosotros.

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0: Continuamos en su programa de regreso a casa, familia, aquí por Radio Vida en Abundancia, 1540 AM, tu contacto al cielo. Y en esta tarde estamos hablando de ese bonito tema, la corona que no se marchita. Y hemos apoyado este tema con citas bíblicas, Cristina, ¿sí? Comenzando con esa lectura de Pablo en Corintios. Y mira, aquí a continuación hay más citas que pueden apoyar este tema. Por ejemplo, Santiago, uh-huh, en el capítulo 1, versículo 12, él habla, Cristina, de la corona de vida, uh-huh, para quienes perseveran en la prueba, lo que estábamos hablando antes, sí, de irnos, sí, a la pausa.
1: Sí.
0: Entonces, es otra referencia que no lo decimos nosotros. Está ahí en la Biblia, puede usted buscarlo. Y también Primera de Pedro, Cristina, uh-huh, donde se menciona que la corona incorruptible da gloria para los pastores fieles. ¿Qué te dice esto?
1: Está. Ay, qué bonito.
0: Eso, fidelidad.
1: Esa fidelidad, ¿no? Hablábamos de... Primero hablábamos de la humildad,
0: sí,
1: y luego tiene que ir acompañada de la fidelidad también.
0: Claro, hablamos de la perseverancia.
1: Sí, de la perseverancia, sí, la confianza. Y bueno, ¿qué te diría? Cuando dice así a los pastores fieles, yo creo que no solamente va para los pastores, va. Yo entiendo que hay muchos pastores que pastorean la iglesia, realmente que lo hacen de mero corazón, como dicen, ¿no? Y también sabemos que hay otros que están un poquito más flojito, vamos a decirlo con esa palabra, ¿por qué no? Pero eso viene también a decirlo a nosotros como, digamos, como persona, Manuel, porque uno puede pastorear, yo puedo pastorear mi familia, este núcleo familiar que tengo, puedo pastorear en mi trabajo, ¿no? Ese núcleo que estoy ahí más cerca conmigo, ¿no? Porque yo puedo hacer esa forma de hacer llegar a estas personas al Señor. Pero también de acuerdo a mi estilo de vida, a mi coherencia, ¿no? Porque lo que predica lo tienes que practicar, ¿no? Amén. Porque no solamente lo predicas, si no lo practicas, pues entonces yo siempre digo que por eso es que este mundo está difícil de evangelizarlo. Porque muchas veces hay mucha prédica, pero poca práctica.
0: ¿Sí? Bueno, ¿qué te digo? Nosotros lo vemos así, pero yo creo que en los tiempos, si nos vamos a tiempos antes, uh-huh, ahí sí que era más difícil poder evangelizar.
1: Claro.
0: Ahora, pues, hay rebeldía en muchos de los que no quieren abrir su corazón al Señor, pero por lo menos no somos perseguidos, sí, los que anunciamos la buena nueva.
1: Bueno,
0: ¿verdad?
1: Bueno, yo diría por aquí con nosotros, Manuel, pero si te vas por el lado,
0: sí,
1: de África,
0: todavía.
1: Ahí todavía, y luego no vamos tan lejos. Mira, por aquí no sé si te diste cuenta, aquí cerca, uh-huh, de nosotros, aquí en México, asesinaron recién a un sacerdote. Y por ejemplo, en la misa que voy diaria yo, el padre pidió orar por este sacerdote que fue asesinado por delincuencia,
0: sí,
1: ¿no?
0: Sí.
1: Y cómo lo presentó el padre que celebra ahí, dice, por hablar, por ser, como es en inglés, ¿verdad? Uh-huh. Dice, por ser testigo del evangelio.
0: Amén.
1: En inglés lo dijo, sí, así, por ser testigo del evangelio. Y entonces cuando somos testigos, muchas veces no caemos bien, dice, sí, él, ¿no? Entonces tal vez no lo vemos tan a menudo, qué bueno, ¿verdad? Pero en otros lugares sí se da, y te voy a decir, pero nosotros nunca nos vamos a callar.
0: Bueno.
1: Aquí en Radio Vida en Abundancia seguiremos llevando ese
0: para barrio. Eso existimos, para evangelizar.
1: ¿Sí?
0: Antes de irnos al resumen, Cristina, quiero, uh-huh, compartir una cita más,
1: sí,
0: en Timoteo, donde el apóstol Pablo afirma que tras haber peleado la buena batalla y guardado la fe, uh-huh, la esperanza, somos merecedores de esa corona de justicia, hermanos. Somos merecedores de esa corona incorruptible, de esa corona que no se marchita, que es la que tú y yo estamos tras de ella.
1: Pero fíjate que el resumen de todo esto, la perspectiva cristiana es la corona que no se marchita, no se gana con mérito humano,
0: sí,
1: ¿no? sino que es el regalo de Dios para quienes ponen su fe en Cristo y perseveran, y una vida de obediencia y fidelidad hasta el final.
0: Hasta el final,
1: claro. Todo tiene que ser hasta el final, porque es que es palabra de Dios y eso no se puede abolir, ¿verdad?
0: No podemos cansarnos, No podemos tirar la toalla como se dice por ahí.
1: Usted la puede tirar para cualquier otra cosa, pero menos para el Señor.
0: No podemos darnos por vencido. Uh-huh. Es una lucha de perseverancia. Así es. Es una lucha de fe. Es una lucha de esperanza. Hermanos.
1: En medio de adversidades,
0: en medio de críticas, uh-huh. en medio de calumnia, uh-huh. no podemos desmayar. Uh-uh. Si caemos, levantémonos. Así levantémonos. Es. Porque al final nos espera este premio incorruptible del cual hoy hemos estado hablando.
1: Así es.
0: Y esperando que usted que está ahí, que no se pierda estos partidos de la Copa Mundial y que ve cómo luchan, cómo corren todos a la misma meta, que nosotros también corramos en esa misma dirección, familia.
1: Y dicen que sudan la camiseta, ¿verdad?
0: Claro.
1: Nosotros también tenemos que sudar la camiseta por el
0: Así
1: Señor.
0: Así le decía el Papa Francisco.
1: Por Jesús, a sudar esa playera del Señor, ¿no?
0: Así les decía el Papa Francisco a los jóvenes.
1: Sí.
0: Sude la camiseta.
1: Ah, es porque, pues claro, a él le gustaba mucho el fútbol, ¿no?
0: Bueno, familia, tenemos que irnos, no hay tiempo en esta primera hora. Vamos a regresar a la segunda hora, la hora de las complacencias. No se vaya, que regresamos.
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1: Más noticias en el 1540M de Radio Vida en Abundancia, iniciando semana 6 de julio del 2026.
0: Notas locales.
1: Los servicios de emergencia informaron de un fuerte aumento en las llamadas de auxilio durante las celebraciones del 4 de julio en la capital del país, cuando miles de personas se congregaron en el National Mall para presenciar el espectáculo de fuegos artificiales. Según el Centro Nacional de Información Conjunta sobre Eventos Especiales de Seguridad, la Oficina de Comunicación Unificadas recibió 4.165 llamadas al 911 en toda la ciudad el sábado, unas 1.500 más que un sábado típico de verano. Según las autoridades, las 9 de la noche fue la hora de mayor afluencia del año y los fuegos artificiales representaron el mayor número de llamadas, con 506. Desde la medianoche del 3 de julio hasta la medianoche del 4 de julio, los servicios de bomberos y emergencias médicas de DC informaron de 92 contactos con pacientes y 34 traslados de pacientes desde el National Mall. Los equipos médicos de la Universidad George Washington informaron de 289 contactos con pacientes, mientras que el Departamento de Salud y Servicios Humanos de Estados Unidos informó de 314 contactos con pacientes hasta las 22 horas. En toda la ciudad, los servicios de bomberos y emergencias médicas de DC respondieron a 905 incidentes, incluyendo 614 llamadas de emergencias médicas, 299 llamadas de bomberos y 62 llamadas de otras emergencias. En total, los equipos de emergencia registraron 1.770 intervenciones de vehículos de emergencia y 263 traslados de pacientes.
0: Noticias nacionales.
1: Atlanta. Un vuelo que salió el sábado del Aeropuerto Internacional Hartsfield-Jackson de Atlanta con destino a Chicago vivió momentos de tensión durante su aterrizaje por la noche, luego de que un fuego artificial lanzado por las celebraciones del 4 de julio impactara contra el avión. El vuelo, operado por la aerolínea Delta, confirmó el suceso. De acuerdo con los audios del piloto del vuelo 1076 de Delta, cuando la aeronave se aproximaba para aterrizar en el aeropuerto de Chicago Midway, informó al controlador aéreo que había sentido una fuerte explosión. Esperamos que solo haya sido un proyectil de mortero que explotó debajo, pero sin duda se escuchó una gran explosión, dijo el piloto a los controladores en una grabación. De acuerdo con un informe obtenido por CNN, el avión volaba a 200 pies de altura durante su descenso, según señaló el piloto. Por su parte, la Administración Federal de Aviación, FAA, informó que está investigando el incidente. El vuelo 1076 de Delta Airlines aterrizó sin problemas en el Aeropuerto Internacional Chicago Midway alrededor de las 8:30 p.m. hora local del sábado 4 de julio, indicó la FAA en un comunicado.
0: Noticias internacionales.
1: El Papa León XIV se trasladó este domingo por la tarde al Palacio Apostólico de Castel Gandolfo, un palacio fortificado en el siglo XVII, situado a orillas del lago Albano, donde pasará sus vacaciones estivales. Según anunció la prefectura de la Casa Pontificia, el organismo encargado de coordinar la agenda del pontífice, el Santo Padre permanecerá en Castel Gandolfo hasta el lunes 27 de julio para disfrutar de un periodo de descanso. Durante estas 3 semanas quedarán suspendidas las audiencias generales de los miércoles, que se reanudarán en agosto. Asimismo, el Papa interrumpirá las recepciones oficiales de alto nivel y los encuentros con grupos eclesiales y sociales.
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3: Continuamos en su programa de Regreso a Casa, familia, aquí por Radio Vida en Abundancia 1540 AM, tu contacto al cielo. Ya son las 4 de la tarde con 6 minutos aquí en Radio Vida en Abundancia. Ya estamos en la hora de las complacencias. Es una hora para que la familia se comunique y participe, Cristina.
4: Sí, sí, sí. Y que pues nos manden una nota de voz. Que o nos pueden, digamos, llamar también al 1540, al 301-422-1540, sí. Y decirles qué les ha parecido el tema que les trajiste hoy en día, cómo lo ven, cómo lo sienten. Y de una vez ahí pedir una alabanza, ¿no? Para hacer esta hora, pues, de alabanza y honor al Señor.
3: De eso se trata, familia. Las dos líneas telefónicas están habilitadas para que usted pueda hacer uso de ello y pueda participar. Solicitando su alabanza favorita. ¿Te parece si vamos a darle un vistazo al una vez más, Cristina, al tiempo para ver qué nos espera en esta semana que estamos comenzando el día de hoy? La temperatura actual en el área metropolitana de Washington es de 87 grados Fahrenheit con mínima de 70 para esta noche. La sensación térmica es de 96 grados. La humedad relativa en el ambiente es de un 67%. Un poquito de viento esta tarde, una velocidad de 8 millas por hora. Tenemos pronóstico de lluvia esta noche a partir de las 9 de la noche en adelante, que se va a prolongar y va a continuar para el día de mañana, que también será un día parcialmente soleado con un porciento de 60 de lluvia. La temperatura máxima para mañana es de 83 grados Fahrenheit con mínimas de 72. Para el miércoles continuamos con otro día parcialmente soleado con una temperatura de 84 grados Fahrenheit con mínimas de 71. El jueves continúa la posibilidad de lluvia en un 70%, 86 grados la temperatura máxima, mínima de 72. El viernes de igual manera, 90 grados la temperatura máxima con mínimas de 74, dando ya un vistazo al fin de semana, sábado y domingo, ambos días parcialmente soleado, 85 para el sábado, 86 para el domingo con mínimas de 70 para ambos días. Pues me parece bonito, van a estar alrededor de los entre 80 y 90.
4: Ahora va a estar mucho mejor esta semana que la semana pasada, no era después de los 100, caramba.
3: Yo creo que después de haber tenido una semana arriba de los 100 grados, creo que viene a bien tener esta semanita entre los 80 y 90 grados Fahrenheit, y además con estas posibilidades de lluvia para todos los días.
4: Sí, sí, sí.
3: Esto quizás es lo que está ayudando para que refresque un poquito. Muy bien.
4: Claro.
3: Este ha sido el reporte del tiempo traído a usted a través de Radio Vida en Abundancia 1540 AM, tu contacto al cielo, familia. Vamos a pasar una vez más con Neo Lobo para que nos cuente cómo se está moviendo el tránsito en nuestra ciudad capital. Adelante, Neo.
5: 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Continúa la actividad policial a esta hora en la 295 Baltimore Washington Parkway en dirección norte. Esto llegando a la 175. Se esperan retrasos debido a esta actividad. Por favor, evite esa zona. Demoras debido a accidente en el Key Bridge. Esto es antes de la Fort Mayer Drive. El lado derecho está bloqueado por este accidente. Congestión que se reporta debido a accidente. Esto es en Virginia, 495. Antes de llegar a la ruta 1 Alexandria, es la salida 177. El hombro derecho está obstruido por este accidente. Y zona de trabajo en la 295 en dirección sur, llegando a la Barracks Avenue. El carril derecho es el único habilitado. Precaución y por favor, no olvides brocharte el cinturón de seguridad. 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Continuamos en De Regreso a Casa en la Hora de las Complacencias.
3: Por supuesto, aquí por Radio Vida en Abundancia 1540 AM, tu contacto al cielo. Y ya que estamos en la Hora de las Complacencias, pues vamos a complacer a alguien que quiere hablar de fútbol. Y te cuento que el viernes estuvimos aquí con el padre Roberto Cortés. Haciendo una programación especial.
4: Qué bonito.
3: Sí, de la historia de la independencia de Estados Unidos. Me encantó el tema de la libertad también.
4: Sí. Qué bonito. Muy bien.
3: Que nos hace esclavos. Y nosotros tenemos un libertador que se llama Jesucristo.
4: Sí, así es.
3: Y como es histórico también, grandes libertadores que lucharon, como Martin Luther King, que luchó por los derechos
4: civiles.
3: Bueno, muy bueno.
4: Mucho. Bueno, y es que mira, la historia de este país, yo me entré un poquito a como por los 250 años, ¿no?
3: Sí.
4: Los primeros presidentes que hubieron acá, te contaba fuera de micrófono, pues esos, por eso les dicen como los padres de esta nación,
3: claro.
4: ¿Verdad? Porque luchaban de corazón. Y qué triste es que hoy en día esto en la política de Estados Unidos se perdió, por decir, o se está perdiendo, porque si te das cuenta, no hay que tapar el sol con un dedo. Hubieron lugares, no sé si ustedes se han dado cuenta de eso, en algunos estados se boicotearon, por decir así, al gobierno, que no quisieron que en sus áreas se celebrara este día tan grande.
3: Bueno,
4: a mí me parece eso ser muy radical.
3: Bueno.
4: Es muy triste, Manuel, dentro de este país.
3: Como dijo el padre Roberto, no me preguntes más porque yo preguntaba qué comparación hay entre los pensamientos de los primeros presidentes a los actuales que tenemos ahora. Me dijo, mejor no me preguntes más al respecto. Porque
4: es muy polémico, pero hay que decirlo porque la gente tiene que despertar, Manuel.
3: Sí,
4: porque en realidad hay mucha confusión y a veces nosotros que somos llegados aquí, que somos unos migrantes, unos extranjeros, vamos a decir así, no nos entramos a fondo a saber cómo es todo el sistema constitucional de este país.
3: Es correcto.
4: Nosotros tenemos muchos derechos, aun que somos inmigrantes, lo que sea, tenemos muchos derechos. Y eso es lo que llegué, fíjate, a encontrar de uno de los presidentes que fue, creo, el Jefferson, el segundo presidente que fue después de George Washington, ¿no? ¿Qué es lo que decían ellos? Era que todo hombre, cuando se refería a hombre, tuviera sus propios derechos, que la libertad y el respeto y todo. Esta gente, cuando tú entras a leer todo esto, entonces tú dices, tienes razón, yo entro en eso. Porque aunque sea un inmigrante, yo le quiero decir a nuestros hermanos que están pasando la mala allá afuera y que no tienen un documento aquí, por políticas, ¿no? No se sienta extraño. Siéntase amado siempre por esta nación, porque la nación no le corresponde al presidente Trump, no, el presidente le corresponde al Señor. Dios quiso que fuera esta nación así,
3: sí.
4: ¿Verdad? Que existen leyes, sí existen leyes, todo país tiene su soberanía. Lo que pasa es que ahí las políticas no permiten que el ser humano tenga su respeto y sus libertades. Porque se puede negociar eso. Y fíjate, Manuel, te voy a dejar hablar porque ya... Fíjate que me gustó, seguí el Papa cuando estuvo en esta visita en España.
3: Sí.
4: Y el Papa habló más claramente acerca de esto de la migración. Porque a nosotros es que nos ha azotado mucho esta situación, ¿no? Es doloroso verlo. Y el Papa hablaba bien claramente acerca de la migración. La migración siempre ha existido.
3: Claro.
4: Tú que eres conocedor de la palabra y que lees mucho, siempre existió. Y siempre lo veían mal, ¿no es cierto? Cuando tú no eras de aquí, te veían mal.
3: Pero si la primera familia fueron inmigrantes, José María.
4: Ahí está. Pero hubieran arreglos, ¿no?
3: Sí.
4: A eso me quiero llegar. Entonces el Papa León XIV hablaba bien y dice, sí es cierto, hay leyes, hay constituciones, hay soberanía de cada país, pero se pueden hacer arreglos. Y decía el Papa, el problema es que los grandes vienen y como quien dice, vienen y aplastan al más pequeñito.
3: Sí.
4: Porque lo que hacen es que el grande se vuelve más grande y el pequeño se vuelve más pequeño. O como quien dice, el rico más rico, que es lo que estamos pasando hoy en día, y el pobre más pobre.
3: Ay.
4: No, bueno, es que es así, bueno. ¿No?
3: No,
4: a veces nos cuesta hablar de esas cosas, pero
3: además
4: es la
3: de merecer y de nuestros derechos, Cristina, nuestro aporte.
4: Así
3: lo
4: es.
3: Que aportamos.
4: Sí. Yo por eso nunca, si alguna vez me discriminaron algo, el problema es que los grandes vienen y como quien dice, vienen y aplastan al más pequeñito.
3: Sí.
4: Porque lo que hacen es que el grande se vuelve más grande y el pequeño se vuelve más pequeño. O como quien dice, el rico más rico, que es lo que estamos pasando hoy en día, y el pobre más pobre.
3: Ay.
4: No, bueno, es que es así, bueno. ¿No?
3: No,
4: a veces
3: y además,
4: no, a veces no.

0: he respetado las leyes, sí, es verdad, tal cual como me han enseñado.
1: Sí.
0: Pero también he aportado.
1: De eso se trata.
0: Y pues, todos, cada uno de nosotros.
1: Pues
0: dime
1: fue
0: si
1: un
0: no.
1: programa muy, muy, muy bonito que
0: me gustó,
1: tuvimos
0: la verdad.
1: El viernes aquí con nuestro director.
0: No, es
1: espiritual.
0: Que el padre Roberto es muy conocedor así de este que, país también y de sí. mucho, ¿verdad? Digamos, porque él tiene muchos conocimientos.
1: Y en ese mismo día también tuvimos una actualización de con nuestro hermano William Castillo, que sí, nos sí. estaba actualizando sobre el.
0: Ay, qué escondidito se lo tenía.
1: La Copa Mundial que está ahora aquí realizándose en Estados Unidos. Vamos a incorporar a Neo Lobo en esta conversación para que nos actualice. Neo Lobo, cuéntanos cuál es lo más reciente bueno, que está pasando en este momento.
2: Se están yendo los grandes.
0: Ay.
1: ¿Cómo
2: así? Increíble. Brasil se sí. despidió ayer.
1: Sí.
2: Fue algo muy triste, la verdad. Porque Brasil siempre ha sido uno de los equipos que
1: ha llegado a la final.
2: Sí, claro.
0: No, ha ganado Copas Mundiales.
1: Ha sido campeón.
2: Sí, muchas veces.
0: Desde Pelé, por ahí, toda esa historia.
2: También se fue México anoche.
1: Ese sí lo vi. Lo vi.
2: México-Inglaterra.
0: México-Inglaterra. Pero te voy a decir, yo creo que los mexicanos deben de estar, tanto la selección como los ciudadanos, todos los seguidores, es orgulloso del equipo.
1: Tú imagino que ibas con México, ¿verdad, Cristina? Tu esposo es mexicano.
0: Por supuesto, no, yo que tengo que ver con los ingleses.
1: Todos estábamos.
0: Pero vamos a decirle que le echaron, como dicen así en palabras mexicanas, le echaron ganas, porque mira, fueron 3-2, y se puede decir que casi que le empatan. Y bueno, en realidad, pues siempre tenía que haber un ganador.
1: Yo creo que si el árbitro hubiera dado 15 minutos más.
0: No, pues con tiempo extras. No. Ay, no, pero si tú
2: dices que fue como 11 minutos.
1: Sí,
2: dieron 10, 11 minutos
1: sí,
2: por ahí.
1: Y se cumplieron los 11 y seguían marcando los segundos.
0: No. Manuel, pero yo no sé si todavía tenemos tiempo. Yo quiero hablar de este lado y no sé si Neo me va a acompañar con Bocinha.
2: Bocinha.
0: Mira, ese es un jugador. Ese es un equipo de Cabo Verde. Es un país, digamos, vienen de un...
2: Es un archipiélago,
0: Cabo Verde. Un archipiélago, sí.
2: Sí.
0: ¿Cómo se llama? En África, ¿no?
1: Sí.
0: Pero fíjate que él, la historia de ellos a mí me encantó porque son personas muy pobres. Y uno se identifica con eso. Porque wow. Tú que eres salvadoreño y yo también, nos damos cuenta que nosotros en El Salvador no hay apoyo para esto.
1: Sí.
0: Para los muchachos que quieren ser este talento.
1: Sí,
0: no lo hay. Entonces no pueden. Entonces lo mismo sucedía con este. Pero entonces Bocinha, que es el portero, ese vino a hacer historia. Y este país llega al Mundial. ¿Cómo llegó? ¿Cómo calificaron? Pues echándole ganas, así como lo mostraron aquí. Y creo yo que a Bocinha lo van a hacer como la estrella del Mundial, como los porteros. ¿Por qué te voy a decir? Porque él viene de una familia muy pobre. Él no creció con su mamá porque su mamá tenía que trabajar como doméstica, vamos a decirlo así. Y su papá pues fue un militar, pero por alguna razón no sé qué pasó, pero vivió con sus abuelos. Entonces él, de cariño, por eso es el nombre de él, no es Bocinha, ¿va? Sino que tiene su propio nombre, no lo puedo pronunciar, pero porque es un poquito sí. francés. Pero ese Bocinha viene del lado de los abuelos, por eso. Entonces estos chicos se preparan, la mayoría de ellos, claro, van a Europa a jugar y por eso vienen un poquito más preparaditos, pero ellos no tenían fondo, por decir así. Es más, el sueldo de Bocinha no es una miseria. Entonces prácticamente no puede ni vivir con ese sueldo. Neo Lobo, ayúdeme por favor. Y luego, mira, no, ¿cómo se llama? No hay esos recursos, pues, como tienen los demás jugadores, que pues te pagan una cantidad de dinero, tú sabes, sea en dólar o en euro, lo que sea, pero él no es, viene de esos.
2: Josimar Díaz.
0: Sí.
2: Es el nombre real de él.
0: Ajá.
2: Electricista, pescador también, imagínate.
1: Sí, trabajos humildes.
0: Sí. Pero fíjate que cuando hace los primeros, porque mira, él jugó Cabo Verde, jugó con España, y que ya ves, es la que está jugando ahorita, ¿no? Y él quedan empatados. Nunca perdieron hasta que llegaron y vamos a David. Luego juega con Uruguay y también, ¿sabes? La misma cosa, quedan empatados. Después creo que jugó con Saudi Arabia, creo, ¿no, Neo? Y luego, por último, quien los elimina para no llegar a los cuartos de final, juegan con el campeón que
2: Argentina,
0: es Argentina.
2: Argentina,
0: pero déjame decirle, no, ahí no termina todo, Manuel, pero es que yo ya me...

0: emocionó con bocina, ¿verdad? Juegan con Argentina, pero si viste el juego, no sé si lo viste. Argentina, yo pienso, con todo respeto lo voy a decir, porque si están argentinos escuchándome o los que siguen, pensaron que era, como decimos así por allá, pan comido. No,
1: no se le fue fácil,
0: porque Argentina tuvo que correr para poder. Y bocina otra vez con la misma historia, sacando esos balones que este Messi tira, que ya sabemos que son borbandeados, ¿no? Pero le sacó varios cuantos a Messi y no, atajadas, como dicen en el deporte, y no pudieron más. ¿Y qué pasa? Se fueron a tiempos extra. No fue suficiente, Manuel. Wow. 90 minutos quedaron empatados y después se fueron otros tiempo extra y ahí fue donde Argentina, pues. ¿Por qué digo yo esto? Porque vienen de un lugar sencillo, humilde, y me gustaría que le dieran un algo de reconocimiento a este tipo, bueno, de gente, porque tienen que, va a quedar para la historia, ¿no? Mira, ¿qué te parece?
1: Hoy hemos tenido un programa bien futbolístico.
2: Bastante. Y hoy juega el equipo de todos a las 7 de la noche.
0: ¡Ay, el equipo de todos, sí, también! ¡Ay, ya, ya! Y Estados Unidos juega con Bélgica, ¿no?
2: Bélgica, sí es.
0: ¡Ay, ya, ya! Bueno, yo, USA, USA, USA.
1: Bueno.
2: Y España lo empata con Portugal en el minuto 59. ¡Ay! 0-0.
0: Bueno. Sí.
1: Bueno. Ya, ya, ya, vamos avanzando.
0: ¿Quién va a ganar esa corona? No la sabemos aún todavía.
1: No la sabemos todavía, pero sí, ya sabemos quiénes son los que están ya en los cuartos de final.
0: Claro.
1: Muy bien, familia, recuerde que estamos en la hora de las complacencias. Mande su nota de voz a nuestro número de WhatsApp, el 240-423-5040. Díganos cuál es su alabanza favorita y con gusto vamos a complacerle.
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4: Dios es capaz de hacer
5: lo que prometió que ayer.
4: Quisiera escuchar la alabanza "Tú estás conmigo" de Atenas. 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

0: en su programa de regreso a casa, recordándole que estamos en la hora de las complacencias y por supuesto, qué bonitas alabanzas eligen ustedes, familia. Claro que sí, Cristo tiene poder. Estamos esperando por la suya. Mande su nota de voz o un mensaje de texto a través de nuestro número de WhatsApp al 240-423-5040. 240-423-5040. Muy bien, Cristina, es el momento para recordarles a todo aquel que quiera formarse sobre esta Escuela de Teología San Juan el Bautista, que ya tiene más de 20 años de haberse fundado aquí, sí, por miembros de la Renovación Carismática de la Arquidiócesis de Washington.
1: Qué bien.
0: Y muchos hermanos han pasado por ella, porque tanto nuestro director espiritual, el padre Roberto Cortés, Mirta Hunter, entre otros, han compartido grandes temas, han dado clases, han habido graduaciones. Y bueno, hoy es un curso de verano y es corto, es lo que más me gusta. Es un curso de un mes.
1: Okay.
0: Comienza hoy, lunes 6 de julio, y finaliza el último lunes de julio, que sería 27. Estamos hablando de los 4 lunes de julio.
1: 4 clases entonces.
0: Sí, 4 clases.
1: Porque son cada lunes.
0: Correcto. Entonces, este curso de verano, familia, es de crecimiento espiritual. Y como lo acabo de decir, las inscripciones son el día de hoy. ¿Qué te parece los temas a abordar, Cristina? Por ejemplo, el hermano Andrés Castillo, que él es de Renova Más Internacional, él va a hablar sobre el Papa León XIV, Magnífica y Humanitas.
1: Okay.
0: Él va a hablar sobre ese material, ese tema. El hermano Rafa Castro, él va a hablar sobre la inteligencia artificial para la evangelización. Otro tema que me parece muy importante, porque hoy en día hay que aprender para, saber identificar qué cosa es a través de la inteligencia artificial o qué cosa es real.
1: Es real.
0: Porque con la inteligencia que hay ponen tantas cosas y el que no sabe, ¿qué es lo que dice?
1: Mira, pueden poner ahí un Manuel y no es Manuel.
0: Mira lo que están haciendo.
1: Sí.
0: Mira lo que está haciendo el Papa.
1: Sí.
0: Mira lo que está haciendo X sacerdote.
1: Sí.
0: Mira dónde estaba.
1: Sí, sí, sí, sí.
0: Entonces suben cosas.
1: Y cuando lees, te das cuenta que ese sacerdote no es capaz de leer eso, lo que está viendo. Ya lo vi.
0: Entonces, hermano Rafa va a abordar ese tema. Y es nuestro director espiritual, el padre Roberto Cortés, va a hablar sobre quiebras del mundo de hoy. Otro tema que me parece importante, ¿qué es lo que tienen que hacer, hermanos? Llegar hoy aquí al Salón San Romero, que está localizado en los predios de la Iglesia de San Marcos Evangelista. La inversión es de $40, pero esto incluye los 4 encuentros y también el material.
1: Ok.
0: Me parece que
1: ¿hay algún número de teléfono donde puedan llamar? Por
0: 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Pero si no, simplemente véngase. Hoy a partir de las 7 de la noche, aquí en el Salón San Romero, en la Iglesia de San Marcos Evangelista. Ahí lo estarán esperando y usted va a ver cómo los hermanos están llegando para recibir estas clases de verano.
1: En Hyattsville, Maryland.
0: Totalmente.
1: Sí.
0: Muy bien, todavía nos vienen quedando 24 minutos de la hora de las complacencias. Hay espacio para una o dos alabanzas más. Si usted todavía no se ha decidido o no ha mandado su nota de voz, hágalo en este momento a nuestro número de WhatsApp, el 240-423-5040. Y con mucho gusto, vamos a complacerle.
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0: En su programa de regreso a casa, familia, en los últimos minutos de la hora de las complacencias. Y qué bonita bachatilla estábamos escuchando ahí con sí, esa canción Alma Misionera.
1: Alma Misionera, que no tiene actor, ¿verdad?
0: Bueno, dominio público, ya se a muchos grupos lo cantan en diferentes ritmos.
1: ¿Temas?
0: Sí, ritmo. Bachata, adoración.
1: ¿Sí?
0: Y bueno, eso es lo que hacen ustedes, familia, en la hora de las complacencias. Solicitan distintas alabanzas que no están en nuestro repertorio, pero ustedes hacen que esta hora pase más rápido con esas alabanzas que ustedes solicitan a nuestro número de WhatsApp, el 240-423-5040. Gracias por ello. Bueno, te tienes que retirar.
1: Yo sí me tengo que retirar. Bueno. Yo sé que ustedes se quedan, pero yo sí.
0: Gracias por habernos acompañado estas primeras dos horas de regreso a casa y qué buen programa, qué buena información también.
1: Sí, y gracias a Dios, fíjate, agradecimiento primeramente con el Señor por darme esta oportunidad, gracias a ti, Manuel, por la invitación y a Neo. Y es que me voy con una enseñanza, ¿verdad? Que me siento comprometida a tener que ponerla a la práctica también, a ver cómo ganar esta corona.
0: ¿Verdad? Ese que Pablito carrera... nos ha dado una gran lección en esa lectura, familia. De verdad que sí.
1: Que la carrera sea coronada, ¿verdad?
0: Así mismo.
1: Sí.
0: Llegar hasta el final y lograr esa meta definitiva.
1: Claro.
0: Muy bien, quiero agradecerte entonces, que tengas un feliz regreso a casa y será hasta el próximo lunes.
1: Si el Señor así lo permite, y les mando un fuerte abrazo fraterno a toda la audiencia de Radio Vida en Abundancia.
0: Gracias, Cristina.
1: Bueno.
0: Familia, usted no se puede ir, nosotros nos quedamos aquí para acompañarle hasta las 6 de la tarde. Vamos a regresar ya para darle la bienvenida en nuestra tercera hora de programación.

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0: 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Este lunes presentamos noticias en Radio Vida en Abundancia. Estamos ya en el 6 de julio de el 2026. Bendiciones. Notas locales. El equipo de First Alert Water Team ha permanecido en alerta meteorológica la noche del domingo, ya que las fuertes tormentas han provocado daños por viento e inundaciones repentinas en algunas zonas. Hasta el momento, los mayores daños se registraron en Reston, Virginia, donde un árbol cayó sobre una vivienda, y en el condado de Montgomery, donde se reportaron numerosos árboles caídos en los alrededores de Olney, Maryland. Las tormentas continuaron su lento avance por la región. Más tormentas se acercan desde el oeste, mientras la primera ronda se desplaza por el noreste en la circunvalación de la capital. Se ha mantenido la alerta por inundaciones en el área metropolitana de Washington, D.C. hasta la 1 a.m. de este lunes. Se pide evitar las carreteras inundadas, ya que las fuertes lluvias provocaron inundaciones en zonas bajas. Además, se ha mantenido vigente una alerta por tormentas eléctricas severas hasta última hora de la noche, ya que las mismas tormentas que pueden causar inundaciones repentinas podrían seguir produciendo ráfagas de viento dañinas de entre 60 y 70 millas por hora. Las tormentas han persistido hasta la medianoche de este domingo, antes de cesar la madrugada de este lunes. Sin embargo, la amenaza de fuertes lluvias continúa para esta semana.
1: Noticias nacionales.
0: El presidente Donald Trump encabezó este 4 de julio del 2026 el discurso por el Día de la Independencia de Estados Unidos desde el National Mall de Washington, D.C., en donde aprovechó para lanzar un reproche por el trato de la ley. En este país tenemos libertad de expresión, libertad de religión, igualdad ante la ley, aunque a mí no me trataron así, pero no vamos a entrar en detalles, dijo el presidente estadounidense acompañado de la primera dama Melania Trump y una multitud que lo esperó por más de 2 horas debido a las inclemencias del tiempo. Donald Trump ha sufrido múltiples reveses judiciales en las últimas semanas. Hace unos días, la Corte Suprema bloqueó la orden de limitar la ciudadanía por nacimiento. Apenas unos días antes, un juez federal declaró ilegal el cambio del nombre del Centro Kennedy y ordenó su retiro, mientras que en febrero pasado, la Corte también determinó que el presidente había extralimitado sus funciones para imponer un régimen arancelario a otros países.
1: Noticias internacionales.
0: Venezuela se enfrenta a las tensiones generadas por los problemas de las miles de personas que se han quedado sin vivienda tras el doble terremoto, mientras se desvanecen las probabilidades de más rescates. Venezuela enfoca sus esfuerzos en la remoción de escombros 11 días después de los terremotos. Y es que cientos de personas en 2 ciudades de Venezuela rindieron homenaje en vigilias a los al menos 3.342 muertos que dejaron los terremotos del 24 de junio. Y se solidarizaron con los miles de heridos y con los que perdieron sus viviendas, principalmente en la devastada región de La Guaira, en el norte. En Caracas, estudiantes, activistas, familiares de presos políticos y otras personas se reunieron en una plaza de la Universidad Central de Venezuela, la principal del país, para orar por los fallecidos y encender unas velas en su honor.
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Continuamos en su programa de regreso a casa. Ya son las 5:06 aquí en Radio Vida en Abundancia 1540 AM, tu contacto al cielo. Es un placer para nosotros darles la bienvenida a nuestra tercera hora de programación. Familia, gracias por su amable sintonía. Es un placer acompañarles hasta las 6:00 PM. Gracias a cada uno de ustedes que hacen posible que nosotros sigamos adelante a través de Radio Vida en Abundancia, llevándoles esta bonita programación todos los días. Recuerde que estamos de lunes a viernes de 3 a 6 de la tarde. Y bueno, familia, si por alguna u otra razón usted no pudo sintonizarnos desde la primera hora, déjeme compartir con ustedes un breve resumen de lo que hoy estuvimos compartiendo en el programa. En la primera hora de programación nos acompañó nuestra hermana Cristina Sosa, como todos los lunes, y hoy estuvimos hablando de un bonito tema, la corona que no se marchita. Y es que le dimos lectura a la cita que menciona Pablo en Primera de Corintios capítulo 9 versículo 25, y es que la expresión de la corona que no se marchita proviene de la Biblia y simboliza la recompensa eterna que Dios promete a quienes permanecen fieles. Aparece directamente en Primera de Corintios capítulo 9, como lo dije, versículo 25, donde el apóstol Pablo escribe que los atletas compiten por una corona que se marchita, pero nosotros por una que no se marchita. Y entonces nos inspiramos a hablar de este tema, familia, ya que hoy en día pues todos los ojos están puestos en los partidos de fútbol, en el mundial, la Copa Mundial, para ver quién es el partido perdedor, para saber quién es el partido ganador. Y es impresionante cómo cada jugador luchan unidos por tener el gane. Y si hablamos de esto espiritualmente, como Pablo lo dice, hermanos, pues se requiere perseverancia, se requiere fe, aún en medio de las dificultades, aún en medio de los problemas, en medio de las pruebas, se requiere que sigamos siempre la meta, para así poder nosotros ser merecedores de esa corona que no se marchita. Y es que según el Nuevo Testamento, esta corona se obtiene mediante una vida de fe y una vida de perseverancia. Hablábamos en la primera hora que también se necesita amar y seguir a Dios con sinceridad, se necesita vivir de acuerdo con la enseñanza que nos da nuestra Santa Iglesia. Se necesita perseverar en la fe, incluso en medio de las dificultades, servir a los demás con humildad y amor, mantener la esperanza en la vida eterna. Y también el apóstol Santiago, en el capítulo 1, versículo 12, también él habla que la corona de vida es para quienes perseveran en la prueba. El apóstol Pedro, también Primera de Pedro 5:4, también menciona que la corona incorruptible da gloria a los pastores fieles. Y Segunda de Timoteo, en el capítulo 4, también el apóstol Pablo afirma que detrás haber peleado la buena batalla y guardado la fe, la esperanza, la corona de justicia, obtendremos esa corona que no se marchita. Desde nuestra perspectiva, familia, la corona que no se marchita no se gana por méritos humanos, sino que es un regalo de Dios para quienes ponen su fe, para quienes ponen la confianza en Cristo y perseveran en una vida de obediencia, fidelidad hasta el final. Así que esperando que este tema haya ayudado a pensar en ese premio y en esta lucha que usted y yo tenemos,
lo compartimos con mucha alegría, con mucho amor para cada uno de ustedes. En la segunda hora, igual, acompañándoles con el bonito repertorio que la familia solicita en la hora de las complacencias. Y ahora que ya estamos en la tercera hora de programación, le animamos a que no nos cambie, que nos deje acompañarle hasta las 6 de la tarde, familia, sí, porque le tenemos bonitas alabanzas para que usted no sienta el camino, si es que está conduciendo a casita, para que si usted está triste, se le vaya la tristeza, porque Dios habita a través de la alabanza. Testimonios cortos que también le van a gustar. Vamos a regresar a las 5:30 de la tarde para traerles el segmento del servicio comunitario. Les invito a escuchar otra linda alabanza que seguro estoy que a usted le va a gustar mucho. Varones de Galilea, así se llama. Escuchemos.

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Bueno, yo soy de Asunción, Paraguay. Desde chiquita ando por la iglesia, de la mano de mi mamá, quien inició su vida espiritual en los grupos de oración de la Renovación Carismática Católica. Comencé a cantar en la capilla cuando tenía 5 años de edad. Canté por primera vez en un festival de música católica. A los 7 años empecé a ser parte del coro de niños de la parroquia. A los 10 años comencé a estudiar teclado. A los 14 años empecé a cantar ya yo sola, acompañándome con el teclado, en misas, en grupos de oración. Había tenido una experiencia muy fuerte de Dios. Para mí fue ese día mi bautismo en el Espíritu Santo y sobre todo un deseo de servirle a Dios a través de la música. Comencé a trabajar con un sacerdote redentorista y con un equipo de jóvenes. A los 16 años ya estaba predicando porque este padre nos llevaba de misión, nos decía que el músico de Dios no solo tiene que cantar, sino que también tiene que conocer la palabra de Dios, tiene que buscar la formación. Así que ya Dios fue llevándome, comenzamos a hacer muchísimas misiones en la Argentina y bueno, comienza todo un proceso y una vida sirviéndole totalmente a Dios, entregando toda mi vida. Yo seguía estudiando, seguía con el colegio, inicié una carrera universitaria, lunes a viernes estudiando, sábado y domingo en viajes. Bueno, todo este tiempo, por supuesto, como todo ser humano, tenemos nuestras dificultades. Como todos, estábamos en plena pandemia, encerrados. En el mes de julio le diagnostican cáncer a mi mamá. Y ella comienza quimioterapias, radioterapias, hasta llegar a una cirugía muy grande que ella tenía que tener. En el mes de octubre, el 14, ella culmina su tratamiento de quimio y radio, ya preparándose para su cirugía, que ya tenía que ser en enero del 2021. Pero en septiembre yo sentí un bulto en mi mama izquierda. Entonces me hizo unos estudios. Y el 21 de octubre, cuando voy a retirar el resultado, también yo estaba con cáncer de mama. Yo le dije, doctor, bueno, vamos a hacer lo que tengamos que hacer. Mi vida está en manos de Dios. Así que, bueno, yo voy a poner de mi parte. Él me dio unos datos. Al salir de ahí, yo seguí con mucha paz. Y le dije al Señor, Señor, vos sos el dueño de mi vida. Y yo sé que así como tenés la vida de mamá en tus manos, también tenés las mías. Y si vos querés sanarme, me sanás. Y si vos querés llevarme ya, lo único que te pido es poder estar en gracia. Mantuve la paz hasta que subí en mi auto, le llamé a un amigo y en ese momento lloré. Realmente mi llanto era así como de impotencia porque mi mamá, que estaba enferma, estaba tan débil porque había terminado tratamiento de quimio y radio. Y yo no le podía ocultar eso. Yo tenía que llegar y contarle. Mi llanto era, ¿cómo le digo a mi pobre mamá que más? Además que ella tiene, mucho más grande es el sufrimiento de ver a un hijo, a una hija enferma. Cuando yo le dije, ella se desvaneció, nos abrazamos, lloramos juntas y le dije, mami, Dios está con nosotros. Y Dios tiene el control de todo y Dios sabe para qué permite esto y vamos a luchar juntas. Yo tuve una cirugía en mayo, mi mamá tuvo otra cirugía en julio, yo tuve que hacer radioterapia en agosto. A veces pensamos que porque servimos a Dios, que Dios es como un seguro contra accidentes, contra

0: incendios, contra inundaciones, nada te va a pasar. Y como que olvidamos que Jesús nos dijo que en el mundo va a haber tribulación, que va a haber dolor. Yo soy testigo de que Dios no me ha abandonado. Dios ha estado para darnos el consuelo, para fortalecernos. Han habido noches que claro que llorábamos, la impotencia. Yo estaba con quimio, a veces tenía que quedarme igual sola con mi mamá. Y de repente verla a ella tan frágil, pero estaba ahí la promesa de Dios que me sonaba al oído. Yo no te voy a dejar, yo no te voy a abandonar. Mi mamá, para gloria de Dios, ha terminado todo su proceso, todo su tratamiento. Mi mamá va a cumplir, con el favor de Dios, en enero, 77 años. Y con 76 años tuvo todas estas cirugías, todo este proceso, pero tantas personas orando por nosotros. Y sobre todo, los tiempos de Dios. Mi papá falleció de cáncer. O sea, en mi familia decir cáncer es sinónimo de muerte, y les digo por qué. Yo tengo una prima que tenía mi misma edad, a los 25 años falleció de cáncer. A los 4 meses falleció mi tío, el hermano de mi papá, de cáncer. O sea, en mi familia decir cáncer es decir muerte, dolor, sufrimiento, no más. Pero todas esas situaciones, esas muertes, han permitido que nosotros nos unamos más como familia. Oremos como familia. Hay un grupo de oración familiar de parte de mi familia paterna que nos unimos una vez al mes para orar juntos. Hace un año tengo otro grupo de oración con mi familia materna, que todos viven a 400 kilómetros de donde nosotras, y Dios ha ido obrando. Todo sucede para el bien de los que aman a Dios. Mi mamá terminó el proceso, ella está bien. En este momento no hay cáncer en su cuerpo. Ella tiene que someterse a controles cada 3 meses. Ella está con controles. En este tiempo ella ha sido mi enfermera. Cuando yo le veía a ella casi acabarse, hoy me está cuidando, está fuerte, está con ánimo, está con esperanza y con alegría. Yo estoy terminando mi proceso. Yo me tengo que someter a nuevos controles a fin de año, pero yo me siento bien. Yo estuve pelada, ahora tengo un nuevo look. Yo tenía el pelo lacio, ahora tengo unos rulos. No sé lo que será de mi pelo, pero no me ha faltado la providencia de Dios, porque Él es el dueño del oro y la plata y de toda la riqueza. Es que Él no nos hace faltar nada. El Señor dice en su palabra que el que deja padre, madre, y yo le voy a dar 100 veces más en familias, en casas, pero también en persecución. Nosotros nos olvidamos de esa última parte. A nosotros nos encanta que el Señor nos dé 100 terrenos más, 100 familias más, 100, todo 100 veces más, pero al final dice, y también en persecuciones, o sea, también vendrán las dificultades, pero Él va a estar. Así como Él está en mi vida, yo me siento sana. Yo me siento sana, no solo físicamente, sino que el Señor ha ido sanando en este tiempo mi historia. El Señor ha ido obrando, el Señor ha utilizado este tiempo de nuestra enfermedad para sanar a otras personas. Recibo muchísimos correos de gente que me dice, Silvia, estoy con cáncer, estoy atravesando esta situación, Silvia, estoy perdiendo la fe, Silvia, no tengo esperanza. Y Dios ha permitido que al darme a los demás, yo esté recibiendo. Al darme a los demás, yo me estoy sanando. Así que, mientras tenga vida, como dice el Salmo, mientras tenga yo una voz para cantar, al Señor elevo mi canción. Así que, mientras tenga voz, yo quiero seguir gritando al mundo que Jesús está vivo. Amén.
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1: Ya estamos de regreso con ustedes, familia, aquí para traerles este segmento del servicio comunitario, un segmento diseñado para toda la familia de Radio Vida en Abundancia. Les recordamos que si usted tiene información de alguna plaza de empleo, puede dejárnoslo saber a nuestro número de cabina, el 301-422-1540. 301-422-1540. Le recordamos, familia, que la Escuela de Teología San Juan el Bautista le invita a los cursos de verano 2026, comenzando hoy, lunes 6 de julio, a partir de las 7 de la noche en adelante. Mejor dicho, de 7 a 9:30 de la noche, este curso de verano será los 4 lunes consecutivos del mes de julio, comenzando hoy lunes 6 y terminando el lunes 27 de julio. Los conferencistas será el licenciado Rafael Castro, el hermano Andrés Castillo y nuestro director espiritual, el padre Roberto Cortés. La inversión es de $40. Incluye los 4 encuentros y el material, y se va a llevar a cabo en el Salón San Romero, que está localizado aquí en la Iglesia de San Marcos, 7501 Adelphi Road, Hyattsville, Maryland. Si usted quiere más información, también puede llamar al 301-422-8300, 301-422-8300. Le anunciamos que el Grupo de Oración Santísima Trinidad le invita al retiro de sanación interior con el lema Ven Espíritu Santo y restaura. Este retiro de sanación se va a llevar a cabo el día sábado 11 de julio de 8 de la mañana a 4 de la tarde con el invitado el padre Rafael Guzmán. La donación es de $20 por persona. También estará invitado en la alabanza el ministerio El Amor de Dios. Y se va a llevar a cabo en el gimnasio de la escuela Mother of God, que está localizado en el 20501 de la Goshen Road en Gettysburg, Maryland. Más información, 240-848-3655. 240-848-3655. También, familia, el grupo de oración de San Camilo le invita a una formación de 3 noches de sanación y liberación con el padre Rafael Guzmán. Estas noches de sanación se van a llevar a cabo los días 14, 15 y 16 de julio, de 7 a 9 de la noche. La donación es de $75 por persona. La parroquia de San Camilo está localizado en el 1600 San Camilo Drive, Silver Spring, Maryland. Más información al 240-606-0532. 240-606-0532. El grupo de oración Testigos del Poder de Dios le invitan a un retiro de iniciación de vida en el Espíritu, familia, los días 17, 18 y 19 de julio, comenzando el viernes 17 de 7 de la noche en adelante. Sábado 18 y domingo 19, ambos días comenzando a las 7:30 de la mañana. El costo del retiro es de $100, incluye los alimentos. Si usted quiere más información, también puede hablar con el hermano Carlos Escoto al teléfono con área 516-859-5007. Una vez más, 516 859-5007. 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Finalmente, si usted está buscando habitación donde vivir, aquí le tenemos no una ni dos, tres. Tres habitaciones disponibles se rentan en el área de Blandesburg. Si usted está interesado, llame ahora mismo al 301-908-1077. 301-908-1077.
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8: En una reunión de amigas hablaban de las calificaciones escolares de sus hijos. ¿Habéis notado, dice una de ellas, que los profesores ya no corrigen nada a los niños? En la tarjeta de calificaciones de mi hijo, una nota dice que es muy aficionado a hacer uso creativo de los sentidos visuales para el aprendizaje. Sí, mujer, está muy claro, responde una de ellas. Quiere decir que tu hijo copia del niño que se sienta a su lado. Es característico de los grandes talentos hacer entender muchas cosas con pocas palabras. Por el contrario, los espíritus limitados poseen el don de hablar mucho y no decir nada. La Rochefoucauld.
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0: Muy bien, familia de Radio Vida en Abundancia, estamos llegando al final del programa el día de hoy. Ha sido un lunes maravilloso en la que le hemos pasado muy bien aquí con ustedes, esperando que usted también haya aprendido algo nuevo de la reflexión que compartimos con ustedes en la primera hora de programación. No se olvide de sintonizarnos de lunes a viernes de 3 a 6 de la tarde por aquí, por Radio Vida en Abundancia 1540 AM, tu contacto al cielo. Le damos gracias a Dios nuestro Creador porque nos permite llegar hasta usted a través de nuestras ondas radiales, pero especialmente a cada uno de ustedes por abrir no solamente las puertas de su casa, sino también las puertas de su corazón. Mi amigo Neo, tenemos que irnos.
1: Así es, nos vamos, pero con la ayuda de Dios regresamos el día de mañana a partir de las 3 de la tarde y de esa manera vamos por buen camino a través de Radio Vida en Abundancia 1540 AM, tu contacto al cielo. ¿Vas a ver el partido esta noche?
0: Por supuesto, yo creo que USA, el partido de todos.
1: Así es.
0: Y bueno, y me gusta que es un buen horario.
1: Buen horario, perfecto.
0: Esperamos que no haya ningún retraso.
1: Ojalá de que no.
0: Sí, bueno, familia, no hay tiempo para más. Será hasta el día de mañana. Que disfruten una maravillosa tarde. Ahora sí que podemos decir que sí está un poquito caliente, pero no en comparación como estuvo la semana pasada. La posibilidad de lluvia está disminuyendo, pero está rico. Además, va a haber un poquito de brisa, como 10 millas por hora, eso va a ayudar a que refresque un poquito la tarde para salir a caminar fuera de la casa, mi amigo Neo.
1: Así es, muy bien, será hasta el día de mañana, si Dios quiere.
0: Así es, se despiden los controles.
1: Neo Lobo.
0: Y su servidor Manuel de Jesús Martínez, que el Señor les bendiga abundantemente.
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9: La Biblia nos dice.
10: El Evangelio de Lucas, capítulo 18, versículos 2 al 7, nos dice: había en una ciudad un juez que ni temía a Dios ni respetaba a los hombres. Había en la misma ciudad una viuda que acudía a él para decirle: hazme justicia contra mi rival. Por un tiempo se negó, pero más tarde se dijo: aunque no temo a Dios ni respeto a los hombres, como esta viuda me está fastidiando, le haré justicia. Así no seguirá molestándome. El Señor añadió: fíjense en lo que dice el juez injusto. ¿Y Dios no hará justicia a sus elegidos si claman a Él día y noche? ¿Los hará esperar?

0: 6 de la tarde, un minuto.
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0: Bienvenidos todos a este su programa, La Palabra. Para mí, Mirta Hunter, una alegría poderles acompañar a esta hora y sabernos todos, por supuesto, convocados por el buen Dios a compartir de su palabra, a escucharla y, gracias a la fortaleza de su espíritu, a llevarla en práctica. Le invito a que hagamos juntos una oración disponiéndonos a escuchar esta palabra que será proclamada, predicada para nosotros. Así que digamos juntos, en el nombre del Padre, del Hijo y del Espíritu Santo. Amén. Buen Dios, te damos gracias por este día en que nos permites a muchos de nosotros iniciar esta semana laboral, confiados en tu bondad, en tu gracia, en tu misericordia y tu santa providencia para cada una de nuestras familias. Queremos disponer en este momento nuestra mente, nuestro corazón, para poder escuchar tu palabra, Señor. Envía la gracia del Espíritu Santo sobre nuestras vidas y permítenos acoger esta tu bendita palabra en nuestro interior. Permítenos que crezca, que dé fruto en abundancia, que podamos llevarla a la práctica. Y de esta manera, Señor, estar agradecidos y reconocernos como corresponsables de este don que nos regalas, el tiempo. Todo esto lo pedimos, buen Dios, en tu nombre, porque eres Dios y vives y reinas por los siglos de los siglos. Amén. El invitado para esta jornada en su programa de La Palabra es el sacerdote Carlos García, y la predicación que nos viene a regalar se titula El Kairos de Dios. Escuchemos muy atentamente.
1: En el Nuevo Testamento aparecen dos palabras griegas para traducir la palabra tiempo. En la teología se conoce dos palabras para hablar de tiempo: la palabra cronos y la palabra kairos. ¿Qué es la palabra cronos? De ahí viene la palabra cronómetro. De ahí viene la palabra cronología. De ahí viene todo lo que significa la sucesión del tiempo. ¿Qué cosa es el cronos, Padre Charlie? El cronos es el tic-tac, tic-tac, tic-tac, tic-tac, tic-tac tac del reloj. Ese es el cronos, la sucesión de tiempos, el cronos. Pero sin embargo, en el Nuevo Testamento aparece una segunda palabra que también puede ser traducida como tiempo, pero no es el mismo tiempo del cronos, porque si fuera lo mismo, no se necesitarían dos palabras para decir lo mismo, lo que significa que es lo mismo pero diferente. Es el kairos. El kairos se traduce como tiempo de gracia, se traduce como tiempo de salvación. El tiempo de salvación. He aquí el día aceptable, decía San Pablo en 2 Corintios 6. He aquí ahora el día de la salvación. He aquí ahora el kairos, el tiempo de salvación. Entonces, nosotros podemos vivir nuestra vida en cronos. Nuestra vida se sucede en un cronos. Pero también, cuando hacemos a Jesús el centro de nuestra vida y experimentamos su salvación, como que dejamos de vivir el tiempo secular y empezamos a vivir en el tiempo de gracia, en el tiempo de salvación, en el kairos de Dios. Pero el kairos tiene muchas interpretaciones, incluso los teólogos le dan distintas definiciones a kairos. Una de ellas es, se conoce como el tiempo de gracia. Otros traducen kairos como el momento apropiado. Otros más traducen kairos como la oportunidad favorable. ¿Qué cosa viene a ser entonces el kairos? Yo lo llamaría como el paréntesis salvífico en medio del cronos. Tú vas caminando en cronos y te desesperas, y de repente Dios te abre un gran paréntesis. Te abre un tiempo de gracia, un tiempo de salvación. Te da la oportunidad para que puedas vivir lo que estás viviendo en el cronos. Se convierta en una oportunidad favorable de gracia y de salvación. Tú puedes hacer, por ejemplo, que una desgracia, la pérdida de un ser querido, que te decreten una enfermedad, la pérdida del empleo, que te embargue en tu casa, cualquier desgracia que se presente, tú la puedes vivir de dos maneras. La puede vivir en cronos, amargándote, desesperándote, de repente hasta suicidándote, como lo hizo el gran penitente. O puedes vivir tu desgracia en kairos. Hacer que sea el Espíritu de Dios y Jesucristo quien tome ese tiempo de desgracia y de dolor y lo transforme en un tiempo aceptable, lo transforme en un momento de gracia, en un momento de fortaleza. Porque recordemos lo que dice San Pablo en Romanos 8:28. Romanos 8:28. A los que aman a Dios, todas las cosas le ayudan a bien. Para el que vive en el kairos, una prueba y una desgracia se convierte en una bendición. Pero el que no es capaz de transformar su cronos en kairos, la desgracia se le convierte en una verdadera desgracia y para toda su vida. De alguna manera, Marta y María, ante la muerte de Lázaro, representan qué es vivir el cronos y qué es vivir el kairos. ¿Se acuerdan cuando murió Lázaro? ¿Se acuerdan Jesucristo, que se demoró más de la cuenta? Y cuando llegó, ¿hasta dónde llegó Jesús? ¿Se acuerdan? Jesucristo acudió a la desgracia de las hermanas de Betania. Pero ¿saben qué? No llegó hasta la puerta de la casa. No dice que entró y que abrazó a Marta y abrazó a María y le dijo cuánto lo siento. No, Señor. Jesucristo salió al encuentro de Marta y de María, pero llegó ¿hasta dónde? Hasta una cierta distancia. Se paró allí en el portal del rancho. ¿Para qué? Para exigir de María y de Marta, que estaban viviendo su dolor, que dejaran el cronos y avanzaran hacia el kairos. El kairos exige una respuesta de nosotros. ¿Qué pasó? María y Marta respondieron de maneras diferentes. Mientras que María se quedó en el cronos llorando a su muerto, ¡guau, guau, guau! Y llorando desesperada allí en la sala de la casa, Marta se puso de pie y salió al encuentro del Salvador. Hizo, al caminar en dirección a Jesús, aceptó la oportunidad de Dios y dejó que esa desgracia que destruía su alma se convirtiera en un kairos, en un tiempo de gracia y de salvación. Y cuando nuestro tiempo se convierte en kairos, le desatamos la mano a Dios para que pueda actuar en nuestro dolor y en nuestro pesar. Pero si nos quedamos en el cronos nos va a hundir aún mucho más. Pero si caminamos hacia el kairos, hacia Jesús, le desatamos las manos para que Él pueda resucitar a nuestro Lázaro, para que Él pueda devolvernos las esperanzas. Y Marta llegó y le reprochó al Señor: si hubieras estado aquí, mi hermano no hubiera muerto. Tu hermano resucitará. Sí, dijo Marta, que se sabía muy bien el catecismo, resucitará en el último día. No, Marta, yo soy la resurrección y la vida. El que cree en mí, aunque esté muerto, vivirá. ¿Realmente crees esto? Y Marta dio el paso al kairos diciendo: Señor, creo. Y entonces Marta se convirtió en el vehículo para que hacer que su hermana María dejara el cronos y entrara en el tiempo de salvación. El kairos es un paréntesis, es una oportunidad. Yo me imagino que son como dos caminos paralelos, el camino del cronos, y de repente detrás de un muro está el camino de salvación, está el kairos. De cuando en cuando nos tropezamos aquí y nos caemos en el cronos, y de repente el Señor nos abre una ventana: brinca, pasa, brincale para acá. No, que no puedo, no, que me duele mucho, que no seas boba que brinca, no, que qué va a decir la gente, yo me quedo aquí. Bueno, si tú quieres, el kairos no queda permanentemente abierto. Uno de los últimos descubrimientos que hice profundizando en el tema del kairos, que fue un tema que me tocó dar en el Congreso Nacional de Servidores en Colombia y que hoy lo comparto con ustedes, me hizo descubrir que el kairos no está permanentemente al alcance de nosotros. El kairos se puede perder, como lo perdió el gran penitente. Kairos, paréntesis salvífico en medio del cronos. Kairos, un oasis en medio del desierto. Kairos es estar en el lugar preciso y en el momento preciso. Pero para hacerlo preciso, no es suficiente estar en el momento preciso y en el lugar preciso. Hay que hacer también lo preciso. ¿Saben ustedes que muchos héroes en la humanidad se convirtieron en héroes no porque se prepararon para ser héroes, no porque lo planearon? Muchos héroes llegaron a ser héroes porque estuvieron en el lugar preciso y en el momento preciso. ¡E hicieron lo preciso! Y mucha gente jamás quedó plasmada su nombre en la historia porque, estando en el momento preciso y en el momento preciso, les dio miedo. Les faltó agallas, les faltó coraje, les dio lo que dicen en Colombia rabillo, les dio miedo y no tuvieron agallas y dejaron pasar el kairos. ¿Cuántos héroes pudieron haber hecho algo, pero nunca lo hicieron y por eso sus nombres fueron borrados de la historia? hasta ser héroe es estar en el lugar preciso y en el momento preciso, pero para hacerlo preciso. Hace como unos 6-7 años la revista Selecciones del Rider Digest hablaba de un niño héroe en Holanda. Este niño había salido a jugar, resulta que Holanda le ha ganado muchas hectáreas al mar. Le ha ganado al mar, ya hay una represa que contiene al mar. El mar puede estar, por decir, a 20 metros de altura, y por abajo, por eso se llaman Países Bajos, pueden haber grandes extensiones de tierras cultivadas, que donde hay pueblos, donde hay aldeas y donde vive gente. Cuenta la historia que un día este niño iba jugando por allí al pie de la represa que contenía el mar, y de repente se encontró con una grieta y un hoyito por donde salía el agua. El niño estaba en el lugar preciso y en el momento preciso. Dicen que adelante de él habían pasado media hora antes otros 3 o 4 niños. Pero él pasó y vio la grieta, buscó un palito, metió el palito en el huequito con una piedra, lo golpeó bien, fue corriendo a la estación de policía y avisó lo que pasaba. Pudieron llegar los ingenieros y controlar lo que hubiera podido ser un desastre donde hubieran muerto muchas decenas de miles de personas. El niño fue declarado héroe nacional en Holanda y recibió la medalla de oro del municipio de esa región. ¿Por qué? Porque estando en el lugar oportuno, en el momento oportuno, hizo lo oportuno. Los otros 3 niños nunca sabremos quiénes fueron, porque perdieron la oportunidad. El kairos que se les había abierto se les cerró, porque no fueron capaces de aprovechar, de tomar el desastre donde hubieran muerto muchas decenas de miles de personas. El niño fue declarado héroe nacional en Holanda y recibió la medalla de oro del municipio de esa región. ¿Por qué? Porque estando en el lugar oportuno, en el momento oportuno, hizo lo oportuno. Los otros 3 niños nunca sabían.

sobre la caída de la entrada del Khmer Rojo en Camboya. Dos grandes reinos en Indochina son milenarios, fueron milenarios. El reino de Siam, que es el actual Tailandia, y el reino de Camboya. El último príncipe de Camboya fue el príncipe de Norodom Sihanouk. El Khmer Rojo de Pol Pot, un grupo marxista ultra extremista y radical, tomó por asalto, le tomaron el poder en Camboya, acabaron con las ciudades, querían hacer todo el pueblo rural, mataron a mucha gente, tomaron preso al príncipe para ejecutarlo públicamente. Unos meses antes de que ocurriera esto, una de las cocineras del Palacio Real le había salido un cáncer. El príncipe le había dado una ayuda económica para que fuera a Tokio. En el Japón se operó, se curó y la señora regresó. Por cosas del destino, al que le tocó ser el guardián antes de la ejecución fue el hijo de esta cocinera. Y en la noche el muchacho le dice: usted le dio una oportunidad a mi madre, yo le voy a dar una oportunidad a usted. Esta prisión está cerca del río. Al otro lado del río, detrás de un río, un cañón muy profundo, al otro lado está la República de Vietnam. Yo lo voy a liberar. El río Vietcong, es el que cruza entre Camboya y Vietnam. Y entonces a las 3 de la mañana el muchacho le abrió la puerta y le dijo al príncipe: ¡sígame! Y el príncipe siguió. El príncipe era mucho más gordito que el muchacho, que era más ágil. Y cuando ya estaban a mitad de camino sonaron las sirenas. ¡Ti, ti, ti! ¡Corra, corra! Y el príncipe siguió corriendo. De repente llegaron al borde y era un precipicio. Había el río Vietcong, pasaba por el fondo, y al otro lado del cañón, un cañón no muy ancho, estaba Vietnam. Y el muchacho tenía una cuerda amarrada de este lado. Le dijo: príncipe, yo voy primero, usted viene detrás de mí. Tomó la cuerda y brincó y llegó al otro lado y soltó la cuerda y la mandó de regreso. Cuando la mandó de regreso, el príncipe, que estaba aquí, la cuerda como llegó por allá, y él como que le dio miedo, y entonces como que no quiso hacer el esfuerzo, y la cuerda regresó. El muchacho le dijo: tiene dos oportunidades o perderá la cuerda para siempre. ¿Por qué? Porque la cuerda con movimiento pendular es el peso, la que le da la posibilidad de ir más lejos. Ya sin peso, el movimiento pendular se va haciendo cada vez más pequeño, hasta que al final la cuerda queda en el medio. Y le dijo: brinque, porque va a perder su oportunidad. El príncipe se moría de miedo. Ya ahora te implicaba tener que saltar para coger la cuerda. Y si no la cogía, se mataba en el fondo. Pero gracias a Dios lo estimuló, los disparos que escuchó por detrás hicieron que el príncipe soltara, se colgara de la cuerda, y pudiera llegar, y salvó. Si el príncipe hubiera dejado perder la segunda cuerda o la tercera, hubiera muerto para siempre. ¿Qué les quiero decir con esto? Que la oportunidad de Dios se puede perder. La bendición de Dios se puede perder. La prosperidad que Dios nos da se pueden perder. Las bendiciones que Dios nos manda se pueden perder. ¿Cuánta gente me dice: padre Charlie, es que a mí Dios nunca me da nada? A otros sí le da bendiciones, le da dones, le da carismas, pero a mí nunca me da nada. Si eres tan gallina que no te atreves a brincar. Si le preguntamos a Dios, va a decir: ¡uy, a esa hermana, a doña Petronila, le da un millón de oportunidades, pero nunca ha sido capaz de ponerse de pie para tomarme de la mano y de las bendiciones que yo le quiero dar! Las bendiciones se pueden perder. El kairos no es para siempre. La palabra oportunidad, que es la que he tomado para designar el kairos. La palabra oportunidad viene del latín oportum, que significa hacia el puerto, y que tiene que ver hacia el puerto con oportunidad. Resulta, mis queridos hermanos, que lo primero que esperaban los marinos cuando viajaban era un viento de popa. Y un viento de popa, mientras más fuerte, mejor. El viento de popa hacía que las alas se hincharan en su mayor expansión, que el barco avanzara a su mayor velocidad. La mayor bendición que podía recibir un navío era un viento de popa favorable que los llevara a buen puerto. Entonces, para ellos la oportunidad era el viento de cola que los empujaba y los llevaba sin ningún contratiempo a puerto seguro, donde

0: estaba su hogar, o donde estaba su familia, o donde estaban los alimentos. Entonces, pero ocurre algo muy interesante. Dios te puede enviar el viento de popa, pero si tú eres el marino, ¿qué necesitas hacer para aprovecharte de ese viento? ¿Qué hay que hacer para aprovechar el viento si estás en un barco? Desplegar las velas. Si tienes las velas recogidas, por más fuerte que sea el viento, poco vas a poder moverte. Ya somos muchos católicos y carismáticos que el viento del Espíritu y de la oportunidad de Dios sopla con tanta fuerza, pero nosotros con las velas recogidas, tristes, amargados, resentidos, frustrados, porque no nos bendice, porque no nos escucha, porque no nos hace nada. Mi querido hermano, si Dios no te bendice, me da pena decírtelo, no es por culpa de Dios, es por tu culpa. Porque Dios nunca va a hacer lo que te toque hacer a ti. Y muchas veces Dios nos bendice, pero somos nosotros los que no nos decidimos. Somos nosotros los que no nos ponemos de pie. Somos nosotros los que no brincamos. Somos nosotros los que, estando en el lugar preciso y en el momento preciso, nos olvidamos de hacer lo preciso para poder recibir las bendiciones que el Señor tiene para nosotros. El viento de popa, hay que desplegar las velas. Ante el viento de las bendiciones de Dios, tenemos que desplegar nuestras velas de la fe, de la esperanza y de la caridad. Quiero que miremos en la propia palabra de Dios un testimonio de alguien o de un pueblo que perdió su kairos, un pueblo que perdió su oportunidad. Los que tienen Biblia, por favor, acompáñenme al capítulo 13 del libro de los Números. Libro de los Números, Génesis, Éxodo, Levítico, Números, el cuarto libro de la Biblia, en el Pentateuco, al principio. Libro de los Números, capítulo 13. Dice el versículo 1 y 2. Le dijo el Señor a Moisés: envía unos hombres a que exploren la tierra de Canaán, que yo voy a dar a los israelitas. Envía de cada tribu a uno que sea hombre de autoridad. Vamos a brincarnos hasta el verso 25, porque vienen unas largas listas de nombres de quienes fueron a los que eligieron. En el 25 dice: después de explorar la tierra durante 40 días. ¿Cuánto duró la exploración de la tierra prometida? 40 días. Después de explorar la tierra durante 40 días, regresaron a Cades en el desierto de Parán. Allí estaba Moisés, Aarón y todos los israelitas, y le contaron lo que habían averiguado y le mostraron los frutos del país. Cuentan que llevaron un ramo de uvas tan grande que dicen que cada uva parecía un melón. Un ramo que entre dos hombres tuvieron que cargarlo. Hoy el logotipo del ministerio de la Secretaría de Turismo de la República de Israel son dos cananeos cargando un ramo gigantesco de uvas, que hace alusión a esta experiencia. Mostraron los frutos del país y le dijeron a Moisés: fuimos a la tierra a la que nos enviaste. Realmente es una tierra donde la leche y la miel corren como ríos, y estos son los frutos que produce. Pero la gente que allí vive es fuerte. Las ciudades son muy grandes y fortificadas. Además de eso, vimos allí a los descendientes del gigante Anak. En la región del Negev viven los amalecitas, y en las montañas viven los hititas y los jebuseos y los amorreos, y por el lado del mar, junto al río Jordán, viven los cananeos. Entonces Caleb hizo callar al pueblo que estaba ante Moisés y le dijo: pues vamos a conquistar esa tierra, nosotros podemos conquistarla. El gran caminar hasta Kadesh y de Kadesh iniciar la tierra prometida. Dios nunca pensó en un principio que el pueblo se demorara más de un par de meses en el desierto. No, Señor, el desierto era el tránsito. Ellos tenían que entrar a conquistar la tierra que el Señor les daba. Y Dios le dio esa gran oportunidad, envió a los espías. Los espías fueron, y aquí es donde se arma la gorda, porque es aquí donde los discípulos, donde el pueblo de Israel tenía que decidir si vivía en Cronos o vivía en Kairos. Si vivía en Cronos, veía a los hombres grandísimos que les iban a sacar la mugre. Pero si vivían en Kairos, creían que Dios era capaz. Es el mismo Dios que tuvo el poder para vencer los ejércitos del faraón. ¿Cómo no podría tener poder para vencer a esos pueblos insignificantes comparado con el imperio egipcio? ¿Pero qué pasó? Estamos aquí ante la puerta. Estamos en el momento mismo en que un kairos grande se abre. Estamos ante el momento mismo de cómo la decisión del hombre puede ser la peor maldición a la bendición que Dios nos da. El pueblo se estaba echando para atrás. Y Caleb, que toma la palabra, dice: vamos a conquistar esa tierra. Nosotros podemos conquistarla. Pero los que habían ido con él respondieron: no, no, no podemos atacar a esa gente. Ellos son más fuertes que nosotros. Y se pusieron a decir a los israelitas que el país que habían ido a explorar era muy malo. Decían: la tierra a la que fuimos a explorar mata a la gente que vive con ella. Y todos los hombres que vimos allá eran enormes. Vimos también a los gigantes, a los descendientes de Anac. Al lado de ellos nosotros nos sentíamos como unas langostas. Y así nos miraban ellos a nosotros como a microbios. En el 14, vámonos al 5. Capítulo 14, verso 5. Moisés y Aarón se inclinaron hasta tocar el suelo con la frente delante de todo el pueblo. Qué lindo oraba Moisés y Aarón. No oraban cómodamente sentados ni de pie. Oraban con la frente en el suelo. Se postraban ante la presencia de Dios. Yo no sé qué nos pasa a la renovación. Hace 15, 20 años, cuando uno paseaba al Santísimo, la gente se postraba ante el Señor. Hoy pasa el Santísimo y agarran el, como que le tocan la cara y todos quieren cogerlo. Eso no es así. Se postraban ante la presencia misma. Y Moisés y Aarón oraban con la frente en el suelo. Con la frente delante de todo el pueblo. Y Josué y Caleb, que habían estado explorando el país, se rasgaron las ropas en señal de duelo. Y dijeron a los israelitas: romperse el vestido era una manera de protestar, no estar de acuerdo. Y dicen Moisés y Caleb, Caleb y Aarón: la tierra que fuimos a explorar es excelente. Si el Señor nos favorece, nos ayudará a entrar a esa tierra y nos la dará. Es un país donde la leche y la miel corren como ríos. Pero no se rebelen contra el Señor, ni le tengan miedo a la gente de ese país, porque ellos van a ser pan comido para nosotros. Y miren la, qué fuerte y qué cierta la frase que viene a continuación. A ellos no hay quien los proteja, mientras que nosotros tenemos de nuestra parte al Señor. No tengan miedo. A pesar de esas palabras tan fuertes y proféticas, miren lo que es el versículo siguiente. A pesar de esto, la gente quería apedrarlos. Entonces la gloria del Señor se apareció en la tienda del encuentro a la vista de todos los israelitas, y el Señor dijo a Moisés. Y es allí donde entonces Israel perdió su oportunidad. Dios les abrió un gran kairos: salir de Egipto y entrar a la tierra prometida y vencerla, porque Dios estaba con ellos. Pero les dio miedos, les faltó agallas, les faltó audacia, les faltó lo que en Colombia dicen berraquera, les faltó esa capacidad de entregarse sin temor. Mientras que Caleb y Aarón estaban seguros, los demás dijeron no. ¿Y saben qué pasó? El pueblo no fue. ¿Y saben qué pasó? Se les cerró el kairos definitivamente y para siempre. Tan es así que ninguno de los que salió de Egipto tuvo oportunidad de entrar a la tierra prometida. Solamente a dos personas, porque ni siquiera el mismísimo Moisés. Moisés tampoco pisó la tierra prometida porque no tuvo la fuerza de convencer al pueblo de creerle a Dios. Solamente dos de los que salieron de Egipto fueron los únicos que entraron. ¿Cómo se llamaban? Aarón y Caleb. José fue mucho después. Los únicos dos espías que creyeron en Yahvé, que aceptaron el kairos, pero que no lo pudieron realizar por la reticencia de sus hermanos, fue a los únicos a los que les permitió Dios entrar a la tierra prometida: a Aarón como comandante general y Caleb como su sacerdote, como su mayor guía. Ellos entraron, pero ni siquiera Moisés. ¿Qué pasó? Y por cada día que duró la inspección de la tierra prometida, ¿cuánto duró? Dios entonces le dijo a Moisés: regrésate, vete de nuevo para el Sinaí, que ustedes van a vagar 40 años. hasta que este pueblo que tiene corazón de esclavo desaparezca. Y sus hijos que nacieron en la libertad y que creen en Yahvé puedan conquistar la tierra prometida. Tienes corazón de esclavo o has renacido por el agua y por el Espíritu de Dios. Los que salieron con corazón de esclavos no tuvieron agallas para emprender una empresa de conquista, a pesar de que Yahvé los había liberado de Egipto con mano poderosa y con brazo fuerte. Ya había humillado y ridiculizado a Faraón. Sin embargo, no pudieron, y Dios los dejó 40 años en el desierto. Perdieron la oportunidad. Dios los acompañaba en una columna de fuego y de nube. Sin embargo, el informe de los espías fue que la tierra era buena. Sin embargo, dudaron del poder y de la voluntad de Dios para triunfar sobre sus enemigos. Se acobardaron, dejaron pasar la oportunidad. El pueblo rechazó el kairos de Dios, y como consecuencia de ello, vagaron 40 años en el desierto, hasta que a otra generación le llegó el kairos y le llegó la oportunidad. Mis queridos hermanos, Dios nos abre muchas oportunidades que a veces las perdemos porque nos falta convicción, nos falta fe o nos falta agallas. ¿Cuántas veces dejamos pasar oportunidades que no vuelven nunca más? Hay oportunidades que el Señor las repite más regularmente, pero hay kairos que solamente los da una sola vez. Fui a predicar en la ciudad de Cartagena, Colombia. Regresé después de mucho tiempo y se me acercó un muchacho, tendría unos 24 años, 23 años. Tenía un niñito como de 3 años de la mano y me dijo: Padre Charlie, quiero hablar con usted. Sí, cuéntame. Padre, quiero contarle que cuando lo veo predicando a usted con esa fuerza, con esa convicción, cuando lo veo celebrando, me pregunto si eso no era lo que Dios quería para mí. Déjeme contarle mi historia. Yo tocaba, animaba el ministerio de música en mi grupo de oración y dirigía a los jóvenes. Y sentía que el Señor me llamaba para la vocación sacerdotal, pero me dio miedo. Ay, no, me dio miedo, yo cura, no, guácala, no, no, no. Y entonces me le corrí. Y entonces dije, no, después, no, voy a, ya sé, estoy todavía muy joven, voy a estudiar una carrera. Sí, voy a ser profesionista. Y cuando ya sea profesionista, si Dios todavía me llama, ya más recorridito, sigo al Señor. Dios le había abierto un kairos: te quiero como mi ministro. Él dijo, no, me da miedo, no, estoy muy joven, no, mejor después estudio la carrera y si de nuevo está el kairos, entonces lo aprovecho. Pero ¿qué pasó? Entró a estudiar a la universidad, conoció en la universidad a una chava, 90-60-90. Y le llegó la globalización. Vivimos en un mundo totalmente globalizado. Y le llegó la globalización y tuvieron que casarse. El chavo me decía: Padre Charlie, cuando lo veo predicando a usted, no me pregunto si eso no era lo que Dios quería para mí. Pero ya con un niño en los brazos. Y me decía: Padre, y no soy feliz en mi matrimonio. Me siento muy desdichado. Y me pregunto si eso no era para mí. Le dije: hijo mío, tuviste tu oportunidad. Te faltó agallas para brincar al aire y tomarte de la soga del Señor. Una sola vez llegó, de repente otra segunda vez, pero fuiste tú que le rechazaste. Y al rechazarla tomaste caminos inadecuados que te llevaron a perderla para siempre. Como el primer pueblo de Israel que tuvo que morir por haber rechazado el kairos de Dios. Tú tuviste la oportunidad del llamado y de repente Dios hubiera querido para ti un ministerio muy grande. Sin embargo, te faltó agallas y lo dejaste perder. Si dejamos pasar el tiempo, si dejamos pasar el kairos sin tomar acciones ni decidirnos, la oportunidad, el kairos de Dios, puede perderse para siempre. Mi querido hermano, ¿cuántos kairos ya has perdido? No te quejes de que Dios no te bendice. No te quejes que Dios no te prospera. No te quejes que Dios no te da dones. Yo no creo que eso pueda ser así. Lo que creo es que no te has decidido a asumir con audacia, con compromiso y con radicalidad tu papel de servidor en la renovación.
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4: Chiclayo.
3: Y ha dado tanto, tanto para seguir siendo iglesia fiel de Jesucristo.

0: 7 de la tarde. Un minuto.
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0: Jesús no pregunta.
1: 7 de la tarde, 20 minutos.
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4: Cuando todo esté en contra tuyo,
5: hay alguien que está a tu favor.
4: Y ese es Dios, quien prometió no dejarte nunca.

0: 7 de la tarde, 40 minutos.
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3: La Biblia nos dice.
4: El libro de los Proverbios, capítulo 29, versículos 1 al 4, nos dice: el hombre que se enoja cuando lo corrigen, fracasará de improviso y sin remedio. Cuando gobiernan los honrados, se alegra el pueblo. Cuando mandan los malvados, se queja el pueblo.

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0: El cántico que tú cantaste en nombre nuestro. Quiero cantar contigo, María, Nueva Jerusalén. Las grandes obras, los grandes cambios que hace Dios en el corazón del hombre, en el corazón de la sociedad.

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0: Good night.
1: Buenas noches.